extienda a los justos sus manos a la iniquidad. Haz bien, oh Jehová, a los buenos y a los que son rectos en su corazón, mas a los que se apartan tras sus perversidades, Jehová los llevará con los que hacen iniquidad. Paz sea sobre Israel. Bendito Dios, Padre y buen Dios que estás en los cielos. Te damos gracias, Señor, por tu amor, por tu misericordia, Señor. Te damos gracias por tu bondad, Dios eterno. Bendito es tu nombre por los siglos de los siglos, Señor. La honra y la gloria siempre será para usted, Señor. Bendice a cada uno de mis hermanos, los amigos, Señor amado, que nos escuchan a través de esta radio, Señor. Oh Dios eterno, te damos gracias por tu amor, por tu misericordia, Dios mío. La honra y la gloria siempre será para usted, Señor. Oh Dios eterno, le pido, Señor amado, que sea usted ayudando, Señor. Aquellos que están enfermos en sus hogares, Dios mío, Dios eterno, te pido por mis hermanos, Señor, ayuda a los padres celestiales que están postrados en una cama, Señor, te damos gracias por tu misericordia, Dios mío, oh poderoso Dios en esta hora, Dios mío, yo le clamo, Señor amado, que sea usted, Señor, dando respuestas, Padre, a esas peticiones, Dios mío, que mis hermanos, los amigos, Señor, van a hacer, Dios santo, a esta radio, Señor, glorifícate, Dios mío, en el nombre de Jesús, Padre celestial, glorifícate en gran manera, Señor. Hay poder en su nombre, Señor amado. Padre celestial, en esta hora yo le pido que sea usted glorificándose, Señor, en esas peticiones, Padre. Le clamo por su palabra, Dios mío. Ayuda a mi hermano que trae su mensaje en esta hora de la tarde, Señor. Tú eres grande y poderoso, Dios eterno. Padre celestial, tú estás hablando a tiempo, Dios mío, y fuera de tiempo, porque tú no quieres que nadie perezca, Señor. Tu amor es grande en misericordia, Padre celestial. La honra y la gloria siempre ser para usted, Dios mío. Te damos gracias por su bondad, por su misericordia, Padre celestial. Glorifícate, Dios mío. Ayuda a aquellos, Padre celestial, que ya no tienen fuerza, Señor, pero a través de la palabra, a través de esta radio, Señor amado, tomen fuerza, Padre celestial. La honra, Dios mío, siempre será para usted, Señor. Te damos gracias. Gracias por tu amor, Dios eterno. Bendito es tu nombre, Padre celestial. Gracias, Dios mío. Cúbrenos con su poder, con su gloria, Padre celestial. Bendito es tu nombre, Señor amado. Gracias, Señor. Bendito Dios. Así saludamos a todos los que están en los Campos Blancos. Bendito Dios. Del Nazareno, el Congo, Ciudad Real, Chachuapa. Los Campos Blancos locales. Bendito Dios. En Santa Ana, Santa Gertrudis. En la Reforma también, bendito Dios, a todos los fieles oyentes, los amigos que nos escuchan. Se pueden comunicar con nosotros, bendito Dios, al número 75-35-94-80 con nuestro hermano Ignacio, bendito Dios. O al número de la radio, bendito Dios, al WhatsApp 76-57-60-93. O al número de cabina, bendito Dios, al 2415-1436. A esos números se pueden comunicar, bendito Dios, pueden enviar sus peticiones a través de sus mensajes, bendito Dios. Estaremos orando por cada una de sus peticiones, bendito Dios. Así vamos a quedar con unas alabanzas, bendito Dios, que sean de bendición para nuestras vidas, bendito Dios.

Así cuando un pecador se arrepiente en la tierra, los ángeles hacen fiesta en los cielos.

Atención, atención. Noticia de última hora. Algo inesperado ha ocurrido en nuestro país. Muchas personas al despertar esta mañana han tenido que lamentar la pérdida de sus seres queridos. Unos han perdido a sus hijos, otros han perdido a sus padres, otros han perdido a sus mejores amigos. Hay una confusión terrible en todo El Salvador. Por las noticias internacionales nos damos cuenta que esta tragedia ha sido a nivel mundial. No hay una tan sola parte del mundo que no reporte por lo menos un desaparecido. Los grandes de la ciencia le han llamado el gran rapto, porque son millones y millones los que han desaparecido de la faz de la tierra. Desde muy tempranas horas de la mañana se han estado recibiendo llamadas en las autoridades y en los equipos de rescate. Madres piden ayuda para encontrar a sus hijos que han desaparecido. Muchos hijos piden ayuda para encontrar a sus padres que han desaparecido. Es una confusión terrible la que se vive en estos momentos. El hospital de niños reporta a todos los bebés recién nacidos que han desaparecido. Los hospitales y las clínicas privadas reportan a muchos profesionales de la medicina junto a muchos pacientes que también han desaparecido. Las cárceles no son la excepción. Se anuncia fuga masiva de reos. Lo misterioso del caso es que sin hacer escándalo, sin forzar candados y con los guardias en sus respectivos lugares, hay muchos reos que se cuentan entre los desaparecidos. También de los aeropuertos no llegan noticias. Muchas personas que esperaban a sus familiares se han llevado la sorpresa que el asiento en el avión venía vacío. Se reportan grandes accidentes y congestionamientos en algunas carreteras principales del país. La razón de los accidentes, muchos aseguran que el vehículo mientras iba en marcha quedó sin su conductor. Y la razón de los congestionamientos, otros aseguran que el vehículo mientras esperaba luz verde en el semáforo quedó sin su conductor. Hay muchas preguntas que surgen por las calles. ¿Quién pudo haber ocasionado la desaparición de multitudes de personas? Algunos creen que fuimos visitados por extraterrestres. Otros aseguran haber visto una nave gigante donde posiblemente fueron llevados los que han desaparecido. Pero al consultar a los familiares de los que han quedado, estos únicamente han podido responder si esto lo anunciaban en sus reuniones al aire libre, a las que llamaban campañas evangelísticas. También en los templos se oía predicar, Cristo viene. Entonces lo que parece y invasión extraterrestre se ha convertido en un evento religioso llamado el rapto de la iglesia. Para estar seguro que esto es un evento religioso, entrevistamos a un sacerdote de nuestro país. Al principio no quiso darnos explicación, pero luego nos dijo que este no era el rapto, que Cristo no había venido, porque si no, él se hubiera ido con él. Pero luego entrevistamos a un pastor protestante y él llorando dijo, sí, Cristo ha cumplido su promesa y se ha llevado a los que le esperaban. Es sorpresa también para las cámaras de televisión, porque hemos encontrado muchos sepulcros abiertos. Alguien trató de darnos una explicación abriendo la Biblia en 1 Tesalonicenses capítulo 4, donde dice, porque el Señor mismo con voz de mando, con voz de arcángel y con trompeta de Dios descenderá del cielo, y los muertos en Cristo resucitarán primero. Luego nosotros los que vivimos, los que hayamos quedado, seremos arrebatados juntamente con ellos para recibir a Cristo en el aire. Hace poco se miraba en cadena internacional de televisión a un joven que llorando decía, era verdad lo que decían mis padres, era verdad lo que decían mis hermanos, yo nunca quise hacerles caso. Ayer en la tarde tuve la oportunidad de darle mi vida a Jesucristo y no quise hacerlo. La Organización de las Naciones Unidas ha buscado un plan de emergencia para evitar que este caos sea más grande en el mundo entero. El presidente de nuestro país pide al pueblo en general mantener la calma mientras él viajará a una reunión de presidentes para tratar sobre lo que ha ocurrido. Por nuestra parte, nosotros les pedimos que sigan pendientes de más informaciones. Seguiremos cubriendo esta noticia que ha hecho impacto en nuestro país y en el mundo entero.

y abriéndose espacio entre la multitud, tocó el borde del vestido del maestro. Y Jesús pregunta, ¿quién me ha tocado? Porque he sentido que poder ha salido de mí.

Bendito Dios. Bien, ha llegado el momento de orar a nuestro Señor. Bendito Dios. Tú que estás clamando, bendito Dios. Estás de rodillas, estás sentada. Confía en el Señor, bendito Dios. Confía solamente en Él, porque Él es el único que puede dar respuesta a tus oraciones, a tus clamores. Bendito Dios. Bendito Dios, vamos a orar. Tú que tienes esa gran petición delante de tu Señor, solamente confía en Él. Créele, bendito Dios, como aquella mujer del flujo de sangre, bendito Dios, que creyó y fue sanada, bendito Dios. Bien, vamos a orar, bendito Dios. Padre, buen Dios que estás en los cielos, te damos gracias, Señor. Gracias te damos, Dios eterno, por todo lo que usted hace, Señor. En esta hora de la tarde, Señor amado, venimos clamando, Señor, por la vida, Dios mío, de Reina Vanegas, Señor amado, y su familia, Señor. Dios eterno, glorifícate en esas peticiones, Señor. Glorifícate en esas respuestas, Padre Celestial. Usted conoce esos momentos difíciles, Dios mío, que esta familia ha atravesado, Señor. Sé propicio en su vida, Padre, tenga misericordia, Señor. Guarda a sus hijos, su familia, Padre Celestial. Glorifícate, Dios eterno. Dios amado, por favor, Señor. Sé propicio, Padre Celestial. Dios mío, por favor, te lo pido en el nombre de Jesús. Ayuda, hermana Reina Vanegas, Señor. Ayuda a su familia, Padre Celestial. Ayúdale a seguir adelante, Señor, en todo momento, Padre. Le clamo en esta hora, Dios eterno, por nuestra hermana Maura, Dios mío, por favor, glorifícate, Dios santo, por favor, Señor, sé propicio sus oraciones, Dios mío, sus súplicas, Padre, por favor, tenga misericordia, Dios mío, esos clamores, Señor, de respuesta, Padre, por favor, en el nombre de Jesús de Nazaret, te lo pido, Padre, tenga misericordia, Dios eterno, venga dando respuesta.

Esta, Dios mío, esa vida, Padre, ayuda a mi hermana, Padre, por favor, te lo pido, en el nombre de Jesús de Nazaret, te lo pido, Padre, hay poder en su nombre, Padre. Bendito Cordero de Gloria, oh Dios mío, hay poder en su nombre, oh Dios eterno, hay poder en su nombre, Dios eterno, Dios mío, Padre, le clamo, Señor amado, por Odina, Padre celestial, Tobar, Padre, tenga misericordia, Dios mío, Padre celestial, usted conoce esas angustias, Señor, Dios mío, por favor, Padre celestial, por favor, glorifícate, Padre, le clamo por esa sanidad, Dios mío, bendito Dios, por favor, Padre, sanidad en sus pies, Padre, glorifícate, Dios mío, sé propicio, Padre, en el nombre de Jesús de Nazaret, como así, Dios mío, como sanó aquel cojo, Padre, glorifícate, Dios eterno, Padre celestial, su palabra dice que por su llaga hemos sido sanados, Señor, Dios mío, usted llevó nuestra enfermedad en la cruz del Calvario, Señor amado, tenga misericordia, Padre celestial, sé propicio en la vida de mi hermana, Señor. Sé propicio, Padre, sana sus pies, Señor amado. Usted conoce, Dios mío, esa agonía, esa preocupación, Padre. Dios mío, que ella sienta, Padre amado, que le impide movilizarse, Señor, glorifícate. Tenga misericordia, Padre amado, por favor. Dios eterno, en esta hora yo le clamo por la vida, Dios mío, de Víctor Morales, Señor amado, por favor. Le clamo por la sanidad de su hijo, Padre. Tenga misericordia, Padre, en el nombre de Jesús de Nazaret te lo pido. Dios mío, tenga misericordia del hijo de mi hermano, Señor, glorifícate, Padre celestial, Dios mío, sé propicio a esas oraciones, Padre, mi hermano ha puesto la mirada en usted, Padre amado, porque él sabe perfectamente que solo usted tiene poder para sanidad, Dios mío, para dar sanidad a esa vida, a ese cuerpo, Padre, tenga misericordia, Dios eterno, en el nombre de Jesús de Nazaret, te lo pido, Dios eterno, hay poder en el nombre de Jesús de Nazaret, por tus llagas hemos sido sanados, Señor, por sus llagas hemos sido sanados, Padre celestial. Tenga misericordia, Padre, del hijo de mi hermano Víctor Morales, Señor amado. Tenga misericordia, sánalo, Dios mío, levántalo. Tenga misericordia, Padre. Le clamo por Roberto Triguero, Padre. Dios mío, por favor, Señor, sé propicio, Dios mío. Sé propicio, Padre, glorifícate donde quiera que se encuentre, Señor. Le clamo por esa liberación, Padre. Dios mío, abre esas puertas, Dios mío, como se las abrió a Pedro, Señor amado, cuando lo sacó de aquella cárcel, Dios mío. Por favor, le clamamos, Señor amado, por esa carta de libertad, Dios mío, para Roberto Triguero, Señor, tenga misericordia, Padre, tenga misericordia, Dios mío. Oh Dios eterno, hay poder en el nombre de Jesús de Nazaret. Bendito Dios, hay poder, Padre celestial. Hay poder, Dios mío, le clamo por Ángel y por Ángel, Dios mío, es mi liberación de cárcel también, Dios mío, glorifícate, Dios mío, sé propicio, Padre, por esa familia, Dios mío, que clama por estos varones, Dios eterno, tenga misericordia, Dios eterno, por favor, libera, Dios mío, le pido, Señor amado, que todo sea bajo su voluntad, Señor amado, Dios mío, ellos están clamando, Señor, ellos claman por su liberación, Dios mío, tenga misericordia, obra, Dios mío, usted puede abrir puertas, Dios mío, que nadie puede cerrar, Señor, porque usted es el Todopoderoso, Dios mío, usted es el Alfa y el Omega, Señor amado, tenga misericordia, Padre celestial, le clamo por la vida de la hermana Tania de Calderón, Señor amado, Dios mío, sana, Señor amado, mi hermana, por favor, glorifícate, Padre celestial, le clamo por esa vía respiratoria, Dios mío, quite toda fiebre, Dios mío, todo malestar que está estorbando en esa vida, Padre, hay poder en la sangre de Cristo. Oh bendito Jesús de Nazaret, venga sanando, Padre, todo aquel que esté enfermo, Dios mío, Padre, tenga misericordia, Dios mío, sé propicio, Padre, en la vida de nuestra hermana Tania de Calderón, Señor amado, venga sanando, Dios mío, echa fuera toda fiebre, todo dolor de cabeza, Dios mío, todo malestar en ese cuerpo, sea reprendido por el poder de la palabra, oh Dios mío, en esta hora yo le clamo, Señor, por la vida, Dios mío, de Mariana Castro, Señor amado,
Tenga misericordia, Padre. Ayuda, Dios mío, ese embarazo, Padre amado. Ayuda, Dios eterno, por favor. Yo le clamo por la vida, Padre amado, de Mariana Castro. Le clamo por su bebé, Dios mío. Bendito Rey de Gloria, hasta este momento usted la ha sostenido en ese vientre, Padre. Dios mío, tenga misericordia, Padre. Forme cada, Dios mío, cada huesito, Padre celestial, cada parte de su cuerpo. Fórmelo bien, Dios mío, cúbralo con su sangre preciosa. Dios mío, tenga misericordia, por favor, Señor amado. Hay poder en el nombre de Jesús de Nazaret. Padre, también le pido, Padre celestial, tenga misericordia de Gisela Castro, Dios mío. Tenga misericordia de esa joven, Dios mío. Tenga misericordia, Padre. Opere milagro de sanidad en esa vida, en ese cuerpo, Padre. Por su llaga hemos sido sanados, Señor amado. A ti sujeta, Padre, todo espíritu de enfermedad, Señor, en el nombre de Jesús de Nazaret te lo pido. Hay poder en la sangre de Cristo. Hay poder en el nombre de Jesús de Nazaret. Oh bendito Rey de Gloria. Hay poder en el nombre de Jesús de Nazaret. Tú eres grande y poderoso, Dios mío. Bendito Jesús de Nazaret. Obra un milagro de sanidad, Dios mío. En el cuerpo de Gisela Castro, Padre. Glorifícate en la vida de ella, Señor. Sé propicio, Padre amado. Tenga misericordia. Tenga misericordia, Padre. Yo le clamo por sanidad divina, Padre. Para esa joven, Dios mío. Mío, tenga misericordia. Hay poder en el nombre de Jesús de Nazaret. Hay poder en el nombre de Jesús de Nazaret. Bendito Rey de Gloria. Hay poder en el nombre de Jesús. Hay poder. Bendito Jesús de Nazaret. Tú eres grande, Señor. Oh Dios mío, las maravillas que usted hace, Padre celestial, son muy grandes, Padre amado. Le clamo, Padre celestial, por Emma, Dios mío, tenga misericordia. Dios eterno, venga dando sanidad, Señor. Oh Dios mío, Padre celestial, satura ese estómago, Dios mío, por favor. Reprenda, Dios mío, todo lo que está estorbando, Señor amado. Mira, está afectando esos vómitos en ese cuerpo, Señor. Ayúdales, está debilitando, Señor. Glorifícate, Padre celestial. Hay poder en tu nombre, Dios eterno. Dios mío, ella está ingresada, Dios mío, en el seguro social. Dios mío, glorifícate, Padre celestial. Sé tú llegando, Padre amado. Mueva su mano poderosa a favor de ella, Padre amado. Tenga misericordia. Que me carbonice todo lo que está estorbando, Señor. Que me carboniza lo que está estorbando en la vida de esta joven, Dios mío. Tenga misericordia, Padre. Hay poder en el nombre de Jesús de Nazaret. Hay poder en el nombre de bendito Jesús. Bendito, bendito eres, Señor amado. Dios eterno, Padre amado, de prosperidad, bienestar, paz, fortaleza, Padre. Glorifícate en esa familia, Padre. Glorifícate, bendito Dios, Padre amado. Le clamo por oración, Padre amado. Le pido, Padre celestial, por la familia Durán, Señor amado Pérez, Señor. Oh Dios mío, vaya a dar, Señor, tenga misericordia. Le clamo por salud, Dios mío, tenga misericordia, Dios mío. Venga sanando, Padre amado, si es enfermo en esa familia, Padre. Glorifícate, Padre celestial. Ayúdales a prosperar, Dios mío. Ayúdales, Dios mío, en esa salud, Padre. Glorifícate, glorifícate, dale fuerza, fortaleza, Padre. Dios mío, tenga misericordia, Padre celestial. Glorifícate en esas finanzas, Padre. Por favor, te lo pido, Señor. Usted conoce esos momentos difíciles, Dios mío, donde el dinero se agota, Padre amado. Bendito Dios, glorifícate, Padre celestial. Hay poder en el nombre de Jesús de Nazaret. Te damos gracias, Padre amado. Te damos gracias, Dios mío. Le clamo por Jonathan, Dios mío, Mendoza. Padre celestial, le clamo, Padre, por esa carta de libertad, Señor. Dios mío, tenga misericordia, Padre. Glorifícate, Dios mío, glorifícate. Glorifícate, glorifícate en su vida también, Dios mío. Haga una obra maravillosa en él, Padre. Libértalo, Dios mío, de esas cárceles, Dios mío, de prisión, Padre, del enemigo, Padre. Glorifícate en la vida de él, Señor amado. Hay poder en su nombre, Señor amado. Hay poder en el nombre de Jesús de Nazaret. Bendito Dios, le clamo por Claudia Turcillo, Padre amado. Glorifícate, Padre, glorifícate, Dios mío. Le clamo, Padre celestial, por esa protección divina, Padre.
y esa restauración en su hogar, Dios mío, glorifícate, Padre celestial. Dios mío, ayuda a su matrimonio, su hogar, Padre. Sé propicio, Dios eterno. Padre amado, lo que usted ha dado, Señor, nadie lo puede arrebatar, Señor amado, porque tú eres fiel y verdadero, Padre. Hay poder, Dios mío, le pido por todos, Señor amado, aquellos que han enviado sus peticiones, Señor amado, glorifícate, Padre celestial. Ayuda a José Rodríguez, Padre, tenga misericordia, Dios mío, tenga misericordia, Padre, venga dando respuestas a su vida, Señor. Dios mío, usted conoce, Padre amado, cuál es ese problema, qué es esa dificultad que está angustiando este varón, Dios mío, pero yo le pido que dé respuestas, Padre, dé respuestas a su vida, Dios eterno, le clamo en esta hora, Señor amado. Le clamo por Noemí, Padre Aguilar, Señor, glorifícate, Dios mío, ahí donde está, ella está, Dios mío, Padre celestial, venga sanándola, Padre. Yo le clamo en esta hora, Padre celestial, por sanidad divina, Padre, glorifícate, de Dios eterno, glorifícate, por tus llagas hemos sido sanados, Padre, cúrala con tu sangre poderosa, Padre amado, hay poder en la sangre de Cristo, bendito Jesús de Nazaret, Padre. Usted llevó nuestras enfermedades a la cruz del Calvario, Señor. Hay poder en el nombre de Jesús de Nazaret. Bendito Dios, glorifícate, Padre amado. A todo aquel que esté enfermo, Dios mío, en esas camas no se ha podido, Dios mío, enviar esa petición, Padre. Pero yo le pido, tenga misericordia, Dios mío, sánelo, Señor. Así como sanó, Padre amado, aquella mujer, Dios mío, de flujo de sangre, Dios mío, la hija de Jairo también, Señor. Glorifícate, Dios mío. Cubra uno, Padre amado, cada uno, mis hermanos, Señor, los pastores, Dios mío, guárdalos, Dios mío, en el hueco de tu mano, Señor amado, de Misión Cristiana, Elohim, los líderes, Señor amado, los diáconos, Señor, bendice a cada pastor, Dios mío, cada miembro, Señor, bendice a cada Campo Blanco, Señor amado, cada filial, Señor, bendice, Dios mío, la Iglesia Central, Misión Cristiana, Elohim, Padre, bendice a nuestro hermano Israel González, Señor, así le pido por cada uno, mis hermanos. Hermanos, Padre, gracias, mi Señor, muchas gracias, Padre, a ti la honra, a ti la gloria, Señor, muchas gracias, Jesús, bendito Cordero de Gloria, gracias, mi Rey, bendito Dios, amén y amén, bendito Dios. Así que quedamos, bendito Dios, en otra alabanza, bendito Dios, sea Dios glorificándose en cada uno de los que enviaron sus peticiones, que el Señor me les bendiga, bendito Dios, amén y amén.

0: Gloria a Dios, aleluya. Dios les bendiga, amados hermanos y amigos en Cristo Jesús, que están sintonizando Radio Pastor 97.3 FM, la voz del amado. Es una bendición poder llegar hasta ustedes, hasta su hogar. Dios bendiga a cada uno que nos escucha también de Misión Cristiana de Elohim, de diferentes campos, de diferentes lugares, zonas acá en Santa Ana. Dios bendiga a cada hermano. Es una bendición poderles saludar en esta hora y así a todos en el pueblo en general, ¿verdad? Y a los amigos. Vamos a meditar un momento en la palabra, pero usted se puede seguir reportando a los números en cabina 2415-1436, el número de WhatsApp 7657-6093, 7657-6093, o al número personal de su servidor 7535-9480. 7535-9480, y ahí vamos a estar respondiendo a su llamada o a su mensaje. Vamos a dar apertura en esta hora para meditar en la palabra del Señor en el Evangelio de Lucas, capítulo 8, verso 43. Dice así la palabra de Dios, honrando al Padre, al Hijo, Santo Espíritu. Pero una mujer que padecía de flujo de sangre desde hace 12 años y que había gastado en médico todo lo cuanto tenía y por ninguno había podido ser curada, se le acercó por detrás y tocó el borde de su manto, y al instante se detuvo el flujo de su sangre. Entonces Jesús dijo: ¿Quién es el que me ha tocado? Y negando todos, dijo Pedro y los que con él estaban: Maestro, la multitud te aprieta y oprime, y dices: ¿Quién es el que me ha tocado? Pero Jesús dijo: Alguien me ha tocado, porque yo he conocido que ha salido poder de mí. Entonces cuando la mujer vio que no había quedado oculta, vino temblando y postrándose a sus pies, le declaró delante de todo el pueblo por qué causa le había tocado y cómo al instante había sido sanada. Y él le dijo: Hija, tu fe te ha salvado, ve en paz. Gloria al Señor. Vamos a poner en las manos de Dios este tiempo de esta palabra. Padre buen Dios que estás en los cielos, gracias, Señor, hemos orado por cada petición. Pero este momento es el momento de hablar de tu palabra, de tu grandeza, Señor. Pero de igual forma pedimos que sea usted libertando a cada vida, a cada oyente, a través, Señor, de esta emisora radial. Llega a cada corazón, llega a cada alma, a cada amigo en el nombre de Jesús. Que cada persona sea libertada para honra y gloria tuya, Señor. Y que una palabra salga en esta hora para cada vida. En tu nombre voy a abrir mi boca, Señor, en el nombre de Jesús. Amén y amén. Gloria al Señor. Vamos a hablar, hermano, sobre la mujer del flujo de sangre. Acá, hermano, está algo muy hermoso en la palabra de Dios. Vemos, hermano, que cuando el hombre, el ser humano, la mujer, quizás muchas veces como personas acudimos primero a lo que es la ciencia, acudimos primero a lo que es la medicina, acudimos primero al médico y dejamos por último al médico de excelencia, que es nuestro Señor Jesucristo. Y acá vemos esta mujer que dice la palabra de Dios que había gastado todo por cuanto ella tenía, que se había ido a los mejores médicos que habían en aquel tiempo. Había ido a las mejores personas de alta sociedad buscando ella, de ver cómo le daban ayuda a la enfermedad, a lo que ella tenía. Pero muchas veces el ser humano puede quizás tener el ser el más millonario, ser la persona más rica de la ciudad, más rica del país. Pero muchas veces si no tiene a Dios y si no busca a Dios, todo es en vano. Y esta mujer decidió gastarse todo lo que tenía buscando a los médicos, buscando la ayuda a una persona. Pero cuando se dio cuenta, cuando fue extasiada, cuando los médicos le dijeron: ya no podemos hacer nada por ti, lo que te espera es la muerte, lo que te espera es la muerte nomás, ya no vengas, ya no te vamos a recibir acá en este centro médico, ya no te vamos a recibir acá en este hospital. Aquella mujer se sintió afligida, aquella mujer se sintió angustiada, ella se fue hacia su casa, pero
1: Se recuerden que Dios siempre llega al momento mientras nosotros menos pensamos. Y en aquella hora, en aquel día, iba pasando en aquel lugar, había un alboroto. Y la mujer dijo: ¿qué es lo que pasa? La mujer ya desahuciada, la mujer ya decidida a morir. ¿Qué es lo que pasa? ¿Qué es lo que sucede? Y la gente iba comentando: ahí viene Jesús de Nazaret. Ahí viene aquel hombre que levanta a cojos. Ahí viene aquel hombre que hace que los sordos oigan. Ahí viene aquel hombre que hace que los ciegos vean. Ahí viene Jesucristo de Nazaret. Cuando la mujer escuchó aquella palabra y escuchó que aquel que venía allá en medio de aquella multitud, él hacía milagro, él podía sanar, él podía libertar. La mujer dijo: es el momento de mi oportunidad, es el momento que me pueda acercar a él, es el momento oportuno para que yo pueda recibir mi milagro. En esta hora, amado hermano, amado oyente, tú que me estás escuchando, desconozco la dificultad, desconozco el problema que estás pasando, pero sí conozco al Dios que obra milagro, sí conozco a Dios que sana. Si conozco al Dios que liberta, si conozco a Dios que puede libertar su vida, no importa la circunstancia que esté, pero Jesucristo te puede libertar, Jesucristo te puede sanar, Jesucristo te puede salvar. Aleluya, alabado sea su nombre. Aquella mujer dijo: es el momento oportuno, es el momento que yo me pueda obtener mi milagro. Habían obstáculos para aquella mujer, pero cuando usted, hermano, está necesitado, cuando usted, hermana, está necesitado de Dios, no le importa la distancia, no le importa los obstáculos que van a llegar a su vida, pero usted se va a esforzar por aquel milagro, usted se va a esforzar para recibir aquello de parte de Dios. Aquella mujer no le importó aquella gran multitud, ella no podía caminar muy bien porque estaba débil, ya 12 años de flujo de sangre, había perdido fuerza. Aquella mujer, y una mujer, me imagino yo, que no pesaba mucho, delgadita, ya solo los huesos caminando, porque no podía, porque ya había botado toda la sangre. Pero aquella mujer sin fuerza comenzó a caminar, comenzó a andar, por rato caía, pero ella decía en su mente: tengo que llegar hasta donde está ese hombre, tengo que llegar hasta donde está ese hombre. Y de repente aquella mujer dijo: si tan solo pudiera tocar el borde de su manto. Es allí, amado hermano, es allí, hermana, donde usted activa a su fe, donde usted dice: no importa lo que esté pasando, pero yo me voy a forzar para ir al culto, yo me voy a forzar para hacer esto para Dios, y yo sé que Él se va a mover a misericordia. Aquella mujer dijo: si tan solo pueda tocar el borde de su manto, yo sé que voy a ser sana de este azote. Y aquella mujer comenzó a caminar, aquella mujer comenzó a andar, comenzó a caminar por aquel lugar. La gente la tiraba por allá, pero ella, como podía, se levantaba y comenzaba a caminar, a dar esos pasos, pasos de fe, pasos de seguridad. Así también tiene que haber en nuestras vidas. Y en esta hora, no sé qué está matando tu inseguridad, qué está matando tu fe, pero en esta hora vengo que levantes esa fe en el nombre de Cristo. Si el médico te ha dicho: ya no hay esperanza para ti, déjame decirte que en esta hora te traigo la esperanza, que es nuestro Señor Jesucristo. Si el médico te ha dicho: la muerte te espera, pero en esta hora aquí te vengo a presentar la vida, que es Cristo Jesús, que todo aquel que a Él viene, tiene nueva vida en Él. Y sabes algo, cuando Jesucristo liberta al hombre del pecado, también Él obra sanidad en esas vidas. Porque esta mujer, cuando llegó, cuando se acercó y tocó el borde de su manto, dice la palabra de Dios que al instante aquella fuente de aquella sangre que ella botaba se secó, y echó de ver que estaba sana. Pero Jesús dijo: ¿quién me ha tocado? Jesús sabía que aquella mujer la había tocado. Jesús sabía que aquella mujer había dado todo de todo para acercarse a Él. Pero hizo la pregunta, quería ver que la mujer confesara y ella declarara que lo había tocado. ¿Y por qué motivos? Aunque Jesús sabía, porque Él lo sabe todo. Pero Jesús dijo: ¿quién me ha tocado? Y los que andaban con Jesús, su discípulo Pedro, dijo: maestro, maestro, ¿no ves que la multitud te aprieta? Y preguntas: ¿quién te ha tocado? Pero Jesús estaba dando a entender que que alguien le había tocado de diferentes maneras. Porque a Jesús lo seguían bastante. Muchos lo tocaban, pero no lo tocaban con fe. Pero cuando hallaba a alguien que había fe en su corazón, en aquel instante la enfermedad desaparecía. En aquel instante aquel problema desaparecía. En aquel instante todo aquello desaparecía en estas vidas. Y yo sé que en esta hora hay personas que están escuchando, que tienen fe, que tienen fe y han activado la fe. Estas personas que activaron la fe llamando, escribiendo para poner las peticiones, sé que Dios algo grande ha hecho en estas vidas, porque que activaron la fe. Aleluya. Y así, hermano, Jesús dijo: ¿quién me ha tocado? Maestro, la multitud te aprieta y dices: ¿quién me ha tocado? Es que me ha tocado alguien de diferentes maneras. Es como cuando nosotros, hermano, vamos a tocar a Jesús a través de una alabanza, a través de nuestra adoración, a través de nuestra exaltación en nuestros cultos. Muchas veces usted puede llegar con dolor a un culto, pero cuando usted se concentra a alabarle a Él, a cantarle a Él, de repente aquellas cadenas de enfermedad caen a tierra y tu enfermedad desaparece. Pero es cuando usted activa aquí a fe. Y aquella mujer temblando, aquella mujer temblorosa, quizás pensando: ¿qué me va a decir? ¿Me va a regañar? Porque me atreví a tocarle. Pero Jesús no le iba a regañar. Jesús iba a confirmar la sanidad. Jesús iba a confirmar que la obra había sido hecha sobre esa mujer. Pero ella dijo: Maestro, oh Señor, yo fui quien te toqué. Yo toqué el borde de tu manto. Yo fui quien te tocó. Yo fui quien te tocó. Aquellas palabras como vieron el mundo espiritual. Y Jesús le dijo: hija, tu fe te ha salvado. Jesús le podía decir: tu fe te ha sanado, pero dijo: tu fe te ha salvado. Porque ella activó la fe, pero Jesús también le perdonó los pecados, porque Jesús lo primero que hace, perdona los pecados y luego obra sanidad en las vidas. Por eso Jesús le dijo: tu fe te ha salvado. Tu fe te ha salvado. Me imagino a aquella mujer llorando. Aquella mujer agradecida, aquella mujer contenta, aquella mujer alegre, porque aquello que no podía ser el médico, aquello que no podía ser el doctor, aquello que no podía ser la ciencia, en un instante había sido quitado, en un momento había sido quitado. A ti también en esta hora, no importa los diagnósticos que el médico te haya dado, pero en esta hora tu mujer, tu varón, tu joven recibe el milagro en el nombre de Jesús para honra y gloria. A Él recibe tu respuesta en esta hora en Ayazoscalama, en el nombre de Jesucristo, porque hay poder en Él. Aleluya. Hay poder en Jesucristo en esta hora. Aquella mujer contenta, agradecida, se puso de pie ya con fuerza. Se puso de pie con fuerza. Imagino, acá no está escrito, pero esta mujer cantó de alegre, adoró de alegre. Este fue glorificando el nombre de Dios. Así también nosotros, hermanos. Así también usted, amado oyente, que estás escuchando en esta hora. Tal vez los diagnósticos son negativos, pero un día usted va a cantar victoria. Un día usted va a testificar: Dios me hizo el milagro. Dios me dio la respuesta. Dios me hizo esto. Y usted va a testificar de la grandeza de Dios, porque el Cristo que venimos a predicar en este lugar es un Cristo vivo, y lo que estamos haciendo en esta hora no buscando fama, sino poniendo el nombre de Dios en alto, porque el tiempo de los milagros no ha pasado. Si Dios hizo el milagro el día de ayer, lo hará hoy también, lo hará mañana, porque el Cristo de ayer es el mismo de hoy. Aleluya, alabado sea su nombre. Así también nosotros debemos de activar la fe como hizo esta mujer. Esta mujer se fue feliz hacia su casa, contenta, alegre, porque había
0: recibido su milagro, gloria al Señor. Vamos a dejar hasta acá este corto mensaje. Espero que haya sido de bendición para ustedes, amados oyentes, amado hermano, amado amigo. Si usted quiere recibir a Cristo Jesús en su corazón, puede marcar al número de cabina 2415-1436 o escribir al número de WhatsApp 7657-6093. Y con gusto estaremos orando por usted. Y si usted dice, hermano, yo quiero que nos siga llevando en oración, ahí escríbanos al número que tenemos también nosotros, 7535-9480, 7535-9480, gloria al Señor. Y si usted un día nos quiere acompañar a un culto, a la vigilia, todos los sábados tenemos vigilia a partir de las 6, todos los días sábados, allá en cerca de Urbanización Santa Ana Norte. Allí nos reunimos, ahí se reúnen los campos blancos de acá de Santa Ana. Será una bendición poderles tener. Recuerde que Dios en estos tiempos se sigue moviendo y hay que buscarle, ¿verdad? Los horarios de culto son de lunes a jueves a partir de las 5:45, los días sábado vigilia, domingo culto a las 3 de la tarde. Y el día domingo 24 tenemos un evento de convención en San Salvador. Si usted nos quiere acompañar, estará desde ya invitado. Estaremos celebrando un poderoso culto en San Salvador. Estaremos llevando transporte hacia ese lugar. Así que, amados hermanos, ha sido una bendición poderles saludar en esta hora. El próximo viernes estarán los hermanos del campo del Nazareno acá con ustedes. Y el próximo viernes, después de ellos, estaremos nosotros nuevamente acá para ayudarles a llevar las peticiones, de igual forma testificando de la grandeza de Dios. Así que muchas bendiciones a todos. Se despide de ustedes su hermano y amigo José Ignacio Aguilar. Muchas bendiciones.
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Que Dios le bendiga a toda nuestra audiencia. Gracias por estar escuchando Radio Pastor, donde sea que usted esté escuchando esta emisora. Que Dios le esté bendiciendo grande y poderosamente. Venimos con información importante para nuestra audiencia. Queremos, comentarles que muy pronto estaremos en nuestra nueva frecuencia 102.1 FM. 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Así es que, hermanos, agradecemos el apoyo económico para este ministerio radial, agradecemos sus oraciones, sus ofrendas, a todos aquellos que son socios colaboradores, aquellos directores de programa que ya pues se les informó y ya ellos están en el total acuerdo ya de poder pasarse a la nueva frecuencia. 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Muchas bendiciones para todos. Gracias por escuchar Radio Pastor, la voz del amado en el occidente de El Salvador.

Te suplicamos de tu ayuda, de tu bondad, en el nombre de Jesucristo. Ayúdanos, Padre eterno, para que esta noche podamos ver tus milagros, podamos ver, Señor, tu gloria. Podamos ver, Padre bendito, que nuestras peticiones llegan a donde tú te encuentras. En el nombre de Jesús. En el nombre de Jesús de Nazaret. Gracias te damos, mi Cristo. Te pido por aquellos que están pasando un momento de dificultad, mi Señor, para que esta noche puedas aumentar, Padre eterno, nuestra fe y podamos encontrar en ti la paz que necesitamos. En el nombre de Jesucristo, haz lo posible, mi Rey. Yo sé, Padre bendito, de que tú sigues siendo el mismo de ayer, lo serás hoy, lo serás siempre. Y te pido, Padre bendito, que por favor te manifiestes de una manera muy especial. Gracias, mi Señor, en el nombre de Jesús. Gracias, Cordero Divino, en el nombre de Cristo Jesús. Venga, Dios mío, fortaleciendo nuestra vida, nuestros corazones. Venga, Dios mío, haciendo cosas preciosas en nuestras vidas. Gracias, mi Señor. Gracias, mi Cristo. Gracias, mi Rey. Gracias te doy, mi Dios eterno. Gracias, Señor. Gracias te doy, mi Rey. Ayúdame, Padre, porque solamente tú puedes hacer grandes cosas. En el nombre de Jesucristo, Señor. Gracias. Dios bendiga a cada uno de los hermanos y hermanas que nos sintonizan a través de Radio Pastor. Este día damos gracias a Dios, hermano, como cada viernes, como cada domingo, porque Él nos permite, hermano, estar al aire, ¿verdad? Él nos permite, hermano, llegar hasta sus hogares y nos permite, hermano, pues, el poder, pues, darle, hermano, siempre la gloria a nuestro Señor. Este día, hermanos, Dios nos abre una puerta de oportunidad para que usted y yo podamos ver, hermanos, la mano de Dios en nuestras vidas, los milagros, si es que así, hermano, nosotros deseamos verlos, ¿verdad? El Señor, hermano, abre esa puerta de oportunidad para que podamos ver, hermano, la mano del Señor en cada una de nuestras vidas. Yo le hago la invitación a usted que me sintoniza a través de la radio para que esta noche pueda pedirle esa fe que le hace falta, hermanos, a Dios, para que Él pueda, hermanos, obrar los milagros que usted necesita. Dios, hermano, no ha cambiado. Dios sigue siendo el mismo de ayer, hermano, lo será hoy, lo será siempre. Si nosotros podemos creer, si nosotros podemos, hermanos, con nuestros ojos espirituales, pues desarrollarlos, hermano, podemos ver de que no estamos solos, no estaremos solos, sino que siempre Dios estará con nosotros. Ya en breve momento, hermano, vamos a habilitar la línea. Por el momento, hermano, no tenemos la línea habilitada todavía, pero ya en breve momento la tendremos para que usted pueda llamar, para que usted pueda, hermanos, pues también, ¿verdad? Colocar, hermano, peticiones delante del Señor. 74 65 45 70, ese número, hermano, vamos a tener habilitado ya en breves momentos. Por el momentito, hermano, pues no lo tenemos habilitado. Pero bueno, hermano, antes de iniciar, ¿verdad? Antes de entrar, hermanos, ya en el momento, hermanos, de clamor, pues la invitación está hecha, hermano, ¿verdad? Para que afirmemos nuestra fe en el Señor, hermano, la afirmemos en Cristo Jesús. Es increíble, hermano, las situaciones que se están viviendo a nivel, hermanos, mundial. Fíjese que si usted es, hermano, un poco curioso, usted se va a dar cuenta que hoy en día, hermanos, están surgiendo cada vez nuevas cosas a nivel mundial. Por ejemplo, hermanos, si nosotros nos damos cuenta, una de las situaciones que se están dando por el momento, mis hermanos, es
pues las revelaciones, hermano, que está haciendo Estados Unidos en referencia, hermanos, a lo que ellos denominan, hermanos, ¿verdad? Objetos que no logran identificar. Está, hermanos, el antivirus, ¿verdad? Otra, hermano, situación que algunos dicen de que puede llegar a convertirse en una pandemia, hermanos. Y bueno, hermanos, situaciones de avance, la inteligencia también artificial, entre otros. ¿Qué quiero decir, hermanos? Es que cada vez, hermano, cuando usted mira un video, usted no sabe si es real o es mentira hoy en día, porque la inteligencia artificial llega a copiar, hermanos, un video como que si fuera algo real. Yo me quedaba observando videos de los antiguos, hermano, donde aparecían ángeles que volaban, hermano, en las nubes y todo ello. Hermano, y muchas personas creían que eso era verdad, que alguien había captado con la cámara, hermanos, ¿verdad? A un ángel volando, hermano, en las nubes. Y eso era mentira. Eso no era algo real. Y hoy en día, hermano, con la inteligencia artificial, los videos, hermanos, son más realistas. Un video prácticamente, hermano, usted se observa uno, hermano, y usted se queda sorprendido y usted piensa que eso es, hermano, verdad, que eso es real, por la manera, hermano, en que es producido, ¿verdad? Hay algunas cositas todavía, hermano, que se logra distinguir, tal vez un video, pero cada vez se hace más difícil. Entonces, hermano, en el mundo, cada vez, hermano, las cosas van cambiando, las cosas van, hermanos, aumentando la ciencia, y nosotros muchas veces no lo vemos, hermano, ¿verdad? Y nos distraemos en todas situaciones o no le tomamos importancia y no nos damos cuenta, hermano, que ya Cristo, hermano, cada vez se acerca más. El desarrollo, hermano, de la ciencia nos anuncia la venida de Cristo. Y todas las situaciones, hermano, que se viven a nivel mundial, guerras, hermano, ¿verdad? Geopolítica, etcétera, todo apunta, hermanos, ¿verdad?, a situaciones, hermano, en el que Cristo, hermano, pronto regresará. Yo le hago a usted, hermano, la invitación, usted que me escucha a través, hermano, de la radio, para que tomemos fuerzas, ¿verdad?, para que no demoremos en nuestro corazón, hermano, sino que seamos hombres y mujeres que tomemos fortaleza en el Señor, ¿verdad? El Señor, hermano, es grande, el Señor es maravilloso, ¿verdad? Y eso, hermano, no podemos nosotros negar, ¿verdad? Que Él en su infinito amor y misericordia es, hermano, que nos permite cada día, hermanos, ¿verdad? La vida. Y debemos, hermanos, agradecerle como tal y agradecerle, hermanos, ¿verdad? Y no perder esa conexión con Él. Porque el mundo, vuelvo a recalcar, hermano, está pasando momentos bastante tremendos, bastante, hermano, difíciles, que cuando el ser humano, hermano, ¿verdad?, no está donde debe de estar, lastimosamente irá viendo, hermano, cómo aquellas situaciones se agravan, hermanos, en la vida de él. Pero usted y yo no podemos ser de esas personas. Usted y yo, hermano, debemos de estar atentos a esas situaciones. Y el poder, hermanos, estar, ¿verdad?, acercándonos a Dios lo más que nosotros, hermano, podamos, ¿verdad? Así es que si usted es una mujer de Dios, un hombre de Dios, yo le hago la invitación, hermano, para que nos acerquemos cada día, hermanos, más a Dios, ¿verdad? Nos acerquemos más al Señor, porque sin lugar a duda, hermanos, Él es el que nos puede, hermanos, tender siempre la mano cuando más nosotros le necesitamos. Hoy en día, hermano, ¿verdad?, vuelvo a recalcar, con todo lo que pasa a nivel mundial, hermanos, las situaciones se agravan, las personas, hermano, necesitan del amor de Dios. Muchos han enfriado, hermano, su amor. Otros se han olvidado, hermano, de ese Dios. Otros no creen, hermano, y se consideran ateos. Pero, hermano, de que vendrá el día, hermanos, en el que el Señor ha anunciado, hermano, que traerá, hermanos, el castigo, hermanos, y traerá también, ¿verdad?, las bendiciones a aquellos para los que han creído en Él, hermano, eso es algo que va a suceder. Así que yo le hago la invitación para que no desmaye en nuestro corazón, para que nos fortalezcamos en el Señor y no perdamos, hermanos, esa oportunidad en Él, ¿verdad? Así es que echémosle ganas a este camino, hermano, maravilloso del Evangelio,
y creamos, hermanos, en ese Dios todopoderoso, en lo que Él, hermanos, en lo que Él hará, ¿verdad? Que no importa, hermano, lo que el enemigo muchas veces quiera en nuestra vida causar, debemos, hermanos, de entrar, hermanos, ¿verdad? En esa fortaleza, a través de la oración, a través, mis hermanos, de la búsqueda, a través de su lectura de la palabra. Hermano, en la palabra de Jesús está, hermano, la fortaleza que el hombre necesita. El Señor ha dicho que Él nunca nos va a dejar solos, que nosotros, hermanos, ¿verdad?, debemos de acercarnos a Él para que Él se pueda acercar a nosotros. Así que, mis hermanos, nunca nos sintamos abandonados, que a pesar de lo que está pasando en el mundo, hermano, Dios nos ha mostrado fidelidad. Muchos, hermanos, pasamos situaciones bastante difíciles a través, hermanos, de la pandemia, pero Dios nunca nos desamparó. Dios siempre estuvo ahí, nos proveyó, hermanos, alimento, nos proveyó, hermanos, de sus bendiciones. Así que, mis hermanos, Dios, hermano, Él no ha cambiado, ¿verdad? Él sigue siendo ese mismo Dios maravilloso que nos ama con todo, hermanos, ¿verdad? Su amor eterno. Así que usted que me sintoniza en estas horas, hermanos, de la tarde, yo le hago la invitación para que nuestro corazón, hermano, se pueda preparar, ¿verdad? Se pueda preparar, hermanos, siempre en el Señor, ¿verdad? Que Él sea, hermanos, el que nos pueda siempre ayudar, el que pueda, hermanos, glorificarse en nuestro corazón. Bendito y alabado sea el nombre del Señor. Bendito el nombre de Cristo Jesús. Gloria a Dios. Muy bien, vamos a abrir, hermano, la línea por el momento solamente para llamadas. Luego, hermano, pues va a ser para WhatsApp. Ahorita, hermanos, solamente van a ser, hermanos, llamadas. Así que si usted, hermano, está escuchando, yo le hago la invitación para que usted pueda marcar el 74-65-45-70 y, hermano, pues usted pueda colocar, hermano, su petición, ¿verdad? Con la ayuda de Dios, hermano, más adelantito vamos a estar, hermano, ¿verdad?, ya aperturando para que usted pueda escribirnos a WhatsApp. Ahorita, hermano, solo será llamadas, hermano, que tendremos habilitados, ¿verdad? Así que yo le hago la invitación para que usted pueda marcar al 74-65-45-70. 74-65-45-70. Y de esa manera, hermano, pues podamos colocar las peticiones que tengamos, hermano, delante del Señor, ¿verdad? 74-65-45-70. 74-65-45-70. Gloria sea al Señor, ¿verdad? Así es que si usted, hermano, todavía no ha, hermanos, colocado su petición, hoy, hermanos, sí va a dar su nombre usted y va, hermanos, a dar su petición, ¿verdad? Gloria sea al Señor. 74-65-45-70. Así que, hermanos, ese es el número que usted puede marcar, ¿verdad? Y pueda, con ayuda del Señor, hermano, pues colocar en manos esas peticiones, ¿verdad? Gloria sea al Señor. 74-65-45-70. 74-65-45-70, ¿verdad? Esa es, hermano, la llamada para que usted pueda hacerlo. Gloria sea al Señor. Gloria a Dios. 74-65-45-70. 74-65-45-70. Gloria sea al Señor. Yo le invito, hermano, para que podamos marcar y colocar nuestras peticiones. Recuerde que en esta ocasión usted puede colocar, hermanos, ¿verdad?, lo que es, hermano, su nombre y su petición, ¿verdad? Bendito el nombre del Señor. Gloria a Dios.
Muy bien, 74, 65, 45. Recuerda, hermano, que si por algún motivo nosotros no le podemos contestar, no es que nosotros no querramos, es porque tal vez hay una llamada, hermano, sí, pues no podemos contestarle en el momentito, ¿verdad? Porque no se puede cortar la llamada y luego, hermano, pues, proceder a contestarle a usted. Así que, hermano, vuelve a intentarlo y con gusto, hermano, vamos a recibir pues su llamada al 74-65-45, porque no se puede cortar la llamada y luego, hermano, pues, proceder a contestarle a usted. Así que, hermano, vuelve a intentarlo y con gusto, hermano, vamos a recibir pues su

y más en el Señor. Gloria a Dios. Gloria a Dios. Alabado sea el nombre de Cristo Jesús. Gloria sea el nombre de Cristo Jesús. Bendito el nombre del Señor. Así que mis hermanos, recuerde hermanos, 74, 65, 45, 70, puede colocar hermanos su petición y puede mis hermanos, en verdad, dar su nombre y cuál es la necesidad que usted hermano pues tiene. Bendito el nombre de Cristo Jesús. Gloria sea el Señor. 74, 65, 45, 70. Vuelva a intentar, mis hermanos, ¿verdad? Y con gusto vamos a atender pues su llamada. Gloria sea al Señor. Gloria a Dios. Bendito el nombre de Cristo Jesús. Bendito el nombre del Señor. Como les decía, mis hermanos, ¿verdad? La fe es la que mueve, hermanos, la mano de Dios. Hay una alabanza muy preciosa que dice, todo es posible si tú puedes creer. Que la fe, hermano, mueve la mano de Dios. ¿Verdad? Así es que, con la ayuda del Señor, hermano, pues, así, hermano, pues, pueda ser, ¿verdad? Gloria sea a Cristo Jesús. Gloria a Dios. Alabado sea el nombre de Cristo Jesús. Gloria a Dios. Muy bien. 74, 65, 45, 70. Así que mis hermanos, pues ahí está, ¿verdad? Para que usted pueda colocar su petición. Recuerde que hoy sí puede dar su nombre, hermano, y su petición. La vez pasada yo les había dicho que no lo iba a hacer de esa manera, hermano, pero ahora, pues, ahora sí, ¿verdad? Gloria sea a Cristo Jesús. Así que, mis hermanos, ¿verdad? Con la ayuda del Señor, pues, eso será de esa manera, ¿verdad? Gloria sea a Dios, porque Él es bueno y porque Él es lleno de misericordia. Recuerde que si usted tiene, mis hermanos, ¿verdad? Un testimonio de las sanidades que Dios pudo haber hecho en su vida, yo le hago la invitación, hermano, para que usted pueda también, ¿verdad?, testificar de las maravillas, hermano, del Señor. No se quede, hermano, con lo que Dios, hermanos, ha hecho en su vida, sino, hermano, ¿verdad?, que usted sea esa persona que sea capaz, hermano, de ser agradecido con el Señor y que pueda testificar, hermano, de las maravillas que Dios, hermanos, realiza, ¿verdad? Porque Dios, hermano, sigue siendo bueno, porque Dios sigue siendo Dios, ¿verdad? Así que, hermano, el 74, 65, 45, 70, recuerde que si en el momento no le contestamos es porque hay otra llamada, hermano, pero usted puede, hermanos, al minuto volver a intentar para que, hermanos, aquella petición que usted tenga, pues la podamos anotar, ¿verdad? Aquí, hermanos, el deseo de uno es que usted pueda, hermanos, pues llevarse también su milagro, llevarse su milagro, ¿verdad? Así que mis hermanos, si usted todavía, hermano, no ha marcado, si usted todavía, hermano, pues no ha puesto su petición, la invitación está, hermano, para que lo pueda hacer, ¿verdad? Vuelvo a repetir, hermanos, al minuto usted puede volver a intentar a marcar, hermano, ya podremos haber desocupado la línea y usted puede, hermano, pues ya colocar, hermano, su petición, ¿verdad? Bendito el nombre de Cristo Jesús. Gloria sea a Dios. Damos gracias siempre al Señor, hermano, porque Él es bueno, porque Él es bondadoso, ¿verdad? Si tal vez no hay mucha cobertura por donde usted vive, hermano, pues ahí, hermano, pues se va a poder cortar tal vez, hermano, la llamada, ¿verdad? Y aunque uno, hermano, no quiera que eso sea de esa manera. Gloria sea a Cristo Jesús. 74, 65, 45, 70. 74, 65, 45,
70, ¿verdad? Ese es el número que nosotros, hermano, tenemos.

0: habilitado para que usted pueda, hermanos, llamar, ¿verdad? Y también pueda colocar, hermano, esa petición, hermano, ¿verdad? Que usted tiene en el Señor. Dios, hermano, hará pues esa buena obra, hermanos, en su vida. Gloria sea a Cristo Jesús. Damos gracias a Dios. Si usted, hermano, está intentando llamar, hermano, y se corta, pues te tiene que ver, hermano, si en la zona que está y la cobertura, hermano, pues está fallando, ¿verdad? No es que nosotros no querramos recibir, hermano, su llamada. Lastimosamente, hermano, ¿verdad? Hay hermanos que se corta la llamada, hermano, porque pues la zona, hermano, pues donde vive tal vez no hay mucha cobertura. Muy bien. Gloria sea al Señor. Bendito es el nombre de Cristo Jesús. Gloria a Dios. Damos gracias al Señor, hermano, por su bondad y su misericordia, ¿verdad? 74 65 45 70. Bendito es el nombre del Señor. Dios bendiga a mis hermanos que nos escuchan hasta Ciudad Real, Ciudad Paraíso, Santana Norte, Chalchuapa, hermanos, allá en El Porvenir, en Atiquizaya, hermano, parte de Aguachapán, hermano, que primero Dios ya dentro de poco, hermano, se estará, hermano, migrando a la nueva frecuencia 102.1, hermano, ya. Pues las cosas, hermanos, ¿verdad? Cambiarán en cuanto a cobertura en toda la zona occidental, incluyendo, hermanos, Sonsonate, ¿verdad? Todo un proyecto, hermano, que pues uno, hermano, hace las cosas, o los hermanos, pues hacen también las cosas, hermano, pues pensando, hermano, que Cristo, ¿verdad? Nos va a encontrar, hermano, pues laborando, hermano, haciendo lo necesario, ¿verdad? Para que su evangelio, para que su palabra pueda seguir siendo, hermano, expandida. Y ya pues hermano, ¿verdad? Cuando Él venga, pues aquello hermano, ¿verdad? Todavía está hermano, pues no habrá excusa tampoco hermano por medio de los amigos diciendo de que, ¿verdad? La palabra de Dios en algún momento dejó de predicarse. Porque hoy hermano está en las madrugadas, hermano, hay alabanzas, hay oración, hermano, hay predicaciones. Y hermano, es cierto que en las radios seculares, hermano, pues ahí está la perdición, el anuncio para bebidas alcohólicas, hermano, incitar a cosas, hermano, que no son correctas, pero también está lo bueno, ¿verdad? Así que muchas personas dicen que el internet que es malo, hermano. No, no, no, no. El internet de por hecho, hermano, pues tiene sus cosas buenas, ¿verdad? Usted busca, encuentra, hermano, versículos bíblicos, encuentra ciertas explicaciones, hermano, ¿verdad? Usted puede ver mapas antiguos. Y sin embargo, hermano, pues lastimosamente muchas personas hoy en día, hermanos, lastimosamente también ocupan para lo malo, ¿verdad? Y ahí sí que podemos hacer, hermano. Hay personas que en su corazón hay maldad. Ahí, hermano, pues no hay mayor cosa que poder hacer. Así que, hermanas que están a través del WhatsApp, usted sigue escribiendo, hermano, a través del WhatsApp su petición. Ya en breves momentos van a poder revisar el WhatsApp, hermanos, ¿verdad? Y sus mensajes que no han sido leídos, los va a poder leer, ¿verdad? Mi hermana que está anotando sus peticiones. Por el momento, hermano, pues son llamadas las que se están recibiendo, ¿verdad? Llamada directa al 74 65 45 70. Pero hermano, si usted escribe WhatsApp, hermano, el mensaje va a caer, ¿verdad? Y lo va a poder leer la hermana ya en breves momentos. Por ahorita ella no lo puede hacer, hermano, ¿verdad? Pero ya en breves momentos, con la ayuda del Señor, la hermana ya va a poder realizar, hermano, la lectura de sus peticiones, hermano, ¿verdad? Cosas que usted puede tener, ¿verdad? Para poder, hermano, colocar esas necesidades. 74, 65. 45, 70. 74, 65, 45, 70. ¿Verdad? Así que, hermanos, ese es el número, tanto para WhatsApp, hermano, como para llamada directa. Como le digo, hermano, en WhatsApp, primeramente Dios, ya en breves momentos va a estar mi hermana, pues, hermano, leyendo, ¿verdad? Sus mensajes. Así que yo le hago la invitación para que usted, hermano, pueda colocar sus peticiones, sus necesidades. Bendito es el nombre de Cristo Jesús. Recuerde que si por A o B motivo usted ha marcado, hermano, y pues no le han podido contestar, es porque hay llamada. Pero media vez, ¿verdad? Esa llamada termina usted, hermano, pues vuelve a intentar, ¿verdad? Al minuto. Y ya, hermano, posiblemente usted pueda enlazar esa llamada, hermanos, y pues colocar, ¿verdad? Su petición, su necesidad delante del Señor. 74 65 74 65 45 70, ¿verdad? 74 65 45 70, ¿verdad? Ese es el número, hermano, que tenemos ahí habilitado para que usted pueda colocar esas peticiones, esas necesidades, ¿verdad?, en el Señor. Gloria sea a Dios. 74 65 45 70. Gloria a Dios. Bien. Bueno, mis hermanos. En estos momentos, hermano, ¿verdad? Ya mi hermana va a poder leer cómo se llama los WhatsApp que usted ha mandado. Bendito sea el nombre del Señor. 74, 65, 45, 70. 74, 65, 45, 70, ¿verdad? Ese es el número que usted puede, hermanos, marcar. Y con gusto, hermano, vamos a orar por esa petición, por esa necesidad que usted puede, hermanos, tener. Así que yo le hago la invitación para que llame, ¿verdad? Para que coloque su petición, su necesidad, y pueda, hermano, pues colocar su nombre y colocar, ¿verdad?, la necesidad que usted necesita, ¿verdad?, por la que se ore. Y en breves momentos, hermano, vamos a estar orando por esas peticiones, hermano, que usted pueda tener. 74, 65, 45, 70. 74, 65, 45, 70. ¿Verdad? Ese es el número, hermano, que usted puede marcar. Y con gusto vamos a estar orando, hermano, por esa petición que usted, hermano y hermana, ¿verdad?, tiene. Bendito el nombre de Cristo Jesús. Así que, mis hermanos, con la ayuda del Señor, vamos a estar clamándole a Él, ¿verdad? Vamos a estar pidiendo, hermano, de su misericordia, que Él, hermano, pues sea nuestro ayudador, que Él sea, hermanos, nuestro salvador, ¿verdad? Que Él nos ayude, hermanos, en medio de estas necesidades que nosotros podemos, hermano, pues estar, hermano, ¿verdad?, pasando. Dios, hermano, sigue siendo el mismo, hermano, de ayer, lo será hoy, lo será siempre, pero lo importante es que nosotros, hermanos, sepamos fortalecernos en Él. Bendito el nombre del Señor. 74, 65, 45, 70. 74, 65, 45, 70. ¿Verdad? Ese es el número, hermano, que usted puede marcar. Y con gusto, hermano, vamos a estar orando, ¿verdad?, por esas peticiones, por esas necesidades que usted, ¿verdad?, mi hermano y mi hermana, puede tener. Alabado sea el nombre de Cristo Jesús, ¿verdad?, que Él, que es todopoderoso, que Él es, hermano, bueno con cada uno, hermanos, de nosotros. Gloria sea al Señor. Ya, hermanos, en breve momento voy a entrar al momento, hermanos, de oración, a orar, hermano, por esas peticiones que usted ha puesto, hermano, delante del Señor. ¿Verdad? Dios, pues lo va a repetir, sigue siendo el mismo, de ayer, lo será hoy y lo será, hermanos, siempre, ¿verdad? Siempre. Gloria sea al Señor. Gloria a Dios. Alabado sea el nombre de Cristo Jesús. Damos gracias al Señor, hermano, por su infinita bondad, ¿verdad? Porque Él, hermano, sigue siendo, hermanos, el mismo de ayer, de hoy y de siempre. Qué bendición, hermanos, tener ese Dios tan lindo, ¿verdad? Que si no fuera por Él, hermano, ¿qué sería de nosotros y de nuestra vida? Muy bien, 74, 65, 45, 70. 74, 65, 45, 70. Este, hermano, el número que usted puede marcar, y con gusto vamos a orar por esas peticiones que usted, hermano, tiene. Con gusto vamos a estar clamándole a nuestro Señor, hermano, por esas necesidades. Alabado sea el nombre de Cristo Jesús. 74, 65, 45, 70. 74, 65, 45, 70. ¿Verdad? Ese es el número que usted puede marcar y con gusto vamos a orar por esa petición, por esa necesidad que usted puede tener. Gloria sea al Señor. Padre que estás en los cielos, yo te pido que aumente la fe, Señor, de mis hermanos y de mis hermanas, que esta noche podamos ver ese milagro, Padre eterno, que usted tiene preparado para cada uno de aquellos que con fe, Señor, te estarán clamando, te estarán pidiendo, Señor, aquellas personas que están, Padre eterno, con un corazón dispuesto, con un corazón, Señor, anhelante de que tú puedas glorificarte, Señor, en sus vidas. Padre, en el nombre de Jesucristo, yo te vengo pidiendo que así, Señor, usted lo pueda hacer. Gracias le doy, Señor, porque usted es bueno, porque usted es maravilloso. Padre bendito, tú que estás en los cielos, tú que nos escuchas, yo te vengo pidiendo, Señor, esta noche, para que nos puedas perdonar. Perdona, Señor, porque nosotros te ofendemos con el ver, con el oír, con el hablar, te ofendemos, Señor, con el pensamiento, te ofendemos de muchas maneras. Y yo te pido, Señor, que por favor tengas misericordia, que por favor, Señor, pues, no nos desampares, que tu misericordia pueda alcanzarnos, que perdones, Señor, nuestras iniquidades, que perdones nuestras ofensas, nuestra falta, Señor, que cometemos delante de ti, Señor, en el nombre de Jesús. Te vengo suplicando que tu misericordia, Señor, no nos abandone. Te fallamos diariamente, tú lo sabes, con el ver, con el oír, con el hablar, con el pensamiento, Papá del Cielo. Y eso es algo que aunque quisiéramos evitar, no podemos, Papá bendito. Eso es algo inevitable. Pero en el nombre de tu Hijo amado Jesucristo te pedimos, Señor, pues misericordia. Y que puedas, Señor, en tu inmenso amor, pues, perdonar, Señor. Que puedas ver, Padre eterno, en nuestro corazón sinceridad y puedas corresponder, Dios mío, a cada petición, a cada necesidad. Tú sabes, Padre, que yo te pido por cada hermano, por cada hermana. Tú sabes que yo tal vez, Dios mío, pues soy una persona como los demás que no tiene, Padre bendito, más que, ¿verdad? Pues no tiene nada que ofrecer más que su corazón. Y Padre bendito, pues yo no puedo, Señor, hacer milagros. El único que puede hacer milagros es usted. Y yo, Señor, pues le pido que usted se pueda manifestar, que usted se pueda glorificar en medio, Señor, de esos milagros, en medio de esas necesidades, en medio de esas dificultades, Padre bendito, en el nombre poderoso de Cristo Jesús. Padre, yo te suplico, Señor, de tu ayuda. Venga, Señor, manifestándose grandemente, Papá del Cielo. Sea usted propicio, Dios mío. Por favor, mi Rey. Y yo le pido que cada hermano, cada hermana, pues pueda ser fortalecido esta hora. Padre, yo te vengo pidiendo por cada uno de mis hermanos. Yo le hago la invitación, mi hermano, para que usted pueda marcar, ¿verdad? El 74-65-45-70. ¿Verdad? Mientras estamos orando, ahí está nuestra hermana anotando sus peticiones, sus necesidades. Amado Padre que estás en los cielos, yo te vengo pidiendo por mi hermana Victoria Escobar. Una mujer, Señor, que tú ves que se deleita en tu palabra, se deleita, Señor, en las alabanzas. Tú sabes las dificultades que ella ha pasado, las dificultades que tiene para poderse congregar, Señor. Yo te pido que por favor llegues a donde se encuentra mi hermana Victoria Escobar, Padre Eterno, y puedas abrir esas ventanas de los cielos. Suplir, Dios mío, sus necesidades, suplir lo necesario. Tú sabes que hay muchas cosas, muchas necesidades, Dios mío, que nosotros como seres humanos tenemos. Bendícenos, por favor, para poder bendecir, Señor, también a otros. Porque, ¿cómo bendeciremos, Señor, a otros si no tenemos con qué? Pero tú puedes, Dios mío, otorgar de tus bendiciones, dar, Dios mío, de tus bendiciones y ayudarnos a bendecir, Padre eterno, a otras personas. En el nombre de tu Hijo amado Jesucristo, yo te pido, Señor, que lo puedas venir haciendo, que puedas glorificarte de una manera especial, Padre bendito, que puedas, Padre bendito, pues, proveer lo necesario a mi hermana, Señor. Yo te vengo pidiendo por Fidelina Guevara, Guerra, perdón, Fidelina Guerra. Y está operada, Señor. Mi hermana pues ha pedido oraciones cada viernes por ella. Y está operada de las vías urinarias, Señor. Y pues tiene dolor en una pierna. Yo te pido que tengas misericordia, que te pueda glorificar, que no permitas, ¿verdad?, que en algún momento, Señor, pues algo malo. Yo te pido en el nombre de Jesús que te pueda glorificar en la vida, Padre bendito, en la vida de Fidelina Guevara, Padre Guerra. Glorifícate, Señor, y que pues esa operación pueda, Padre eterno, cerrar sin ningún tipo de problemas. Que esa operación, Señor, pueda, pues, en el nombre de tu Hijo amado Jesucristo, pueda, Dios mío, pues, terminar de sanar. Gracias, Dios mío, porque sé que nos oyes, porque sé que estás, hermano, tocando, Padre bendito, pues el cuerpo de Fidelina Guerra, Señor. Te vengo pidiendo, Padre bendito, por la vida de Marta Alicia, Señor Vázquez. Padre eterno, por ese ojo, Dios mío, dale la sanidad que ella necesita. Tenga misericordia, Padre glorioso. Yo te pido para que puedas llevar esa sanidad, Dios mío, a su vista. Tenga misericordia, Cordero Divino. Sánela, por favor, restáurela. Usted tiene ese poder, Dios mío, para poderlo hacer. Venga, Dios mío, sanando, Padre eterno. Que esos ojos, Dios mío, puedan volver a tener esa visión, Dios mío, clara. Padre, en el nombre de Jesús te lo pido que así lo puedas hacer. Venga, Dios mío, glorificándose grandemente en la vida, Señor, de Marta Alicia Vázquez, Padre. Que esa vista, Dios mío, pueda volver a la normalidad, mi Señor. Gracias te doy porque sé que nos oyes, porque sé que no son oídos sordos, Padre eterno. Y nuestras peticiones no caen en saco roto, mi Padre bendito. Venga sanando, Dios mío, esa vista. Le vengo pidiendo, Señor, por Dominga, Dios mío, García Pérez. Mire ese insomnio del que ya estás, Dios mío, sufriendo. Yo te vengo pidiendo que tengas misericordia de la vida, Dios mío, de esta mujer. Que le permita, Dios mío, poder conciliar el sueño. Ese insomnio le está provocando nervios, Dios mío, le está provocando, Padre eterno, el sentir esa desestabilización. Por favor, Dios mío, ten misericordia de la vida de esta mujer, mi Rey. Ahí donde ella se encuentra, Padre glorioso. Venga usted restaurando, venga usted sanando, venga usted haciendo, Dios mío, lo necesario, Padre glorioso, en la vida, mi Señor, de Dominga García Pérez. Y tanto, Dios mío, ese insomnio que ella, Dios mío, siente. Venga, Dios mío, glorificándose, Padre eterno, con poder. Le vengo suplicando que así lo pueda hacer posible. Yo, Dios mío, le pido para que en su amor y misericordia pueda tocar, Padre bendito, la vida de Israel Vega, esa garganta, Padre eterno, siente esa dificultad él, quizás para tragar, qué sé yo, mi Dios. Pero yo te pido que por favor tengas misericordia de la vida, Dios mío, de este varoncito, mi Rey, que puedas sanar, que pueda restaurar, te lo suplico en el nombre de tu Hijo amado Jesucristo. Venga tocando, Dios mío, la vida, Padre eterno, de este varón, Dios mío, sanando, restaurando, Dios mío, su cuerpo, en el poderoso nombre de Cristo Jesús. Dios eterno, yo le vengo pidiendo por la vida, Padre bendito, de esa garganta. Le pido por la vida de Marta del Carmen Vega para que pueda sanar esas piernas. No sé, tal vez sea la circulación, algo, Dios mío, lo que esté ocurriendo allí. Yo le pido que llegue, Señor, manifestándose grandemente con poder, mi Rey. Venga obrando de una manera especial, mi Señor, en la vida, Señor, de Marta del Carmen Vega, Padre, sanando esas piernas. Por Francisco Aquino Pérez. Venga sanando esa cabeza, Señor, esa dificultad, Padre bendito, que él puede sentir. Yo le pido, Padre, en el poderoso nombre de Cristo Jesús, que venga obrando sanidad, Dios mío, en la vida, Padre, de Francisco Aquino Pérez. Llegue tocando, llegue restaurando, llegue manifestando, Dios mío, con poder, Padre eterno, en ese cuerpo, en el poderoso nombre de Cristo Jesús. Señor, le vengo pidiendo, Padre bendito, por la vida de Rosario Rodríguez Morales. Hace 3 meses, Padre eterno, pues que ella pues que no camina, Padre, necesita esa sanidad en la presión, en las rodillas, cabeza, siente mareos. Dios, no conozco la edad de mi hermana, pero yo te pido que vengas otorgando fortaleza, Padre eterno, no solamente espiritual, sino esa fortaleza corporal, Señor. Llega donde se encuentre, Padre eterno, pues mi hermana llegue sanándola, Señor, quitando esa presión, esas rodillas, pues, Padre bendito, recobren esa movilidad, esa cabeza, todo mareo, Dios mío, que ella pueda sentir. Usted pueda venir, Señor, restaurando grandemente, Señor, ese cuerpo. Pues en el poderoso nombre de Cristo Jesús, Señor, le pido en el nombre de su Hijo amado para que pueda obrar, mi Señor, por favor, mi Rey, haga lo necesario, Cristo. Yo sé que para ti, Dios mío, no hay, Padre eterno, pues no hay ningún tipo de no hay ningún tipo, mi Señor, pues de imposible. Yo le vengo pidiendo por la vida de Helen de Cortés, de la familia Cortés Moreno, por esas bendiciones, Señor, para que usted pueda protegerlos, Padre bendito, para que usted pueda manifestarse, Cristo, grandemente. Obre con poder, Dios eterno. Obre grandemente, Señor. Venga manifestándose. Venga, Señor, haciendo lo necesario, Padre. Obre, Padre mío, con poder. Yo le vengo pidiendo para que sea manifiesta su poder, Dios mío, en la vida de Helen de Cortés y de la familia Cortés Moreno. Señor, le pido por Carmen Ortiz, por esas cataratas, para que usted, Padre eterno, pueda hacer algo especial. Dios, obre. Haga lo importante, Padre eterno, en nuestras vidas, lo necesario. Se lo suplico, Señor, en el nombre de Jesús de Nazaret. Te pido, Padre bendito, por la vida de Carmen Ortiz. Que esas cataratas, Dios mío, puedan ser paradas. Que pueda comenzar la restauración de esa vista, mi Señor. Por Yolanda Díaz, esos riñones, esos pulmones, Padre bendito, colócalos nuevos, por favor. Obra, Padre eterno, grandemente. Glorifícate. Glorifícate. En el nombre de Jesús. En el nombre de Jesús. Obre grandemente con poder, Señor. Tenga misericordia, Señor, en la vida, Señor, de esta mujer, por favor. Que Yolanda Díaz, Señor, esos pulmones vuelvan a la normalidad, Señor. Que esos riñones puedan volver a filtrar, Padre eterno, como debe de ser. En el nombre de Jesús. En el nombre de Jesús. En el nombre de Jesús. Obre con poder, Señor. En el nombre de Jesús. En el nombre de Jesús. Le vengo pidiendo por Jenny Díaz. Está en el exterior, Dios mío. Perdón, de estar en cama. Tiene ya, Dios mío, pues 6 años de estar en cama. 16. Dios, ten misericordia. En el nombre de Jesús. Glorifícate, Señor. En el nombre de Jesús. En el nombre de Jesús. Haz lo posible. Haz lo necesario, mi Padre. En el nombre de Jesús te lo pido que así puedas obrar, Señor. Que levantes de esa cama, Señor, a Jenny Díaz. Que puedas fortalecer esos músculos, Padre. En el nombre de Jesús. En el nombre de Jesús. Obra. Obra. Haz, Dios mío, lo necesario. Glorifícate, Señor. Obra con poder, Dios mío, en la vida de Jenny Díaz. Señor, le vengo pidiendo por la vida de Abel, Señor, Ramos. De Omar, Señor, Herrera, de Rigoberto, Herrera. Le pido por Noé Sosa. Le pido, Señor, por Jonathan Mendoza. Le pido, Señor, por la vida de Jensi Padilla, por la vida, Papá del Cielo, de Álvaro Mauricio. Papá, ten misericordia. Por favor, ten misericordia. En el nombre de Jesús. Te lo pido en el nombre de Jesús. Para que su fe no desmaye. Para que un día, Dios mío, pueda volver, Padre eterno, a casa. Tú sabes que yo tal vez no pido, Padre, por personas que tal vez en algún momento delinquieron. Tú sabes que yo no pido, Padre, por personas que tal vez, Padre eterno, que han sido, Señor, personas que han fallado en algún momento. No es que yo sea Dios, pero yo sé que no puedo pedir por una injusticia cuando tú eres un Dios justo. No puedo. Eso es querer transgredir y decir, Señor, hazte del ojo opacho, del que no has visto. Yo te pido, Señor, misericordia por esas vidas, sí. Para que por favor, Padre, sean personas que te puedan conocer. Para que sean personas que te puedan servir. Para que sean personas, Señor, que pues no salgan libres. Ellos puedan, Dios mío, testificar de tus misericordias. Fortalece sus familias, Señor, que oran, que han pasado los años y siguen con la fe puesta que un día van a ver regresar a ese familiar. Padre, en el nombre de Jesucristo, tu Hijo amado, por favor, yo te lo suplico que así sea hecho. Ahí donde se encuentran, Dios mío, esas personas, fortalece sus vidas, sus corazones. Tráelos, Padre bendito, en el nombre de Jesús. Tráelos, Padre bendito, con esa fe plena puesta en ti, para que puedan doblar sus rodillas y ver ese milagro hacerse. Yo le vengo pidiendo, Padre bendito, por la vida de Wilfredo, Señor Escalante, por esa sanidad, Dios mío, en los tobillos. Sana, Padre eterno, quita todo dolor, todo estorbo, Señor, que él puede sentir en los tobillos. Por Elsa Padilla Hernández, Padre, para que pueda darle sanidad en esos brazos, mi Rey. Venga sanando, Señor, esos brazos en la vida de Elsa Padilla Hernández. Tenga misericordia, Padre eterno. Obre su milagro de sanidad, Señor, en esos brazos. En la vida de Elsa Padilla Hernández. Sánelo, Padre, por la vida de Marixa. Por esa petición especial, por esa solución de problemas que ella pone delante de ti, Señor. Que tu misericordia se extienda grandemente y Padre, pueda glorificarte en la vida de Marixa, Padre eterno. Obra grandemente en la vida de esta mujer. Te pido por José, Señor Rodríguez, para que esa respuesta divina pueda llegar, Padre eterno, a su vida. Esa respuesta que él necesita, Señor. Esa respuesta que él requiere, Padre bendito. Yo te pido que puedas permitirle que pueda llegar, Dios mío, a su vida. En el nombre de Jesús, la vida de José Rodríguez. Permite, Dios mío, esa respuesta. Te pido por la vida de Claudia Turcios. Para esa protección divina, Padre bendito, venga protegiendo, Señor, la vida de Claudia, Dios mío, Turcios, ahí en cada camino que recorre, Señor, guárdale de la muerte, guárdale, Señor, de personas que tengan envidia, de personas, Padre eterno, que con su lengua quieran destruir, guarda la vida de Claudia Turcios, te pido por la vida de Jonathan, Padre eterno, te pido por la vida, Dios mío, para que pueda fortalecer su vida espiritualmente, por la vida, Señor, de Karen, Padre, para que puedas glorificarte en la vida de ella, Señor, libertándola de esos problemas, Padre bendito, que han llegado, Señor, a su vida. Obra, Dios mío, en la vida de Karen, Padre bendito, en el nombre de Jesús. Te vengo pidiendo, Dios mío, por la vida de la familia Durán Pérez Valladares, por esa salud, prosperidad, bienestar, fortaleza, finanzas, protección. Tenga misericordia, Padre bendito, en el nombre de Jesús de Nazaret. Venga dando esa salud, Dios mío, esa prosperidad, ese bienestar, esa fortaleza, esas finanzas, esa protección, Dios mío, que necesita, Padre bendito, la familia Durán Pérez Valladares. Que tu misericordia se extienda, Padre, y pueda llegar a sus vidas. Por la vida de Karina Carranza, venga sanando, Señor, su cuerpo, Padre, en el nombre de Jesús, la vida de Karina, Señor Carranza, ven tocando, ven haciendo, Dios mío, lo necesario en esta mujer, Dios mío, te vengo pidiendo, Padre, por la vida, Dios mío, de Mauricio, para que puedas bendecir sus emprendimientos, Dios, mira, Padre eterno, esas siembras que él hizo o ha hecho en su momento, ampáralo, hazle, Dios mío, pues ilumina sus caminos, Padre, que pueda tomar buenas decisiones, Señor, bendice, Padre eterno, pues esa obra que has puesto en sus manos, Señor, en la cual, Padre eterno, pues no ha sido esa persona, Dios mío, que se haya enaltecido y creído algo, Señor, sino que ha dado, Padre eterno, con su mano al que es necesitado. En el nombre de Jesús, ten misericordia de su vida, sánale, Señor, de sus enfermedades. Y Dios mío, que pueda descansar, Padre eterno, en ti, que puedas guiarlo, Padre eterno, en el nombre de Jesús. Te pido por la vida de Emma, están ingresadas, Dios mío, en el Seguro Social porque tiene vómitos. Tú sabes, Dios mío, pues los virus que andan rotando, tenga misericordia, Señor, de la vida de Emma y permite, Dios mío, sanidad en el nombre de Jesús. En el nombre de Jesús, Señor, llega donde se encuentre esta niña, ese cuerpecito, Padre, reciba sanidad en el nombre de Jesús. Te pido por Carlos, por ese consuelo, por esa paz, por esa resignación que él necesita. Tenga misericordia de la vida de Carlos, Dios mío. Dale ese consuelo que él necesita, Señor, esa resignación. Padre, en el nombre de Jesús, esa fortaleza espiritual, te vengo pidiendo por Juana Cristina García Ayala, por esa diabetes, Padre, venga quitando, Dios mío, ese azúcar en la sangre, Padre, regularizando, Dios mío, en el nombre de Jesús, tenga misericordia de la vida de esta mujer, Señor, quitando esa diabetes de su cuerpo, Dios mío, mostrándole, Padre, cómo debe de hacer, Padre bendito, para que esto ya no vuelva. Te pido por la vida, Señor, de Cristian Mauricio, Señor Ayala García, para que pueda, Dios mío, conocerte. Si ya te conoce, acompáñalo en el proceso, pero no permita, Dios mío, que pues esta persona, Padre bendito, pues si está en ese lugar por pues una persona de mal corazón tal vez dijo algo, Señor, que no era verdad, pues esté allí, Señor, no permitas que pague el bueno por cosas que no ha hecho, Señor, tenga misericordia en su familia, fortaléceles, Padre, para que puedan seguir creyendo, Señor, para que puedan, Padre, colocar sus peticiones siempre en ti con esa confianza. Por Mario Antonio Ayala, venga sanando esas rodillas, mi Señor, en el nombre de Jesús, venga sanando, Dios mío, esa rodilla, se lo pido en el nombre de Jesucristo. Toque, Padre glorioso, esta rodilla, si permite, Padre bendito, que ese dolor pueda desaparecer, que ese traqueteo desaparezca. Por la vida de Mario Eduardo Pacheco, venga sanando esa vista, Señor, colocando vista nueva, Padre eterno, en el nombre de Jesucristo. Coloque esa vista nueva, mi Señor, en el poderoso nombre de Cristo Jesús. Te pido por la vida, Padre bendito, de María, para que pueda llegar a donde se encuentre. La bendiga, Dios mío, en cada proyecto, Señor. Acompáñala donde quiera que ande. Bendícela, guárdala, Padre, de todo lo malo, de la muerte, de todo lo que Satanás quiera hacer en contra de ella. Prospera su camino, Dios mío, bendícela. Que pueda seguirte sirviendo con todo su corazón, Señor. Te vengo pidiendo por la vida de Antonio, Señor, para que pueda conocerte, para que él pueda reconocerte en su vida, papá. Tal vez Satanás le ha dado, Señor, mentiras, le ha hecho caer en resignaciones falsas. Yo te pido que tengas misericordia y que permitas que él pueda, Señor, conocerte, que él pueda servirte, que él pueda honrarte, que él pueda buscarte, que él pueda, Señor, ser un hombre de Dios, Padre bendito. Bendice sus caminos, guárdale de la muerte, de todo lo malo. Te vengo pidiendo, Señor, por la vida de Edgardo, para que puedas manifestarte en esa vida, quitando toda ansiedad, Señor, toda espíritu inmundo de enfermedad, Señor, lo que sea que quiera llegar a atormentar, Dios mío, que quiera llegar a manifestarte y hacer algo en ti.
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Que Dios le bendiga, hermanos y hermanas que están pendientes de la programación de Radio Pastor. Agradecer su fiel sintonía a esta estación. Queremos invitarle a que se mantenga pendiente del cambio de frecuencia que muy pronto estaremos anunciando, el día y la hora que estaremos haciendo el cambio de frecuencia de 97.3 a 102.1. 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Gracias a todos por su amable y fiel sintonía. Pedimos siempre de sus oraciones a que pues usted pueda orar por este ministerio radial, por cada uno de los que laboran en esta emisora. Confiamos que Dios nos dará la victoria y Él será glorificándose en lo que es este proyecto de Radio Pastor. También comentarles que venimos con la repetidora para el lugar de Metapán. 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A todos muchas gracias por la sintonía. Que Dios les bendiga grande y poderosamente.

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0: Buenas noches, hermanos. Que nuestro Dios nos continúe bendiciendo a todos. Es un enorme privilegio poder acompañarle en la noche del día viernes. Viernes 15 de mayo, fecha de pago, hermanos. Bienvenidos, hermanos. Esperamos su reporte al 2415-1436, al 7657-6093. Sea Dios bendiciendo la vida de cada uno de nuestros hermanos. Permítame por acá. No habíamos activado la cámara. Dios mío santo, hermanos. Bienvenidos, hermanos. Esta noche queremos agradecer a nuestros patrocinadores. Tenemos a nuestro hermano Noé Trujillo con una hora de patrocinio, solicitando la alabanza. Yo tengo un testimonio de los hermanos Alvarado. Agradecer a nuestra hermana Reina Bercián, que está patrocinando 30 minutos. Feliz cumpleaños, hermana Reina. Que Dios conceda las peticiones de su corazón. Que Dios le lleve de triunfo en triunfo, de victoria en victoria. Saludos, hermano Roberto Amaya. Está colaborando con una hora. Es decir, que esta noche tenemos 30 minutos disponibles del espacio de Cuerdas y Voces por Siempre. Bienvenidos, hermanos. Gracias a nuestro Dios que nos concede llegar a la fecha 15 de mayo. El tiempo transcurre velozmente, hermanos, y nosotros debemos estar listos y preparados porque viene nuestro amado. El rey ya viene, lo dice la alabanza, y qué bonito cantar la voz en cuello. Porque el rey viene pronto a llevar a su pueblo, un pueblo que le espera en santidad y en obediencia a su palabra. Así lo dice, porque sin santidad nadie verá al Señor. Bienvenidos, hermanos. 30 minutos tenemos disponible del espacio de complacencias, cuerdas y voces por siempre. Así iniciamos. Dios le bendiga.
1: Bendiga, hermana.
0: Amén, hermano. Dios lo bendiga.
1: Lo estoy llamando de aquí, de Casa de Texas, Candelaria de la Frontera.
0: Casa de Texas.
1: ¿Y me puede poner una alabanza que
0: ¿cuál?
1: Dice?
0: Sí.
1: Cuando solo minutos me queden.
0: Solo minutos. Con gusto le complacemos, hermano.
1: Gracias, hermana.
0: Cuídese, hermano. Dios lo bendiga. Igualmente, bendecida
1: gracias,
0: noche.
1: Gracias.
0: Bueno, saludos para nuestros hermanos en Candelaria de la Frontera. Gracias por sintonizarnos. Continuamos por acá. Dios le bendiga. Santo Cristo. Bueno, saludos para nuestros patrocinadores esta noche. Momentos de oración, hermana Reina Bercián de Rivas. Es la patrocinadora en agradecimiento a nuestro Dios por un año más de vida. Y fue muy especial ver la hermana y ver que derramaba su lágrima en agradecimiento a nuestro Dios. Porque la vida es un regalo que Dios nos presta, hermanos. Continuamos por acá. Dios le bendiga.
2: Dios le bendiga, hermana Irma.
0: Amén, hermana. Dios me la bendiga.
2: Habla la hermana Irma Martín.
0: Hermana sí, Irma.
2: Que me complaza con una alabanza, hermana, a la tumba vacía.
0: Bueno, con gusto le complacemos.
2: Por favor, que me ayude a orar. Ya ¿sí? Casi me cura, hermana, de los golpes.
0: Bendito todavía Dios.
2: Me falta un poquito.
0: Sí,
2: pidiéndole a Dios que te haga la obra.
0: Amén, amén. Vamos amén, a estar clamando, hermana. Oye.
2: Amén.
0: Dios le bendiga. Saludos, hermana, y toda su familia Martínez. Dios le esté fortaleciendo. Es que nada dura para siempre. Saludos especiales para cada uno de nuestros hermanos. Dice por acá, hola, buenas noches, bendiciones. Me pone la alabanza, ¿quién es él? Y le pido oración por dolor de cuerpo. Hermana Margarita Peraza. Vamos a estar clamando, hermana. Dios le bendiga. Señor Jesucristo. Un saludo muy especial para cada uno de nuestros hermanos que a través del internet, a través del en vivo. Ahí está mi hermana Margarita Peraza. Damos paso a esta llamada. Dios le bendiga. Dios le bendiga. Santo Cristo, Dios le bendiga. Dios le bendiga.
3: Hermana, quiero un saludo.
0: Sí. Adelante, hermana. Gracias, hermana.
3: Un saludo para mi papá, que es por ti, que el lunes estuvo cumpliendo 101
0: años. 101
3: años.
0: ¡Qué bendición, hermana!
3: Y quisiera que me pusiera con una alabanza.
0: Sí, ¿cuál?
3: De cumpleaños.
0: ¿Cuál sería, hermana?
3: Dulces Cantares, por
0: favor, hermanita. Dulces Cantares. Bueno, con gusto, hermana.
3: Un saludo para la hermana Delinda de Martínez.
0: Sí, amén. Ahí está el saludo.
3: ¿Está oyendo ya?
0: Sí, amén. Bueno, hermana.
3: Un saludo para su papá, para su mamá.
0: Sí, gracias.
3: Para la hermana Diana, hermano Otoniel.
0: Amén, amén.
3: Dios me la bendiga, hermanita.
0: Amén, hermana, que Dios me la bendiga a usted también.
3: Amén, hermana.
0: Amén, hermana. Saludos para los hermanos ahí en el sector de la Colonia Saldaña, hermanos en Loma Alta, Colonia 5 de Marzo. Dios les esté bendiciendo. Buenas noches. Dios le bendiga. Dios le bendiga.
4: Soy Byron Segura desde Segullo.
0: Byron Segura desde el refugio.
4: Y quiero pedir
0: ¿sí?
4: Un saludito para usted,
0: ¿sí?,
4: y su familia.
0: Gracias.
4: Para hermano Elías.
0: Sí, ahí está el saludo, hermano Elías.
4: Papá y hermana Dianita.
0: Para la hermana Dianita, sí.
4: Papá, mi bebito Tono.
0: Bueno, saludos.
4: Para mi bebita Mari.
0: Sí, amén.
4: Para mi bebita Maribel.
0: Saludos.
4: Para mi...
0: ¿Sí?
4: Para mi tía Sandra.
0: Bueno, saludos, tía Sandra.
4: Y todo lo que tú también hay un patón.
0: Sí, amén.
4: Para mi tía Toya Canava.
0: Sí, saludos, hermana. Hermana Victoria. Sí, amén.
4: Tengo un saludito. Para mi
0: sí.
4: Para mi tío Chayo.
0: Bueno, y está el saludo.
4: Para mi tío Chayo.
0: Sí, para el tío.
4: Para mi abuelita Maribel.
0: Sí, para la abuelita Maribel.
4: Y tengo alabanza.
0: Sí, ¿cuál?
4: Gloria sin fin.
0: Gloria sin fin. Bueno, ahí le complacemos.
4: Gracias.
0: Feliz noche.
4: Feliz noche.
0: Gracias, hijo. Saludos para Byron. Gracias por estar ahí pendiente. Saludos. Y de la emoción yo también iba a decir tía Toya. Pero saludos especiales para cada uno de nuestros hermanos. Damos paso a esta llamada. Dios le bendiga.
5: Dios me bendiga, hermanita linda.
0: Hermana Yolanda, Dios me la bendiga. Sí, amén, hermana.
5: Me va siempre en oración, mamita linda.
0: Claro que sí, hermana. Está en nuestras oraciones, hermana Yolanda.
5: Me comparte con una alabanza.
0: ¿Cuál desea escuchar?
5: El profeta Elías.
0: Bueno, con gusto le complacemos.
5: No me va siempre a mi hija hoy.
0: Sí, amén. Ahí está anotada, hermana, hoy.
5: Vaya, hermanita, Dios le bendiga.
0: Bueno, feliz noche, hermana. Dios le bendiga.
5: Gracias, igual, hermanita.
0: Gracias, hermana. Continuamos por acá. Dios le bendiga.
6: Dios le bendiga, hermana.
0: Amén, hermana. Dios me la bendiga. ¿Cuál es su nombre?
6: Mi hermana Santos Hernández.
0: Hermana Santos Hernández, ¿de dónde me llama?
6: De la Matepec 2.
0: Bueno, me dice el canto.
6: Me hace favor de llevarme en oración.
0: Sí, amén.
6: Y me complace con alas de paloma.
0: Alas de paloma. ¿Su nombre y su petición, hermana?
6: ¿Ah?
0: ¿Su nombre y su petición?
6: Sí, mi petición es de la columna, hermana, y de la diabetes. Y estoy hinchada de mis pies.
0: Amén, hermana. ¿Me dijo su
6: dormida
0: nombre?
6: ¿Cómo?
0: ¿Me dijo su nombre?
6: Santos Hernández.
0: Santos Hernández. Yo tengo que hacer una plana hoy, como dicen los niños. Santos Hernández. Bueno, ya está anotada, hermana. Oye.
6: Bendiciones a todos, bueno, los que laboran.
0: Sí. Amén, hermana. Muchísimas gracias. Dios me la bendiga. Gracias, hermana Santos. Continuamos por acá, damos paso a esta llamada. Déjeme verificar. Dios le bendiga.
5: Dios le bendiga, hermana.
0: Hermana Rosa, Dios me la bendiga. ¿Cómo ha estado usted? Cuénteme.
5: Ya un poquito mejor, hermana.
0: Bendito gracias mi Padre Celestial, hermana.
5: Permítame darle las gracias por esa fuerza tan grande que me dio esa madrugada, hermana.
0: Sí, amén, hermana.
5: Sentí un valor.
0: Así es, de eso
5: se trata. Porque estaba bien nerviosa.
0: Sí, nervioso y uno siente temor.
5: Pero gracias al Señor.
0: Sí, amén, hermana.
5: Pero yo me recordaba en ese momento de sus consejos.
0: Amén.
5: Y gracias, gloria hermana, a Dios. Por todo.
0: Gloria a Dios, hermana. Sí.
5: Sí, quiero decirle que nomás me recupere un poquito más, voy a mandar la ofrenda.
0: De acuerdo, hermana, no se preocupe, tómese su tiempo y siga las indicaciones, hermana, por favorcito.
5: Sí, hermana, porque hasta el 21 me quitan los puntos.
0: Ay, hermana, primero Dios que todo. Sí, cuídese, hermana, por favor, repose, por favor, hermana, se lo pido encarecidamente que no... No haga tanto desarreglo, hermana, porque se abren los puntos y eso es lo difícil.
5: Voy a hacer todo lo posible, hermana.
0: Amén, hermana. Sí, amén.
5: Ay, si todavía no han pedido la oración, ahí me la ponen.
0: Bueno, hermana, fíjese que hay una hermana que ya la había reservado, si usted me dice.
5: Ah, pues entonces la de la madrugada.
0: La de la madrugada le ponemos, hermana. Sí, amén.
5: Ay, si todavía no han pedido la oración, ahí me la ponen.
0: Bueno, hermana, fíjese que hay una hermana que ya la había reservado, si usted me dice.
5: Ah, pues entonces.

0: seguirle haciendo la guerra al enemigo. Esto no ha terminado todavía, hermanos. Damos paso a esta llamada. Dios le bendiga. Amén, hermana. Dios me la bendiga.
1: Habla Carmen Morella.
0: Hermana Carmen, dígame, hermana.
1: ¿Me puede complacer con una alabanza?
0: ¿Cuál desea escuchar?
1: Levántate y vela.
0: De acuerdo, con gusto le complacemos, hermana, oye.
1: Gracias, hermana.
0: Para feliz servirle, noche. Dios me la bendiga. Feliz noche. Amén.
2: Porque a mi lado está.
0: Y es que no hay nada más hermoso, hermanos, que descansar en la presencia y en la voluntad de nuestro Dios. Si al llegar la noche y durante el día hemos pasado preocupados, y si usted llega a la oración de la noche y aún continúa en esa dificultad, no nos queda más que desampararnos en las manos de nuestro Dios, dejar todo en las manos. Ya Dios hará su obra, hermanos. Pero debemos aprender a descansar, a poner toda nuestra confianza en nuestro Dios. Continuamos por acá. Dios le bendiga.
3: Dios le bendiga, hermana.
0: Hermana Juanita de Bonito. Ay, qué bonito escucharla. Dios me la bendiga. Un abrazo a la distancia, amada hermana.
3: Ay, amén. Yo también, sí, hermana, la quiero mucho.
0: Sí, amén.
3: Ay, aquí la estoy llamando porque siempre la recuerdo.
0: Sí, amén, hermana. Nosotros también.
3: La quiero mucho. La sí. quiero mucho.
0: Sí, amén.
3: Solo que porque yo no oigo que ella me miente cuando ora.
0: Ay, santo,
3: pero
0: mira él.
3: Pero también a la distancia de parte mía.
0: Dios mío.
3: Para su familia. Su
0: sí, medicina. Gracias, hermana. Amén.
3: Sí. Allí un saludo también para mi hermana Toyita Pañuelo.
0: Sí, amén.
3: Que la quiero mucho por ser el mes de las madres.
0: Bueno, y está
3: mi
0: el saludo.
3: Mi hermana Emilda.
0: Sí, amén.
3: Mi hermana Emilda, bendiciones a mi hermana, también la quiero.
0: Sí, amén, hermana.
3: Mi hermana Dorita.
0: Sí.
3: Mi hermana Benita Tobar.
0: Bueno.
3: Me saluda por allá mi hermano de Chalatenango.
0: Sí, amén.
3: Ama mi hermano.
0: El hermano José Tejada. Tejada. Sí.
3: Ay, ahí está, salúdenme.
0: Bueno, hermana.
3: Salúdenme también a mi hermano. Ay, se me olvida el hermano que me saluda.
0: Dios mío, bendito, hermana.
3: Pero no quiero dejar de saludar porque siempre me saluda.
0: Bueno.
3: Pero no me recuerdo el nombre de mi hermanita.
0: Sí.
3: Bueno, y bendiciones allá.
0: Sí, hermana.
3: A todos los que que hoy en Radio Pastor.
0: Bueno, hermana, ahí está su saludo.
3: Y quiero también, hermana, que yo cada 3 meses
0: ¿sí?
3: mando 105.
0: Sí, amén, hermana.
3: Y aquí los tengo.
0: Sí, amén, hermana.
3: Tengo 105 para la radio y tengo sí. $30 de 3 programas.
0: De acuerdo, hermana.
3: Y quiero que tal vez por ahí me le hable a mi hermano Manuelito, que aquí los tengo.
0: De acuerdo, hermana.
3: Y quiero que por favorcito me lleve en cadena de oración, hermana.
0: Sí, amén.
3: Estoy pasando momentos difíciles.
0: Sí, amén, hermana. Vamos a estar clamando, oye. Usted no está sola, hermana. Dios no la ha desamparado, Dios no desampara la obra de sus manos, hermana. Tómese de esa promesa que Dios está ahí con usted.
3: Amén, amén.
0: A través de su Espíritu Santo, Él le ministra cada momento, hermana, cada instante.
3: Necesito tanto de las oraciones porque ha estado viendo del doctor.
0: Sí.
3: Me ha salido una infección, algo fuerte, hermana.
0: Sí, amén, hermana. Vamos a estar clamando, oye.
3: Pidiéndole a Dios que ore por mí, por mi esposo.
0: Sí, amén.
3: Mi hija.
0: Sí, amén.
3: Mi doña de hijos, mi padre.
0: Bueno, hermana.
3: Y siempre le pido oraciones por mi hermana Magali. Que
0: sí.
3: Que ella siempre está pendiente, la radio sí. pastor.
0: Amén, hermana.
3: Sí. Y hay que robarle.

0: a Dios su misericordia.
1: Sí, amén.
0: Y quiero que por favor, hermana, que allí siempre no se olvide.
1: Sí, amén, hermana.
0: Cuando me pone palabras por mí.
1: Amén.
0: Y me pone la alabanza, mi madre, que oraba por mí.
1: Bueno, con gusto le complacemos.
0: Y no quiero, hermana, yo no me acuerdo, mi hermano Salvador Grijal.
1: Sí, hermano Salvador.
0: Bendiciones a mi hermano Salvador Grijal.
1: Sí, amén.
0: También mi hermano, un saludo fuerte.
1: Sí.
0: A mi hermano Silvia de Dueña y a mi hermano Mario. Sí. Dueña.
1: Amén, amén.
0: Él siempre, pues, ahí está, pendiente también.
1: Sí,
0: cuando
1: amén.
0: Yo, pues, cuando... Bendiciones a todos.
1: Amén, hermana.
0: Feliz noche.
1: Igualmente, feliz
0: la
1: noche. Yo también, hermana Juanita.
0: Gracias.
1: Y ánimos en el nombre de Cristo Jesús.
0: Amén, hermana.
1: Amén. 30 minutos tenemos disponible de este espacio de complacencias. Media hora, si usted desea colaborar, puede comunicarse. 2415-1436. Tengo tanto que decirle, pero antes quiero recibir esta llamada. Dios le bendiga.
2: Dios le bendiga, hermana.
1: Amén. Dios me le bendiga.
2: ¿Quiere que por favor me pone la alabanza a la coqueta, hermano?
1: ¿La coqueta?
2: Sí.
1: Bueno, con
2: gracias,
1: gusto.
2: Hermano.
1: Para
2: Dios
1: servirle. Dios le bendiga. 30 minutos tenemos disponible de este espacio. Si usted desea ser uno de nuestros colaboradores, puede comunicarse 2415-1436 7657-6093. Continuamos por acá. Damos paso a esta llamada. Dios le bendiga.
3: Amén, hermano. Yo soy otra vez. Póngame allí la media hora a mí.
1: De acuerdo, hermana. Por acá vamos a anotarla. Oye.
3: Vale.
1: Amén, hermana. Dios me la bendiga. Bueno, saludos para nuestros patrocinadores. Esta noche tenemos a nuestro hermano Noé Trujillo. Que Dios lo esté bendiciendo, amado hermano. Saludos, hermana Reina Bercián. Dios le conceda las peticiones de su corazón, amada hermana. Estaremos clamando por la vida de sus tres hijos. Saludos. Que Dios le dé fuerza para seguir clamando por su familia, hermana Reina Bercián de Rivas, hermano Roberto Amaya. Dios le esté bendiciendo, amado hermano. Y se nos une a nuestra hermana Juanita de Bonito como colaboradora del espacio de Cuerdas y Voces por Siempre, que corresponde a la noche del día viernes 15 de mayo. Gracias, amados hermanos. Momento de oración esta noche lo hace posible hermana Reina Bercián de Rivas. Para la oración de la madrugada tenemos a nuestra hermana Rosa Rivera. Dios les esté bendiciendo, amados hermanos. Continuamos por acá. Dios le bendiga. No, tú. Hermana Juanita de Bonito, permítame compartirle mi testimonio.
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1: Hace unos varios días, hermano, luego me comenzó a dar un sueño profundo. Sueño que yo me sentía sorda, hermanos. Y voy al médico y resulta que usted me puede ver joven, pero no, ya no. Teníamos la glucosa demasiado baja, acompañado con infección, así como usted lo dice, hermana Juanita. Y en el momento de recibir el diagnóstico, la noticia, eso no es nada fácil. Yo sé lo que se siente, hermanos. Y pues yo nunca había experimentado eso, que los niveles de glucosa estuvieran demasiado bajos y eso me causaba falta de energía y como consecuencia también la infección era demasiado fuerte, bacteria y todo. Como normalmente suele suceder en eso de la diabetes, hermanos. Ya sea que se suba o que se baje, los síntomas son muy similares. Pero, hermanos, es ahí cuando aprendemos a confiar plenamente en nuestro Dios. Y comenzamos a orar y a clamar y a pedirle a Dios y también a cuidarnos, hermanos. A comer saludable. Y gracias a nuestro Dios puedo testificarle que ya pasamos ese episodio, ese momento difícil, hermanos. Nos estamos ya recuperados gracias a la misericordia de nuestro Dios. Así que ánimos, hermanos. Él es nuestro médico por excelencia. Él es quien sostiene nuestras vidas. Él es quien prolonga la vida cuando sentimos que este es nuestro último día de existencia. Él es quien nos ayuda, nos fortalece. Él es todo en nuestras vidas, se lo garantizo. Y por eso quiero compartirle de que Dios escucha nuestra oración y Él es quien nos saña. Continúo por acá dando lectura a los mensajes de texto. Hermano Ricardo Flores Díaz nos dice: Dios le bendiga, hermana Jacqueline. Saludos a todos los que trabajan en Radio Pastor. Quiero que me complazca con la alabanza. Eran cuatro hermanos que hablaban de Jesús. No hablaban de otra cosa, hermanos. Hablaban de Jesús. Dios le bendiga. Buenas noches. Santo Dios. Saludos especiales para nuestros patrocinadores. Sea Dios bendiciendo la vida de cada colaborador. Es que me emociona, hermanos, cuando empiezo a hablar de Dios. Saludos especiales para nuestros hermanos. Saludos a nuestro hermano Saúl Moisés González. Este día se acercaba hasta las instalaciones de la radio para dejar una hora cancelada para el día de mañana en el espacio de Voces de Sion. Voces de Sion. Es decir, que para mañana, en las complacencias de las 4 de la madrugada, una hora estaría disponible. Saludos especiales, hermano Saúl Moisés González. Dice por acá, saludos a mi mamá Matilde Díaz, allá en Gotera, Morazán. Bueno, saludos, hermana Matilde. Esperamos que se encuentre bien de salud. Continuamos por acá. Déjenme leer los comentarios. Es que uno se emociona cuando está en el micrófono, hermanos. No sé si le sucede a usted. Continuamos por acá. Damos paso a esta llamada. Dios le bendiga.
5: Amén, hermana. Bendiciones.
1: Amén. Dios me la bendiga, hermana.
5: Aquí le hablo del ranchador.
1: ¿Cuál es su nombre?
5: Ángela Barriento.
1: Hermana Ángela, vivimos en el mismo cantón y no nos conocemos. Y, ¡qué barbaridad! Pues,
5: ¿y por qué? Que no nos conocemos, no le hemos visto.
1: Señor, ¡ay, Jesús, Señor Jesús, hermana!
5: Porque yo vivo aquí a la salida, aquí por los aquí a la salida de la entrada de los planes. De
1: los planes, y yo vivo en la entrada del bambú.
5: ¡Cristo amado!
1: Estamos muy cerca, hermana, ¡qué barbaridad!
5: Estamos cerca en el Señor, sí, y cerca de mi vientre.
1: Así es, hermana.
5: Ay, Cristo amado. Pues pronto, que me admira, hermana. Bendiciones.
1: Amén. Sí, amén, hermana.
5: Vaya un saludo para usted y su familia. Pues sí, la verdad que yo creo que los he de conocer.
1: Sí, así es. Somos nativos de ahí, del cantón, hermana.
5: Exacto. Somos paisanas.
1: Sí, así es.
5: Ay, hermana, quiero que me salude la familia Chacón.
1: Bueno, ahí está el saludo.
5: Que son mis hijos, ¿verdad? Y mi esposo. Sí, amén. Pues la verdad que ya somos agradecidos de parte del Señor.
1: Sí, amén, hermana.
5: Quiero que me salude con alabanza. Te sientes casi con los hermanos Alvarado.
1: ¿Cuál sería?
5: Te sientes casi.
1: ¿Te sientes casi o se sientes casi?
5: Sí, con los Alvarado.
1: Santo Cristo. De acuerdo, hermana.
5: El sábado pasado fui a cancelar lo que había prometido.
1: Sí.
5: Y quedo pendiente con la del martes. Yo creo que me pasaron el programa, no me fijé si lo pasó.
1: Bueno, hermana, ahí estamos entonces.
5: Pero con todo, hermanas, lo hacemos para el Señor.
1: Así es, amén.
5: Espero que Dios me la bendiga. Y así un saludo para mi nuera Marisol de Chacón.
1: Sí.
5: Espero que el ángel de Jehová le bendiga a usted.
1: Amén, amén, hermana. Sí, amén.
5: Y orando unos por otros. Así y les damos oraciones.
1: Clamando.
5: Dios me la bendiga.
1: Amén.
5: Y pase una feliz noche.
1: También para usted, bendecida noche, hermana.
5: Amén, hermana.
1: Amén.
5: Muy agradecida.
1: Sí, amén. Dios mío, hermano. A veces uno no conoce a los vecinos. Qué barbaridad. Saludos para nuestros patrocinadores esta noche, nuestro hermano Noé Trujillo, hermana Reina Bercián, hermano Roberto Amaya, hermana Juanita de Bonito, Para momentos de oración, hermana Reina Bercián de Rivas. Para la oración de la madrugada, nuestra hermana Rosa Rivera. Y agradecemos a nuestro hermano Saúl Moisés González, que será nuestro patrocinador de una hora en el espacio Voces de Sion. Muy agradecidos con nuestro Dios y con cada uno de nuestros patrocinadores, hermanos. Recuerde que continuamos haciéndolo para nuestro Dios. Dice por acá, Dios le bendiga, hermana Jacqueline. Por favor, ¿podría complacerme con la alabanza? Dios escribió nuestra historia, música viva. Salúdeme a los oyentes. Muchas gracias. A usted muchas gracias, hermano Roberto Cuellar. Fuera de nuestras fronteras patrias a la distancia. Saludos, amados. Dios le bendiga. Dios le bendiga.
6: Dios le bendiga, hermana Diana.
1: Amén, amén. Dios le bendiga.
6: Hermana
1: Yaqui. Amén, amén. Dios le bendiga.
6: Hermana Yaqui, aquí le habla Julio Fuentes.
1: Sí, amén, hermano Julio. Dios me lo bendiga.
6: Quiero que me salude con una alabanza a Ángela Sánchez, que me la lleve en oración, por favor.
1: De acuerdo.
6: Quiero la oración alumada de una madre.
1: Bueno, ahí le complacemos.
6: Por favor, hermana Yaqui, le me lleve en oración.
1: Sí, hoy. Ahí está anotada ya.
6: Vaya,
1: cuídese, hermano. Bendiga, bendecida noche.
6: Igualmente, que yo me la cuida a todos los de la radio.
1: Sí, amén. El rey ya viene, hermanos. Cristo ya viene.
4: Por tu fidelidad.
1: La venida del Señor está más cerca que cuando creímos. Pronto acabará toda tribulación, toda escasez, toda dificultad, hermanos. Las profecías se ha cumplido, la palabra de nuestro Dios. Y estamos esperando ese acontecimiento tan glorioso. Continuamos por acá y dice, hermana Jacqueline, le saluda el hermano Roberto Amaya. Me saluda a mi mamá Sonia Torres. Ella está en el volcán. Por favor, bendiciones. Bueno, saludos, hermana Sonia. Hasta el volcán de Santa Ana. Saludos para toda la familia Torres. Por ahí está también la familia Hurtado, hermana Jennifer. Dios le esté bendiciendo a usted y toda la familia. Saludos, hermana Bertila Galán. Por ahí está también hermana Telma Cristales, en el otro sector de Palo de Campana. Dios les esté bendiciendo. Continuamos por acá. Dios le bendiga. Dios le bendiga.
2: Dios le bendiga.
1: Amén, amén. Dios le bendiga.
2: Me alegro de escucharla, hermano.
1: Igualmente.
2: Sí. Quisiera que me complaciera con una alabanza.
1: ¿Cuál desea escuchar?
2: Agradecida con Dios.
1: Bueno, con gusto le complacemos.
2: Y quisiera hacer unos saludos.
1: Adelante.
2: Un saludo para usted y para toda su familia.
1: Sí, gracias.
2: Para la hermana Diana, para la hermana Tonier, para la hermana Elías.
1: Saludos.
2: Para la hermana Namagán.
1: Sí, amén.
2: Cristina y para Carla.
1: Sí. Bueno.
2: Llevar en cadena de oración a mi sobrina por salud.
1: ¿Cómo se llama su sobrino?
2: Omar Vanegas.
1: Omar Vanegas, de acuerdo. Vamos a clamar hoy.
2: También oración.
1: Vamos a estar clamando, oye.
2: Bendiga, hermana, bendiciones.
1: Cuídese, hija, Dios me la bendiga. Agradecemos a nuestros patrocinadores esta noche, hermano Noé Trujillo. Hermana Reina Bercián de Rivas, hermano Roberto Amaya, hermana Juana de Bonito, son nuestros patrocinadores del espacio de complacencias. Para la oración tenemos a nuestra hermana Reina Bercián de Rivas, la oración de las 11 y la oración de las 3 de la madrugada, hermana Rosa Rivera. Sea Dios bendiciendo la vida de nuestro hermano Saúl Moisés González. Una hora está patrocinando del espacio de Voces de Sion a las 4 de la madrugada. Les bendecimos, amados hermanos, y gracias por apoyar este ministerio. Continuamos con la lectura de los mensajes de texto. Todavía no hemos dado lectura a los comentarios, pero téngame paciencia. Dice, Dios le bendiga, hermana Jacqueline. Fíjese que yo me siento con muchos sueños, sin deseo de hacer nada y triste, cansada, algo mareada, pues no me siento bien. por favor, ayúdeme a orar en la oración de las 11. Por favor, hermana, bendiciones. Mi nombre es Luz María Campos. Amén, hermana. Nuestra confianza está puesta solamente en nuestro Dios, no en ningún hombre de esta tierra, porque yo fallo cada momento, hermano. Todos fallamos, pero hay uno que no falla, y es nuestro Señor Jesucristo. Ahora sí voy con los comentarios. Hermano Wilmer Monje, saludos para su amada esposa, nuestra hermana Griselda de Monje. Por ahí nos deja un comentario nuestro hermano Wilmer. Y por acá dice, Dios le bendiga, saludos hermana. Salúdeme a la hermana Petrona de Aguirre. Y salúdela con la alabanza, que viva el rey. Hasta Cantón, la Criba Candelaria de la Frontera. Bueno, saludos hermana Petrona, Dios la esté bendiciendo a usted y toda la familia. Gracias por estar en nuestra sintonía. Cantón La Criba, total sintonía de Radio Pastor. Gracias, amados hermanos. Continuamos por acá. Hermana Araceli Velázquez nos dice, Dios le bendiga, hermana Jacqueline. Me complace con la alabanza, las cinco vírgenes. Bueno, con gusto le complacemos. Dios le bendiga.
7: Dios le bendiga, princesa.
1: Hermana, gracias por el desayuno, gracias por el café, gracias por, Dios mío santo, esos rellenos, plátanos rellenos de carne, tal cual a mí me gustan. Gracias, hermana.
7: Ay, que me alegro que me gustaron,
1: sí,
7: hermanita.
1: Amén, amén, hermana. Gracias.
7: Ay, sí, me alegro de escucharla también, hermana.
1: Sí, amén, hermana.
7: Usted es un ángel de Dios, bien alegre, bien. Le da aquel ánimo cuando estamos por el suelo, que nuestro ánimo está por el suelo. Dios, a través de usted, lo levanta, porque así me ha pasado a mi hermana Jacqueline.
1: Sí, amén. Toda la honra y la gloria a nuestro Dios.
7: Amén, así es, sí, hermana Jacqueline. Y quiero que si me puede poner, por favor, lo que aborrece Cristo.
1: Bueno, con gusto, hermana.
7: Y me da permiso hacer los saludos. Sí, ayúdeme. Y tengo días de no saludar a mis hermanos.
1: Bueno, saquemos el cuaderno e iniciemos, hermana. Adelante,
7: Dios,
1: hermana.
7: Dios bendiga primeramente a usted. La quiero, la aprecio mucho,
1: sí,
7: mucho.
1: Amén,
7: y
1: hermana.
7: Y a su amada familia hoy.
1: Sí, amén, gracias, hermana.
7: Y quiero también saludar a mi hermana Vilma Jordán y toda su familia, también a la hermanita Tía del Pital, a la hermana Rosario Gámez y a la hermana Rebequita.
1: Sí, amén.
7: Que Dios les bendiga, no sé si escuchan ya la radio, no sé, pero en mis oraciones siempre están ellas también, hermana.
1: Amén,
7: la hermana Elsa Guadalupe y su papá, que Dios le bendiga, a la hermana Angélica de Arevalo.
1: Bueno, saludos.
7: A la hermana Isabel de Umaña y a María José.
1: Sí, amén.
7: Dios le bendiga. A la hermana Rosa Martínez de allá de Talmic.
1: Bueno,
7: en mis oraciones siempre la llevo también a ella. Y también al hermano Margarito, a la hermana Felicita de Los Ángeles.
1: Sí, amén.
7: Bendiciones, hermana.
1: Amén,
7: a la hermana María de la Paz.
1: Sí,
7: Honduras, hermano Manuel Jesús Conde y toda su amada familia.
1: Sí, bien, hermana.
7: A la hermana María Elisa Mengíbar allá en Pañalalapa, bendiciones, hermana.
1: Bueno, hermana.
7: La hermana Julia Margot Cortés y toda su linda familia.
1: Sí, amén.
7: También quiero saludar a Valentina, a Ainhoa, a David Cito, a la hermana Virginia Niños de Hernández.
1: Sí, amén.
7: A los esposos Guerra, con mucho cariño, que Dios me los bendiga. A la hermana Dina Torres.
1: Amén,
7: la hermana. La hermana María Julia Portillo, que Dios me la bendiga.
1: Amén.
7: Escuché que su papá ha cumplido 101 años.
1: Sí.
7: Qué bendición, hermana.
1: Qué privilegio.
7: Hermana Julia.
1: Sí.
7: Y siempre cuide a su papá, que es la bendición que Dios le ha dado.
1: Sí, así es.
7: Y también a Carlitos Benjamín y a la hermana Marínez de Mendoza.
1: Sí, amén.
7: También a mi hermana Victoria Paniagua, Dios me la bendiga. A la hermana a la familia Ramos.
1: Sí,
7: a los pastores Cáceres.
1: Bueno.
7: Pidiéndole a Dios por la salud de mi hermana Rosa Cáceres.
1: Sí.
7: También a los pastores Luna.
1: Bueno.
7: A la familia Ramos.
1: Sí.
7: Y también a la hermana Juana de Bonito, Dios me la bendiga.
1: Sí, amén.
7: También está en mis oraciones, hermana Juana de Bonito.
1: Así es, amén, hermana. Que
7: concederá todas nuestras peticiones.
1: Así es, amén, hermana.
7: A base de las oraciones el Señor se conmueve su corazón,
8: sí, así
7: nos da respuesta.
8: Amén.
7: Viva, hermana.
8: Sí.
7: Así es que también a mi hermano José María Morán, bendiciones allá en Coatepeque, a la hermana, amén, Dorita López, a la hermana Antonia, amén, Alemán, al hermano José Tejada, él es el que también saluda a la hermana Juana de Bonito.
8: Sí, amén.
7: Que, hermana, Dios me bendiga a mi hermano, a la hermana Marta de Lucero.
8: Bueno.
7: Y también a la hermana Anita Hernández.
8: Sí,
7: a la,
8: saludos,
7: hermana Telma Cristal, a la hermana, amén, Yolanda Guía.
8: Sí, amén.
7: Y su amada familia.
8: Bueno, hermana.
7: A la hermana Noemí Guevara, a la hermana, sí, Silvia Herrera.
8: Saludos.
7: A la hermana Rosa López, que no era mi hermana Vilma Jordán.
8: Sí.
7: A mi hermana María Interiano, a mi hermana Esperanza Aquino, mi hermana Bertila Galán, que Dios me la bendiga.
8: Sí, amén.
7: Que esté con salud mi hermanita.
8: Sí, amén, hermana.
7: Así que gracias, hermana, ya que le bueno, la bendiga.
8: Sí, amén.
7: Y también a la hermana Marta Renderos.
8: Sí.
7: Dios me bendiga, esa hermana que a veces me ha saludado.
8: Sí, amén.
7: Y también, hermana, bendiciones para los niños, para sus sobrinos. Sí.
8: Gracias, hermana.
7: Y a tu madrecita. Bendiciones,
8: sí,
7: hermana.
8: Amén.
7: Ya, que me agradezco mucho,
8: sí,
7: el tiempo que me ha regalado hoy.
8: Estamos para servirle, hermana.
7: Gracias, hermana.
8: Bueno.
7: Bendiciones.
8: Amén.
7: Princesa.
8: Amén.
1: Y es que ese día era como cuando uno llega a la casa y la mamá le tiene todo así bien detallado, servido, aparte cada cosita. Porque las mamás conocen a sus hijos y saben cómo les gusta la comida. No, ese día fue algo muy especial, hermana Enilda. Continuamos. Dios le bendiga. Dios le bendiga. Sí, amén. Dios le bendiga.
9: Soy Jamie, solita de Julio.
8: Bueno, Jamie.
9: Quiero saludar a usted y su familia.
8: Gracias.
9: A la hermana de mi familia.
8: Sí, amén. Saludos.
9: A la hermana María y su familia.
8: Sí, amén. Hermano Elías.
9: A mi abuelita María Corado.
8: Sí, amén.
9: A mi abuelito Antonio Corado.
8: Saludos, hermano. Bueno.
9: A la hermana Victoria Pañal.
8: Sí, amén. Saludos, hermana Victoria. Sí. ¿Para quién más? ¿Alguien que se nos haya olvidado por ahí? Señor,
9: Dios le bendiga.
8: Amén, Dios le bendiga.
1: Saludos especiales para nuestros hermanos que nos dejan por ahí su comentario. Y dice hermana Celia Arevalo, amén, amén. Hermano Gustavo Flores dice, bendiciones hermana Jacqueline. Saludos para todos los patrocinadores. Bueno, por ahí está el saludo de nuestro hermano. Por acá, en el perfil de nuestro hermano Luis Aquino, nos dice saludos y bendiciones a todos los oyentes. Gracias por sus comentarios, hermanos. Continuamos por acá. Saludos para los patrocinadores esta noche. Hermano Noé Trujillo, hermana Reina Bercián de Rivas, hermano Roberto Amaya, hermana Juanita de Bonito. Para la oración de las 11, hermana Reina Bercián de Rivas. Para la oración de la madrugada, hermana Rosa Rivera. Y con una hora tenemos como patrocinador de una hora de Voces de Sion a nuestro hermano Saúl Moisés González. Una hora tendríamos disponible para el espacio de Voces de Sion en la madrugada. Les agradecemos, hermanos. Gracias a los hermanos que no han borrado su nota de voz, a pesar de que hace ratitos que la enviaron. Les agradezco, hermanos. Vamos a escuchar por acá esta nota de voz.
10: Día, mejor de comprarme con alabanza. Sí, amén. Cristo promete que un día.
1: Bueno, hermano.
10: Mi hermano José María Bonín de Coatepec.
1: Sí, con gusto, hermano.
10: Tener hermana Janita, mi hermana Lía.
1: Sí, amén.
10: Mi hermano José Salvador, que es Albert Primoroso.
1: Saludos, hermano.
10: Mi hermana Emilia Martínez, mi,
1: sí,
10: hermana Liquiteño, mi hermana María Menjiva,
1: sí,
10: mi hermana Angélica Areola, mi hermana,
1: bueno,
10: Bertila Galán, Sí, hermano amén. Santa del Milón, mi hermano sí. José Tejacho Letenango.
1: Bueno,
10: y
1: hermano.
10: Para el cantante, los pines, para todos
1: sí,
10: los
1: maldientes. Para
10: Dios
1: todos.
10: Bendiga,
1: amén.
10: Jacqueline.
1: Amén, hermano. Que Dios lo bendiga a usted también. Continuamos por acá.
3: Noches, hermanita,
1: buenas noches, hermana.
3: Me tanto escucharla.
1: Sí, amén,
3: gozosa.
1: Hermana. Amén, amén.
3: Esté gozosa, así me gusta.
1: Sí, amén.
3: Que siempre esté gozosa,
1: siempre.
3: Que Dios me la siga fortaleciendo.
1: Amén, hermana.
3: Y hay que hacer siempre,
1: sí.
3: Esperar en yo, esperar en Dios.
1: Esperar, nuestra Dios, esperanza. Sí, amén.
3: Dios hace la obra.
1: Dios hace la
3: aunque
1: obra.
3: Aunque lleguen los dolores,
1: sí.
3: Pero Dios está obrando.
1: Sí, amén, hermana.
3: Yo creo que Dios me está sanando.
1: Sí,
3: Él está
1: es.
3: Obrando en
1: amén.
3: Mi vida. Aunque me siento así de siempre con...
1: Sí.
3: Siempre así con dolor
1: con dolamas,
3: en mis brazos.
1: Cuerpo.
3: Y sí. Por el artritis, porque bueno. El artritis también me está afectando el cerebro.
1: Sí, hermana.
3: Y dolor de las rodillas.
1: Bueno, bien, hermana.
3: Hermanita. Pero yo creo en,
1: sí.
3: En mi Dios, de amén. Que Él está obrando en mi vida.
1: Sí, así es.
3: Porque Él me tiene ahí, aunque esté
1: comida.
3: Ya, caminando sí. Despacito con andadera, pero sí. Ahí ando caminando,
1: sí,
3: hermanita.
1: Así es.
3: Aquí.
1: Amén.
3: Y gracias a Dios, ahora... Pude ir al culto.
1: Gloria a Dios. Yo también pude ir al culto. Qué bendición tan grande, hermana.
3: Le digo al Señor que me dé la fuerza
1: sí,
3: en
1: amén.
3: Mis rodillas, en mis canillas.
1: Amén, amén, hermana.
3: Para poder tener fuerza para deber de estarme, de estar yendo al culto.
1: Sí, amén.
3: Y la fuerza también para hacer mis cositas
1: así
3: aquí
1: es.
3: En la casa.
1: Sí, amén, hermana.
3: Y porque... A veces no se puede, no,
1: sí.
3: No, no puede uno
1: sí, pero...
3: ni pararse del dolor de las canillas.
1: Sí.
3: Pero yo me siento muy agradecida porque Dios me tiene paradita todavía
1: amén,
3: y me
1: así
3: tiene
1: es.
3: Caminando
1: sí,
3: ahí
1: amén.
3: Despacio,
1: sí,
3: pero ahí me tiene.
1: Estamos
3: y
1: de
3: yo
1: pie.
3: Creo que Dios está obrando en mi
1: sí,
3: vida.
1: Sí, amén, hermana. Claro
3: Él
1: que sí.
3: Me tiene paradita todavía y me tiene
1: sí.
3: Sentadita.
1: Gloria a Dios.
3: Bendiciones, hermanita.
1: Amén, Yaquil, hermana.
3: Me alegro tanto, hermanita.
1: Sí,
3: Yaquil,
1: amén, hermana.
3: Que Dios siempre me la siga protegiendo
1: sí,
3: y me la siga dando fuerza. Y
1: gracias, hermana. Amén. Y en cierta ocasión, hermana Esperanza Aquino, traíamos a la memoria esto. De no haber sido la oración, hermana Esperanza. Ya llevamos ratitos clamando por usted. Y yo creo que es la oración que la ha sostenido hasta este momento, hermana. Y Dios lo seguirá haciendo. Continuamos por acá.
11: Tía, mamá, quisiera
1: Dios bendiga,
11: la
1: hijo.
11: Alabanza triunfo en triunfio de los hermanos Alvarado. Dios le bendiga, hermana.
1: Amén, amén. Ángela Donay Morales Flores. Bueno, mi sobrino menor de todos, que Dios lo bendiga, hijo, y pueda sanarlo, porque sí ha estado bastante estorbadito de salud. Nuestra esperanza está puesta en Dios. Continuamos por acá. Agradecer a nuestros patrocinadores, hermano Noé Trujillo, hermana Reina Persián de Rivas, hermano Roberto Amaya. Hermana Juanita de Bonito, les agradecemos, hermanos. Hermana Reina Bercián de Rivas, patrocinadora de la oración de las 11. La oración de las 3 de la madrugada estará patrocinándola nuestra hermana Rosa Rivera. En agradecimiento a nuestro Dios, porque en esos momentos de entrar a sala de cirugía, entrar a quirófano, hermanos, solo Dios. Sin duda alguna, solamente Dios. Y Él es quien da la sabiduría a los médicos. Y Él es quien nos sostiene con vida. Porque hay mucho que testificar, hermana Rosa Rivera, de lo que Dios hace en nuestras vidas. Y agradecemos a nuestro hermano Saúl Moisés González, patrocinador de una hora para Voces de Sion. Si nuestro Dios nos concede la vida, si Él no viene a la medianoche, hermanos, si no acontece el arrebatamiento de la iglesia, entonces estaremos orando y complaciéndole dentro de pocas horas también. Fiel es nuestro Dios, quien nos ha ayudado hasta en este momento, hermanos.
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1: continuamos por acá. Vamos a escuchar.
12: Dios le bendiga, mano.
1: Amén. Dios le bendiga.
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1: Santo
12: favor.
1: Santo Cristo, hermano.
12: Dios me la bendiga.
1: Dios le bendiga.
13: Dios le bendiga, hermano Yaki.
1: Hermano, Dios me lo bendiga.
13: Ahí puede conversar con una alabanza.
1: ¿Cuál desea escuchar?
13: Ni Mercedes, no la han solicitado todavía.
1: Déjenme verificar. No, hermano.
13: No, pues póngame la mano.
1: Bueno, hermano.
13: Ay, hermano.
1: Ay, Dios me bendiga, me la guarde
13: siempre, hermano. Pero hermana aquí, hay que tener también, hermano Lía,
1: sí.
13: Hermano Toñé, hermano Arianita.
1: Sí, hermano.
13: Sí, primeramente también, sí. Sobrino.
1: Bueno, hermano.
13: Y me dijo tía, mamá.
1: Sí. Es una enorme bendición.
13: Sí,
1: amén, hermano. Bueno.
13: Fácil.
1: Sí, amén.
13: Yo veo a los niños, yo no me acuerdo de mis hijos, pero bueno, yo sabe también.
1: Sí,
13: a quien
1: Dios
13: pone cara, a mí no fue fácil, pero ya Dios me fortaleció, que le que en veces me pone sueños con ellos, pero le digo, ay, Señor, guárdelos, le digo.
1: Que el Señor los proteja siempre, nuestra oración, la cobertura para ellos.
13: Uh-huh.
1: Así es, hermano.
13: Ay, yo le digo, ay, hermana Quiteño también, me da saludos también a la hermana.
1: Sí.
13: Victoria Paniagua, ahí sí, tenía unos compañeros de estudio, ellos se llamaban Paniagua y yo solo Pan y Agua, les decía a los dos.
1: Padre Santo.
13: Compañeros de estudio.
1: Recuerdos.
13: Por fregando, lo decía yo hacía los
1: compañeros. Dios mío, santo.
13: Estaba postre.
1: Sí.
13: Ay, me acuerdo de ellos, donde oigo sí. La hermana Victoria Paniagua, ahí que me los saludó, siempre Dios me la guarde ahí.
1: Bueno,
13: sus hijas, y tiene hijos, y su esposo. Y...
1: Bueno.
13: Va, hermanita, tú y Dios me la bendiga siempre.
1: Igualmente, hermano. Dios lo bendiga.
13: Amén.
1: Amén. En lo personal, me siento afortunada de tener a mis sobrinos, hermanos. Y él siempre me dice, tía, mamá, cada noche cuando no está mi hermana, bueno, a su servidora le corresponde dormir al niño. Pero saludos especiales para cada uno de nuestros hermanos, para mi familia, mi hermano Miguel Ángel Morales Campos, mi hermana Evelyn de Morales, mis padres, mis hermanos, por ahí está mi hermano José Miguel Morales, junto a su amada esposa, hermana Tatiana. Saludos para Génesis Michelle, que pronto estará de cumpleaños. Y estoy preocupada porque ya está más grande que yo en estatura, hermanos. Ya tiene quizás unos 3, 5 centímetros más alta que yo. Y apenas el 21 de mayo va a cumplir 12 años Génesis Michelle Morales Flores. Que Dios me la bendiga y me la guarde siempre donde quiera que ella vaya. Que Dios guíe sus decisiones, sus pasos. Y que pueda ser una joven de bien el día de mañana. Dios le bendiga.
14: Dios le bendiga, hermano.
1: Amén, Dios le bendiga.
14: ¿Qué tal? ¿Cómo se encuentra usted?
1: Bendecida, gracias a nuestro Dios, hermana.
14: Vaya, me alegro de sí. Oírla siempre, hermana.
1: Sí, amén, siempre, hermana. Aquí
14: yo
1: estamos.
14: Yo molestándola, que a ver si me saluda a mis hijos.
1: Bueno, adelante, hermana.
14: Este, a mi hijo Ricardo.
1: Sí, saludos.
14: Salvador, a Griselda y
1: bueno.
14: A... Sí, a Claribel las ama.
1: Sí, amén.
14: Que clame siempre, que me guíe a orar siempre por ellos, porque,
1: sí.
14: Por su reconcilio, hermano.
1: De acuerdo, hermana Elsa. Vamos a estar clamando hoy.
14: Y que me salude el hermano José.
1: Sí.
14: Por estar tiernito.
1: Sí, saludos.
14: Una alabanza de cumpleaños, hermana.
1: ¿Cuál?
14: Feliz cumpleaños, deseamos para ti. ¿Sí?
1: De acuerdo, hermana. Por ahí vamos a buscarla, oye.
14: Y siempre lleven en oración, hermano, porque sí que me ha salido un gran dolor en la columna, que no lo aguanto, pero Dios va a hacer la obra, hermano.
1: Sí, así es, hermana.
14: Es poderoso. La quiero mucho, hermana.
1: También
14: saludos
1: yo, hermana.
14: A su mamá, siempre me recuerdo a su
1: sí.
14: Mamá por tener esa hermanita tan preciosa.
1: Amén, amén, hermana. Gloria a nuestro Dios.
14: Bendecida de parte de Dios. Porque
1: sí, amén.
14: Yo le clamo mucho a Dios por usted.
1: Sí, gracias, créanme, hermana.
14: Que al rato la voy a, ir a ver por ahí.
1: Primero Dios, hermana. Dios
14: porque
1: nos conceda darle un buen abrazo.
14: Hermano.
1: Sí, primero Dios.
14: Un día de eso voy a dejar la ofrenda, ¿no?
1: De acuerdo, por acá le esperamos, hermana. Oye.
14: Vaya, cuídense mucho, igualmente. Que Dios ayude en esta noche porque yo la voy a acompañar.
1: Gloria a Dios, bienvenida al equipo. Bueno.
14: La alabanza, hermana, que se pone ahí en aquel reino, hermana.
1: Bueno, si con gusto, hermana.
14: Vaya, Dios me la bendiga y cuídense mucho.
1: Igualmente, hermana, feliz noche. Dios le bendiga
14: a todos ahí.
1: Amén, amén, hermana. Sea Dios bendiciendo la vida de nuestros patrocinadores esta noche. Dios bendiga la vida de nuestro hermano Noé Trujillo, hermana Reina Bercián de Rivas, hermano Roberto Amaya, hermana Juana de Bonito. La oración de las 11, hermana Reina Bercián de Rivas, es nuestra patrocinadora. La oración de las 3 de la madrugada, hermana Rosa Rivera. Para el espacio de complacencias, voces de Sion, tenemos por acá a nuestro hermano Saúl Moisés González. Dios les esté bendiciendo, amado hermano. Para mañana, si Dios nos concede la vida, una hora tendríamos disponible en el espacio de Voces de Sion. Continuamos por acá, tengo pendiente mensajes, notas de voz, pero ahora sí. Déjenme verificar. Si tengo pendiente esta nota de voz, vamos a escuchar por acá.
15: Buenas noches.
1: Buenas
15: hermana.
1: Noches.
15: Bendiga,
1: sí, amén.
15: Me fue a comprar con una alabanza.
1: ¿Cuál dice escuchar?
15: Los ojos de Jehová.
1: Bueno, con gusto,
15: y
1: hermana.
15: Ya fui a dejar el dinero a la radio.
1: Muchísimas gracias, hermana.
15: Una muchacha no me acuerdo cómo fue que me dijo que se llamaba, pero ya lo fui a dejar, Dianita. Hermana.
1: De acuerdo, hermana, muchísimas gracias.
15: Delia Miranda.
1: Hermana Delia,
15: ay,
1: qué
15: padre,
1: bendición.
15: Feliz noche, hermana. Dios
1: igualmente,
15: la
1: a usted muchas bendiciones, amada hermana.
15: Hermana, ahí me lleva en oración a las 11, por sí. favor, se me olvidó, fíjese.
1: Sí.
15: Ay, por diabetes y por la vista, hermana.
1: Bueno,
15: soy
1: vamos
15: Delia
1: a estar
15: Miranda,
1: clamando.
15: Bendiciones.
1: Amén. Amén, hermana, que el Señor me la bendiga. Un saludo muy especial para los cumpleañeros del mes de mayo. Ya lo decía nuestra hermana Elsa. Continuamos por acá. Damos paso a esta llamada. Dios le bendiga. Amén, hermano, Dios le bendiga.
16: Saludos, hermano Zamora.
1: Hermano Oscar Zamora, Dios me lo bendiga. Amado hermano, gusto en escucharlo.
16: ¿Quieres que me complace una alabanza?
1: ¿Cuál desea escuchar?
16: Fuerte Cristo con los aleros esperando.
1: Bueno, ahí le complacemos.
16: Entonces póngame, digamos,
1: Sí, hermano, ahí le complacemos con esa.
16: No me recuerdo, pero es una cosa bonita.
1: Ahí le complacemos con La Puerta es Cristo, hermano. Oye.
16: Bueno, está bien.
1: Dios me lo bendiga. Feliz noche. Amén, amén. Saludos especiales para nuestros patrocinadores, hermano Noé Trujillo, hermana Reina Bercián de Rivas, hermano Roberto Amaya, hermana Juana de Bonito. Para la oración de las 11, hermana Reina Bercián de Rivas. Para la oración de la madrugada, hermana Rosa Rivera. Para las complacencias de Voces de Sion, hermano Saúl Moisés González con una hora. Y que mañana vamos a tener una hora disponible. Continuamos por acá. Dios le bendiga. Señor bendito. Vamos por acá a dar lectura a los mensajes. Dice, Dios le bendiga, hermana Jacqueline. Le saluda a hermano Víctor. Le saluda a mi mamá Berta.
17: Y del cielo bajó.
1: Señor bendito, tengo que ir a la escuela nuevamente. La hermana Berta.
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1: Dios mío, santo hermano Víctor, si me vuelve a escribir el mensaje, por favor. Dice, tenemos hermana Berta en el mes devastadores y me complace con la alabanza a los 66 libros. Y un saludo para usted. Dios le bendiga. Gracias, hermano Víctor, por ahí está el saludo para nuestra hermana Berta. Continuamos por acá. Saludos para para Ángela Donay, que por ahí está haciendo las tareas. Sea Dios bendiciendo la vida de nuestros niños. Byron Segura está creciendo cada día, hermanos. Continuamos por acá y dice, Dios le bendiga, le pido oración por el hermano Noé Valle, que se encuentra muy mal de salud. Vamos a estar clamando por nuestro hermano Noé Valle. Él es nuestro médico por excelencia, hermanos. Continuamos por acá, vamos a escuchar esta nota de voz que nos han enviado.
18: La Laguna, Agua, Coatepec, y soy Choveto Cantón, todo ello.
1: Planes de la Laguna. Dios le esté bendiciendo. Saludos para los hermanos en Planes de la Laguna. Por ahí está toda la familia escuchando Radio Pastor. Dice para acá, Dios le bendiga, hermana Jacqueline. Aquí vamos escuchando el programa. Le pido la alabanza cuando termine mi carrera en este mundo. Con esa alabanza. Saludos para mi mamá Rosa Margarita Gómez. Le saluda hermana Griselda. Bueno, con gusto le complacemos. Y saludos para nuestra hermana Rosa. Sea Dios sosteniendo la vida de nuestra hermana Rosa y de toda la familia. Dios es fiel y cumple su palabra, sus promesas sobre nuestras vidas. Un saludo muy especial para nuestros hermanos que por ahí nos han dejado su comentario. No nos dejan solos en el en vivo, hermano. Gracias a la misericordia de nuestro Dios. Dios bendiciendo a toda la fiel audiencia de Radio Pastor, a cada uno de nuestros hermanos que noche a noche están sintonizándonos. Dios le bendiga. Dios le bendiga.
19: Amén.
1: Amén, amén. Dios le bendiga.
19: Habla el hermano Mario.
1: Hermano Mario Alfonso Alarcón.
19: Así es.
1: Dios mío santo, ahora sí, hermano. Bueno, hermano, qué gusto me da escucharlo, hermano.
19: Gracias, igual, hermana.
1: Amén, hermano, me dice, ¿cuál canto desea escuchar?
19: ¿Quién es él?
1: ¿Quién es él? De acuerdo, hermano, con gusto le complacemos.
19: La hora, ¿qué le falta?
1: La hora para la voz de Sion.
19: Sí.
1: De acuerdo, hermano. Dios mío santo. Hermano Mario, ay santos, Dios mío bendito, Mario Alfonso Alarcón, por acá vamos a anotarlo, oye.
19: Ya se había olvidado, ¿va?
1: No, es la falta de vitamina, Dios mío santo. Mario Alfonso.
19: Dios me la bendiga.
1: Igualmente, hermano, que el Señor le bendiga. Y en la madrugada, ¿cuál canto le ponemos, hermano?
19: ¿Pone?
1: En la madrugada, ¿cuál canto desea escuchar?
19: Ah, petición de una madre.
1: Petición de una madre. Bueno, con gusto le complacemos, hermano. Oye.
19: Bueno, el Señor me la bendiga.
1: Igualmente, Dios le bendiga. Bueno, saludos para nuestros hermanos que siempre están apoyando a este ministerio radial. Dice por acá, Dios le bendiga, hermana Jacqueline, hermano Miguel Ángel Martínez le saluda. Y pidiéndole la alabanza el alfarero con Nancy Ramírez. Siempre pidiendo la oración para mi hermana en sangre, Felicita del Carmen Lucero Martínez, por liberación de cárcel. Bendiciones, hermana. Para usted también, hermano Miguel, Dios le esté bendiciendo. Dios le bendiga.
19: Dios le bendiga, hermana.
1: Hermano Jesús Santos Ortega, Dios lo bendiga.
19: Sí, hermana, Dios le bendiga. Déjale una alabanza, hermana.
1: ¿Cuál,
19: por favor,
1: hermano?
19: Del sol más allá, hermano.
1: Con gusto le complacemos, hermano.
19: Gracias, hermana. Dios le bendiga.
1: Amén. Noche. Igualmente, hermano.
19: Gracias, hermano.
1: Saludos para su amada esposa, hermano. Para toda la familia Ortega, Dios les esté bendiciendo. Continuamos por acá, el tiempo de las alabanzas ya lo estamos complementando. Dios le bendiga.
20: Hola, bendiciones, hermana.
1: Hermana Anita, estamos al aire. Dios me la bendiga.
20: ¿Y sabe qué, hija? ¿Me puede dar el número del hermano Toniel? Necesito hablar con él.
1: De acuerdo, hermana. Por ahí lo vamos a notificar, oye.
20: ¿Me lo va a mandar?
1: Sí, hermana.
20: Va, hija, ahorita.
1: Bueno, Dios me la bendiga. Gracias, hermana Anita Alfaro, por estar ahí pendiente de la programación de Radio Pastor. Saludos para nuestros patrocinadores. Dios es bueno y toda la honra y toda la gloria solamente para nuestro Dios, hermanos. Él es el grande, Él es el poderoso, mi Padre Celestial, hermanos. Saludos, hermano Noé Trujillo, hermana Reina Bercián de Rivas, hermano Roberto Amaya. Saludos para su madrecita y toda la familia Maya. Saludos, hermana Juana de Bonito. El espacio de la oración de las 11 lo hace posible hermana Reina Bercián de Rivas en agradecimiento a nuestro Dios por un año más de vida que le ha concedido hoy 15 de mayo. Para la oración de la madrugada tenemos a nuestra hermana Rosa Rivera. Y nuestros patrocinadores para Voces de Sion, hermano Saúl Moisés González y hermano Mario Alfonso Alarcón. Ya no conocía la voz del hermano Mario, Dios mío santo, hermano. Agradecemos a nuestros patrocinadores, a cada uno de nuestros hermanos que siempre están apoyando este ministerio radial. Déjeme hacer algo por acá antes que se me olvide. Dice bendiciones, hermana Jacqueline. Saludos para usted y para toda la audiencia. Feliz noche, hermana María Esther de Conde. Dios me la esté bendiciendo, amada hermana. Ahí siempre el teléfono me tira la notificación, hermana, de la fecha de mi cumpleaños y las fotografías. Que Dios le esté bendiciendo, amada hermana. Por cierto, hermana Esther, cambiamos de número. Por ahí vamos a ponernos en contacto. Continuamos por acá y dice, buenas noches, hermana. Me puede complacer con la alabanza Carro de Israel. Atentamente, hermana Juana Ábalos. Hermana, esperamos que ya se encuentre mejor de su salud, amada hermana. Continuamos por acá. Dios le bendiga.
21: Dios le bendiga, hermana.
1: Amén, hermana. Dios me la bendiga.
21: Habla Veralis Flores, mira esta pándola.
1: Hermana, bienvenida. ¡Qué barbaridad! Nos había dejado. No, hermana. Años ¡santo de Dios!
21: Tiempo de no hablar. ¿Cómo? Desde que se perdió la señal. ¿No?
1: Dios mío, santo, hermana. Pero ya primero Dios vamos a estar mejor.
21: Es que en Ataco no se escucha ahora.
1: Santo Dios, hermana, pero ahí espérenos porque ya vamos a llegar con una nueva frecuencia, hermana. Oye.
21: Primero Dios, ¿verdad?
1: Sí, primero Dios.
21: Sí, en Aguachapán.
1: En Aguachapán, hermana. Vamos a llegar, pues sí. Oye.
21: Primero
1: con
21: Dios.
1: Con la señal de.
21: Que lo encuentran.
1: De la nueva frecuencia. Así es, hermana.
21: Sí. Sí, yo he estado esperando.
1: Sí, amén, hermana.
21: Sí. Sí, me hace falta escuchar la alabanza, sí. Pero hoy la estaba escuchando en WhatsApp.
1: Sí, así no la había podido hablar. Bueno, hermana.
21: Dije, no, le voy a hablar, dije.
1: No, muchísimas gracias, hermana.
21: Que quiero que me, sí. Que me plazca con la alabanza.
1: Sí, amén.
21: Y con la alabanza.
1: ¿El reloj?
21: Este, ¿cómo se llama? La hora tímidos.
1: La hora tímidos. Bueno, con gusto, con hermana.
21: Voceros de Cristo.
1: Voceros de Cristo, así es. Amén, hermana.
21: Vaya, hermana.
1: Ahí le Dios complacemos. Cuídese mucho. Un placer escucharla. Dios me la bendiga.
21: Amén, gracias. Amén, igual, amén. Hermana.
1: Amén, cuídense. Gracias, gracias, hermana. Dice por acá, bendiciones, hermana, que el Señor me la esté bendiciendo. Hermana Telma Cristales, saludos para los niños, para Sarita, para Anderson. Dios les esté bendiciendo de una manera muy especial.
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1: Dice por acá, hermana, el día 21 voy para San Salvador a la respuesta de los exámenes y el día 26 voy para la programación de la operación. Dios mío, santa hermana Juana Ábalos, el Señor es quien da la victoria. Y continuamos. continuamos firmes, creyendo en nuestro Dios. Todo lo que Él permite nos ayuda para bien. Muchas veces no lo entendemos, hermanos. Muchas veces no entendemos por qué a veces las cosas no salen como nosotros lo deseamos y como muchas veces hasta lo imaginamos en la mente, hermanos. Nuestra mente tan pequeña, hasta imaginamos cómo quedaría aquello, cómo saldría o cómo va a salir algo. Sin embargo, hermanos, de Dios depende todo. No depende de nosotros, depende de Dios. Así que ánimos, hermana Juana Ábalos. Dios está en control de todo. A usted, hermana Telma, muchísimas gracias. Sea Dios bendiciendo la vida de nuestros hermanos. Permítame, hermana Anita Alfaro. Por ahí estamos verificando algo. Listo.
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1: Continuamos por acá. Dios le bendiga. Santo Dios. Saludos para los hermanos en Ciudad Real, ahí en Salchuapa. Dice para acá, hermana, ¿será que me puede complacer con el canto como un rayo de luz de los paladines? Saludos a mi hermano Joel Cristales. Y contento aquel día que la conoció, Señor Jesucristo, hermana Telma. A veces no es así como los mejores lugares, hermanos. Pero la realidad de todo es que cuando uno de nuestros hermanos está pasando dificultad, lo menos que nosotros podemos hacer es apoyarles, orar por ellos, hermanos. Y en esa ocasión conocimos a nuestro hermano en el entierro de nuestro hermano, quien en vida fue nuestro hermano Toño, como cariñosamente nosotros le llamábamos, hermano José Antonio Hurtado. Y fue una experiencia bonita, a pesar de que uno siente, hermanos, que ya no va a volver a ver a nuestros hermanos, pero continuamos con vida y continuamos luchando para poder ver a nuestros hermanos que ya se nos adelantaron. Y esa es la promesa para nuestras vidas, hermanos. Saludos especiales para nuestros patrocinadores esta noche, hermano Noé Trujillo, hermana Reina Bercián de Rivas por su cumpleaños, hermano Roberto Amaya, hermana Juana de Bonito, la oración de las 11, hermana Reina Bercián de Rivas en agradecimiento a nuestro Dios por un año más de vida, la oración de la madrugada, hermana Rosa Rivera, voces de Sion por la madrugada a las 4 de la madrugada, hermano Saúl Moisés González, una hora, y hermano Mario Alfonso Alarcón, una hora, complementando así el espacio de las 2 horas de complacencias. Gracias, amados hermanos. Dios le bendiga. Dios le bendiga. Buenas noches, Dios le bendiga. Señor Jesucristo, hermanos. Hermana Telma, estoy pendiente por ahí. Hay una de nuestras hermanas que estaba en el entierro, que también está ahí patrocinando con media hora, hermana. Así que nos vamos a poner ahí en contacto porque no me quiso decir su nombre. Continuamos por acá. Dios le bendiga. Amén, hermano. Dios le bendiga.
0: Te saludamos desde el refugio.
1: ¿Cuál es su nombre, hermano?
0: César Rivas.
1: Hermano César, Dios lo bendiga. Dígame, ¿en qué le puedo servir?
0: Podría llevar en oración a mi esposa, Ana de Rivas.
1: De acuerdo, hermano. Vamos a estar clamando, Ana de Rivas. ¿Por sanidad sería, hermano?
0: Sí, por sanidad.
1: De acuerdo, hermano César. Vamos a estar clamando. Oye.
0: Todavía hay... puede comprar con...
1: Sí, hermano.
0: Creo que
4: entra en el sistema ahí, Dulce, es estar en tu presencia.
1: Este, Dulce, es estar en tu presencia. De la nueva tribu. Señor Jesucristo, hermano. Vamos a buscársela, oye.
4: Nueva tribu.
1: De la nueva tribu. Dios mío santo, tengo de Danilo Montero. Jaime Morrell. Bueno, por ahí se la vamos a buscar, hermano. Oye.
4: Bueno,
1: hermano. Bueno, hermano. Dios me lo bendiga.
4: Amén, hermana.
1: Amén. Continuamos por acá. Saludos para nuestros hermanos que a través del internet están ahí en sintonía. Para los que nos ven a través del en vivo, muchísimas gracias, hermanos. Hermana Erika Castro dice, bendiciones, hermana Jacqueline, para usted también, hermana Erika, Dios me la está bendiciendo. Buenas noches, Dios le bendiga.
5: Dios le bendiga, hermana Erika.
1: Amén, Dios le bendiga.
5: Mucho gusto de escucharle, hermano.
1: Sí, amén, hermana. Hermana Erika Castro dice, bendiciones, hermana Jacqueline, para usted también, hermana Erika, Dios me la está bendiciendo. Buenas noches, Dios le bendiga.
5: Dios le bendiga, hermana Erika.
1: Amén.

0: Hermana, sí. Ya que le me fue a complacer con la alabanza, agradecimiento.
1: De acuerdo, hermano. Por ahí vamos a incluirla, oye.
0: Con el mariachi.
1: Bueno, hermano, por ahí vamos a incluir la alabanza, oye.
0: Bueno.
1: Cuídese, feliz hermano. Noche, feliz noche. Dios le bendiga.
0: Amén.
1: Continuamos por acá, el tiempo nos avanzó, las 9 de la noche, pasados ya 20 minutos, Dios mío, santo hermanos, vamos a escuchar. Amén, hermano, Dios le bendiga.
2: No sé, el hermano Manuel Melgar, de aquí de la colonia Lobato.
1: Hermano Manuel, ¿hasta cuándo?
2: Empezar con una alabanza. Sí. Una alabanza. Hay dos caminos del dúo en Manuel. Un saludo para usted y todos los que escuchen la radio, hermana.
1: Sí, amén.
2: Ay, Dios me le bendiga.
1: Amén, amén. Que Dios le bendiga, hermano. Ahora sí, hermanos, nos vamos a las complacencias porque el tiempo ya, Señor Jesús, no va a alcanzar para todas las alabanzas. Santo Dios, hermanos. Iniciamos con los patrocinadores y posteriormente cada uno de los cantos que han sido solicitados. Para mí un enorme privilegio, hermanos, acompañarle en las noches de los viernes. Dios es bueno, hermanos.
3: La mansión celestial.
1: Y Él es quien nos concede la oportunidad, el privilegio de poder estar con ustedes y juntos hacer la programación de esta noche. Iniciamos con este canto que nos había solicitado nuestro hermano Noé Trujillo. Un testimonio de los hermanos Alvarado. Mi hermana Reina Bercián de Rivas ha solicitado Solo Minutos Me Queden. Hermano Roberto Amaya, aunque sea con tristezas, pero a Cristo no lo dejo. Luego cada uno de los cantos que han sido solicitados. Bendecida noche para todos. Que la gracia de nuestro Dios more sobre su vida. Que sí, nuestro Dios, si el arrebatamiento de la iglesia acontece cuando estemos dormidos, que de ahí nos pueda levantar el Señor, hermanos, y poder ser transformados en los aires para vivir con Él por la eternidad. El Rey ya viene, Dios les bendiga.

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Buenas noches, hermanos, que nuestro Dios nos continúe bendiciendo a todos. Ha llegado el momento de orar, de clamar a nuestro Dios. Esta noche queremos agradecer a nuestra hermana Reina Bercián de Rivas. Es la patrocinadora de Momentos de Oración. En agradecimiento a nuestro Dios por un año más de vida que le ha concedido. Agradecemos a nuestra hermana Reina Bercián de Rivas, patrocinadora de Radio Pastor Santa Ana. Sea Dios bendiciendo la vida de nuestra hermana Rosa Angélica Aparicio, hermana Leti de Burgos y Pastor Luis López. Son nuestros patrocinadores. Que sea Dios bendiciendo la vida de cada uno de nuestros hermanos. Sea Dios bendiciendo la vida de nuestra hermana Miriam Montoya. Recalcando ahí la información, nuestra hermana Miriam Montoya es la patrocinadora de Radio Pastor Sonsonate para Momentos de Oración en el espacio de las 11 de la noche. Reiteramos el agradecimiento para nuestra hermana Reina Bercián de Rivas, patrocinadora de Radio Pastor Santa Ana. Y nuestra hermana Miriam Montoya, patrocinadora de Radio Pastor Sonsonate. Le agradecemos, amadas hermanas, hermana Miriam. Miriam Montoya en Sonsonate. Sea Dios, hermana, dándole respuesta a su petición. Y nos unimos también a la petición de nuestra hermana Reina Bercián de Rivas.

Ella es la patrocinadora en agradecimiento a nuestro Dios porque le ha concedido un año más de vida. Bendecir la vida de nuestros patrocinadores esta noche. Momento de oración a las 11 de la noche en Radio Pastor Sonsonate. Tenemos a nuestra hermana Miriam Montoya. Sea Dios bendiciendo la vida de nuestras hermanas. Nuestra hermana Reina Bercián de Rivas es la patrocinadora de Radio Pastor Santa Ana. Les bendecimos, amadas hermanas. Gracias por hacer posible este espacio. Hermana Miriam Montoya en Sonsonate, nuestra patrocinadora de momentos de oración para Radio Pastor Sonsonate, Radio Pastor Santa Ana, nuestra hermana Reina Bercián de Rivas. Sea Dios bendiciendo la vida de nuestros hermanos. Hoy tenemos a los esposos Mojica con nosotros. Ellos son los encargados de presentar las peticiones delante de la presencia de nuestro Dios. Con fe, todo es posible, hermanos. Adelante, Dios le bendiga.

0: Aleluya.
1: Que el eterno Dios bendiga a todos mis hermanos, amigos, en esta hermosa noche. Es un privilegio llevar este hermoso tiempo de oración. Dios bendiga a todos mis hermanos que ya mandaron sus peticiones. Los que no la han podido mandar, pues gloria a Dios. Dios sabe que ellos también tienen necesidad y Dios va a ser una obra grande. Gloria a Dios. Así que, amigo hermano, usted nunca se canse de mandar la petición, pues Dios siempre está ahí a la par suya. Y Él es el que se va a encargar en hacer ese gran milagro en esta hora. Queremos en esta hora leer una porción bíblica, queremos leer un hermoso salmo y luego entramos a la oración. Y vamos a leer el Salmo 71 para la honra y gloria del Señor. Y dice la palabra del Señor: En ti, oh Jehová, me he refugiado. No sea yo avergonzado jamás. Socorrerme y librarme en tu justicia. Inclina tu oído y sálvame. Sé para mí una roca de refugio a donde recurra yo continuamente. Tú has dado mandamiento para salvarme, porque tú eres mi roca y mi fortaleza. Dios mío, líbrame de mano del impío, de la mano del perverso y violento, porque tú, Señor Jehová, eres mi esperanza, seguridad mía desde mi juventud. En ti he sido sustentado desde el vientre, y desde las entrañas de mi madre tú fuiste el que me sacó. De ti será siempre mi alabanza. Como prodigio he sido a muchos, y tú me refugio fuerte. Sea llena mi boca de tu alabanza y de tu gloria todo el día. No me deseches en el tiempo de la vejez. Cuando mi fuerza se acabare, no me desampares, porque mis enemigos hablan de mí, y los que acechan mi alma consultaron juntamente, diciendo: Dios lo ha desamparado. Perseguirle y tomarle, porque no hay quien le libre. Oh Dios, no te alejes de mí. Dios mío, acude pronto a mi socorro. Sean avergonzados y perezcan los adversarios de mi alma. Sean cubiertos de vergüenza y de confusión los que mi mal buscan. Mas yo esperaré siempre y te alabaré más y más. Mi boca publicará tu justicia y tus hechos de salvación todo el día. Aunque no sé el número, vendré a los hechos poderosos de Jehová el Señor. Haré memoria de su justicia y de las tuyas sola. Oh Dios, me enseñaste desde mi juventud y hasta ahora he manifestado tus maravillas. Aún en la vejez y en las canas, oh Dios, no me desampares, hasta que anuncie tu poder a la posteridad y tu potencia a todos los que han de venir, y tu justicia, oh Dios, hasta lo excelso. Tú has hecho grandes cosas, oh Dios, ¿quién como tú? Tú que me has hecho ver muchas angustias y males, volverás a darme vida y de nuevo me levantarás de los abismos de la tierra. Aumentarás mis grandezas y volverás a consolarme. Asimismo yo te alabaré con instrumento de salterio, oh Dios mío, tu verdad cantaré a ti en arpa. Oh Santo de Israel, mis labios se alegrarán cuando cante a ti. Mi alma, la cual redimiste, mi lengua hablará también de tu justicia todo el día. Por cuanto han sido avergonzados, por cuanto han sido confundidos los que mi mal procuraban. Alabado sea tu nombre, oh Dios. Bueno, hemos leído esta porción bíblica. Ahorita vamos a orar para que sea Dios quien se venga glorificando en nosotros, que venga visitando todo hogar a donde mis hermanas están necesitando la ayuda de mi Dios. Buen Dios y Padre que estás en los cielos, En esta hermosa y bendecida noche, Señor, los presentamos delante de usted. Ponemos nuestras peticiones delante de usted, sabiendo, oh Dios mío, que usted conoce a cada uno, Señor. Usted conoce, Señor, nuestro sentarme, nuestro levantarme, nuestro acostarme, todo usted lo conoce. Ahora, Señor, llega, Señor, ahí donde está mi hermano, mi hermana, mi amigo, Señor, que le están clamando, Señor, en esta noche, Padre, por cualquier, Señor, circunstancia, Señor, que tengan, Señor, usted es el medio, Señor, quien puede interceder por ellos, Padre, poner su mano poderosa, Señor. Alabado sea tu nombre, oh Dios, porque para siempre son tus misericordias. En esta noche, Señor, venimos y los inclinamos ante usted, Señor. Venimos y los arrodillamos ante usted, Padre, porque su palabra dice que toda rodilla se doblará ante su presencia. Alabado sea tu nombre, oh Dios. Y en eso, Señor, hemos venido, Padre, para arrodillarnos, Señor, ante su presencia, Padre, para ponerle, Señor, todas nuestras quejas a usted, Señor, usted que nos conoce, Señor, que usted nos hizo, Padre, venga usted, Señor, ayudándoles a todos mis hermanos, ayudándome a mí, Señor, en esta hora, Padre, le clamo, Señor, a esta hora, Padre, que en esta hora es cuando usted, Señor, a veces más oye la oración, Señor, y por eso venimos ante usted, Señor. Alabado sea tu nombre, oh Dios, porque para siempre son sus misericordias, oh Dios Santo. Venga usted, Señor, dándonos, Señor, en esta hora, Señor, esa, Señor, salvación, esa sanidad, Señor, que estamos pidiendo en esta hora, Padre. Yo le clamo, Señor, en esta hora, Padre, que sea usted, Señor, quien se venga glorificando, Padre, ahí donde está mi hermana, Señor, ahí donde está mi hermano, Padre. Sé propicio, Señor, de nosotros, Padre. Mira, Señor, mis hermanos, Señor, que han, Señor, patrocinado, Señor, mis hermanas, hermanos, que han patrocinado la hora de oración, Señor. Venga usted, Señor, supliéndole, Señor, su necesidad, Padre, bendiciéndolo, Señor, en esta hora, Padre. Alabado sea tu nombre, oh Dios, porque para siempre, Señor, son sus misericordias, Padre. Aquí estamos, Señor, en esta hermosa y bendecida noche, Padre, derramando, Señor, nuestras súplicas, Padre, para que usted, Señor, llegue, Señor, ahí donde está mi hermana, mi hermano, Padre. Alabado sea tu nombre, oh Dios. Padre, llega, Señor, fuera de nuestras fronteras patrias, Padre, allá en el otro lado del mundo, Señor, en todo el mundo, llega, Señor, y venga usted, Señor, supliendo, Señor, esas necesidades, Padre. Alabado sea tu nombre, llega, Señor, a todo el mundo, Padre, porque sé que por medio del internet, Señor, por medio de TuneIn Radio, Señor, los están oyendo, Padre. Venga usted ayudándole, Señor, en esta hora, Padre. Venga tomando control, Señor, de cada uno de ellos, Padre. Toma control, Señor, de mis hermanas que han patrocinado, Señor, la hora de oración, Santa Ana Sonsonate, Padre. Alabado sea tu nombre, oh Dios, porque para siempre son tus misericordias, Padre. Venga usted, Señor, sanando, Señor, a mis hermanos, Padre. Todos aquellos, Señor, que están agradecidos con usted, Señor. Vengan ellos, Señor, también, Señor, que están clamando, Padre, para que usted les saque adelante, Señor. Alabado sea tu nombre, oh Dios. Alabado sea tu nombre en esta hora, Señor. Clamo, Señor, en esta hora, Padre, por mi hermana, Señor. por mi hermano, Señor, que están padeciendo, Señor, en esta hora, Señor, esa angustia, Señor, esa depresión, Señor. Venga usted, Señor, en esta hora, Padre, quitando toda depresión maligna, Señor. Alabado sea tu nombre, oh Dios. Hay poder en usted, Señor, en esta hermosa hora, Padre. Venga sanando, Señor, toda ronquera, Señor. Venga sanando, Señor, en esta hora, Padre. Todo dolor, Señor, de ese cuerpo, Padre. Alabado sea tu nombre, Señor. Venga sanando, Señor, toda dolencia, Señor. Toda depresión, Señor, en esta hora se lo ponemos en sus manos, Padre. Porque sabemos, Señor, que el único que tiene, Señor, el poder, Señor, de sanar es usted, Padre. Usted es nuestro médico, Señor. Usted es nuestro doctor por excelencia, Padre. Usted es nuestro abogado, Señor. Usted es nuestro juez, Padre. Ayúdanos, Señor, a estas familias también, Señor, que han mandado, Señor, su petición, Señor, en esta hora, Padre. Yo le ruego, Señor, que sea propicio, Señor, de cada uno de nosotros, Padre, en esta noche, Señor. Padre, llega, Señor, ahí donde está mi hermana, Señor, que está malita de los riñones, Padre. Que sea usted, Señor, quien se venga, Señor, manifestando, Padre. Que sea usted, Señor, quien se venga glorificando, poniendo manos, Señor, en esos cuerpos, Padre, en esos riñones, Señor, en esas viales, Señor, que le están haciendo usted, Señor. Es el único, Padre, quien nos pueda, Señor, dar, Señor, esa sanidad, Padre. Alabado sea tu nombre, oh Dios. Mira, Padre, te ruego, Señor, por mi hermana, Señor, que está padeciendo de esa diabetes, Señor. Venga ayudándola, Señor, venga normalizando, Señor, neutralizando, Padre. Alabado sea tu nombre, oh Dios, porque para siempre son sus misericordias, Padre. Alabado sea tu nombre. Llega, Señor, ahí donde está mi hermana, Señor, con ese dolor, Señor, en esa rabadilla, Padre. Alabado sea tu nombre, oh Dios. Llega, Señor, en esta hora, Padre, porque para siempre son sus misericordias, oh Dios. Ayúdanos, Señor, en esta hora, Padre. Yo le ruego, Señor, en esta hora, Padre, que sea usted, Señor, quien se venga manifestando, Padre. Alabado sea tu nombre. Yo ruego, Señor, yo le suplico, Padre. Mira, Señor, en esta hora, Padre, mi hermana necesita, Señor, oración para su hijo, Señor. En esta hora se lo ponemos en sus manos, Padre. Gerson, Señor, Enríquez, Padre, que es un bebé, Señor, que está malito de salud, Señor. Se lo ponemos en sus manos, Padre. En esta hora, Señor, llega, Padre, donde está mi hermanito, Señor. Gerson, Señor, Enríquez, Padre, que es un bebé, Señor, que está malito de salud, Señor. Se lo ponemos en sus manos, Padre. En esta hora, Señor, llega, Padre, donde está mi hermanito, Señor.

esta hora, Padre. Venga usted, Señor, ayudándonos, Padre. Venga usted, Señor, poniendo mano, Señor. Mira, Padre, en esta hora, Señor, aquí tenemos, Señor, otra petición. Padre, alabado sea tu nombre. Alabado sea tu nombre, oh Dios. Hay poder en usted, Señor. Dios le bendiga, hermana, ya que le pido oración por sanidad de diabetes. Espero que Dios haga el milagro, Padre. Yo te ruego, Señor, en esta hora, Padre, por mi hermana, Señor, en esta hora, Padre. En sus manos está, Señor, esta petición, Señor, venga sanando, Padre. Alabado sea tu nombre, oh Dios. Poder hay en usted, Señor, en esta hora, Padre. Quita ese dolor, Señor, quita toda enfermedad, Señor. Venga usted poniendo mano, Señor, en esta hora, Padre. Alabado sea tu nombre, oh Dios. Porque para siempre son tus misericordias, oh Dios. Padre, yo le clamo, Señor, en esta hora, Padre. Alabado sea tu nombre, oh Dios. Que sea usted, Señor, en esta hermosa hora, Padre. Hay poder en usted, Señor. Mira, Señor, ese bebé, Señor. Alabado sea tu nombre, oh Dios. Porque para siempre son sus misericordias, oh Dios. Hay poder en usted, Señor, en esta hora, Jesús de Nazaret. En sus manos le pongo esta mañana, esta noche, Padre. Yo le clamo, Señor, en esta hora, Padre. Alabado sea tu nombre, oh Dios. Yo le clamo, Señor, en esta hermosa hora, Padre, por este hermoso día, Señor. Le clamo, Padre, por ese bebé, Señor. Alabado que está muy malito, Señor, en esta hora, Padre. Sea propicio, Señor, en esta hora, Padre. Ponemos en sus manos, Señor, a ese bebé, Padre, en esta hora, Señor. Alabado sea tu nombre, oh Dios, porque para siempre son sus misericordias, oh Dios. Mira, hermanos, en esta hora, Gerson Enrique, Señor, que es un bebé, Señor, venga sanándolo, Padre. En sus manos lo ponemos en esta hora, Señor. Que sea usted, Padre, quien se venga glorificando en esta familia, Señor, en esos padres, Señor. Ayúdale, Señor, a mi hermanito, Señor, a este niño, Padre, a este bebé, Señor. Sánalo, Padre, en sus manos lo ponemos, Señor. Usted es nuestro médico, Señor. Usted es nuestro doctor, Padre, por eso se lo ponemos en sus manos, Señor. Alabado sea tu nombre, oh Dios. Padre, así le ruego, Señor, en esta hora, Padre. Mira, Señor, esa diabetes, Señor, que mi hermana ha puesto esta petición, Señor. En sus manos está, Señor, en esta hora, Padre. Venga quitando toda diabetes, Señor. Venga sanando, Señor. Venga quitando todo malestar en ese cuerpo, Señor. Venga, Señor, neutralizando ese azúcar en esa sangre, Padre. Venga usted ayudándole a mi hermana, Señor, en el nombre de Jesús. Así le clamamos, Señor, por Griselda de Mejía, Señor. En sus manos la ponemos, Padre, porque para siempre, Señor, son sus misericordias, Padre. Venga sanándola, Señor, en el nombre de Jesús. Padre, mira esa diabetes, Señor, sea neutralizada, Señor, en esta noche, Padre. Porque usted es bueno, Señor, y para siempre son sus misericordias, Padre. Que mi hermana Griselda de Mejía, Señor, pueda sentirse sana, Señor, en el nombre de Jesús. Hay poder en usted, Señor, en esta hora, Padre. Dios le bendiga, hermanos. Necesito oración por un dolor fuerte de la muela. Soy Maura López. Hay poder en usted, Señor. Mira, Padre. Mi hermana, Señor, tiene dolor, Señor, de muelas, Padre. Ponga anestesia, Señor, en esa muela, Padre. Venga poniendo esa anestesia, Señor. Alabado sea tu nombre, oh Dios. Aquí estamos, Señor, en esta hermosa hora, Padre, pidiéndole, Señor, en esta hora, Padre, que ese dolor, Señor, de muelas, Padre, desaparezca, Señor.

0: Señor, en el nombre de Jesús, Padre, venga sanando, Señor, ese dolor de muelas, Padre. Alabado sea tu nombre, oh Dios. Maura López, Señor, está en sus manos, Padre. Maura López, Señor, venga quitándole ese dolor de muelas, Señor. Venga sanándola, Padre, en esta noche, Señor. Que ella pueda sentirse sana, Señor. Venga poniendo, Señor, esa sanidad, Señor, venga durmiendo esas muelas, que ya no le duelan, Señor. Venga usted sanándolas, Padre, en el nombre de Jesús. Alabado sea tu nombre en esta hora, Señor. Clamamos, Padre, pido oración por mi salud y protección divina para mi familia. Amén. Hermana Esperanza Ramos, Padre, yo le pongo en sus manos, Señor. A mi hermana Esperanza Ramos, Padre, que sea usted, Señor, quien se venga glorificando, Padre, en esta hora, Señor. Que sea usted, Padre, quien se venga manifestando, Señor, en ella, Padre. Alabado sea tu nombre, oh Dios. Mira, mi hermana Esperanza Ramos, Señor, esté en sus manos, Padre. Venga, Señor, ayudándole a toda su familia, Padre. En sus manos está la familia, Señor. Alabado sea tu nombre, oh Dios, hermana Esperanza Ramos, Señor, venga protegiéndola, Señor, venga usted dándole la salud, Señor, cuidándola, Padre, venga protegiéndola, Señor, cuidándola, Padre, en el nombre de Jesús de Nazaret. Así le clamo, Señor, en esta hora, Padre. Dios me le bendiga, hermanita, a ti. Diana, soy la hermana Sandra de Flores, pido oración por asulta, por consulta, Parau o Corón, Coranón, sitio hígado y declara, y clamo en el milagro, fortaleza para mi hermana Judith. Dios es fiel, Padre, te pido por esta bendición, Señor. Alabado sea tu nombre, oh Dios. Hay poder en usted, Señor, en esta hora, Padre. Tenga misericordia, Señor, de mi hermana, Padre. Mira, Señor, mi hermana, Señor, está pidiendo, Señor, oración, Padre. Alabado sea tu nombre, oh Dios. Hay poder en usted, Señor. Mira, Padre, por ese hígado, Señor. Venga usted, Señor, sanando ese hígado, Padre. Hay poder en usted, Señor. Ella declara ese milagro, Señor, esa fortaleza, Padre. Alabado sea tu nombre, mi hermana, Señor Judith. Alabado sea tu nombre, mi hermana Judith, Señor, está pidiendo, Señor, esa sanidad, Señor, en esta hora, Padre. Hay poder en usted, Señor, te pido por mi hermana Sandra de Flores, Señor. Ella está pidiendo, Señor, esa oración, Padre. Hay poder en usted, Señor, en esta hora, ayúdale, Padre mío. Yo sé que mi Dios es fiel, mi Dios es el que va a hacer la obra en esta hora, Señor, porque Él es nuestro doctor. Padre, yo te ruego, Señor, en esta hora, Padre. Yo le pido, Señor, por mi hermana, Señor, Sandra Flores, Señor, Sandra de Flores, esté en sus manos, Padre. Contéstele, Señor, solo todas sus peticiones, Señor. Yo le clamo por ella, Señor. Haga un milagro, déle esa fortaleza, Señor, y para la hermana de ella, Señor. Ayude, Señor, también se la ponemos en sus manos, Padre, porque poderoso eres tú, Señor. Hay poder en usted, Señor, en esta hora, Padre. Así le pido, Señor, en esta hermosa hora, Señor. Siempre pidiéndole por Azulita Eduvige, Señor. Te pedimos por Azulita Eduvige, Señor. Padre, en sus manos la ponemos, Señor, en esta hora, Padre, porque sé que usted vive y permanece para siempre, Señor. Aquí estamos, Señor, pidiéndole, Señor, por mi hermanita, Señor, venga usted tomando el control de ella, Señor. Mira, Padre, ella, Señor, está, Señor, en esa camilla, Señor, en esta hora, Padre, yo se la pongo en sus manos, Señor. Llega, Señor, hasta donde ella se encuentre, Padre. Venga sanándola, Señor, en esta hora, Padre. En sus manos le pongo a mi hermanita, Señor. Yo intercedo por ella, Padre. Tome el control, Señor, de todo su cuerpo, de toda su enfermedad, Señor. Que desaparezcan, Señor, en esta hora, Padre. Usted es el mejor doctor, Señor, en esta hora, Padre. Y se la ponemos en sus manos, Señor, en esta hora, Padre. Mira, Señor, mi hermanita, Padre. Hay poder en usted, Señor. Mi hermana, Señor, Azulita, Señor, en esta hora, Padre, se la ponemos en sus manos, Señor. Que sea usted, Padre, en esta hora, Señor, quien se venga manifestando, Señor, en esta hora, Padre. Hay poder en usted, Señor, en esta hora, Padre. Azulita Eduvige, Señor, esté en sus manos, Señor. Hay poder en usted, Señor. Yo se la pongo en sus manos, Señor, en esta hora, Padre. Venga sanándola, Señor, en el nombre de Jesús. Hay poder en usted, Señor, en esta hora. Soy hermana Sandra de Flores. Padre, te pedimos con hermana Sandra de Flores, Señor. Tome el control de ella también, Señor, en esta hora, Padre. Hay poder en usted, Señor, en esta hermosa hora, Padre. Yo le clamo, Señor, por mi hermana Sandra de Flores. Señor, ayúdale, bendígala, Señor, sánala, Padre. En el nombre de Jesús de Nazaret. Hay poder en usted, Señor, en esta hora, Padre. Dios le bendiga. Pido oración por mi matrimonio, que nos ayude a seguir adelante, por ahí momentos en los cuales ya no hay fuerzas para seguir adelante, pero sus oraciones nos ayudan y mucho de parte de mi hermana Marisol Argueta. Padre, aquí estamos por mi hermana, Señor. Marisol Argueta, está en tus manos, Padre. Venga usted, Señor, tomando el control, Señor, de este matrimonio, Padre. Tome el control, Señor, de ese matrimonio, Padre. Alabado sea tu nombre, oh Dios. Venga usted, Señor, en esta hora, Padre. Toma, Señor, ahí donde está mi hermano, Señor, donde está mi hermano, Señor, donde está ese matrimonio, Padre. Oh Santo de Israel, yo clamo por el matrimonio, Señor. Venga dándole fuerza, Señor. Quita todo desánimo, Señor. Quita todo desaliento, Señor, y venga poniendo fuerza, Señor. Nueva fuerza, nueva, Señor, salud, Señor, nueva, Señor, esperanzas, Padre. Alabado sea tu nombre, Señor. Pones un corazón, Señor, de no desmayar, Señor. Aumentales la fe, Señor, porque solo en sus manos, Señor, solo bajo su abrigo, Señor, estamos seguros, Padre. Y mi hermana, Señor, están, mis hermanos, Señor, están en ese abrigo suyo, Padre. Alabado sea tu nombre, bajo esa sombra del Omnipotente están, Señor, este matrimonio, Padre. En sus manos lo ponemos, Señor, dele fuerza, dele salud, Señor, dele más esperanza, Padre, en el nombre de Jesús. Así le clamo, Señor, en esta hora, Padre. Clamo, Señor, y intercedo, Padre. Dios le bendiga, hermana. Quiero pedir oración de sanidad divina por mi mamá. Ella se llama María Magdalena Esquivel. Alabado sea tu nombre, Padre. Yo le pido, Señor, por mi hermana, Señor, que está pidiendo, Señor, oración, Señor. María Magdalena Esquivel, Señor, está en sus manos, Padre. Alabado sea tu nombre, oh Dios. Hay poder, Señor, en usted, Señor. María Magdalena Esquivel, está en sus manos, Señor. Venga sanando, Señor, a esta hermanita, Padre. Venga dándole la salud, venga dándole, Señor, fortaleza, fuerza, Señor. Quita toda debilidad, Señor, todo lo que le esté estorbando, Señor, en sus manos la ponemos, Señor. María Magdalena Esquivel, está en sus manos, Padre. Venga sanándola, contrólele, Señor, todo su cuerpo, Señor, que sea usted, Señor, nuestro médico, Padre Celestial, Señor. Hemos creído, Señor, que usted es el mismo, Padre, ayer, hoy y por todos los siglos. Alabado sea tu nombre, oh Dios. Hay poder en usted, Señor, en esta hora, Padre. En sus manos ponemos, Señor, María Magdalena Esquivel, venga dándole esa salud, Señor. Sánala, Padre, en el nombre de Jesús. Hay poder en usted, Señor, en esta hora, Padre. Yo le pido, Señor, le clamo, Padre, por César Rivas, Señor, él está pidiendo oración, Señor. En sus manos ponemos a César Rivas, Padre. Ayúdale, Señor, en esta hora, Padre. Alabado sea tu nombre. Usted conoce, Señor, a este varón, Señor. Venga poniéndole mano poderosa, Señor. Venga poniéndole, Señor, esa sanidad, Padre. Venga sanándolo, Señor. Controla todo su cuerpo, Padre. Venga sanándolo, Señor, en el nombre de Jesús de Nazaret. Yo clamo por mi hermano César Rivas, Señor, en el nombre de Jesús de Nazaret. En él, Señor, y en usted, Padre, ponemos, Señor, a mi hermano César, Señor, en sus manos lo ponemos, Señor. Venga, Señor, acorazándolo, Padre, sanándolo, Señor, en el nombre de Jesús de Nazaret. Así le clamo, Señor, por mi hermana, Señor. Arriba, Señor, Ana de arriba, Señor, por sanidad, Padre. Alabado sea tu nombre, oh Dios. Yo le clamo por mi hermana, Señor, Ana de arriba, Señor. Venga sanándola también, Señor. En sus manos está, Señor, en esta hora, Padre. Tome ese control, Señor. Toma, Señor, el cuerpo de ella, Señor. Administra de la coronilla de su cabeza hasta los dedos de sus pies, Padre. Que mi hermana, Señor, sea sanada, Padre. Alabado sea tu nombre, oh Dios, porque para siempre son sus misericordias, Padre. Mi hermana Ana, Señor, se la ponemos en sus manos, Padre. Ana de arriba, que esté en sus manos, Señor. Venga sanándola, Padre, en el nombre de Jesús. Así le clamo, Señor, para mi hermano Noé Valle, Señor, que se encuentra mal de salud, Padre. En esta hora, Señor, yo le clamo, Señor, por mi hermano Noé, Señor. Alabado sea tu nombre, Noé Valle, Señor. Él se encuentra mal de salud, Padre, se lo ponemos en sus manos también, Señor. Padre, usted es el que hace el milagro, Señor, así como anduvo en aquellos tiempos, Señor. Hace más de 2000 años que anduvo sanando a los enfermos, Señor. Sanando a los quebrantados de salud, Señor. En esta hora, Padre, yo le pongo en sus manos, Señor, a Noé, Señor Valle, Padre. Venga dándole esa sanidad, Señor, en el nombre de Jesús. Así le clamamos también, Señor. Elsa Salma, Señor, sanidad, Señor. Le ponemos, Señor, en sus manos, Padre, a Elsa. Sama, Señor, venga sanándola, Padre. Tome el control de su cuerpo, Señor. Tome el control de todas sus enfermedades, Señor, de todo lo que esté padeciendo, Señor. Venga usted tomando el control de ese cuerpo, Padre. Venga sanándola, Señor, en el nombre de Jesús. Venga sanándola, Señor, en el nombre de Jesús. En el nombre de Jesús. Hay poder en usted, Señor. Elsa, Señor, Sama, Señor, está en sus manos, Padre. Alabado sea tu nombre, oh Dios. Venga usted, Señor, llegando hasta donde ella está, Señor. Toma el control, Señor, porque por sus llagas hemos sido sanados, Padre. Y mi hermana, Señor, está en sus manos, Padre, en el nombre de Jesús. Así le clamamos, Señor, Delia Miranda, Señor, por sanidad de diabetes, Padre. Venga poniendo, Señor, en esta hora, Padre. Le ponemos en sus manos, Señor, Adelia Miranda, Señor. Venga dándole esa sanidad, esa diabetes, Señor. Venga neutralizando esa sangre, poniendo una sangre nueva, Señor. Venga poniendo un páncreas, Señor, nuevo, Padre, que funcione bien, Señor. Para que esa diabetes, Señor, desaparezca, Padre. En el nombre de Jesús de Nazaret. Hay poder en usted, Señor, en esta hora, Padre. En sus manos ponemos, Señor, Adelia Miranda, Señor, venga sanándola, Señor, en esta hora, Padre. Alabado sea tu nombre, oh Dios. Así le clamo, Señor, por Elsa Samara, por su hijo, Señor. Padre, yo le ruego, Señor, Elsa Asama, Señor, por su hijo, Padre. Tome el control, Señor, de este niño, Padre. Alabado sea tu nombre. Tome el control de su madre, Padre, que ella está pidiendo, está intercediendo, Señor, en esta hora, Padre. Alabado sea tu nombre, oh Dios. Elsa Sama, Señor, está en sus manos, Señor, y su hijo estén en sus manos, Padre. Tome el control de ellos, Señor, en esta hora, Padre. Venga sanándolo, Señor, en el nombre de Jesús. Así le clamo, Señor, en esta hora, Padre, por Esperanza Aquino, por sanidad total, Señor. Padre, en esta hora, Señor, te clamamos por Esperanza Aquino, Señor. Mira, Padre, mi hermana, Señor, está pidiendo sanidad completa, Señor, sanidad total, Padre. Adminístrela, Señor, desde la coronilla de su cabeza hasta los dedos de sus pies, Señor. Adminístrela todo su cuerpo, Señor. Todo lo que ella está sintiendo, Señor, venga sanándola, Padre. Si hay dolor, venga quitando todo dolor, Señor. Si hay desesperación, quita toda desesperación. Si hay, Señor, angustia, quita toda esa angustia, Padre. Alabado sea tu nombre, oh Dios. En sus manos la ponemos, Señor, en esta hora, Padre. Esperanza Aquino, Señor, está en sus manos, Padre, en esta hora, Señor. Ayúdale, Padre, tenga misericordia y venga sanándola, Señor, en el nombre de Jesús de Nazaret. Así le clamo por Luz María Campos, Señor. Alabado sea tu nombre, oh Dios. Luz María Campos está en sus manos, Señor. Contéstele, Padre, su petición, Señor. Contéstele, Padre, su petición, Señor. Contéstele, Padre, lo que ella le está pidiendo, Señor. Mira su petición, está en sus manos, Padre. Solo usted conoce, Señor, lo que ella le está pidiendo, Señor. En sus manos la ponemos, Padre. Alabado sea tu nombre, oh Dios. Padre, yo te ruego, Señor, que tengas piedad, Señor. Alabado sea tu nombre, Señor. Ayúdale, Padre, a mi hermana, Señor. Mi hermana, Señor. Luz María Campos está en sus manos, Padre. Venga sanándola, venga sacándola adelante, Padre. Alabado sea tu nombre, oh Dios. Hay poder en usted, Señor, en esta hora. Dios les bendiga, hermanos. Dice que yo así me siento, con mucho sueño, sin deseo de hacer nada, triste, cansada, algo me... mareada, pues no me siento bien. Por favor, ayúdeme a orar en la oración de las 11, por favor. Bendiciones, Padre, en esta hora, Señor, venga quitando toda ansiedad, Señor, toda asma, Señor, venga quitando todo lo que le está afectando a mi hermana, Señor. Mira, Padre, en esta hora, Señor, ella siempre pasa con sueño, Señor. Venga quitando, Señor, esa pesadez, Señor. Venga normalizando ese cuerpo, ese sueño, Señor. Quita toda anemia, Padre, en esta hora, Señor. En sus manos la pongo, Señor, en esta hora. Venga quitando, Señor. Alabado sea tu nombre, Señor. Venga dándole fuerza, Señor. Poniendo toda, quitando toda pereza diabólica, Señor, quitando todo desánimo, Señor, quitando toda tristeza, Señor, en esta hora, Padre, quitando todo cansancio, Señor, venga quitándola, Señor. Mira, Señor, mi hermana, Señor, alabado sea tu nombre. Hay poder en usted, Señor, en esta hora, Padre. Ese desespero, Señor, venga quitándolo también, Señor, en esta hora, Padre. Por favor, Señor, yo le pongo en sus manos todas estas enfermedades de mi hermana, Padre. Que sea usted, Señor, quien se venga glorificando, Señor, en esta hora, Padre. Se la pongo en sus manos, Señor. Mira a mi hermana, Señor, en esta hora, Padre. quita, Señor, todo lo que ella siente, Señor. Ella no siente deseo de hacer nada, Padre. Venga quitando todo, Señor, ese cansancio que ella siente, Señor. Venga usted, Señor, sanando esa sangre, Señor, sanando todo su cuerpo, Padre, en esta hora, Señor. Alabado sea tu nombre, oh Dios. Así que en las manos, Señor, se la ponemos, Padre. En esta hora, sánala, Señor, en esta noche, Padre, porque para siempre son tus misericordias. Padre, te pido por la salud, Señor, Omar Vanegas, Padre. Yo te lo pongo en tus manos, Señor. Omar Vanegas, Señor, esté en tus manos, Padre. Alabado sea tu nombre, oh Dios. Hay poder en usted, Señor. Venga sanando, Señor, por esa salud, Señor. Omar Vanegas, Señor, esté en sus manos, Padre. Venga sanándola, Señor. Venga dándole, Padre, esa sanidad, Señor. Omar Vanegas, esté en sus manos, Padre. Mira, Señor, venga dándole esa salud, Señor, quitando toda molestia de su cuerpo, Padre, en esta hora, Señor. Hay poder en usted, Señor, en esta hora también, Señor. Le ponemos a Ángela Santos, Señor. Venga usted sanando a Ángela Santos, Padre. Yo se la pongo en sus manos, Señor, en esta hora, Padre. Yo sé, Señor, que usted tiene un propósito para Ángela Santos, Señor. Adminístrela, Padre, de su cabeza hasta sus pies, Señor, todo su cuerpo, Padre. Tome el control, Señor, de esa enfermedad que ella siente, Señor. Tome el control, Señor, en esta hora, Padre. Le ruego, Señor, que llegue, Señor, donde está Ángela Santos, Padre, alabado sea tu nombre, oh Dios. Hay poder en usted, Señor, en el hueco de sus manos la ponemos, Padre. Así le clamamos por mi hermana, Señor Magali, Señor, por misericordia, Padre. Yo le pido por Magali, Señor, venga sanándola, venga dándole la salud, Señor, contestándole su petición, Señor. Alabado sea tu nombre, oh Dios. En sus manos ponemos a Magali, Señor. En sus manos está, Padre. Así le ruego, Señor. Ángela Barriento, Señor, esté en sus manos, Padre. Que sea usted, Señor, en esta hora quien se venga glorificando, Padre. Hay poder en usted. Solo usted conoce, Señor, en esta hora, Padre, las enfermedades de mis hermanas, Señor. Usted conoce las enfermedades de Magali, Señor. Usted conoce la enfermedad, Señor, de Ángela, Señor. Usted conoce la enfermedad de Omar Manega, Señor. Usted conoce, Señor, la enfermedad, Señor, de Ángela Barrientos. Padre, yo te los pongo en tus manos, Señor, en esta hora, Padre. Hay poder en usted, Señor, en esta hora, Padre. En sus manos ponemos Ángela Barrientos, Señor, ayúdale, sácala adelante, Padre. Así le pido por su hija, su esposo, Señor, en tus manos ponemos, Señor, esta petición, Señor. Alabado sea tu nombre, oh Dios, por su hija y esposo, Señor. Hay poder en sus manos ponemos, Señor, a su hija y a su esposo, Padre. Así le clamamos también por Juanita de Bonito, Señor. En sus manos la ponemos, Señor, venga usted, Señor, sacándola adelante, sanándola, Señor. Venga usted dándole, Señor, la salud, Padre, en esta hora, Señor. Usted conoce, Señor, bien, Padre, a mi hermana Juanita de Bonito, Señor. Venga dándole, Señor, lo que ella le está pidiendo. Si le está pidiendo sanación, Señor, venga sanándola, Padre. Alabado, si está pidiendo salud, venga dándole salud, Señor. Si él está pidiendo bendición, venga dándole bendición, Señor. Así que en sus manos ponemos a Juanita de Bonito, Señor, en esta hora, Padre. Así le clamamos por Carmen Orellana, Señor. Que sea usted, Padre, llegando donde está Carmen Orellana, Señor. En sus manos la ponemos, Padre, en esta hora. Venga sacándola adelante, Señor, dándole lo que ella le está pidiendo, Señor. En sus manos la ponemos, Carmen Orellana, Padre. Venga ayudándole, Señor, sanándola, Señor. Venga sacándola adelante, Señor, en esta hora, Padre. Alabado sea tu nombre, oh Dios. Padre, yo le clamo, Señor, por esa columna y diabetes, Santos Hernández. Padre, en esta hora, Señor, le pongo en sus manos, Señor, a mi hermano, Señor, en esta hora, Padre. Santos Hernández, está en sus manos, Señor. Venga sanándolo, Señor. Venga dándole la salud, Señor. Tome el control de su enfermedad, porque usted la llevó todas juntas en la cruz del Calvario, Señor. Porque por sus llagas, Señor, hemos sido sanados, Padre. Así le pido por Jenny, Señor, Díaz, Padre, por sanidad, Señor. Jenny Díaz, Señor, esté en sus manos, Padre. Dele esa sanidad, Señor, completa, Padre. Todo lo que ella está sintiendo de enfermedad, venga quitándosela, Señor. En el nombre de Jesús de Nazaret, en el nombre de Jesús de Nazaret, declaramos sana, Señor, a mi hermana Yana Díaz, Señor. Alabado sea tu nombre. Llene Díaz, Señor, esté en sus manos, Padre. Así le pedimos por Yolanda Díaz también, Señor. Venga dándole, Señor, esa sanidad, Señor. Venga dándole, Señor, la salud, Padre. Venga cuidando, venga protegiéndola, Señor. Yolanda Díaz, Señor, esté en sus manos, Padre. En sus manos ponemos toda esa familia, Padre, en el nombre de Jesús de Nazaret. Aquí le ruego, Señor, en esta hora, Padre. Hay poder en usted, Señor, en esta hora, Padre. En sus manos está, Señor, esta oración, Señor. En sus manos está esta petición, Señor. Mira, Padre, te estoy pidiendo, Señor, oración por la niña, Señor, que está ingresada, Señor, en ese seguro social, Padre. Ella se llama Emma, Señor, por sanidad, vómito, Señor, venga, Señor, sanando a la Padre. Venga quitando todo vómito, Señor, todo malestar en ese cuerpo, Padre. Venga quitando todo malestar en Emma, Señor. Alabado sea tu nombre, oh Dios. Mira, Señor, mi hermana, Señor, la madre de Emma, Señor, está en sus manos, Padre. Ella también, Señor, ha puesto esta petición, Señor, esperando un milagro suyo, Padre. Y en esta noche, Señor, estamos clamando, Señor, poniendo, Señor, manos sobre ella, Padre. Llega ahí donde está esta niña, Padre. Venga quitando toda enfermedad, sácala de ahí donde se encuentra, Señor. Sácala de ese seguro social, Señor. Que ella pueda sentirse ya bien, Señor, en esta noche, Señor. Empezar a estar recuperada, Señor, a sentirse bien, Señor. En el nombre de Jesús de Nazaret, alabado sea tu nombre. Venga neutralizando, Señor, todo dolor, quitando todo vómito, Padre. En la niña Emma, Señor, en sus manos la ponemos, Padre, en esta hora, Señor. Quita ese vómito, Padre, todo ese malestar en ese estómago, Señor. Quita toda bacteria, todo mal, Señor, que haya recibido, Señor. Venga sanándola, Padre, en el nombre de Jesús. Así le pido, Señor, en esta hora, por sanidad para hermana Karina Carranza, Señor. Le pido, Padre, por Karina Carranza, Señor. Venga sanándola, Señor, en el nombre de Jesús. Venga usted, Señor, poniendo manos, Señor, en todo su cuerpo, Padre. Mi hermana, Señor, Karina Carranza, esté en sus manos, Padre, en el nombre de Jesús. Hay poder en usted, Señor, en esta hora, Padre. Yo le pido, Señor, en esta hora, por la familia Durán Pérez, Señor. Venga ayudándole, venga dándole salud, Señor. Venga dándole prosperidad, Señor, bienestar, fortaleza, Señor. Lo ponemos en sus manos, la familia Durán Pérez, Señor, ayúdales, Padre. Alabado sea tu nombre, así le pido, Señor, por Jonathan Mendoza, Padre, por carta de libertad, Señor, para que Dios también haga la obra en su vida, Señor, espiritual, Señor. Hay poder en usted, mi hermana, tiene fe, Señor, que Dios va a hacer la obra, Señor. Alabado sea tu nombre, así que mi hermano, Señor, Jonathan Mendoza, Padre, esté en sus manos, Señor. Venga dándole esas cartas de libertad, Señor. Venga sacándolo de donde se encuentra, Padre. Venga tocándole ese corazón, Señor. Ablandándole, quitando el corazón de piedra, poniéndole uno de carne, Señor. para que pueda recibirte, Señor, pueda sentirse, Señor, en esta hora, Padre, alabado sea tu nombre, oh Dios, poder hay en usted, Señor, en esta hora, Padre. Yo le ruego, Señor, en esta hora, Padre, alabado sea tu nombre, oh Dios, porque para siempre son su misericordia, Señor. Hay poder en usted, Padre. Bendiciones, hermano. Alabados. Bendiciones, hermano de radio, Pastor José Rodríguez. Me gustaría me lleven en oración por respuesta divina. Necesito hablar de las maravillas que Cristo ha hecho en la vida de él. Padre, te ponemos en tus manos, Señor, a mi hermana, Padre. Hay poder en usted, Señor, en esta hora, Padre. Tome el control, Señor, de mi hermano, Señor. Alabado sea tu nombre. José Rodríguez, está en tus manos, Señor. Mira, Señor, también, Señor, mi hermana Turcio, Señor, venga dándole esa sanidad, Señor. Venga dándole esa protección divina, Señor, esa restauración, Padre. Alabado sea tu nombre, te pido también, Señor, en esta hora, Padre. Dios les bendiga, hermanos. Pido oración, por favor. Brian Burgos, Señor, está en tus manos, Padre. Venga dándole esa carta de libertad, Señor, esa protección divina, Padre. Mira, Señor, por Luis Ávila, Señor, venga bendiciéndola, Señor. Venga usted protegiéndolo, Señor, en todo momento, Padre. Yo se los pongo en tus manos, Señor, a Burgos, Señor. Alabado sea tu nombre, oh Dios. Yo le ruego, Señor, que sea usted, Señor. Que sea usted, Señor, quien llegue donde está Brian Burgos, Señor. Venga dándole esa carta de libertad, Señor. Venga protegiéndolo, Señor. Venga fortaleciéndolo, Padre, dándole gracias, Señor. Así le pido, Señor, por saludes, por las saludo de Ciudad Paraíso, hermana Lupita, bendiciones, Padre. Le pongo en sus manos, Señor, a mi hermana Lupita, Señor. Venga ayudándole, venga dándole la salud, Señor. Venga cuidándola, Padre, en el nombre de Jesús, porque para siempre están sus misericordias, Padre. Alabado sea tu nombre, oh Dios. Alabado sea tu nombre, Señor. Mira, Señor, mi hermana, Señor. Lupita está en tus manos, Padre, en el nombre de Jesús. Venga ayudándole, Señor. Sácala adelante, Padre. Así le pido, Señor, oración por mi salud y de mi familia. Los escucho en Colonia Poderosa, Sonsonate. Padre, te ruego, Señor, por mi hermana, Señor, que está pidiendo oración por su salud y de la familia, Señor, te la ponemos en tus manos, Señor. Alabado sea tu nombre. Mira esta familia, Señor, que ha pedido oración, Señor. Alabado sea tu nombre. Venga dándole la salud, Señor, en esta hora, Padre. Venga dándole, Señor, esa salud, esa sanidad, Padre, en el nombre de Jesús de Nazaret. Hay poder en usted, Señor, en esta hora, Padre. Yo le ruego, Señor, en esta hora, Padre, que tenga misericordia, Señor, de todas estas peticiones, Señor. Alabado sea tu nombre, oh Dios. Hay poder en usted, Señor, en esta hora, Padre. En sus manos le pongo, Señor, en esta hermosa hora, Padre. Todas estas peticiones que entraron, Señor, están en sus manos, Señor. Esta salud está en sus manos, Señor. Yo, Señor, se los pongo en sus manos, Padre. Venga usted protegiéndolo, Señor, en el nombre de Jesús de Nazaret. Gracias, Padre. Gracias, Hijo. Gracias, Espíritu Santo. Gracias, Señor, hasta aquí. Llegamos con la oración. Amén y amén.
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3: 12 de la noche, con un minuto.

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0: 12:14.
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0: 12 de la noche con 39 minutos.
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0: 12 de la noche con 50 minutos.
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1: De la noche, con 59 minutos.

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1: Una de la madrugada, con 12 minutos.

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0: una de la madrugada con 28 minutos.
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0: Una de la madrugada con 40 minutos.
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soy yo tu hijo. Me siento avergonzado y confundido. Por donde quiera que voy, me persigue el recuerdo. Oigo tu voz como si fuera ayer, que me ruega, que me dice: hijo mío, no me dejes, no te vayas. Lo sé, padre mío. Sé bien que mi padecimiento y mi fracaso son el salario de mi iniquidad. Pero, padre, he resuelto volver a casa. Y si es que tú me perdones y me recibes, como muestra de tu perdón, en la parte alta del árbol que está frente a casa, pon un pañuelo blanco. Esto me será por señal que tú me has perdonado. Padre mío, y si así no fuera, si no viera esta señal,

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0: 2 de la madrugada con 29 minutos.
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0: 2 de la madrugada con 40 minutos.
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0: 2 de la madrugada con 54 minutos.
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0: Cántale cántico nuevo al Señor. Cántico de lo más profundo de tu corazón. Aleluya, Señor.
1: Tú eres digno. Dios le bendiga, hermanos. Ha llegado el momento de orar, de clamar a nuestro Dios.
0: Tú eres digno de que todos.
1: Agradecidos con nuestro Padre Celestial por la vida, la oportunidad que hoy nos concede de poder buscar su rostro, su presencia. Agradecidos con cada uno de nuestros patrocinadores. Es un momento en el cual hablamos con nuestro Dios.

0: Hoy queremos agradecer y bendecir la vida de nuestra hermana Rosa Rivera. Nuestra hermana Rosa Rivera es nuestra patrocinadora del espacio de la oración de la madrugada. Agradecer a nuestra hermana Rosa Rivera, aún con todo el proceso. Nuestra hermana está ahí apoyándonos. Dios restaure su salud por completo, hermana. Queremos bendecir la vida de nuestra hermana Rosa Angélica Aparicio. Nuestra hermana Leti de Burgos. Y el pastor Luis López. Ellos son los patrocinadores de la oración de la madrugada de Radio Pastor Sonsonate. Les agradecemos, amados hermanos. Sea Dios quien venga obrando en nuestras vidas y que un día veamos el fruto de la oración de la madrugada, hermano. Solo tú eres santo. Agradecer a nuestra hermana Rosa Angélica Aparicio, a nuestra hermana Leticia Leti de Burgos, mi Señor. Y el pastor Luis López son los patrocinadores de la oración de la madrugada para Radio Pastor Sonsonate. En Radio Pastor Santa Ana tenemos a nuestra hermana Rosa Rivera.
1: Gloria, aleluya. Cántale al Señor tu Dios. Gloria, aleluya. Ahí donde estás, haz un altar para el Señor.
0: Si usted desea poner su petición de oración, puede llamar.
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0: Al 2415-1436.
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0: Al 7657-6093.
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un reporte y dice: Dios le bendiga. ¡Gloria! Lléveme en oración a Marlene del Carmen Hernández Torres por sanidad. De acuerdo, vamos a estar clamando a nuestro Padre Celestial. Sea Dios obrando de una manera.

0: reiteramos el agradecimiento para cada uno de nuestros patrocinadores. Acá en Radio Pastor Santa Ana tenemos a nuestra hermana Rosa Rivera. Para Radio Pastor Sonsonate. Hoy tenemos a nuestra hermana Rosa Angélica Aparicio, hermana Leti de Burgos y el pastor Luis López. Son los patrocinadores de la oración de la madrugada, hermanos, de Radio Pastor Sonsonate. Bendecir la vida del pastor Luis López, hermana Leti de Burgos y hermana Rosa Angélica Aparicio. Son nuestros patrocinadores de Radio Pastor Sonsonate. Dios le bendiga.
1: Buenos días.
0: Dios le bendiga.
1: Hermana José Orlando, saluda a José Juan Rivera.
0: Hermano José, Dios me lo bendiga.
1: Ay, hermana, poniéndole una
0: ¿sí?
1: petición allí sobre Diana Estrella Santa María por su amiga, porfa.
0: ¿Por Diana?
1: Ana Celia Santa María.
0: Ana Celia Santa María. De acuerdo, hermano.
1: Y por mí, por favor, hermana.
0: Sí, amén. Vamos a estar clamando, hermano, oye.
1: Voy a agradecer mucho.
0: Sí, amén, hermano.
1: Oportunidad.
0: Sí. Vamos a clamar, ¿no?
1: Ay, hermana, lo voy a agradecer.
0: Bueno, hermano.
1: Hermana, Dios le bendiga.
0: Amén. Amén, amén. Dios le bendiga.
2: Cántico de lo más profundo de tu corazón. Aleluya, Señor.
0: Agradecer a nuestra hermana Rosa Rivera por ser la patrocinadora de este espacio para Radio Pastor Santa Ana y en Radio Pastor Sonsonate. Hoy tenemos al pastor Luis López, a nuestra hermana Leti de Burgos y nuestra hermana Rosa Angélica Aparicio. Dios le bendiga.

0: gracia a Dios, obrando de manera muy especial en cada uno de nuestros hermanos. Dios le bendiga. Amén, hermana, Dios me la bendiga.
1: Yo siempre en oración.
0: Sí, amén, hermana. Hermana Yolanda.
1: Me pone también a la llena, por favor.
0: Bueno, está bien, hermana.
1: Bueno, hermanita, Dios me la bendiga.
0: Amén, Dios le bendiga.

0: sea Dios bendiciendo la vida de nuestros hermanos, los patrocinadores de Radio Pastor Sonsonate, hermana Rosa Angélica Aparicio, hermana Leti de Burgos y el pastor Luis López. Son los patrocinadores de este espacio de oración de la madrugada para Radio Pastor Sonsonate. Acá en Santa Ana tenemos a nuestra hermana Rosa Rivera. Solo tú eres. Dios le bendiga.
1: Dios le bendiga, hermana Jacqueline.
0: Amén, hermano. Dios le bendiga.
1: Amén, hermanita Jacqueline. Quiero saludar a hermana Liz.
0: Sí, amén, hermano.
1: Siempre, hermana, poniéndole las mil peticiones.
0: Sí, amén.
1: Por nuestro vino Cristian Manuel Gutiérrez, hermanita, para que el Señor me provea un nuevo empleo.
0: Sí.
1: Mi sobrino Salvador Ernesto Cepeda, por protección migratoria.
0: ¿Me dice, hermano?
1: Por mi sobrino Salvador Ernesto Cepeda, por protección migratoria.
0: Amén. Vamos a clamar por protección migratoria.
1: Sí, hermanita, por favor.
0: Y bueno.
1: Por mi hermana Ceci Girón, por sanidad divina.
0: De acuerdo, hermano. Vamos a estar clamando hoy.
1: Dios me bendiga, hermanita.
0: Amén, hermano. Dios me lo bendiga.
1: Amén.

persona, Dios tiene el control de todas las cosas, hermano. Y en esta ocasión queremos agradecer a nuestros patrocinadores de Radio Pastor Sonsonate, el pastor Luis López, bendecir la vida a nuestra hermana Leti de Burgos, hermana Rosa Angélica Aparicio, y en Radio Pastor Santa Ana, nuestra hermana Rosa Rivera. Son nuestros patrocinadores. Les agradecemos, amados hermanos, gracias por apoyar este ministerio radial.

0: Cántale cántico nuevo al Señor. Cántico de lo más profundo de tu corazón. Aleluya, Señor.
1: Sea Dios obrando de una manera muy especial.
0: Tú eres digno de que todos te adoren.
1: En la vida de nuestros hermanos.
0: Tú eres digno de que todos.
1: Que es Dios quien ha propuesto en sus corazones. Ha puesto el buen deseo de apoyar este ministerio radial. Agradecemos a nuestra hermana Rutilia Vargas, nuestra hermana Delia Miranda, hermano Luis Alberto Corado, hermana Blanca Orellana, hermana Lilian de Pérez, hermano Roberto Cuellar, hermana Nilda de Martínez, hermano Daniel, hermano Julio Fuentes, hermana Ángela Sánchez, hermana Mari Ángel, hermano Luis Alberto Corado, hermana Juanita Zúñiga, hermana Rosa Mélida González, hermano César Rivas. Les agradecemos, amados hermanos, gracias por colaborar con el espacio de la oración de las 3 de la madrugada. Sin duda alguna, hermano, Dios viene obrando sobre nuestras vidas y Él es quien nos da la fuerza, nos da

0: Vamos a leer la palabra de nuestro Dios. Ya hemos dado un tiempo para poder tomar nota de sus peticiones. Y dice la palabra de nuestro Dios en el Antiguo Testamento, libro de Eclesiastés, en su capítulo número 3. Gloria, aleluya. Tal y como está escrita la palabra de nuestro Dios. Todo tiene su tiempo y todo lo que se quiere debajo del cielo tiene su hora. Tiempo de nacer, tiempo de morir, tiempo de plantar, tiempo de arrancar lo plantado, tiempo de matar y tiempo de curar, tiempo de destruir, tiempo de edificar, tiempo de llorar y tiempo de reír, tiempo de endechar y tiempo de bailar, tiempo de esparcir piedras y tiempo de juntar piedras, tiempo de abrazar y tiempo de abstenerse de abrazar, tiempo de buscar y tiempo de perder, tiempo de guardar y tiempo de desechar, tiempo de romper y tiempo de coser, tiempo de callar y tiempo de hablar, tiempo de amar y tiempo de aborrecer, tiempo de guerra y tiempo de paz. ¿Qué provecho tiene el que trabaja de aquello en que se afana? Yo he visto el trabajo que Dios ha dado a los hijos de los hombres para que se ocupen en él. Todo lo hizo hermoso en su tiempo y ha puesto eternidad en el corazón de ellos, sin que alcance el hombre a entender la obra que ha hecho Dios desde el principio hasta el fin. Yo he conocido que no hay para ellos mejor cosa que alegrarse y hacerse bien en su vida. Y también que es don de Dios que todo hombre coma y beba y goce de toda su labor. He entendido que todo lo que Dios hace será perpetuo sobre aquello que se añadirá y de ello se disminuirá. Lo hace Dios para que delante de Él teman todos los hombres. Aquello que fue, ya es. Y lo que ha de ser, fue ya. Dios restaura lo que pasó. Vi más debajo del sol en lugar del juicio, allí impiedad. Y en lugar de la justicia, allí iniquidad. Y dije yo en mi corazón, al justo y al impío juzgará Dios, porque allí hay un tiempo para todo lo que se requiere y para todo lo que se hace. Dije en mi corazón, es así, por causa de los hijos de los hombres, para que Dios los pruebe y para que vean que ellos mismos son semejantes a las bestias. Porque lo que sucede a los hijos de los hombres y lo que sucede a las bestias, a uno mismo, un mismo suceso es. Como mueren los unos, así mueren los otros. Y una misma respiración tienen todos, ni tiene más el hombre que la bestia. Porque todo es vanidad. Todo va a un mismo lugar. Todo es hecho del polvo. Todo volverá al mismo polvo. ¿Quién sabe que el espíritu de los hombres sube arriba y el espíritu del animal desciende abajo de la tierra? Así pues, he visto que no hay cosa mejor para el hombre que alegrarse en su trabajo, porque esta es su parte, porque ¿quién lo llevará para que vea lo que ha de ser después de él?
1: Gloria al Señor.
0: Padre nuestro que estás en los cielos, en esta hora, Señor mío, venimos delante de su presencia, Dios amado, para agradecerle, Señor, su bendición, agradecerle, Padre amado, todo lo bueno, lo maravilloso, lo especial que es usted en nuestras vidas. Señor, nos quedamos maravillados, muchas veces sin palabra, Dios mío. Señor, nos quedamos sorprendidísimos al ver su mano, Señor, al ver lo que usted hace continuamente en nuestra vida. Esto no es solamente por un fin de semana, Señor, por un día nada más. Al ver lo que usted hace continuamente en nuestra vida, Señor, muy agradecidos estamos, Padre amado, por la bendición, por la cobertura, por la protección, la provisión que usted nos ha dado hasta en este momento. Dios mío, gracias. Señor, le agradecemos por la vida de nuestros padres, la vida de nuestros seres queridos. Señor, le agradecemos por el techo, el alimento, el vestuario y calzado que hoy tenemos. Padre, gracias por la fuerza espiritual que nos ha dado. Señor, de no haber estado usted con nosotros, ¿qué sería de nosotros en este momento? De no haber estado usted, Padre amado, gracias. Gracias, Señor. Gracias por la vida de nuestros hermanos. Padre mío, venga para obrar de una manera muy especial en la vida de nuestros hermanos. Cristo de la gloria, oramos, Padre amado, por la vida de nuestra hermana Rosa Angélica Aparicio. Padre, quiero suplicarle su perdón, Señor, su misericordia. Quiero suplicarle que sea usted quien obre en la vida de nuestra hermana Leti de Burgos. Padre amado, ponga su mano, Dios mío, sobre la petición de nuestros hermanos. Señor, oramos por la vida de Gerardo Peralta. Oramos para que usted le bendiga, le guarde, le proteja. Dios mío, oramos para que bendiga la vida de Gerardo Peralta. Gracias por un año más de vida que le concede. Gracias, Señor, gracias. Gracias por la vida de Jonathan Peralta. Dios mío, estamos clamando que sea usted quien obre en la vida de nuestra hermana Leti de Burgos. Padre mío, sea usted ayudándole cada día. Sea usted protegiendo, ayudando la vida de nuestra hermana Leti. Dele fuerza, Señor. Quiero clamar por la vida del pastor Luis López. Padre, venga para fortalecer, para bendecir, decir, para restaurar día con día, Señor, reconociendo que nuestra lucha no es contra sangre ni carne, sino contra principados, contra potestades de los aires. Señor, en esta hora, en el nombre de Cristo Jesús, tomamos autoridad, Padre amado, y estamos clamando por la vida de nuestra hermana Rosa Angélica Aparicio. Venga para bendecir toda la familia, venga para obrar de manera muy especial. Cristo de la gloria, estamos clamando, estamos pidiendo, glorifíquese. Glorifíquese de una manera muy especial en su familia. Venga para obrar de manera muy especial. Cristo de la gloria, estamos clamando, estamos pidiendo, glorifíquese.

amado, ahí en Sonsonate, bendiga a mis hermanos de manera tal que mi hermano pueda darle la honra y la gloria solamente a ustedes, de manera tal que podamos escuchar el testimonio de lo que usted está haciendo sobre el hecho de amanecer con vida. Solo el hecho de no estar conectados a una máquina de oxígeno. Solo el hecho de estar en este lugar, Señor, para darle alabanza, darle adoración, rendirle, Señor, mi Dios, nuestra mejor alabanza, Cristo, amado. Solamente eso ya es ganancia. Gracias, Señor, gracias. Gracias, Cristo de la gloria. Gracias por todo lo que usted está haciendo. Señor, en esta hora queremos pedirle que venga para glorificarse en la vida de Jonathan Peralta, en la vida, Señor, mi Dios, de Gerardo Peralta, Dios mío, en el nombre de Cristo Jesús. Señor, mi Dios, cuando hay alguien que ora, hay alguien que clama, Señor, mi Dios, las cosas son diferentes, Padre mío. Oro por la vida de nuestra hermana Rosa Rivera, Padre. Oro por la vida de mi hermana, Señor mío, sosténgala, sosténgala, Señor mi Dios, sostenga la vida de mi hermana, Cristo de la gloria, fortalezca su corazón. Yo sé que son tiempos difíciles, tiempos en los que uno quiere hacer sus propias cosas y no puede, Padre. Tiempos en los cuales llegan luchas espirituales, Señor, por la condición física en la que uno se encuentra. Pero ahí está tu mano, Señor, ahí está tu presencia, fortaleciendo la vida de mi hermana Rosa Rivera. Padre, bendígala en grande manera. Oro para que sea usted, Señor, quien venga fortaleciendo, quien venga ayudando de manera muy especial la vida de nuestra hermana, Cristo bendito. Gracias, poderoso Dios. Gracias, Cristo de la gloria. Sea usted cada momento, cada instante, ayudando a nuestros hermanos. Padre, usted conoce la dificultad. Yo sé, Dios mío, que hay cosas que nuestra hermana Rosa no ha dicho, Padre, y que se quedan solamente entre usted y ella, pero que sin embargo estamos agradecidos, Padre. Gracias, gracias. Gracias por los momentos difíciles, gracias. Gracias por las pruebas, Padre. Gracias, Señor, mi Dios. Gracias, Cristo de la gloria. En el nombre maravilloso de Cristo Jesús estamos clamando, estamos suplicando que venga obrando de una manera muy especial, Cristo bendito. Gracias, poderoso Dios, gracias, le da mi alma, Padre mío. Gracias, poderoso Dios, gracias, Señor, porque su mano de poder, Señor, se mueve. Señor, usted se está moviendo, Padre de la gloria. Señor, mi Dios, que sea usted, Padre, fortaleciendo al debilitado. Que sea usted quien venga obrando de manera muy especial. Bendiga a cada patrocinador, Señor. Bendiga a cada uno de nuestros hermanos, Padre mío. En esta hora estamos clamando, estamos suplicando de su gracia, de su misericordia, Dios mío. En el nombre maravilloso de Cristo Jesús, clamamos, suplicamos, Señor, que venga para obrar de una manera muy especial, Cristo de la gloria, maravilloso Rey. Nos unimos al clamor de su pueblo, nos unimos al clamor de nuestros hermanos, Cristo de la gloria, maravilloso Dios. Estamos pidiendo, abre puertas de bendición, Señor, abre puertas de bendición, Padre amado. Estamos creyendo, Señor, estamos confiando que para usted no hay nada imposible, Señor mi Dios. En el nombre de Cristo Jesús tomamos autoridad, Padre mío, en el nombre de Jesús de Nazaret. Venimos reprendiendo todo plan del enemigo, Señor.

nuestra vida, Padre. Cubra nuestra mente, nuestro corazón, Señor. El trabajo del enemigo es querer poner duda. Señor, venga reprendiendo toda duda, todo tropiezo del camino. Señor, estamos a punto de ver su gloria. Estamos a punto

0: 13 años, señor mío. Poder, señor, clamar delante de su presencia, creyendo y confiando que usted lo prometió, usted lo hará, creyendo que usted tiene un propósito para cada una de nuestras vidas, Señor.
1: Cántico de lo más profundo.
0: Dios mío, en esta hora venimos clamando, venimos suplicando su gracia, su misericordia, Padre, en el nombre maravilloso de Cristo Jesús, estamos pidiendo, estamos suplicando. Glorifíquese la vida de sus hermanos, Cristo de la gloria, en el nombre maravilloso de Cristo Jesús estamos pidiéndole, Dios mío, ponga su mano, Señor, ponga su mano, Cristo de la gloria. Oramos, Señor mi Dios, clamamos que venga fortaleciendo el que se siente débil, Padre. Y es que suele suceder es que soportamos lo más fuerte de la batalla. Suele suceder es que soportamos aquellas grandes cosas. Y a veces, Padre mío,
1: mi Señor.
0: Y en ocasiones un comentario, Padre amado, viene.

venga obrando de manera muy especial en la vida de nuestros hermanos. Cristo de la gloria, clamamos, Señor, suplicamos su gracia, su misericordia. Pedimos, Padre, que sea usted quien venga obrando de manera muy especial, Cristo de la gloria, en el nombre maravilloso de Cristo Jesús. Oramos, Padre mío, clamamos. Suplicamos que sea usted, Padre, quien obre, quien ponga su mano de sanidad. Oramos, Señor, por la vida de nuestra hermana Yolanda Díaz. Oramos, Padre mío, por la vida de su hija Jenny. Oramos, Padre amado, para que sea usted quien venga glorificándose de una manera muy especial, Cristo de la gloria. Estamos clamando, Señor, por la vida de José Adán Rivera. Señor, mi Dios, glorifíquese en la vida de mi hermano.

0: En el nombre poderoso de Cristo Jesús, clamamos por la vida de nuestra hermana Ana Celia Santa María. Señor, ponga su mano de sanidad, Padre mío.
1: Gloria al
0: Dios, quiero clamarle, quiero suplicarle que sea usted quien obre de una manera muy especial en la vida de nuestra hermana Marlene del Carmen Hernández Torres. Padre, en el nombre maravilloso de Cristo Jesús, estamos clamando, Señor, por sanidad, Padre. Venga sanando,
1: Señor.
0: Venga obrando de una manera muy especial, Cristo de la gloria. Oramos, Señor, por la vida de nuestro hermano Aristides. Señor, mi Dios, venga obrando en la vida de su sobrino Cristian Emanuel Gutiérrez. Señor, venga abriendo puertas de bendición, Padre amado. Venga abriendo puertas.

0: Gracias, maravilloso Dios, gracias por todo lo que usted está, por todo lo que usted está haciendo. Señor, en esta hora queremos suplicarle, Padre mío, que venga para obrar en la vida, Señor, mi Dios, de nuestros hermanos, la vida de nuestro hermano Salvador Cepeda, por protección migratoria. Señor, clamamos por la vida de nuestra hermana Ceci Girón, Padre, por sanidad divina. Mire la vida de nuestro hermano César Rivas, Padre, nuestra hermana Ana de Rivas, por sanidad. Señor, estamos clamando por la vida de nuestro hermano Noé Valle. Venga poniendo su mano de sanidad. Señor, él se encuentra bastante mal de salud, Padre. Quiero suplicarle su gracia, su misericordia. Señor, mi hermana Delia Miranda, por sanidad de diabetes, Padre mío. Mi hermana Elsa Sama, por sanidad, por la vida de sus hijos. Señor, en el nombre poderoso de Cristo Jesús, estamos clamando por la vida de nuestra hermana Esperanza Aquino, la vida de nuestra hermana Luz María Campos. Padre amado, venga para obrar de una manera muy especial, Cristo de la gloria. Mire, Señor, todas esas complicaciones que mi hermana ha estado sintiendo, Señor, mi Dios, glorifíquese de una manera muy especial en la vida de mi hermana Luz María Campos. Padre amado, ponga sanidad, Señor. Oro por la vida de nuestro hermano Omar Vanegas. Padre, venga dando esa salud. Nuestra hermana Ángela Santo, bendígale. Nuestra hermana Ángela Barrientos, Padre, glorifíquese en la vida de mi hermana Magali. Señor, mi Dios, venga teniendo misericordia. Oro por la vida de nuestra hermana Juanita de Bonito, Padre, por su hija, su esposo, Padre. Quiero pedirle que obre de una manera muy especial en la vida de nuestra hermana Juana de Bonito, Padre amado, por favor, Señor. Clamamos, Dios mío, oramos, Padre amado, para que su mano de poder se mueva en la vida de nuestra hermana. Señor, glorifíquese en toda la familia Bonito, nuestra hermana Carmen Orellana. Señor, venga poniendo su mano en la vida de nuestra hermana Santos Hernández. Padre mío, mire su columna, esa diabetes, Padre. Quiero suplicarle que obre de manera muy especial, Cristo de la gloria. Oramos, Señor, mi Dios, por la vida de nuestros hermanos. Padre mío, nuestro hermano Saúl Moisés González, Padre, venga para bendecir la vida de mi hermano. Oro por la vida de nuestro hermano Mario Alfonso Alarcón, Padre, sea usted bendiciendo cada día la vida de nuestros hermanos, Cristo amado. Oro por la vida, Señor, de Emma. Señor, ponga su mano de sanidad. Se encuentra, Padre mío, hospitalizada por esos pobres, Padre, ponga su mano en la vida de Emma, en el nombre maravilloso de Cristo Jesús. Es una niña que está ingresada en el Seguro Social, Padre, en el nombre de Cristo Jesús. Clamamos, suplicamos misericordia. Mire, Señor, la vida de nuestra hermana Karina Carranza. Mire, Dios mío, la vida de la familia Durán Pérez. Señor, glorifíquese la vida de nuestros hermanos. Dios mío, venga dando esa fortaleza, esas finanzas, Padre mío. Oramos por la vida de Jonathan Mendoza. Clamamos por la vida de Claudia Turcio. Padre mío, venga glorificándose en la vida de nuestros hermanos. Venga para obrar en la vida de nuestra hermana Ena, Padre, toda la familia. Venga glorificándose en la vida de Edwin Medina. Oramos por la vida de Ana Lilian López, Padre amado. Oramos, Señor mi Dios, por la vida de nuestra hermana Idalia Rivera. Padre, venga sanando. Oramos por la vida, Señor mío, de nuestra hermana Elizabeth Martínez. Padre, ponga su mano de sanidad. Oramos, Señor mío, para que sea usted quien se glorifique en la vida de William Alfredo Barrientos, por protección divina. Padre, estamos clamando, estamos pidiendo misericordia. Aleluya. Para la vida de nuestro hermano Juan Mendoza, ayúdele cada día, mi hermano, Padre. Oramos por la vida de nuestra hermana Esperanza Ramos. Oramos por la vida, Señor mío, de toda la familia, Padre amado. Clamamos por nuestra hermana Elizabeth Pineda, Padre, por sanidad en sus pies, para que sea usted sanando todo dolor, Padre, en el nombre poderoso de Cristo Jesús. La confianza está puesta en usted, Padre mío. Oro por la vida de nuestra hermana Eda Mayorga. Oro por la vida de sus hijos, Padre mío. Oro por la familia Hurtado. Dios mío, venga para fortalecer la familia Hurtado. Dios mío, queremos suplicarle que su mano de poder se mueva de una manera muy especial, Cristo de la gloria. Gracias le da mi alma, Padre. Gracias, poderoso Rey. Clamamos, suplicamos, Dios mío, por nuestra hermana Paulina Guzmán, Padre amado, por sus rodillas, Padre, por su vista. Oramos por la vida de nuestro hermano Atilio Esquivel, Padre, sea usted poniendo su mano. Clamamos por la vida de nuestra hermana Sandra de Flores, Padre mío. Oramos por la vida de Zulita, Dios mío, ponga usted un corazoncito nuevo, Padre amado, por su hígado. Clamamos, Padre, sanidad. Oramos para que sea usted quien fortalezca, quien ayude cada día la vida de Judith, Padre amado, en el nombre maravilloso de Cristo Jesús. Clamamos por nuestra hermana Marta Santo. Oramos por la vida de José, por sanidad divina. Nuestro hermano José Tejada, Padre, clamamos por la vida de nuestra hermana Luz Díaz, Padre amado, en el nombre poderoso de Cristo Jesús. Clamamos por nuestra hermana Adri Contreras, Señor, provea la bendición, venga a darle esa protección divina, Padre, protéjale, Cristo bendito. Oramos por la vida, Señor, mi Dios, de cada uno de sus hermanos, Padre, mi hermana Silvia Ramírez. Dele esa recuperación, de esa cirugía, al igual que mi hermana Rosa Rivera. Señor, mi hermana Juana Ábalos, Padre, todo ese proceso. Venga abriendo puertas de bendición a favor de mi hermana, Padre. Mi hermano Víctor Guevara, oramos por toda la familia, que sea usted ayudándoles cada día. Oramos por nuestra hermana Rosa Melida González, Padre. Sea usted quien obre de manera muy especial. Nuestra hermana Rosa Sandoval, mi hermana Ana Margarita Pérez. Estamos orando, estamos clamando por la vida de nuestra hermana Rutilia, nuestra hermana Ana Magaña, Padre. Mire, Señor, venga dando sanidad total en todo su cuerpo, en su cerebro, Padre mío, en el nombre maravilloso de Cristo Jesús. Estamos orando por la vida de nuestras hermanas, Cristo amado. Clamamos por nuestro hermano Luis Alberto Corado, venga ayudando la vida de mi hermano, la vida de su hija, Señor. Oramos, Padre mío, para que sea usted y que se glorifique. Oro por la vida de nuestro hermano Ángel Godoy, Padre mío. Oro por la vida, Señor, de nuestras hermanas, Cristo amado. Venga obrando de manera muy especial. Nuestra hermana Felicita del Carmen Lucero Martínez, por libertad de cárcel. Oramos, Padre mío, por la vida de nuestros hermanos, la familia Castro, en el nombre maravilloso de Cristo Jesús. Clamamos, Señor mío, clamamos, Padre, por la vida de nuestra hermana Lenny Castro. Venga sanando, Padre mío, glorifíquese la vida de nuestros hermanos. Señor, mi hermano Marcos Velázquez, Padre, estamos clamando por la vida de nuestro hermano Enrique Cartagena, Padre. Sea usted glorificándose de una manera muy especial, dando esa carta de libertad. Cristo de la gloria, Jonathan Amilcar, Padre, tuvo un accidente y a raíz de eso, Padre, se encuentra muy mal, Padre amado. Oro por la vida, Señor, de nuestros hermanos, Padre amado. ¿A quién iremos, Padre, si solamente usted tiene palabras de vida eterna para nuestras vidas? ¿A quién más vamos a pedirle sino solamente a usted, y Cristo de la gloria? Gracias le da mi alma, Señor amado. Gracias, Cristo bendito. Gracias por su bendición sobre nuestras vidas. Gracias, Padre amado, gracias. Gracias, poderoso Rey. Señor, mi alma le alaba, mi alma le da la honra y la gloria, mi alma exalta y bendice su nombre. Gracias, Dios mío bendito, gracias, poderoso Rey. Gracias, Cristo amado, porque usted ha sido más que bueno. Gracias, Dios mío, gracias. Gracias, poderoso Dios, Señor, mi Dios, ante usted, Padre. Nos humillamos, Padre mío. Nos humillamos, Padre, reconociendo que nada somos sin su presencia. Reconociendo que nada somos sin usted, Padre. Dios mío, necesitamos tanto, pero tanto de su cobertura, de su bendición, Padre amado. En el nombre maravilloso de Cristo Jesús, estamos suplicándole que venga obrando de una manera muy especial, Cristo de la gloria. Gracias le damos, Señor. Gracias, Cristo bendito. Gracias por lo que usted está haciendo. Gracias por lo que ya hizo, Padre mío. Gracias, Padre amado. Gracias, Cristo de la gloria. Estamos clamando, estamos suplicándole que venga obrando de una manera muy especial, Cristo amado. Maravilloso Rey, mi alma le alaba, mi alma le da la honra y la gloria, Cristo bendito. Gracias, Señor. Gracias, Cristo bendito. Gracias, poderoso Rey. En esta hora, Dios mío, estamos clamando, estamos pidiendo misericordia, Padre amado. Oramos, Señor, por las peticiones de nuestros hermanos, Dios mío. Oramos, Padre amado, por la vida de nuestra hermana Angélica de Arévalo. Oramos por nuestro hermano Gustavo Arévalo, por toda la familia. Mi Dios, estamos clamando, estamos pidiéndole que sea usted quien se glorifique en la vida de mi hermana Marixa Rivera. Padre, bendígale en grande manera. Oramos, Señor, mi Dios, clamamos, Padre, que sea usted quien obre de manera muy especial, Cristo amado. Estamos clamando, Señor, por la vida de nuestro hermano Dagoberto Hernández. Padre, ponga su mano, venga glorificándose de una manera muy especial. Señor, ayúdenos en esos momentos que ya no encontramos qué hacer, Padre mío. Esos momentos en los cuales llevamos ya tiempo batallando con algo y hemos orado y hemos clamado y nada, no sucede nada. Aparentemente no sucede nada, pero aún ahí, cuando usted, Señor, está en silencio, es porque algo usted está haciendo. Aun cuando no veamos, yo sé que algo usted está haciendo en la vida de nuestros hermanos, Señor. Venga para obrar de una manera muy especial, Cristo de la gloria. Estamos clamando, estamos suplicando, sea su gracia, su misericordia, sea propicio usted a la necesidad de nuestros hermanos, Cristo amado. Glorifíquese en la vida de nuestra hermana Juana. Señor, mi Dios, nuestra hermana Juana Cabrera, Dios mío, nuestra hermana Juana Ortiz, Padre amado, venga obrando de una manera muy especial. Nuestra hermana Silvia de Dueñas, Padre, Dios mío, clamamos por nuestra hermana Adelita Tobar, nuestra hermana Dora López. Oramos, Padre mío, por la vida de nuestras hermanas. Cristo bendito, glorifíquese de manera muy especial, mi Dios, gracias. Gracias por todo lo que está haciendo. Oramos, Padre mío, clamamos, Cristo de la gloria, que sea usted quien obre de una manera muy especial, Cristo bendito. Gracias, Señor, gracias, gracias, poderoso Rey, gracias, Cristo de la gloria. Señor, estamos clamando que venga obrando, Dios mío, que venga usted poniendo su mano, Cristo de la gloria. Gracias le damos, Señor mío, gracias, gracias, poderoso Rey, gracias, Señor, en en esta hora queremos suplicarle que venga para obrar, Señor, en la vida de nuestros hermanos. Cristo bendito, en el nombre maravilloso de Cristo Jesús, estamos clamando, Señor, y que sea usted propicio a la necesidad. Mire, Señor mío, quiero pedirle que obre en la vida de nuestra hermana Enilda de Martín, de nuestra hermana Vilma Jordán, Padre amado, mi hermana Rosario Gámez, Padre, oramos, Dios mío, clamamos, suplicamos que sea usted cada día, cada momento, cada instante, Señor, que su mano de poder se mueva de manera muy especial, Cristo de la gloria. Gracias le damos, Señor mío, gracias, poderoso Dios, gracias, Cristo de la gloria. En esta hora, Dios mío, queremos suplicarle, glorifíquese de manera muy especial. Glorifíquese la vida de nuestros hermanos, Cristo amado, en el nombre de Cristo Jesús. Estamos pidiendo, Señor, y que sea usted quien se glorifique, Señor, de manera muy especial en la vida de nuestros hermanos, Padre amado. Oro, Señor, por la vida de nuestro hermano Salvador Grijalva, la vida de nuestro hermano Néstor Linares, la vida, Señor, mi Dios, de nuestro hermano José María Morán, la vida, Señor, mi Dios, de nuestras hermanas, Cristo amado, venga para ayudar a mi hermana Sandra Segura, mi hermana Victoria Paniagua, la vida, Señor, mi Dios, de cada uno de nuestros hermanos, Cristo bendito, gracias le damos, Señor. Gracias, Cristo de la gloria. Gracias, Señor, en su nombre le estamos pidiendo, en el nombre de Cristo Jesús clamamos, suplicamos, Padre amado, que sea usted cada día, cada momento, cada instante, en el nombre maravilloso de Cristo Jesús estamos pidiendo, Padre amado, que venga obrando de manera muy especial, Cristo de la gloria, que sea usted, Señor amado, propicio a la necesidad. ¿A quién más iremos, Padre mío, si solamente usted tiene palabra de vida eterna para nuestras vidas? Señor, ¿a quién más vamos a clamarle si no solamente a usted, Padre? En el nombre maravilloso de Cristo Jesús estamos pidiéndole, glorifíquese de manera muy especial, Señor amado. Gracias. Gracias, Cristo bendito.
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0: Gracias le da mi alma, Padre amado. Queremos clamar por la vida de nuestro hermano Manuel de Jesús Conde, la vida, Señor, de nuestras hermanas, Padre, su esposa, toda la familia. Oramos, Padre amado, por nuestra hermana Telma Cristales, Padre mío. Clamamos, suplicamos que sea usted quien se glorifique de una manera muy especial, Señor. En esta hora, Señor, queremos pedirle que obre de una manera muy especial, Cristo amado. Oramos por la vida de nuestra hermana Matilde Díaz, Padre, venga poniendo su mano de sanidad. Oramos por la vida de nuestra hermana Rosa Rivera, Padre, en el nombre maravilloso de Cristo Jesús. Gracias le da mi alma, Padre. Gracias, poderoso Dios. Gracias, gracias, Señor. Gracias por todo lo que usted está haciendo en esta hora, Dios mío. Queremos suplicarle que sea su mano de poder quien obre en la vida de nuestra hermana América Jamilet Gómez, Padre. Oramos por la vida de su hija Jessica, sea por sanidad. Oramos por la vida, Señor, mi Dios, de nuestra hermana Silvia Ramírez, Padre, glorifíquese la vida de nuestros hermanos, Cristo amado, nuestra hermana Rosa Sandoval, mi hermana Ana Margarita Peraza, Padre, mi hermana, Señor, mi Dios, glorifíquese la vida de nuestra hermana Idalia Rivera. Clamamos por nuestra hermana Rutilia, nuestra hermana Ángela. Clamamos, Dios mío, venga usted obrando de manera muy especial, Padre. Gracias, yo le doy, Señor, gracias. Gracias por estos momentos tan especiales delante de su presencia, Padre, en esta hora. Dios mío, queremos suplicarle que sea usted quien obre de manera muy especial.
1: Aleluya, Señor.
0: Dios mío, clamamos por nuestra hermana Santos de Beltrán, Padre mío.
1: Oramos por mi hermana Santos de Beltrán, Padre. Ayúdele cada día, poderoso Dios. Clamamos, suplicamos de su gracia, de su misericordia. En esta hora, Dios mío, queremos pedirle, glorifíquese de manera muy especial en la vida de nuestras hermanas, Padre, nuestro hermano Hugo Armando Beltrán, Señor, su esposa. Oramos, Padre mío, por la vida de nuestro hermano Manuel Aquino, Padre amado, su esposa, Dios mío. Oramos por la vida de nuestro hermano Daniel Calidonio, su esposa, Padre amado. Oramos por la vida, Señor mi Dios, de cada uno de nuestros hermanos, Cristo amado. Gracias, poderoso Rey. Gracias, Cristo de la gloria. Gracias le da mi alma, Padre. En esta hora queremos suplicarle, venga obrando de manera muy especial, Señor, en la vida de nuestros hermanos, Cristo amado. Mi hermana Bertila Galán, Padre, Señor, quiero pedirle que obre de manera muy especial, Cristo bendito. Gracias le da mi alma, Padre amado. Gracias, poderoso Dios. Clamamos, pedimos, Padre, que sea usted quien se glorifique. Gracias, Padre amado. Gracias, Cristo de la gloria. En esta hora, Señor, y queremos pedirle, glorifíquese de manera muy especial, Cristo bendito. Gracias, Señor, gracias. Gracias, Padre amado. Gracias, Padre mío. Gracias, Señor, en esta ahora queremos suplicarle, Señor mi Dios, que se glorifique en la vida de nuestros hermanos, Padre. Gracias le damos, Padre mío, en el nombre de Cristo Jesús. Clamamos, Señor, pedimos, Padre, pedimos de su misericordia. Oramos, Padre amado, para que venga a darnos sanidad en el nombre maravilloso de Cristo Jesús. Estamos pidiendo, Padre mío, que sea usted y que se glorifique, Señor, en el nombre maravilloso de Cristo Jesús. Pedimos, Padre, que venga usted para poner en su mano, Cristo de la gloria. Clamamos, Padre mío, suplicamos misericordia en el nombre poderoso de Cristo Jesús sobre nuestras vidas, Padre. Padre, por favor, oramos por los proyectos de este ministerio radial. Oramos, Padre amado, por cada director de programa, por cada patrocinador, por cada socio. Oramos, Padre mío, para que venga obrando de una manera muy especial, Cristo amado. Le damos toda la honra y toda la gloria solamente a usted, Padre. Gracias. Gracias, poderoso Dios, gracias.
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1: Clamamos, Padre mío, suplicamos misericordia. En el nombre maravilloso de Cristo Jesús, pedimos que sea usted, Padre, glorificándose de manera muy especial, Cristo amado. Mi alma le alaba. Oro por la vida de mi hermana Dianita, Padre, bendígala cada día, Señor.
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1: Bendígala cada día, Padre amado, su familia, sus padres. Oro por la vida de mi hermano Elías, Padre amado, que su mano de poder se mueva de una manera muy especial, Cristo amado. En el nombre poderoso de Cristo Jesús lo estamos pidiendo, Padre amado. Estamos clamando, Señor, que obre de una manera muy especial. Gracias, Señor. Gracias, poderoso Dios, gracias. Oro por la vida en este hermano Otoniel Martínez, Padre mío. Oro por la vida, Señor, de nuestros hermanos en su sonate, Dios mío, bendígales en grande manera. Oro por los patrocinadores, Dios mío bendito, de Radio Pastor Sonsonate.
2: ¡Gloria!
1: Para el espacio de complacencia, Dios mío, mi hermano Cristian, Padre amado.
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1: Bendígale en grande manera la vida de mi hermano Cristian, Padre amado. En el nombre maravilloso de Cristo Jesús. Bendiga la vida de mi hermano Cristian y su familia, Padre amado. Gracias por este momento tan especial, Señor. gracias, Señor mío, por todas aquellas cosas que usted no nos ha dado, porque usted sabe, usted conoce todo. Gracias. Gracias, Padre mío, gracias. Gracias, Cristo amado. Yo le doy gracias por todo, por los momentos de bendición y por los momentos de escasez. Gracias. Gracias, Señor mío, gracias. Gracias, bendiga a mi familia, a mis padres, a mis hermanos, a mis sobrinos, Padre amado. Bendígales en grande manera, mi hermana Griselda. Bendiga la vida de mi hermana Griselda, Señor, mi hermano Ismael, Padre amado. Dios mío, toda la familia Climanajo está en sus manos, Padre, mi hermana Rosa Margarita. Dios mío, mi hermano Carlos, mi hermano Cristian, Padre amado. Gracias. Si hay nombres que no mencionamos, Padre, pero que están ahí clamando, yo les suplico misericordia. Yo les suplico que obre de manera muy especial, Cristo amado. Gracias por todo lo que usted nos ha permitido hasta en este momento, Señor, gracias. Aquí vamos, Padre, en su nombre, un nuevo día, una nueva oportunidad, Padre mío. Gracias, Señor, amén y amén, Señor mío. Gloria.
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0: Dios les bendiga, hermanos. Buenos días, ley de Dios. Es un nuevo amanecer que nuestro Dios nos concede en su infinita misericordia. Hoy queremos agradecer, hermanos, a nuestros patrocinadores. Dios es bueno, hermanos. A Él sea toda la honra y toda la gloria. Agradecemos a nuestro hermano Cristian, quien está patrocinando el espacio de Voces de Sion para Radio Pastor Sonsonate. Le bendecimos, hermano Cristian. Él ha solicitado las alabanzas. Quiero cantar una linda canción y no le dejaré del trío Donde Dios. Con gusto le complacemos, hermano. Gracias por estar patrocinando este espacio en Radio Pastor Sonsonate. Y en Radio Pastor Santa Ana, nuestro hermano Saúl Moisés González y nuestro hermano Mario Alfonso Alarcón son nuestros patrocinadores. Les agradecemos, amados hermanos. Gracias por hacer posible este espacio, hermano Moisés. Hermano Saúl Moisés González está pidiendo la alabanza por unas monedas más. Y en vida, hermano, en vida. Nuestro hermano Mario Alfonso Alarcón, petición de una madre. Gracias, amados hermanos. Así iniciamos. Dios le bendiga. Buenos días.
1: Dios le bendiga, hermano Jacqueline.
0: Amén, hermano. Dios le bendiga.
1: Amén, hermano. Gracias, hermano, por tan bella oración.
0: Sí, amén, hermano.
1: ¿Me puedes poner un canto, por favor, hermano?
0: ¿Me dice cuál?
1: Estoy contigo, con un dúo Campos.
0: Bueno, con gusto, hermano.
1: Hermanita, hay un saludo para Ana Betita, Ana María. Sí, y un saludo ahí para mi hermano Salvador Chachagua y su esposa. Sí, son fieles oyentes de la radio ahí en Santa Ana.
0: Bueno, hermano, ahí está. ¿Sí? Su saludo.
1: Vale. Muchas gracias, hermanita. Dios me la bendiga.
0: Igualmente, hermano. Dios lo bendiga. Amén. Agradecemos a nuestros patrocinadores. Hermano Cristian, Dios lo esté bendiciendo a usted y toda su familia. Sea Dios bendiciendo la vida de nuestros hermanos en Sonsonate. Dios le bendiga.
2: Dios le bendiga, hermana.
0: Amén, hermana. Dios me la bendiga.
2: ¿Qué tal, hermana?
0: Bendecida. Gracias a nuestro Dios. Sí, amén.
2: La petición independiente, pero hasta hoy a relínea, porque anoche no pude salir.
0: Dios mío, santa hermana.
2: ¿Qué Marisa cuesta? Martínez, que le habla, hermana.
0: Amén, hermana Marisa.
2: De las cuerdas de sus oraciones. Pero...
0: Sí, amén.
2: Y pues quería que fuese completara con una alabanza.
0: ¿Me dice cuál, hermana?
2: No me dejes, señor.
0: Bueno, con gusto le complacemos, hermana.
2: Mucho gusto, cuídese, bendiciones.
0: Gracias,
2: hermano.
0: Igualmente, hermana, buen día para usted.
2: Gracias. ¿Cuándo va a estar en esta semana?
0: Dios mío santo, hoy es sábado, hermana, vamos a estar el día lunes y martes por acá durante el día.
2: Ah, bueno, pues por ahí la vamos a visitar el martes.
0: Por acá la esperamos, hermana, Dios me la bendiga.
2: ¿El resto de la mañana va a ser usted? ¿Hasta qué hora?
0: Este día hasta las 8, hermana. Hoy sábado hasta las 8 de la mañana. Y lunes y martes sí, todo el día, hermana.
2: Bueno, está bien.
0: De acuerdo. Gracias, hermana. Cuídese, amén. Dios me la bendiga. Amén.
2: Amén, hermano.
0: Un saludo muy especial para nuestros hermanos que a través del internet nos están sintonizando. No hay nada imposible para nuestro Dios cuando creemos en nuestro corazón. Todo es posible si podemos creer. Dios le bendiga. Buenos días.
3: Dios le bendiga, hermano.
0: Amén, hermano.
3: A usted, a tu familia.
0: Sí, amén.
3: A la hermana Villanita, a todos los que trabajan en Radio Pastor.
0: Sí, amén.
3: Y que Dios bendiga a todos los hermanos que hoy en Radio Pastor.
0: Sí.
3: Un saludo para mi hermano Salvador Grijalva de parte de Juan Guillermo Linares.
0: Amén, hermano.
3: Me pone una alabanza, mi hermana, los que ahora predican por dinero con el dúo Líbano.
0: Bueno, con gusto le complacemos, hermano.
3: Dios me la bendiga, hermana. Ratito
0: igualmente
3: llego por ahí.
0: Amén, hermano, por acá le esperamos. Dios me lo bendiga.
3: Bueno, hermano, Dios la bendiga a todos.
0: Amén. Hermano hermano Juan Guillermo Linares, Dios le esté bendiciendo a usted y toda su familia, su hermano a la distancia. Dios le esté bendiciendo. Continuamos por acá, dice, buenos días, hermana Jacqueline, me puede complacer con la alabanza, Plumas de Oro, atentamente, hermana Aminta, bendiciones, Dios le bendiga.
2: Dios me la bendiga, hermana.
0: Amén, hermana Paulina, Dios me la bendiga.
2: Hoy sí, ya tú estabas en línea, mire.
0: Dios mío, bendito, hermana.
2: Me alegro de oírla.
0: Sí, amén, hermana.
2: ¿Me puedes poner la alabanza?
0: ¿Cuál desea escuchar?
2: Cuando solo minutos me queden.
0: Bueno, con gusto le complacemos, hermana.
2: Un abrazo a distancia, hermana.
0: Gracias, hermana. Igualmente, cuídese. Abrazo, Dios me la bendiga. Bueno, primeramente nuestro Dios, hermana.
2: Dios me la bendiga.
0: Amén. Igualmente, hermana, que el Señor me la bendiga. Buen día para usted.
2: Gracias.
0: Saludos, hermano Atilio. Dios les esté bendiciendo, amados hermanos. Tengo listo por acá este canto, hermanos. Algo le sucede a mi mano, no responde bien. Damos paso a esta llamada. Dios le bendiga.
2: María Clín, Dios me bendiga.
0: Amén, Dios le bendiga.
2: A la hermana Irma Martínez.
0: Sí, amén.
2: Quiero que me complace con un avance, hermana. Amén. Sabor a miel.
0: Sabor a miel, con gusto, hermana.
2: Que tenga un bendecido día a usted.
0: Gracias, como hermana.
2: Como todos ustedes elaboran sí, en radio pasivo.
0: Amén, amén, hermana. Dios le bendiga.
2: Amén.
0: Saludos para nuestros patrocinadores. Sea Dios bendiciendo la vida de nuestros hermanos en Sonsonate. Agradecemos a nuestros hermanos. Déjenme verificar qué se me hizo. Aquí está. Hermano Cristian, Dios lo esté bendiciendo a usted y toda su apreciable familia. En Nahuizalco nos está escuchando nuestro hermano, así que bendecido fin de semana para usted, hermano Cristian. Dios le bendiga, buenos días.
4: Dios,
0: amén, hermano, Dios lo bendiga.
4: Es un placer con la alabanza que no sé cómo el título, pero dice, prueba, encuentra mi alma.
0: Aunque cuando en pruebas se encuentra mi alma.
4: Sí, y bueno, su luz casi no puedo ver.
0: Ahí le complacemos, hermano.
4: Va, hermana, bendiciones, feliz día.
0: Igualmente para usted, Dios le bendiga, hermano.
4: Amén.
0: Gracias, hermano Oscar, Dios le esté bendiciendo.

0: tu mano, Señor, sobre mí, del hermano Rubén Contreras, hermano. En ese canto vamos a complacerle. Dios le bendiga.
1: Dios le bendiga, hermanita.
0: Amén, hermana Yolanda. Dios me la bendiga.
1: Para la oración siempre estoy con usted, hermanita.
0: Sí, amén, hermana.
1: Acompañándola.
0: Amén, amén.
1: Quisiera dar un saludo para la hermana de Anita, para sí, usted, para la hermana Elisa, la hermana Emilia de Martínez,
0: sí, amén.
1: La hermana de Quisqueña.
0: Amén, amén.
1: Me complace con la alabanza.
0: Sí, Juan.
1: El profeta Elías.
0: El profeta Elías.
1: Ya, bueno. Amén, hermanita linda, y pase buen día hoy.
0: Para usted también. Bendecido día, hermana.
1: Amén.
0: Amén.
2: 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La tierra paz.
0: Un saludo muy especial para nuestra hermana Elsa Guadalupe Solís de Alvarado, nuestro hermano Juan Genovés. Esperamos que hayan venido con bien del viaje. Saludos para cada uno de nuestros hermanos. Hermano Roberto Cuellar, por acá tengo su alabanza, hermano, la de anoche. Y hoy vamos a programarle dos, la de anoche y la de hoy. Continuamos por acá, Dios le bendiga, buenos días.
3: Dios le bendiga, hermana.
0: Amén, hermano.
3: ¿De qué refugio, César Rivas?
0: Hermano César, me dice el canto.
3: Me complace con alabanza a sus pies, de Adriel Romero.
0: Bueno, con gusto le complacemos, hermano.
3: Le contó la que le pedí anoche, hermano.
0: Amén, hermano.
3: Dios me la bendiga.
0: Dios le bendiga, hermano. Gracias, hermano César. Dios esté bendiciendo la vida de su familia. Un saludo muy especial para cada uno de nuestros hermanos ahí en Primavera.
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0: Esperamos que este sea el canto, hermano, que nos ha solicitado. Déjeme verificar. Damos paso a esta llamada. Dios le bendiga. Buenos días.
5: Dios me le bendiga, hermano Jacqueline.
0: Amén, hermano. Dios le bendiga.
5: Miguel Ángel Martínez le saluda.
0: Qué bueno escucharlo, amado hermano.
5: Bien. Pidiéndole la alabanza, gran señor, con felicitaciones, hermano.
0: Bueno, con gusto le complacemos, hermano.
5: Bendiciones, hermano.
0: Para usted también, Dios me lo bendiga. Saludos para nuestros patrocinadores. Que Dios siga bendiciendo la vida de nuestros hermanos que siempre se comunican con nosotros. En la madrugada, en la noche, en la mañana, siempre. Hermano Cristian, Dios lo esté bendiciendo a usted y toda la familia. Saludos a nuestros hermanos en Nahuizalco, Sonsonate. Agradecemos a nuestro hermano Saúl Moisés González, se está patrocinando una hora. Y nuestro hermano Mario Alfonso Alarcón, una hora para Radio Pastor Santa Ana. Les agradecemos, hermanos. Primeramente, nuestro Dios, hoy sí salimos de todas las deudas, hermano Roberto Cuellar. Sea Dios bendiciendo la vida de nuestros hermanos. Hoy sí, vamos a iniciar lueguito con los cantos para poder salir con todos, hermanos. Escuchamos por acá. Amén, Dios le bendiga.
6: Un saludo a todos los que laboran ahí en Radio Pastor.
0: Sí, amén.
6: A todos los que escuchan esta linda radio.
0: Amén, amén.
6: Y si me puede complacer con la alabanza, enciéndeme con Cristal y Wendy, por favor, hermana. Soy la hermana Delmi Morán de Ciudad Arce. Espero que Dios les bendiga a todos.
0: Sí, amén, hermana Delmi. Que Dios me la esté bendiciendo a usted también. Con gusto le complacemos. Un saludo muy especial para nuestros patrocinadores. Sea Dios bendiciendo la vida de nuestro hermano Cristian en Nahuizalco. Dios bendiga la vida de nuestro hermano Saúl Moisés González y hermano Mario Alfonso Alarcón son los patrocinadores de Radio Pastor Santa Ana.
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0: Y aunque hayan pruebas en nuestras vidas, hermanos,
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0: con la firme convicción en que nuestro Dios no nos deja ni nos desampara ni un tan solo momento. Lo que hoy es su prueba, mañana será su testimonio.
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0: Gracias a Dios bendiciendo la vida de nuestro hermano Roberto Cuellar. Nos dice, Dios le bendiga, hermana Jacqueline. Le pido de favor si me puede complacer con el canto El cielo se partió con aliento musical. Gracias atentamente, hermano Roberto Cuellar. Saludos, amado hermano, a la distancia. Dios le esté bendiciendo a usted y toda su familia. Un saludo muy especial para cada uno de nuestros hermanos. Gracias por su sintonía. Que Dios bendiciendo la vida de nuestros hermanos que a través del internet nos están sintonizando. Para los patrocinadores de este día, les agradecemos, les bendecimos. Hermano Saúl Moisés González, hermano Mario Alfonso Alarcón, un fin de semana en victoria, un día productivo, hermanos. Hermano Cristian, que Dios pueda guardarle a usted y toda su apreciable familia.
1: La paz.
0: Dios bendiga la vida de nuestros hermanos en Nahuizalco. Gracias por sintonizarlos.
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0: Dios bendiga la vida de nuestros hermanos en Chalchuapa, en el volcán de Santa Ana. Saludos. Sintonizarnos. Dios bendiga la vida de nuestros hermanos en el Mercado Colón. Saludos especiales, hermanos. Tengo por acá un listado de alabanzas que queremos complacer por unas monedas más a nuestro hermano Saúl Moisés. Saúl Moisés. A nuestro hermano Mario Alfonso Alarcón, petición de una madre. Y nuestro hermano Cristian ha solicitado los cantos. Yo sé que un día se terminará y quiero cantar una linda canción. Así a Dios bendiciendo la vida de nuestros hermanos. Un saludo muy especial para los cumpleañeros del mes de mayo.
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0: Sea Dios bendiciendo la vida de Gerardo Peralta. Este día está de cumpleaños, 16 años. Dios le concede en este nuevo amanecer. Así que nos unimos al gozo y pedimos la cobertura, la bendición para nuestros hermanos. Agradecemos a nuestra hermana Rosa Angélica Aparicio y nuestra hermana Leti de Burgos. De igual manera al pastor Luis López. Ellos fueron los patrocinadores del espacio de la oración de la madrugada. Les agradecemos, amados hermanos. Y ahora nuestro hermano Cristian está colaborando como patrocinador del espacio de Voz de Acción. Para Radio Pastor Sonsonate, les agradecemos, hermanos. Damos paso a esta llamada. Dios le bendiga.
2: Dios le bendiga, hermana Jacqueline.
0: Amén, hermana. Dios me la bendiga.
2: Le saluda a Yanet Martínez.
0: Amén, hermana.
2: Me alegro mucho de oírla.
0: Sí, amén, hermana.
2: Ya, tengo ya días de no verla, pero confío en Dios que la voy a ver una vez más.
0: Primero Dios, hermana.
2: Sí, la alegría, me encanta oírla, hermana. Esa alegría con la que...
0: Sí, amén.
2: Con la que... Ay, nos despierta cada mañana.
0: Dios mío santo.
2: Dios me la bendiga, hermana.
0: Amén. Sí, amén.
2: Quisiera que nos hiciera una alabanza.
0: ¿Cuál, hermana?
2: Creo que son cuatro hermanos.
0: Eran cuatro hermanos. Bueno, con gusto, sí, hermana.
2: Amén, hermana. Dios me la bendiga. Y saludos a la familia Costales.
0: Amén. Ahí está el saludo, hermana.
2: Amén.
0: Dios me la bendiga. Amén. Dios le bendiga. Amén. Amén. Igualmente. Hay algo muy especial en la vida del cristiano, hermano.
1: Dios en las alturas.
0: Es que no hayan pruebas, no es que no hayan dificultades. La diferencia está en que nosotros estamos confiando plenamente en Dios. Ya no vivimos nosotros, ahora Cristo vive en nosotros. Eso significa que si Él vive en nosotros, Él se va a encargar de todo, absolutamente todo. De las finanzas, de la salud, de la protección, de la provisión. De Él dependemos, hermanos. Es decir, somos responsabilidad de Dios. Eso es lo que tenemos que tener claro en nuestros corazones. que de Dios depende de nuestras vidas, estamos en sus manos. Y no hay por qué estar afligidos todo el tiempo, preocupados, echando toda nuestra ansiedad ante la presencia de nuestro Dios. Dios le bendiga. Amén, hermana, Dios me la bendiga.
2: Es con placer con una alabanza.
0: ¿Cuál desea escuchar?
2: Un abrazo.
0: Bueno, con gusto le damos el abrazo, hermana.
2: Dios le bendiga.
0: Dios le bendiga. Igualmente, buen día para usted. Amén.

0: una algo de lo que siempre me sucede, hermano. Siempre, desde siempre que he estado a los turnos de noche, que en la madrugada muy tempranito me da hambre. Dios mío santo, hermanos, es que uno cuando está despierto come más. Saludos para los hermanos que ya están en su lugar de trabajo, hermanos que han estado de turno, hermanos en los mercados, hermanas en la cocina. Bueno, creo que hoy ya no, hermanos, creo que hoy todo se pide así, por delivery, hasta los desayunos. Bueno, creo que todavía hay algunas de nuestras hermanas que se levantan temprano a preparar las tortillas, el café, los frijolitos. Dios mío santo, hermano Roberto Cuellar, Dios lo esté bendiciendo. Iniciamos con las alabanzas, complaciendo a nuestro hermano Cristian. Damos paso a esta llamada. Dios le bendiga.
1: Dios le bendiga, hermana Jacqueline.
0: Sí, amén. Dios le bendiga.
1: ¿Cree que me hace el favor de cumplir con la alabanza?
0: ¿Cuál desea escuchar, hermana?
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0: Bueno, con gusto le complacemos.
1: Vaya, hermana, gracias.
0: Cuídese, hermana. Buen día. Dios me la bendiga. Así que saludos para nuestras hermanas.
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0: Que en algún tiempo, por temporadas, se levantaban muy temprano a cocinar, a preparar los alimentos. Y ahora solo recuerdos nos quedan, hermanos. Saludos, hermano. Hermano Cristian. Iniciamos con las alabanzas que nuestro hermano Cristian nos ha solicitado. Y posteriormente cada uno de los cantos. Excelente fin de semana para todos. Que la gracia de nuestro Señor Jesucristo nos acompañe siempre. Sea Dios guardando nuestra salida y nuestra entrada desde ahora y para siempre. Amén. 4 de la madrugada con 23 minutos y damos inicio con las alabanzas para no quedar pendiente con ningún canto, hermano. Su servidora no deja de hablar si no le apagan el micrófono, así que sale mejor que iniciemos ya con los cantos, hermano. Gracias, hermano Cristian, por estar patrocinando este espacio de Voces de Sion. Desde Nahuizalco, Sonsonate. Gracias, hermano Saúl Moisés González y hermano Mario Alfonso Alarcón, por estar patrocinando acá en Radio Pastor Santa Ana. Bendecido día para todos, hermanos.

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1: A nadie le han contado la historia real. A todos nos han dicho lo más conveniente. A veces ni siquiera nos han contado nada. 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

Dios conoce todos los pensamientos y los hechos de los hombres. Él nos ha hecho asombrosa y maravillosamente inútil.

Dios sabe nuestra historia y está escrita. 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Te alabaré, porque asombrosa y maravillosamente he sido hecho. Maravillosas son tus obras.

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Que Dios le bendiga a toda nuestra audiencia. Gracias por estar escuchando Radio Pastor, donde sea que usted esté escuchando esta emisora. Que Dios le esté bendiciendo grande y poderosamente. Venimos con información importante para nuestra audiencia. 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Muchas bendiciones para todos. 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

programa Mañanas de Gloria con el Espíritu Santo, el programa más feliz y milagroso de la radio y la televisión. Estamos ya presentes con ese gozo que nos caracteriza. El cristiano no puede estar enojado, el cristiano debe estar siempre lleno de gozo y bendecido. En las luchas y en las pruebas, ahí debe de mantener ese gozo y esa alegría, porque tenemos la sangre de Cristo sobre nosotros y dentro de nosotros. Este es un programa que trae bendición al mundo entero. Un programa que Dios ha establecido para bendecirlo a usted. Mañanas de Gloria con el Espíritu Santo. Por lo tanto, le decimos Good Morning Holy Spirit. Buenos días, Espíritu Santo. Aquí estamos para ver maravillas, para ver grandes cosas, para ver el poder sobrenatural suyo, Espíritu Santo. Pero no podemos iniciar este programa sin decirle que lo amamos, Espíritu Santo. Que adoramos su nombre, Espíritu Santo. Que a usted le damos la gloria, Espíritu Santo. Que a usted le damos la honra, bello, bello, bello y maravilloso, Espíritu Santo. Usted que ya llegó con todos nosotros aquí, ¿por qué no le dice al Espíritu Santo? Eres bello, Espíritu Santo. O esa frase que usted le tiene propia al Espíritu Santo. ¿Cómo le dice usted al Espíritu Santo? ¿Cómo le habla usted al Espíritu Santo? Bueno, dígale esa frase, escríbamela ahí, por favor, ahí en lo que es, hermanos, ahí en el muro de Facebook, escríbamelo ahí. Quiero ver cómo le dice usted, cómo le habla usted al Espíritu Santo. Dígale palabras hermosas, palabras bonitas, porque Él es maravilloso. Oh, Espíritu Santo, amo tu presencia. Vamos a orar esta mañana, hacer esa oración de agradecimiento por todo. Se partió el mes. Se partió el mes y en 15 días se parte el año 2026. El tiempo va acelerado, hermanos. Por lo tanto, pongámonos en las manos de Dios. 714-878-1869. 714-878-1869. Arrancamos este día dándole gracias a Dios por estos 6 meses que nos ha dado, y vienen 6 meses, Dios mío, donde nos vamos a dar duro con Satanás. Pero ¿sabe quién va a ganar? Usted y yo. Démosle gracias a Dios entonces, Padre. Gracias, Señor, esta mañana. Venimos delante de tu presencia agradeciéndote, Dios mío, por tu amor y tu misericordia. Gracias, Padre Celestial, porque usted ha sido bueno. Usted es fiel, Señor. Su misericordia, Dios mío, es para siempre. Oh, mi Rey. Oh, mi Señor, aquí estamos para adorar su nombre, para bendecir su nombre, Señor, para glorificar tu nombre, Dios mío. Mi alma te adora, mi alma te alaba, mi alma te glorifica, mi alma te bendice, Señor, aquí estamos. Para adorarte, para bendecirte, para glorificarte, Señor. Gracias esta mañana. Dios mío, venimos dándote gracias por todas tus bondades, Señor. Ya nos diste, Señor, los primeros, prácticamente ya nos regalaste, Señor, los primeros 6 meses del año. Gracias, Señor, ya nos regalaste los primeros 6 meses del año. Es un gran, Dios mío, una gran bendición que podamos estar contando y ministrando en este momento, a pesar de lo que hemos pasado, a pesar de lo que hemos visto. Aquí estamos en victoria. No podemos decir, Señor, que hemos sido derrotados. No, aquí estamos en victoria, Señor. Aquí estamos en victoria, Señor. Aquí estamos en victoria. Aquí estamos, Dios mío, en victoria, Padre Celestial. En el nombre de Jesús venimos presentándonos, agradeciéndote por la victoria que nos has dado, por la victoria que nos has dado, Señor. Gracias, gracias, gracias, Señor. Aquí estamos. Levantamos nuestras manos en señal de victoria. Gracias, Señor, por el triunfo que nos has dado. Gracias por esta semana que se está terminando ya. Gracias por este fin de semana que viene, donde vamos a ver tu gloria, donde vamos a ver tu presencia, donde vamos a ver tu poder. ¡Ay, su aquí alaba soja! Señor, miraremos tu gloria. Señor, miraremos tu presencia. Señor, miraremos tu poder. Hoy miraremos tu poder, Señor. Gracias. Gracias, Señor.
Gracias, Dios mío, en el nombre de Jesús. Mi alma te alaba, mi alma te adora. Eres bello, maravilloso, digno de alabanza, digno de adoración. Señor, a usted rendimos alabanza, a usted rendimos adoración. Gracias, gracias, gracias, gracias, Señor. En esta hora te damos la gloria, en esta hora te damos la alabanza, en esta hora te damos la adoración, Señor. Bendito y alabado es tu nombre, glorificado es tu nombre, Señor. Exaltado es tu nombre, Sohamaya, quien te alaba, Sohamaya. Maya aquí alaba, Aiso aquí alaba, Soja Maya Kenda alaba, Soja Ema aquí alaba, Soja Maya Kenda alaba, Soja Ema aquí alaba, Soja. Adore al Señor ahí donde usted está, adore al Señor ahí donde usted está. Dios está haciendo, hermanos, grandes cosas, maravillas está haciendo Dios ahí con usted. Vamos, adórelo, adórelo, adórelo, adórelo, adórelo, exalte al Dios Todopoderoso. Gracias, Señor. Gracias por cada radio, Señor. Bendigo, Dios mío, la familia Miranda. Allá, Dios mío, en Chacaltiangue. Gracias por Radio Júbilo, Dios mío, que nos conecta, Dios mío, todos los lunes, todos los viernes. Bendecimos esta radio, bendecimos esta familia, bendecimos a nuestro hermano Josué, Dios mío. Bendecimos, Padre Celestial, su vida, su trabajo, lo bendecimos, Señor. Bendecimos Canal 7, Dios mío. Bendecimos, Dios mío, Canal 7, los que ahí laboran, Dios mío. Ahí nuestro hermano Edgardo, Señor, la Asociación de Pastores, la bendecimos. Bendecimos Radio Pastor, Dios mío. Mira, oramos por ese paso que van a dar, Señor, de Dios mío, entrar, Señor, a lo que es, Padre Celestial, a otra frecuencia. Acelera ese permiso, Señor. Acelera ese permiso, Dios mío, en la frecuencia de Radio Pastor para estar, Dios mío, ya presente, Señor, en lo que es, Padre Celestial, en lo que es, Dios mío, este Señor, en el nombre de Jesús, en lo que es, Dios mío, el avance de esa obra, Dios mío. Queremos alcanzar el millón de almas, Señor. Estamos viendo alcanzar el millón de almas diarias, Señor, y eso nos va a impulsar. Por eso te pedimos que acelere, Dios mío, ese permiso que necesita Radio Pastor. Dale más alcance a las demás radios. Dios, Señor, provéenos finanzas también, Dios mío, provéenos finanzas, Señor, también para seguir avanzando, Dios mío, ayudar a las demás radios, Padre Celestial. Provee esas finanzas, Señor, y te agradezco, Dios mío, porque nos has dado, Dios mío, la oportunidad de estar, Dios mío, llegando hasta esos lugares. Padre, en el nombre de Jesús, honramos y glorificamos tu nombre. Gracias, Señor, para usted sea la gloria y para usted sea la honra. Gracias, Dios mío, gracias, gracias, mi rey, gracias, mi señor, te amo, mi precioso Dios, te amo, mi precioso Dios, te amo, precioso, precioso Dios, te amo, te amo, te amo. Padre, gracias, Señor, en el nombre de Jesús, ponemos este programa en tus manos y miraremos victoria, miraremos poder sobrenatural suyo. Señor, gracias por los milagros que ya estás haciendo. Ahí está usted siendo sanado. Ahí hay una persona que se sanó ya. Ahí hay una persona que ya recibió ese dolor, se fue. Ese dolor se fue. Dios me muestra que a esa persona ya se fue ese dolor que tenía. Esa persona se le fue el dolor. Nomás abrió Dios el programa y el Dios Todopoderoso la sanó. Gracias, Señor, por esa sanidad. Te agradezco, Señor, por usar nuestra voz, por usar nuestra garganta. Gracias, Señor, en el nombre de Jesús. Amén. Alguien diga amén. Alguien diga gloria a Dios. Oh, dígale precioso, Señor. Vamos escribiendo ahí, por favor, dígale precioso, Señor. Vamos, alguien escribiendo ahí, diga precioso, Señor. Vamos a hacer una oración de cobertura en nuestras vidas. Cúbrase con la sangre de Cristo. Derrotamos todo demonio, atamos toda brujería, atamos toda hechicería, la inmovilizamos. No puede tocar nuestras vidas. Padre, hoy esta mañana te damos gracias por tu sangre. Esa preciosa sangre que fue derramada en la cruz del Calvario. Hoy, este día, nos cubre tu sangre. Cubro mi vida, la vida, Dios mío, de mi esposa. Cubro este estudio, todo este edificio. Lo cubro con tu sangre. Cualquier brujería, maldición que esté siendo lanzada en nuestras vidas, ahora, Dios mío, la destruimos. Toda lengua calumniadora es cancelada ahora. En el nombre de Jesús cancelamos toda lengua, Dios mío, que hable mal de nosotros. Hoy, en el nombre de Jesús, levantamos un vallado alrededor de nuestra familia, alrededor de nuestra iglesia, alrededor, Dios mío, de todas las filiales. Señor, declaramos un vallado de protección. Protege, Dios mío, a cada pastor de las filiales, a cada, Dios mío, radio escucha,
televidentes, los que están a través de Facebook todas las mañanas, los cubrimos con tu sangre. Dios mío, hacemos un vallado de protección divina. Hacemos un vallado de protección divina. Gracias, Señor, en el nombre de Jesús. Amén. Glorias al Señor. Vamos, estamos cubiertos con la sangre de Cristo. Hay protección en la sangre de Cristo. Hay protección en la sangre de Cristo. Dios nos protege y nos cuida. Amén. Alguien diga, Dios está a mi lado. Dios está de mi lado. El poderoso está del lado de nosotros. ¿Quién contra nosotros? Vamos esta mañana. Saluditos a los que ya están ahí a través de Hermanos Facebook, Canal 7, abriendo brechas, Canal 7, ahí ya listo, Canal 7, ya estamos listos ahí. Dios les dice buenos días. Good morning, hermanos, allá Canal 7. Saludamos a todos los que están a través de Canal 7. Que Dios me los bendiga. Y vamos a ver quién más está por ahí. ¿Quién más está por ahí? Hermana Miriam Gómez. Dios me la bendiga, hermana Miriam. Bendiciones, bendiciones. Canal Cristiano, Ciudad de Texas de Peque. Bienvenidos, gracias también. También ya está presente. Aquí dice, bienvenido Espíritu Santo. Gracias, hermano. ¿Quién más está por acá con nosotros ya? Josué Miranda dice, buenos días. Ya enlazados en vivo con Radio Júbilo 93.7, la que está llevando las buenas nuevas a Chacaltiangui. No se lo pierda, usted que nos escucha, mantenga esta radio prendida porque cada palabra que llega ahí a su hogar trae bendición. No cambie la estación, mantenga prendida el radio en 93.7 FM, Radio Júbilo Chacaltianguis. También está nuestra hermana Padilla Sonia, dice buenos días, mi pastor, thank you por no olvidarse en mí, amén, gracias, gracias hermana, bendiciones, bendiciones, bendiciones. ¿Quién más está por ahí? ¿Quién más está por ahí? ¿Quién más está por ahí? ¿Quién más está por ahí? Hermana Silvia Paola, dice buenos días, mi pastor, gracias por no olvidarse de mí, gracias, gracias, dice bendiciones para todos, amén, y les deja un corazón por ahí también, vamos, vamos, vamos, vamos. ¿Quién más está por ahí? ¿Quién más está por ahí? Seguimos mencionándolo. Los que están por ahí. Dice nuestra hermana María Inés Arias. Buenos días, mi pastor. Gracias por no olvidarse de mí. Gracias, gracias. Estamos, dice hermano. Bendiciones para todos en este hermoso día y hermoso programa. Amén. ¿Quién más está por ahí? ¿Quién más está por ahí? Dice Joana Pacheco. Dice buenos días. Buenos días, hermana Joana. Hasta allá, hasta San Jacinto, bajando la señal ahí en San Jacinto, está nuestra hermana Joana Pacheco. Démosle un aplauso a nuestra hermana Joana Pacheco. Vamos, dígale, denle un aplauso a nuestra hermana Joana Pacheco, que está bajando la señal ahí en el caserío San Jacinto. Ese aplauso. Gracias, gracias por estar con nosotros esta mañana. Y gracias a todos los que están escuchando a través de la radio y están conectados. Dios me los bendiga. Dios me los guarde siempre. Y esta mañana entramos a la palabra de Dios. Tenemos varios hermanos, varios peticiones ahí, pero quiero entrar a la palabra de Dios. Urge la palabra de Dios en el mundo entero. Sin la palabra, el mundo estuviera perdido. Hoy es el día de la palabra. No, lo estoy declarando yo. ¿Ya fue el día de la Biblia o cuándo es el día de la Biblia? Todos los días es el día de la Biblia. Todos los días es el día de la Biblia. Pero hoy yo quiero, hermanos, hoy yo quiero declarar una sanidad completa. Quiero orar por las enfermedades crónicas. Pero antes de ir a la palabra, quiero preguntarte, ¿cuánto tiempo haces que tienes esa enfermedad? ¿Cuánto tiempo hace que tienes esa enfermedad? Vamos a romper esa maldición. Vamos a romper esa maldición de enfermedad. Hoy se rompe. Todas las enfermedades son una maldición. Todas las enfermedades son una maldición. Y hoy las vamos a romper en el nombre de Jesús. Porque Jesús sanó. Él sanó y nosotros seguimos haciendo la obra del Señor. Yo no estoy haciendo otra obra más que la del Señor Jesucristo. Por lo tanto, Dios me puso acá a hacer su obra. Y su obra es sanar los enfermos. Por eso yo estoy acá. Por eso yo estoy acá, porque yo vengo a sanar los enfermos por parte de Dios. Ahora, el milagro lo hace Dios. Usted pone la petición, nosotros la oración, y Dios hace el milagro. Pero Él nos estableció acá para que todas las mañanas usted escuche fe, escuche declaraciones. Y no hay nada imposible para Él.
Segundo, hay enfermedades que te las ha puesto Satanás. Usted que está padeciendo de cirrosis, porque antes de ser cristiano, usted fue un tomador, una tomadora. Y hoy está padeciendo de cirrosis. Así se dice, creo, cirrosis, ¿verdad? Cirrosis o cirrosis. Hay esa enfermedad. Usted me la entiende. Y usted se pregunta ahora, pero hoy que soy cristiano, ¿por qué estoy padeciendo de esto? Porque usted no ha renunciado y usted tomó cuando estuvo fuera en el mundo. Era un tomador, un vicioso. Y hoy está teniendo las consecuencias, ya siendo cristiano. Pero ¿sabes qué? Dios te puede sanar. Dios te puede sanar. Ahora usted, que fue un fumador, porque ya no fuma, ¿ah? Sí, porque algunos dicen, ah, fumar no es malo, dicen. Sin vergüenza la gente, hermano. Bueno, pero vamos a ver. No quiero matarle la fe. Dios bendiga a nuestra hermana Ramona Rubalcaba, que ya llegó también ahí diciendo, Dios les bendiga. La paz de Cristo. Óigame, dicen, usted que fue un fumador, una fumadora, pero se convierte y deja de fumar. Pero Satanás dejó un huevo ahí en su cuerpo y ese huevo lo vamos a destripar ahora y lo vamos a sacar. Ese huevo que Satanás puso, así le llamo yo las enfermedades espirituales, yo les llamo huevos. Yo le llamo huevos. Enfermedades espirituales yo le llamo huevos, larvas, que Satanás pone dentro de un demonio. El demonio está ahí, listen, escúcheme bien. El demonio está ahí observando. Dios bendiga a nuestra hermana María Moreno, que viene llegando también. Bendiciones, hermana. Saludos a la familia. Por ahí he estado viendo las fotos. Cualquier rato le envío una foto de sus niñas. Tengo una de sus niñas cuando yo me gradué del instituto. Vinieron a mi graduación ustedes. Y tengo una de sus niñas en sus brazos. Creo que es la más chiquita. Yo muy pronto se la mando. Vamos. Esas larvas que los demonios ponen, pueden ponerlas en algún cristiano también. Porque nosotros durante el día abrimos puertas. Durante el día nuestra alma abre puertas. ¿Cómo abre puertas, pastor? A veces nos enojamos. Y los demonios están al acecho. Los demonios están al acecho. Ahí están esperando a ver qué momento nosotros cometemos un error. Y si nosotros no nos arrepentimos rápido, entra ese demonio. Y deja una larva, se va, pero deja una larva en nuestro cuerpo físico. Y por eso es que esas enfermedades no se van, hermano. Esas enfermedades no se van. Hoy enfermedades crónicas se van en el nombre de Jesús. Diga conmigo, escríbame ahí por favor. Toda enfermedad crónica se va en el nombre de Jesús. Porque hoy llegó Jesús a hacer ese milagro. Hoy llegó Jesús a eliminar ese espíritu de incredulidad. Hoy vino Jesús a tu casa. Hoy Jesús te está visitando tu casa. Hoy Jesús está visitando tu hogar. Diga conmigo, Jesús, visita mi casa. Diga, hoy Jesús está visitando mi hogar. Hoy Jesús está visitando mi trabajo. Hoy Jesús está visitando mi automóvil. Vamos, declárelo ahora. Declárelo ahora en el nombre de Jesús. Yo lo declaro ahora. In the name of Jesus we pray. Vamos, aquí viene la palabra. Todo lo que le he dicho, se lo compruebo por la palabra. Yo no digo nada que no esté en la palabra. Lo que digo está en la palabra de Dios. Ahí le va. San Lucas capítulo 13. Versículo 10. Enseñaba Jesús en una sinagoga en el día de reposo. ¿Dónde estaba enseñando Jesús? En un lugar religioso, podría ser como una iglesia, un templo, una casa de reunión, donde se estudiaba la palabra. Pero ahí estaba la enfermedad. Versículo 10, enseñaba, San Lucas 13, 10, enseñaba a Jesús en una sinagoga en el día de reposo. O sea, el hecho que usted llegue a un templo, vaya a un templo, no significa que usted esté excepto de una enfermedad. Porque el diablo lo persigue.
Y viene el versículo 11. Ahí es donde está tremendo. Ahí es donde está serio, hermano, el asunto. Y había ahí una mujer que desde hacía 18 años tenía espíritu de enfermedad. ¿Qué tenía? Espíritu de enfermedad. Espíritu de enfermedad. Era un demonio que había puesto una larva en esta mujer. ¿Cuántos años? 18 años. Entró un demonio y puso una larva, un huevo, una bacteria, le dicen ahora. Ahora se llaman bacterias. Toda enfermedad en los huesos desaparece ahora. Toda enfermedad en los huesos desaparece ahora. No apapache esa reuma, esa artritis, no la apapache. Cada vez que le duela, repréndala. Deje de andarle echando la culpa a la luna. Ay, hoy que está tierna la luna, me duele la espalda. No, señores, es un huevo espiritual que usted tiene allí. Ay, como está tierna la luna, me duelen las manos. No, señores. Creencia diabólica. No. Son huevos, larvas que Satanás ha puesto en su cuerpo. Hoy la reprendemos en el nombre de eso. Y le digo, el hecho de estar en una iglesia, en un templo, no te hace inmune a eso. ¿Por qué? Porque muchas veces abrimos puertas. Dice la Biblia, y había una mujer que desde hacía 18 años tenía espíritu de enfermedad y andaba encorvada. En ninguna manera se podía enderezar. ¿Se da cuenta? 18 años, en una sinagoga, encorvada. ¿Por qué estaba encorvada? Por un espíritu de enfermedad. Antes de llegar a la sanidad, quiero ver qué dice la versión, hermanos, TLA. Dice, ahí había una mujer que tenía 18 años de estar jorobada. Aquí viene. Un espíritu malo. Ahí, mire lo que dice esta versión. Un espíritu malo la había dejado así. Oh, Dios mío, eso está profundo. Eso está profundo. Un espíritu malo la había dejado así. Ahora, diga, le entiendo perfectamente, pastor. Escríbame ahí y dígame, le entiendo perfectamente, pastor. Un espíritu malo la había dejado así. Un espíritu malo la había dejado así. O sea que llegó el demonio, hacía 18 años, llegó el demonio y le puso la enfermedad y la dejó encorvada. Así es esta versión. Es más, quiero decir, no se lo voy a poder poner. No la tengo en mi mano ahorita, la tengo aquí, pero no tengo en mi mano para ponérselo ahí ese versículo. Mira lo que dice, allí había una mujer que tenía 18 años de estar jorobada. Un espíritu malo la había dejado así y no podía enderezarse para nada. Hermano, yo me pregunto cómo la había dejado así. ¿Sabe cómo? A veces, hermano, por eso es que debemos de cuidar nuestra alma. Posiblemente esta señora tuvo una ira. Se enojó. Y al enojarse, quedó encorvada. El diablo se metió y le encorvó el cuerpo. Falta de perdón. Falta de perdón. Puede haber una falta de perdón cuando usted, alguien lo ofende o la ofende. Y usted se enoja. Y queda de perdón. Falta de perdón. Puede haber una falta de perdón cuando usted, alguien lo ofende o la ofende.

son porque usted ha habido un demonio que le afectó o alguien le lanzó una maldición. Es un cansancio. Personas que tienen cansancio en los hombros. Que el Señor reprenda todo espíritu de enfermedad. Por eso le digo que usted a veces cuando usted va para el culto le agarra enfermedades. Es un demonio, hermano. Y todos luchamos con ellos. Mire, usted está sano y dice, me voy para la iglesia. Cuando usted se sube al carro, ahí está el dolor. Que el Señor reprenda al diablo. Vuelvo y repito este versículo porque es interesante. Allí había una mujer que tenía 18 años de estar jorobada. Un espíritu malo la había dejado así. Y no podía enderezarse para nada. O sea que, ¿quién la puso así? Un espíritu. 18 años vino el demonio, le puso el huevo y se fue. No estaba endemoniada, no estaba endemoniada. Pero tenía un espíritu de enfermedad. Tenía una enfermedad crónica. No estaba poseída por un demonio, pero tenía. Y Masuja Maya, que endalaba. 18 años llegó el demonio, no sé por qué. No sé si fue en su divorcio. No fue si eso fue en su hermano, pleito con el esposo, pleito con los hijos. O con alguna vecina, no sé qué pasó con esta mujer, pero ahí llegó el demonio y golpeó. 18 años esta mujer que el demonio la dejó jorobada. Y la pregunta es, ¿se había estado en ese lugar religioso? ¿Por qué no había sido sanada? ¿Sabe por qué? Porque muchas veces están más endemoniados los líderes que la gente que está ahí. Se lo voy a comprobar por la Biblia. Pero antes vamos a ver el milagro de Jesús. Diga, hoy Jesús llega a mi hogar. Diga, escríbame ahí por favor. Hoy Jesús llega a mi hogar. Cuando Jesús la vio, la llamó y le dijo, mujer, eres libre de tu enfermedad. Mujer, eres libre de tu enfermedad. Hoy yo declaro que usted es libre de su enfermedad. De su enfermedad. Porque usted ya la hizo suya. Porque el Señor le dice, eres libre de tu enfermedad. Se la puso el demonio, ¿correcto? El demonio la amarró con esa enfermedad. El demonio la ató con esa enfermedad. Pero ella la hizo suya. Ay, yo con esta mi diabetes. Ay, yo con este mi dolor. Ay, yo con este mi dolor de espalda. Ah, yo esta con esta mi migraña. Usted lo está declarando que es suya. Renuncie. Esa enfermedad no es suya. Esa enfermedad le pertenece al diablo. Esa enfermedad le pertenece al diablo. No le pertenece a usted. No es suya. La enfermedad en nuestros cuerpos, en los cuerpos de los hijos de Dios, es ilegal. Si alguien es ilegal, es la enfermedad de nuestro cuerpo. Oye bien, enfermedad de nuestro cuerpo, eres ilegal en nuestro cuerpo. Expulsémosla. Porque Jesús dice, cuando Jesús la vio, la llamó y le dijo, mujer, eres libre de tu enfermedad. Pero si un demonio se la puso. Si ya vimos que un demonio se la puso, ¿por qué ahora Jesús le dice que es de ella? Porque ella la había hecho suya. La recibió. No ande recibiendo nada usted. Ay. A veces uno, hermanos, alguna basurita cae en su cuerpo, en su garganta o en su nariz. Y esa basurita o un polen, uno le hace. Rápidamente está allí alguien. Ay, debería de tomar tal medicina. Veo que tiene tos. Tome medicina para su tos. Shut up your mouth. I'm not sick. Cállese, yo no estoy enfermo. Debía de tomar tal cosa. O a veces usted come algo y le duele el estómago y dice, ay, se te siente un dolor por acá. Ay, posiblemente sea la, ¿cómo le dice? La vesícula. No, si fue el gran plato de sopa de pata que se tomó. Fueron los 5 pozoles que se tomó. Es común. Ese no es, pero ya la gente, ay, seguro que ya lo están enfermando a usted. Que el Señor reprenda al diablo ahora en el nombre de Jesús. Hoy yo te quiero llamar. Hoy yo te quiero llamar a tu reconcilio con Dios. Hoy yo te quiero llamar a tu reconcilio con Dios. Porque Jesús dijo, cuando Jesús la vio, la llamó, le dijo, mujer, ven para acá. Ven para acá. ¿Qué conversación tendría Jesús con esa mujer? Le habría dicho, ¿por qué te has dejado tanto?

0: tanto esta enfermedad? ¿Por qué no la has rechazado? ¿Por qué no la rompiste cuando te cayó? ¿Qué pleitos tuviste? Posiblemente. Pero en el versículo 13 dice, y puso las manos sobre ella y ella se enderezó. Levántese de esa silla usted. Vamos, levántese de esa silla y uno está sentado. Levántese, tírese de esa hamaca. Usted que está en cama, levántese ahora. Te ordeno que te levantes ahora. Fiebre, usted que amaneció en cama con fiebre, ordeno a esa fiebre que te deje ahora. Suelta esa vida, suelta ese cuerpo ahora. Fiebre, le ordeno que sueltes ese cuerpo. Y usted levántese. Usted haga algo usted también. Haga algo usted también. Usted tiene que hacerlo también. Usted tiene que hacerlo. Mire, esta mujer se enderezó. Cuando Jesús le pone las manos encima, por eso que la imposición de manos es, hermanos, permanente dentro de la iglesia. La imposición de manos debe de ser todos los días en la iglesia. Porque uno no sabe cómo llega el pueblo. Declarar sanidad. Diga, amén. Y puso las manos sobre ella y ella se enderezó y luego glorificaba a Dios. Siempre que sea sano, dale la gloria y la honra a Dios, hermano y hermana. Siempre que se recibas el milagro, dale la gloria y la honra a nuestro Dios. Pero apareció un endemoniado ahí. Apareció otro endemoniado, más endemoniado. Ese sí estaba endemoniado. El principal de la sinagoga, hermano, dice el versículo 14, pero el principal de la sinagoga, enojado que Jesús hubiese sanado en el día de reposo. Aquellos que creen que el sábado, aquellos que guardan el sábado, aquellos que dicen que en el sábado no se pueden hacer milagros. Aquí está un milagro el día sábado. ¿Qué hacen con ese versículo? ¿Qué hacen con ese versículo? Ay, el sábado no hay que hacer nada. Aquí están los religiosos peleando por el día sábado. Es que el día sábado, no, el día sábado. Aquí hay un religioso endemoniado peleando por el día sábado. Mire lo que dice. Pero el principal de la sinagoga, enojado que Jesús hubiese sanado en el día de reposo, digo, equivale a sábado, dijo a la gente, hermano, hay más endemoniados que otras cosas dentro de las congregaciones, a veces, los líderes. Y dijo a la gente, 6 días hay que debe de trabajar. En estos pues venir y ser sanos y no hay día, y no en el día de reposo. No me quiero entretener ahí porque yo lo que quiero es orar por la sanidad. Entonces, otra vez, versículo 15. Dejemos al endemoniado allí y otro día lo liberamos. Hoy vamos a liberar a los enfermos. 15. Entonces el Señor le respondió y dijo, hipócrita. Ah, el Señor usaba sus palabritas. ¿Y por qué a uno no le puede decir hipócrita a una gente, pues? Dios mío. Hipócrita. Cada uno de vosotros no desata en el día de reposo su buey o su asno del pesebre y lo lleva a beber. Ajá, la religión te hace hipócrita. Versículo 16. Y a esta hija de Abraham, que, óigame bien, yo quiero que usted escuche bien este versículo. Y a esta hija de Abraham, que Satanás había atado 18 años, no se le debía de desatar de la ligadura en el día de reposo. O sea, perfecto el trabajo. Mire que Satanás hace obras perfectas. La amarró de su joroba. La amarró de su joroba. 18 años la tuvo. Aquí dice la Biblia, no le estoy leyendo cuentos. No le estoy leyendo el libro del Cipitillo. No le estoy leyendo el libro de la Llorona. Le estoy hablando Biblia, la santa palabra de Dios. No le estoy hablando la creencia del indio chichimico. No, estoy hablando palabra de Dios. Usted es el que está atado a las creencias del indio chichimico. Ay, la luna está tierna. Me duele. Ay, el sol está haciendo eclipse. Tengo que ponerme algo rojo. Porque, ay, no. Esas son creencias del indio chichimico. ¿Sabes qué será eso? Ese me salió. Ay, Señor, líbranos de todo mal, Señor. Óigame. Y a esta hija de Abraham, que Satanás había atado 18 años. Óigame, atado. Número uno, la había atado. Número uno, la había atado. 18 años. No se le había de desatar de estas ligaduras. O sea que Satanás le había puesto ligas. Amarrada la tenía Satanás por 18 años. Yo no sé cuántos años tiene usted de estar atado con esa enfermedad. No sé cuántos años tiene, no sé si desde su nacimiento. No sé si desde su nacimiento usted nació con una bacteria en la sangre que Satanás le puso ese huevo cuando usted nació ahí. Tal vez por algo de la mamá, no fue deseado, no fue deseada, o su papá quiso que se abortara, o alguien le tiró una maldición, sus papás no estaban bien en los caminos del Señor, o nació, hermanos, en fornicación. Hoy es el día de arrepentirse. Hoy es el día de arrepentirse. Hoy es el día de arrepentirse. 18. Multiplique o divida. Divida 18 entre 3. ¿Cuánto le sale? 18 entre 3. ¿Cuánto le sale? Divida 18 entre 3. ¿Cuánto le sale? 6. 6, 6, 6. 6, 6, 18. Por eso es que salió la Mara 18. 18, porque es diabólica. Dios mío, se me salió. Ay, Dios mío, perdón. Oigan, 6, 6, 6. 666. El número de la bestia cargaba a esta mujer encima. El número de la bestia cargaba esta mujer encima. 666. 18. 366 andaba en la espalda de esta mujer. Eso es simbólico. No vaya a estar buscándolo en la Biblia. Es simbólico. Eso yo lo estoy trayendo la revelación. Hoy yo quiero orar por esas personas. Esa rioma se va en el nombre de Jesús. Esa rioma, esa artritis se va en el nombre de Jesús. Quizás usted. Ema soja maya, kenda lava soja maya. Ahora multiplíquelo, son tres seises. Son tres seises. Ahora yo le ordeno. Vamos a hacer un decreto. Yo le ordeno a esa artritis, a esas reumatoides en tu cuerpo, se va en el nombre de Jesús. Desaparece ahora, mujer, eres libre de tu enfermedad. Hombre, eres libre de tu enfermedad. Padre, yo cubro mi vida con tu sangre, cubro mi cuerpo y el cuerpo de mi esposa. Los cubrimos con tu sangre, nos bañamos con tu sangre. No puede tocar nuestro cuerpo, Satanás. Renunciamos a toda enfermedad, porque yo quiero pelear por usted ahora. Eres libre de tu enfermedad. ¿Cómo se llama tu enfermedad? Eres libre. No importa cuánto tiempo, qué crónica sea tu enfermedad, eres libre en el nombre de Jesús. Le ordeno a esa enfermedad. Le ordeno a esa enfermedad que te suelte ahora. Suéltala ahora. Suéltala ahora. Si usted siente deseo de vomitar, vomite, porque va a salir esa enfermedad, esa llaga que tienes en el estómago. Esa bacteria sale por vómito ahora. Vamos, vomita. Sientes ganas de vomitar, vomita ahora, vomita, porque ahí está saliendo esa bacteria. Ahora, en el nombre de Jesús, esa bacteria, ese huevo que Satanás puso, lo expulso ahora. Sal de ese cuerpo, bacteria. Suelta ese cuerpo ahora. Expulsa esa bacteria ahora. Expúlsala ahora. Fuera de ese cuerpo. Fuera en el nombre de Jesús. Bacteria, te hablo. Suelta ese cuerpo ahora. Su camaya lava su jamaya. Oh, mi alma adora. Oh, masuquita lava su. Ahí está Dios sanando. Ese odio en tu corazón te tiene con artritis. Ese odio en el corazón te tiene. Ema soja maya, kenda lava soja maya. Ese odio en el corazón te tiene con artritis. Ese odio en el corazón ahora. Estás odiando a alguien. Estás odiando a alguien. Ahora perdónalo y bendícelo. Y Dios te va a sanar de esa enfermedad por ese odio que tienes en el corazón. Ese pleito que tienes en el corazón. Suka maya, lava soja maya. Por eso es que cuando alguien dijo en cierta ocasión, ay, cuando yo miro a fulano siento que me jala. Es cierto. Ay, cuando esa persona, dicen algunas, me dijo algo, dicen, sentí que en el cuerpo. Es cierto, el cuerpo suelta. Cuando usted se enoja de a de veras, el cuerpo suelta un veneno. Eso es real. Suelta un veneno. Por eso dijo aquel que a él se le subía la rubilina. No sé cómo que dijo aquel que le subía la rubilina. Ah, no me acuerdo cómo dijo aquel. Eso es, el cuerpo suelta ese veneno y contamina. Y ahí se agarra Satanás para ponerte un huevo. Que el Señor lo reprenda. Si usted está odiando a alguien, si usted odia a alguien, ahora reprendemos, destruimos, renuncie, renuncie. Perdone a esa persona. Perdone a esa persona en su corazón. El pastor ya murió. Perdónelo. Él ya murió. Ya no va a saber, pero usted sea libre. Padre, en el nombre de Jesús, ahora, yo declaro libre de esa ligadura de odio. Yo declaro libre de esa ligadura de odio. Ahora rompe ya la... Oh, thank you, Jesus. Mire, hay personas que me están viendo ahora. Hay personas que me están viendo ahora que no pueden perdonar a un muerto. Usted es el que está atado. El muerto ya se fue. Yo no sé dónde está el muerto. Si está con Dios o está en el infierno. Pero ya no está en la tierra. El muerto ya está pagando, si está en el infierno ya está pagando, y si se arrepintió ya está con Dios allá gozándose, y usted está atado, no lo puedo perdonar, no lo puedo, es que lo que me hizo ese viejo, es que lo que me hizo ese tal por cual, suéltelo ahora, sea, y usted muriéndose de enfermo. Cuando usted perdona, usted, el beneficio es para usted, usted es libre. Mamá, soja, maya. Urre bebé kenda la baba soja, ay su aquí a la basoja maya kenda la baba soja, ay su aquí a la basoja maya kenda la basoja. Vamos a escuchar un audio y luego seguimos orando. Vamos, prepárese porque quiero seguir ministrando. Usted va a ser libre ahora. Escuchemos este audio.
1: Buenos días, hermano pastor, que el Señor le bendiga grandemente. Quiero que me lleven oración a Elba. Porque ella siente odio, rencor contra una prima. Ella se llama Fátima Berenice. Ella la corre. Yo no quiero, pues, que la familia se desorganice. Y quiero que usted me ayude a orar. Pues sus oraciones tienen poder, pastor.
0: Dios tiene poder.
1: Ayúdenme a orar. Ayúdenme, hermanos, allí a clamarle al Señor. Porque, pues, la familia esté en paz y que no hagan discordia.
0: Ahí está. ¿Te das cuenta? Vamos a orar. Vamos a orar todo odio. Va a soltar a Elba. Desde aquí vamos a enviar la palabra. De aquí vamos a enviar la palabra. Y va a soltar todo aquel que odia. Hay gente odiosa en la familia, hermano. Hay gente odiosa, chismosa en la familia. Lo siento mucho, pero así es. Siempre en las familias hay personas odiosas. Déjenme ver que me estaba queriendo grabar esto aquí. Vamos a quitarlo aquí. Déjenme ver. En las familias hay gente odiosa siempre, hermano. Que el Señor reprenda más su jamaya, quien da la baba su jamaya. Padre, en el nombre de Jesús, venimos orando por Elba. Libérala de ese odio entre la familia. Ahora, en el nombre de Jesús, ponga su mano de libertad. Corta todo odio. Ahora cortamos todo odio en el nombre de Jesús. Aclaro, ese odio no se puede orar. Sana el odio, Señor. No, el odio no se sana así. Diciéndole, ay, Señor, sánala del odio. Señor, pon tu manita en el odio que ella. Esa oración no cuenta, porque el odio es un demonio. El odio es un demonio. No puede orar usted por alguien que sea odioso. Señor, pon tu manita allí en el corazoncito de esta niña que... Oh, no, señores. Por muy chiquita que sea la criatura, dígale en el nombre de Jesús, yo te ordeno odio. Te ordeno que salga de ese corazón. Te ordeno que salga de ese corazón. Ahora, en el nombre de Jesús, odio, suelta a Elba. Te ordeno que la sueltes ahora. Suéltala ahora. Suelta ese corazón ahora. Te ordeno que lo sueltes ahora. Ahora sí, ya se fue ese demonio. Ahora sí, Espíritu Santo, llena esa vida. Espíritu Santo, trae paz a esa familia. Espíritu Santo, trae bendición a esa familia. Espíritu Santo, trae bendición a esa familia. Ponga su mano poderosa, ponga su mano de gracia, trayendo bendiciones a esta familia En el nombre de Jesús, gracias, Señor. Hecho está, da milagro. Alguien diga gloria a Dios. Libre ha sido Elba. Para la gloria y la honra de Dios, esa ligadura que la ataba ha sido suelta ahora. Diga, todavía estoy aquí, pastor. Diga, todavía estoy aquí, padre. Oro, Dios mío, por mi hermana Miriam. Señor, ahí donde esté esa muela, que está doliendo, ponga su mano sanadora. Dios mío, no sé cómo esté esa muela, Señor. Rellénela, hágala nueva. Póngale, Dios mío, a esa muela un relleno. Dios mío, cambia sus raíces y que quede sana completamente ahora. Dolor de muela, suelta esa muela ahora. Todo lo que estorba, caries, lo que sea, desaparece de esa muela de nuestra hermana Miriam en el nombre de Jesús. Amén. ¿Todavía están por aquí, hermanos? ¿Pues todavía están por aquí? ¿Todavía están ahí conmigo? Seguimos orando porque el tiempo va avanzando. Padre, venimos orando, Dios mío, por nuestra hermana Brenda Laguán. Ponga su mano poderosa, Dios mío. Ahí donde, Dios mío, está pidiendo peticiones por Cristín. Sanidad, Dios mío, en su rostro. Ponga su mano poderosa. Sabiduría, Dios mío, ahí, Señor. Paz, alegría y gozo. Dios mío, le hablamos a la tristeza. El día de esta semana hemos estado orando por la tristeza. Ordenamos a la tristeza soltar esos cuerpos. Enfermedad de tristeza, suelta esos cuerpos ahora. Suelta esos cuerpos a esas mentes ahora. ¡La suelta ahora! Tristeza, vete de esas mentes ahora. En el nombre de Jesús, declaramos, Dios mío, sanidad, paz, gozo en esas vidas, Señor. Gracias, Dios mío. Christopher, sea lleno de sabiduría de lo alto. Sea lleno de sabiduría de lo alto. Sea lleno de sabiduría de lo alto en el nombre de Jesús. Lo declaramos ahora. Lo declaramos ahora. Lo declaramos ahora. Lo declaramos ahora para la gloria y la honra de nuestro Dios. Gracias, Señor. In the name of Jesus we pray.
2: Dios le bendiga, hermano Walter. Sí, yo también, hermano. Yo tengo mucho que contar de sus oraciones, de su programa, hermano. Yo siempre estoy oyendo su programa, hermano. Dios me le bendiga, que me le dé mucha salud y muchas bendiciones. Y que Dios me lo tenga con vida. Ahorita voy para la clínica, hermano, a hacerme unos exámenes. Y espero que Dios me sane, me salga bien.
0: Amén.
2: Hermano, Dios me lo bendiga.
0: Amén. Padre, en el nombre de Jesús, oramos por nuestra hermana Hortensia Calderón. Señor, va ahí a hacerse exámenes. Hoy yo vengo declarando, Dios mío, que todos esos exámenes que deben hacer van a salir limpios. Pero también, Señor, te pido que le quites todo síntoma. Todo síntoma, Dios mío, de su cuerpo, los exámenes salgan limpios, pero ella salga también sana. Ningún síntoma en su cuerpo. Padre, oro por ella. Que cuando ella escuche la oración, mañana va a escuchar esta oración. Ella va, Dios mío, a recibir esa fe y usted va a trabajar en ese cuerpo y le va a dar esos exámenes limpios, Señor, para la gloria y la honra suya. Gracias, Señor, en el nombre de Jesús. Amén. Padre, oramos, Dios mío, por nuestra hermana Magdalena. Oramos por sus hijos, Dios mío. Oramos por sus hijos, que usted, Padre Celestial, ponga, Dios mío, la mano poderosa ahí en sus hijos, nuestra hermana Magdalena, todos sus hijos, Señor, el hijo que vive ahí con ella, Padre Celestial, ponga su mano de poder, ponga su mano de gracia, ponga su mano de misericordia ahí en su hijo, Dios mío, guárdalo, Dios mío, protege, Dios mío, ponga su mano poderosa sobre mi hermana Magdalena, mi hermana Olivia allá en el Porvenir de Ríos, ponga su mano poderosa también trayendo sanidad. Mira, Dios mío, esos ancianos que nunca escucharon una palabra como la que acabamos de dar ahora, nunca escucharon una palabra como la que acabamos de dar ahora, Dios mío, reciban, Dios mío, todo anciano reciba, Dios mío, que nunca, Dios mío, escucharon palabras y que están atados, Dios mío, a las tradiciones, ahora en el nombre de Jesús, ahora en el nombre de Jesús, Dios mío, reciban, Señor, ahora reciban ese milagro, Dios mío, ahora reciban ese milagro, Señor, ahora esos ancianos reciban ese milagro, ahora reciban ese milagro, ahora reciban ese milagro, ahora reciban ese milagro, en el nombre de Jesús, reciban ese milagro, ahora en el nombre de Jesús, ahora reciban ese milagro, ahora reciban ese milagro, los ancianos, los jóvenes, los niños, los adultos, reciban ese milagro en el nombre de Jesús, gracias, Señor, amén. Ahí estamos listos ya con Radio Júbilo. Vamos a leer, Vamos a leer, hermanos, a los hermanos que están a través de Radio Júbilo. Hay unas cuerdas de amor diciendo saludos a todos y a todas las guerreras y guerreros de oración. Feliz fin de semana. Adelante en Cristo Jesús. Bendiciones. Alexis González, saludos. Dios me lo bendiga, hermano. Gracias por estar en sintonía a través de Radio Júbilo. Vamos a ver quién más. Cuerda de amor dice, pido oración por la hermana Eloísa Castro, que ha estado descompensada de la diabetes. Declaramos sanidad en esa diabetes. Santa Domínguez, bendiciones aquí en sintonía de la radio. Amén. Bendiciones, pastor. Gracias, hermana. Contenido cristiano dice, bendiciones, pastor. Y ya estamos en conectado con usted a través de la oración por medio de las redes sociales. Dios me lo bendiga. Contenido cristiano. God bless you. Dios me lo bendiga donde quiera que estén. Adelante. Mujeres virtuosas dice, saludos a todos que continúen intercediendo cada día por todas las necesidades. Unidos venceremos. Amén, amén, amén, amén, amén, amén. Mujeres virtuosas. Y ahí están los hermanos. No sé si habrán más peticiones ahí a través de Radio Júbilo. Son las que pude leer. Que Dios me los bendiga. Gracias por estar en sintonía. Vamos a orar, Padre, en el nombre de Jesús, Dios mío. Todas esas peticiones que han entrado, Dios mío, a través de Radio Júbilo. Ahora, Dios mío, reciban. Ahora reciban esos milagros de mis hermanos que están pidiendo. Ahí donde está nuestra hermana, Dios mío, esa diabetes que está atormentando. Oramos, Dios mío, por esa diabetes. Se va en el nombre de Jesús, Señor. Mira esa diabetes que está atando la vida. Venimos reprendiendo esa diabetes, Señor. Ahora desaparece de los cuerpos. Vuelve, Dios mío, a un estado normal esa diabetes, esa glucosa en la sangre. Desaparece ahora, Dios mío, esa maldición que Satanás ha lanzado a los cuerpos. Ahora la reprendemos y la destruimos, Dios mío. Alta presión, ahora, alta presión en el nombre de Jesús. La reprendemos ahora, la reprendemos ahora. En el nombre de Jesús, declaramos ahora toda sanidad. Quiero orar por esos niños, adultos, que fueron dedicados a santos. Sí, muchas personas fueron dedicadas a demonios cuando eran niños. Muchas personas fueron dedicadas a los demonios cuando eran niños. Y por eso están atados y tienen enfermedades crónicas. Porque agarraron ese bebecito y lo llevaron a presentárselo a un ídolo. Y se lo entregaron. Es más, se lo entregaron. ¿Por qué hay tanta gente que fuma marihuana? ¿Por qué hay gente que le gusta la marihuana? Porque se los presentaron a San Antonio del Monte. Dios mío. Ay, señor. Ah, esa se me salió. Esa me la perdonan. Si no, se va. No, no. Los cubro con la sangre. Hay personas que fueron dedicadas a los demonios. Hay gente que está enferma porque sus hijos. Oh, thank you, Jesus. Usted. Hay madres que están enfermas. Oh, gracias, señor. Hay madres que están enfermas porque sus hijos pasan metidos en centros. Hijos que viven con usted. Hijos que te visitan. Pasan metidos en centros de ocultismo. Van a visitar la Santa Muerte. Van a visitar los ídolos. Y después llegan a quedarse a dormir en tu casa. Ay, ay, ay, ay, ay, ay. Ay, siento la gloria de Dios. Ema soja maya, kendalaba soja maya. Hay madres que están enfermas porque sus hijos practican brujería en sus casas. Ema soja maya, kendalaba. Usted es cristiana, pero sus hijos llegan endemoniados a tu casa y se quedan a dormir ahí. Fueron a visitar un ídolo, fueron a visitar la Santa Muerte, fueron a visitar cualquier demonio, fueron a hacer pactos a las basílicas. Y luego llegan a dormir a tu casa, llevan, van cargados de espíritus inmundos. Ahora, Dios mío, declaro limpieza en esa casa. Ahora declaro limpieza en esa casa. Todo espíritu inmundo. Que fue, ay señor, esos demonios son, se le llama transportación de demonios. Transportación, Dios mío, alguien está recibiendo esto, alguien está recibiendo esto, alguien está, mire, cuando usted es cristiano o cristiana, los demonios no pueden entrar a tu casa. Los demonios no pueden entrar a tu casa. Ema soja maya, kenda lava soja maya. Los demonios no pueden entrar a tu casa. Entonces los demonios están rondando tu casa. Dicen, ¿cómo entro a esta casa? Si esa, viejita es cristiana, si ese hombre es cristiano, ¿cómo entro yo en los demonios? Pero como no pueden, entonces dicen, ya sé cómo voy a entrar. Voy a poner en el corazón del hijo mundano que se vaya a meter a un lugar de brujería, un centro de ocultismo, que vaya a meterse a una basílica, que vaya a prenderle velas a un ídolo, y después me pego en él y dice, y lo hago que vaya a visitar a la viejita, o a la mamá, o a la abuela, y entro a esa casa y me quedo con la enfermedad. Ah, siento deseo de salir corriendo, porque algo se está moviendo. Por eso las casas a veces están llenas de demonios, hermano. Por eso las casas a veces son cristianos, pero hay pleitos, contienda. Porque el hijo o la hija practican brujería y se van a meter a las casas. Y se quedan en las camas. Y se quedan a dormir en tus camas. ¡Eh, masoja maya, quienda, la masoja maya! Ahora cubre ese hogar. Ahora cubro ese hogar. Ahora cubro ese hogar en el nombre de Jesús. Cubro ese hogar. Que tu sangre limpie esos cuartos en esa casa, Señor. Que, Dios mío, tu sangre limpie esos cuartos de esas casas ahora. Mira, Señor, esa anciana que inocentemente, Dios mío, recibió a sus familiares y sus familiares andaban, Dios mío, talismanes. ¡Ay! ¡Oh, Dios mío! Que sus hijas, Dios mío, Dios mío, veo niños con cosas negras en las manos. Veo niños con ojo de venado en las manos. Veo niños que tienen hilos rojos en las manos, que se los pusieron en una fiesta patronal. Compraron esos hilos rojos y ahora los andan, los niños tienen en las manos. Eso los han llevado demonios. Han llevado demonios, han llevado demonios al hogar. Han llevado tus nietos, tus nietos. Andan llenos de cosas rojas que fueron compradas, masoja maya, y fueron dedicadas a Satanás y ahora las andan llevando ahí como protección. Nada te va a proteger. Lo único que te protege es la sangre de Cristo. Ningún trapo rojo, ningún trapo negro te va a, masoja maya, kendalaba, masoja maya. Nada te va a proteger. Lo que te protege es la sangre de Cristo. Ese montón de guilinduches que le has puesto a tus hijos en las manos no lo van a proteger. Lo único que lo protege es la sangre de Cristo. Ese hilo rojo, esa pulsera roja que
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Que Dios le bendiga a toda nuestra audiencia. Gracias por estar escuchando Radio Pastor, donde sea que usted esté escuchando esta emisora. Que Dios le esté bendiciendo grande y poderosamente. Venimos con información importante para nuestra audiencia. 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Así es que, hermanos, agradecemos el apoyo económico para este ministerio radial. 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Muchas bendiciones para todos. Gracias por escuchar Radio Pastor, la voz del amado en el occidente de El Salvador.

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2: Jehová habló a Josué, levántate, joven.
3: Hermanos, Dios les bendiga. Qué bendición poderles saludar a cada uno de ustedes. Así sea Dios bendiciendo la vida de mi hermana patrocinadora, que sea Dios bendiciéndole de una manera grande y poderosa. Así vamos a dar inicio leyendo en Jonás 2, honrando al Padre, al Hijo y al Espíritu Santo, como está escrito. Entonces oró Jonás a Jehová su Dios desde el vientre del pez y dijo: invoqué en mi angustia a Jehová y él me oyó. Desde el seno del Seol clamé a mí y mi voz oíste. Me echaste a lo profundo en medio de los mares y me rodeó la corriente. Todas tus ondas y tus olas pasaron sobre mí. Entonces dije: desechado soy delante de tus ojos, más aún veré tu santo templo. Las aguas me rodearon hasta el alma, rodeado el abismo, el alga se enredó en mi cabeza. Descendí a los cimientos de los montes. La tierra echó sus cerrojos sobre mí para siempre, mas tú sacaste mi vida de la sepultura, oh Jehová, Dios mío. Cuando mi alma desfallecía en mí, me acordé de Jehová y mi oración llegó hasta ti en tu santo templo. Los que siguen vanidades ilusorias, su misericordia abandonan, mas yo con voz de alabanza te ofreceré sacrificios. Pagaré lo que prometí, las salvaciones de Jehová. Y mandó Jehová al pez y vomitó a Jonás en la tierra. Amén, hermanos. Así vamos a venir en palabras de oración para poner en las manos de Dios esta hora de programa. Padre nuestro que estás en el cielo, santificado sea su nombre. Venga a nosotros su reino. Hágase, Señor, su voluntad en el cielo, así también en la tierra. El pan nuestro de cada día dénonos hoy. Perdona nuestras ofensas, así como nosotros perdonamos a aquellos que nos ofenden. No nos dejes caer en tentación, mas líbranos de todo mal. Porque suyo es el reino, el poder y la gloria por los siglos de los siglos. Amén. Gracias, mi Rey amado, por la bella oportunidad que nos da de estar aquí un sábado más, Cordero de Gloria. Gracias, Padre Santo, por su misericordia y su fidelidad, Cordero de Gloria, porque su amor, Padre Santo, es grande, Cordero de Gloria, para con nosotros, Cordero de Gloria. Gracias, Padre Santo, por todas sus misericordias, Cordero de Gloria. Así, mi Rey amado, le vengo pidiendo, Padre Santo, de su bendición, Padre Santo, para mi hermana, Cordero de Gloria, que está patrocinando esta hora de programa, Cordero de Gloria. Yo sé que usted es poderoso, Padre Santo, para derramar bendiciones, Cordero de Gloria, en la vida de mi hermana, Cordero de Gloria. Yo sé que usted es poderoso, Padre Santo. Yo sé que usted la puede bendecir, Padre Santo. Usted le puede ayudar a mi hermana, Cordero de Gloria, en cualquier necesidad, Padre Santo, que ella pueda estar pasando, Cordero de Gloria. Yo sé que usted se puede glorificar, Padre Santo. Así, Cordero de Gloria, le vengo pidiendo, Padre bendito, por todos mis hermanos, Cordero de Gloria, que están ahí en sintonía del programa, Padre bendito. Yo sé que usted, Cordero de Gloria, les puede bendecir, Padre Santo. Le vengo pidiendo, Cordero de Gloria, por mis hermanos que están pasando una necesidad, Cordero de Gloria, que están, Padre Santo, esperando un milagro suyo, Cordero de Gloria. Yo sé que usted es poderoso para glorificarse, Padre, para hacer misericordia, Padre bendito, en la necesidad de mis hermanos, Cordero de Gloria. Yo sé que usted puede llegar ahí, Padre Santo, donde puede estar la dificultad, Padre Santo, y yo sé que usted se puede glorificar, Cordero de Gloria. Usted puede, Padre Santo, dar ese milagro, Padre Santo, en la vida de mis hermanos, Cordero de Gloria. Así, Padre Santo, le vengo pidiendo, Cordero de Gloria, por algún amigo, Padre bendito, que puede estar ahí, Cordero de Gloria, en sintonía del programa, Padre. Yo sé que usted, Padre Santo, puede tocar el corazón del amigo, Padre bendito. Yo sé que usted puede romper esas cadenas, Cordero de Gloria, porque usted es poderoso, Padre Santo. Le vengo pidiendo por mis hermanos que se estarán comunicando, Padre bendito, por alguna alabanza, Padre bendito sea usted, Cordero de Gloria, bendiciéndoles, Padre Santo, como mis hermanos que estarán mandando sus peticiones, Padre bendito. Yo sé que usted, Cordero de Gloria, puede responder, Padre Santo, la petición de cada hermano, Cordero de Gloria. Le vengo pidiendo, Padre Santo, por mi hermana Jacqueline, Cordero de Gloria, que sean los controles, Cordero de Gloria. Sea usted, Padre bendito, derramando sus bendiciones, Cordero de Gloria, en la vida de mi hermana, Padre Santo, porque usted es poderoso para bendecirla, Padre bendito, para cuidar de ella, Cordero de Gloria, porque usted es poderoso, Padre bendito, así, Cordero de Gloria, venimos poniendo en sus manos, Cordero de Gloria, esta hora de programa, Padre, que sea usted, Cordero de Gloria, tomando el control de todo, Padre bendito, que sea de bendición, Padre bendito, para la vida de mis hermanos, Cordero de Gloria, que están ahí en sintonía del programa, Padre bendito, porque usted es poderoso, Cordero de Gloria. Gracias, Padre, gracias, sí, gracias, Espíritu Santo. Amén y amén. Bueno, hermanos, pues así está el tiempo abierto para que usted se pueda comunicar con nosotros por alguna alabanza que usted desee escuchar o por, ya sea por su petición. El número WhatsApp es el 76576093 y el de cabina es el 2415-1436. Ahí usted se puede comunicar con nosotros y nosotros con muchísimo gusto la estaremos atendiendo. Así les dejamos con una preciosa alabanza para que usted se pueda comunicar.

Dios bendiga la vida de cada uno de ustedes que están en sintonía del programa. Dios bendiga la vida de mi hermana patrocinadora, mi hermana Ena. Que sea el Señor bendiciéndole de una manera grande y poderosamente. Dios bendiga la vida de mi hermana Marixa, que se estaba comunicando con nosotros. Y también mi hermana Nilda Martínez. Ella estaba saludando a mi hermana Julia Portillo, a mi hermana Vilma Jordán, a mi hermana Jacqueline y a mi mamá. Que sea el Señor bendiciendo la vida de mis hermanos y así la vida de cada uno de ustedes que se han estado comunicando con nosotros y están en sintonía del programa. También sea el Señor bendiciéndole de una manera grande y poderosa. Así pues, es el tiempo abierto para que usted se pueda comunicar con nosotros por alguna alabanza que usted desee escuchar o ya sea por alguna petición que usted tenga con Dios. Y nosotros, pues, quiere usted que nosotros le ayudemos a orar. Nosotros estamos para hacerlo con muchísimo gusto, sabiendo que dice la palabra de nuestro Dios que si dos o tres se ponen pues de acuerdo en pedir algo, Dios lo va a conceder, ¿verdad? Por eso estamos en ese lugar, para ayudarles a orar por sus peticiones, porque es hermoso pues orar los unos por los otros como nuestro Señor nos ha mandado, ¿verdad? Así pues, les dejamos con otra preciosa alabanza más para que usted se comunique con nosotros. El número es 2415-1436. Ahí usted se puede comunicar con nosotros.

0: Bendiga la vida de cada uno de mis hermanos que se han estado comunicando con nosotros. Dios bendiga la vida de mi hermana Gloria González, que se estaba comunicando con nosotros. Sea el Señor también bendiciendo la vida de mi hermana María Luz Gómez. También mi hermana Yolanda Díaz, ella estaba saludando a mi hermana Nilda Martínez, a mi hermana Edith Quiteño, a mi hermana Diana y a mi hermana Jacqueline, que sea el Señor bendiciendo la vida de mis hermanos. También Dios bendiga la vida de Valeria Díaz, que se estaba comunicando con nosotros. Sea el Señor bendiciendo la vida de cada uno de ustedes que están en sintonía del programa. Así pues, vamos a ya entrar a la oración. Dios bendiga la vida también de mi hermano José Centeno, que está en sintonía del programa. Dios le bendiga de una manera grande y poderosa. Así vamos a entrar ya a la oración con mi hermana.
1: Bueno, hermanos, así sea Dios bendiciendo la vida de cada uno de ustedes que se estaba comunicando con nosotros. Así sea Dios bendiciendo la vida de mi hermana Ena Girón, que es la patrocinadora de esta hora del programa. Que sea Dios bendiciéndola de una manera grande y poderosa. Así vamos a entrar el tiempo de la oración. Usted ponga la fe en Dios y verá que Él estará obrando en su vida conforme sea la necesidad que usted pueda estar pasando. Gracias, mi Rey amado, por todo lo que nos ha permitido hasta este momento, Cordero de Gloria. Gracias por su fidelidad, Cordero de Gloria. Así, mi Rey amado, vengo delante de su presencia, Cordero de Gloria, pidiendo de su misericordia, Padre bendito, para la vida, Cordero de Gloria, mis hermanos, Cordero de Gloria, que están ahí, Padre Santo, esperando un milagro suyo, Cordero de Gloria. Yo sé que usted es poderoso, Padre Santo, yo sé que usted se puede glorificar, Padre Santo, en la necesidad de mis hermanos, Cordero de Gloria. Le vengo pidiendo de su bendición, Padre Santo, por mi hermana Ena Girón, Padre Santo. Yo sé que usted es poderoso, Padre Santo, para bendecirla, Cordero de Gloria, para ayudarle, Padre Santo, en cualquier necesidad, Padre Santo, que mi hermana puede estar pasando, Cordero de Gloria. Yo sé que usted se puede glorificar, Padre Santo. Usted, Padre Santo, puede llegar ahí, Padre Santo, si mi hermana, Cordero de Gloria, está pasando una dificultad, Padre Santo. Yo sé que usted se puede glorificar, Padre bendito. Así, Cordero de Gloria, le vengo pidiendo por mi hermana Alicia de García, Cordero de Gloria. Tenga misericordia, Padre Santo. Yo sé que usted es poderoso, Padre bendito, para llegar ahí donde está mi hermana, Cordero de Gloria. Yo sé, Padre Santo, que usted se puede glorificar, Padre bendito. Para usted no hay nada imposible, Padre. Yo sé que usted puede dar esa sanidad, Padre bendito. Yo sé que usted, Padre Santo, puede tocar el cuerpo de mi hermana, Padre bendito. Yo sé que usted se puede glorificar, Padre bendito. Sea usted, Padre bendito, haciendo misericordia, Padre. Sea usted dando esa sanidad, Cordero de Gloria. Porque para usted no hay nada imposible, Cordero de Gloria. Así, Padre Santo, le vengo pidiendo por mi hermana Maritza, Cordero de Gloria. Tenga misericordia, Padre bendito. Usted conoce la necesidad, Padre. Y yo sé, Cordero de Gloria, que usted se puede glorificar, Padre bendito, en la necesidad, Padre Santo, que mi hermana puede estar pasando, Cordero de Gloria. Porque usted es poderoso para glorificarse, Padre bendito, en la vida de mi hermana, Cordero de Gloria. Para le vengo pidiendo por la familia Martínez González, Cordero de Gloria. Usted, Padre Santo, conoce la necesidad, Cordero de Gloria. Le vengo pidiendo de su bendición, Padre Santo, por esa familia, Cordero de Gloria. Porque usted es poderoso, Padre Santo, para glorificarse, Padre bendito, en cualquier necesidad, Padre Santo, que esa familia puede estar pasando, Cordero de Gloria. Porque usted es poderoso, Padre Santo. Le vengo pidiendo, Padre bendito, por Melvin Martínez, Cordero de Gloria. Sabe usted, Padre Santo, dando esa protección, Cordero de Gloria. Porque usted es poderoso, Cordero de Gloria, para cuidar de él, Padre Santo. Sabe usted, Cordero de Gloria, dando esa protección, Cordero de Gloria.
2: de gloria, porque usted es poderoso, Cordero de gloria. Le vengo pidiendo, Padre Santo, por Selvi Mauricio Gómez, Cordero de gloria. Sea usted, Padre Santo, ante esa liberación de cárcel, Padre bendito. Yo sé que para usted no hay nada imposible, Cordero de gloria. Y yo sé que usted se puede glorificar, Padre Santo. Usted es el mejor abogado, Cordero de gloria. Y yo sé que usted puede hacer misericordia, Padre bendito. Yo sé que usted se puede glorificar, Padre Santo. Sea usted, Padre Santo, ante esa liberación de cárcel, Cordero de gloria.
0: Le suplico de su
2: Le vengo pidiendo, Padre Santo, por William Linares, Cordero de gloria. Sea usted, Padre Santo, dando esa liberación de cárcel, Cordero de gloria. Yo sé que usted es poderoso, Padre Santo. Para usted no hay nada imposible, Cordero de gloria. Yo sé que usted, Padre Santo, puede dar esa carta de libertad, Padre Santo. Yo sé que usted se puede glorificar, Padre bendito. Le vengo pidiendo, Cordero de gloria, por Jonathan Linares, Cordero de gloria. Yo sé que usted es poderoso para glorificarse, Padre Santo, para dar esa liberación de cárcel, Padre bendito. Yo sé que usted puede llegar ahí, Padre Santo, donde está él, Cordero de gloria. Yo sé que usted se puede glorificar, Padre bendito. Yo sé que usted puede dar esa liberación de cárcel, Cordero de gloria, porque usted es poderoso, Padre Santo, para glorificarse, Padre bendito. Le vengo pidiendo por Elías, Padre Santo, sea usted, Cordero de gloria, derramando de sus bendiciones, Cordero de gloria, porque usted es poderoso, Padre Santo, para bendecirle, Padre Santo. Usted conoce la necesidad, Cordero de gloria, y yo sé, Padre Santo, que usted puede derramar, Padre Santo, de sus bendiciones, Cordero de gloria, porque usted es poderoso, Cordero de gloria, para derramar de sus bendiciones, Cordero de gloria. Le vengo pidiendo por mi hermana Yolanda Díaz, Cordero de gloria. Sea usted, Padre Santo, haciendo misericordia, Padre. Usted conoce la necesidad, Padre bendito. Yo sé que usted se puede glorificar, Padre. Usted puede hacer misericordia, Padre bendito, en la necesidad de mi hermana, Cordero de gloria. Sea usted, Padre Santo, dando esa sanidad, Cordero de gloria. Porque usted es poderoso para glorificarse, Cordero de gloria, para hacer misericordia, Padre bendito. Le vengo pidiendo por Jenny Díaz, Cordero de gloria. Sea usted, Padre Santo, ayudándole, Padre Santo. Sea usted, Cordero de gloria, dejando esa sanidad, Cordero de gloria. Yo sé que usted puede llegar ahí donde está ella, Padre Santo. Yo sé que usted puede tocar el cuerpo de ella, Padre Santo. Porque, Padre, usted no hay nada imposible, Padre bendito. Y yo sé que usted puede dar esa sanidad, Padre Santo. Porque para usted no hay nada imposible, Cordero de gloria. Le vengo pidiendo por mi hermana Bertila López de Aquino, Padre Santo. Tenga misericordia, Padre bendito. Yo sé que usted es poderoso, Cordero de gloria, para llegar ahí donde está mi hermana, Cordero de gloria. Yo sé que usted, Padre Santo, se puede glorificar, Padre bendito, en la necesidad de mi hermana, Padre Santo. Porque usted es poderoso, Cordero de gloria. Una palabra suya será suficiente, Padre Santo, para que mi hermana esté sana, Cordero de gloria. Y yo sé que usted se puede glorificar, Padre. Usted puede hacer misericordia, mi Rey amado, porque usted es poderoso, Cordero de gloria. Gracias, mi Rey amado, por este momento, Cordero de gloria. Y yo sé que usted dará misericordia, Padre Santo, en la vida de mis hermanos, Cordero de gloria, que están esperando ese milagro suyo, Cordero de gloria. Gracias, Padre, gracias, Hijo, y gracias, Espíritu Santo. Amén y amén. Bueno, hermanos, pues así termina el tiempo de la oración. Así pasa mañana con la meditación en la palabra.
0: Bueno, hermanos, ya que le hemos clamado a nuestro Dios, vamos a meditar un momento en su palabra. Para ello nos vamos a ir al libro de Proverbios, Proverbios 2:7 dice así, honrando al Padre, al Hijo y al Espíritu Santo. Él provee de sana sabiduría a los rectos. Es escudo a los que caminan rectamente. Miren la bendición que nosotros tenemos de la excelencia, de la sabiduría, como dice este pasaje, ¿verdad? De que si Él provee de sana sabiduría a los rectos. Si nosotros caminamos de una manera como a Dios le agrada, si nosotros hacemos las cosas que a Dios le agradan, nosotros recibimos aquel consejo de parte de nuestro Dios, porque su palabra, aparte de que nos fortalece, aparte de que nos da consuelo, también su palabra nos enseña cómo nosotros tenemos que caminar, cómo a Él le agrada que nosotros andemos delante de Él. En ese pasaje Él dice que Él provee de sana sabiduría a los rectos. Y no es una sabiduría cualquiera la que Dios provee a nuestras vidas si nosotros hacemos las cosas como a Él le agradan, si nosotros caminamos conforme a su voluntad, conforme a lo que Él nos demanda en su palabra que nosotros podemos hacer. Él no provee de una sabiduría cualquiera, sino que dice la palabra de nuestro Dios que Él provee de sana sabiduría a los rectos. Es por eso que la palabra de nuestro Dios nos está instando constantemente a nosotros a hacer las cosas bien, las cosas que a Dios le agradan, porque Él nos quiere bendecir de sabiduría, sabiduría para nosotros poder conocer cuando aquellas cosas no provienen de Dios, sabiduría para nosotros conocer a que aquello que nosotros podemos practicar en cierto momento a Dios no le agrada. Y dice la palabra de nuestro Dios también que es escudo a los que caminan rectamente. Mire qué bonito si nosotros caminamos rectos, si nosotros caminamos conforme a la voluntad de Dios, si nosotros hacemos las cosas como a Dios le agrada, dice que es escudo también a los que caminan rectamente. La sabiduría que la palabra de nuestro Dios nos está hablando aquí no es una sabiduría cualquiera, dice que es una sabiduría sana y que también es escudo a los que caminan rectamente. Si nosotros hacemos las cosas, pues aquí se puede aplicar que si nosotros hacemos las cosas como a Dios le agrada, Él nos protege también. Si nosotros con sabiduría actuamos así, eso mismo nos va a proteger. Pero si nosotros actuamos de una manera no sabiamente, nosotros podemos equivocarnos y no va a haber quien nos proteja, quien nos sea escudo. Pero dice la palabra de nuestro Dios que la sabiduría que Él provee, de la sana sabiduría que Él provee, también es escudo para aquellos que caminan rectamente en el verdad, aquellos que ponen su fe, su confianza en Dios y que buscan la manera de agradar a Dios en todo lo que hacen, que buscan la manera de hacer las cosas conforme a la voluntad de Dios. Así Él también nos ayuda, así Él también provee de aquella sana sabiduría, así aquella sana sabiduría nos es escudo a nosotros también. Si nosotros actuamos en la manera que Dios le agrada, si nosotros actuamos en nuestro caminar con la sabiduría, con aquella sana sabiduría que Dios nos provee a nosotros, también nos va a ser escudo, escudo de que de aquello de que nosotros podamos caer también. Si nosotros actuamos de esta manera sabiamente, si nosotros se presenta alguna oportunidad a nuestra vida y nosotros actuamos de una manera sabia, si nosotros sabemos de que aquello no le agrada a Dios y nosotros de una manera sabia nosotros rechazamos aquello, también nos va a ser escudo. ¿Por qué? Porque nosotros no vamos a caer en aquel desagrado para nuestro Dios, sino que nosotros estamos agradando a nuestro Dios con esto que nosotros hacemos. Muchas veces a muchas personas se le presentan oportunidades de trabajo, pero si actúan sabiamente, hay trabajos de que tal vez a ellos no les convienen y ellos en su sabiduría, en la sana sabiduría que Dios les provee, ellos le piden a Dios que si es de su agrado, si es de su voluntad, pues que les permita ese trabajo, que les conceda aquel trabajo. Pero ¿qué pasa si no actúan de esa manera sabia y ellos hacen las cosas porque el trabajo les gusta? Dice la palabra de nuestro Dios que entonces no va a actuar como escudo en el caminar de aquellas personas que caminan rectamente. No va a actuar como escudo. ¿Por qué? Porque no se han refugiado en Dios, no han utilizado la sana sabiduría que Dios les concede para pedirle a Él de su misericordia si es de su agrado aquello que pues le han propuesto, ¿verdad? Hasta aquí llegamos con la meditación de la palabra de nuestro Dios. Estaremos aquí el próximo sábado, si Dios así lo permite. Dios les bendiga.
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Celebremos la vida en Dios, porque este es el día que hizo Jehová, nos alegraremos y nos gozaremos en él. Paz y Cristo, amados hermanos, bienvenidos. Nueva edición de su programa, Voz de Dios y no de hombre, día sábado. Son las 8 de la mañana y el Señor nos permite la vida, la tremenda oportunidad de que podamos estar juntos a través de la transmisión abierta de Radio Pastor. Bendiga Dios a todos mis hermanos oyentes, aquellos que ya están de camino a sus trabajos, aquellos que ya se encuentran trabajando desde muy temprano, Dios les bendiga. Y los que aún están en casa, ¿verdad?, disfrutando de un día de descanso, que el Señor Todopoderoso les bendiga siempre. Amados hermanos, en este día, con mucha alegría en mi corazón, puesto que nuevas son cada mañana las misericordias de nuestro Dios, y ahora puedo estrenar esta grande y bella misericordia. Usted también, amado hermano, está gozando de una nueva misericordia del Todopoderoso. Le invito a que dé gracias conmigo, que vayamos delante del trono de Cristo y que le digamos cuán agradecidos nos encontramos. Contémosle a nuestro Dios que estamos contentos con su misericordia. Decimos en el poderoso nombre de Cristo, Padre buen Dios, Padre eterno, gracias Cristo bendito por tu amor. Gracias, gracias, gracias Señor por tu misericordia. Porque cada mañana, Señor, son nuevas estas misericordias. Puedo mirar, Señor, la claridad de un nuevo día. Puedo ver, Señor Jesucristo, cómo tu misericordia me ha alcanzado. Como tu bondad, Señor, ha sido maravillosa en mi vida, Dios mío, gracias. Gracias, Señor, por la salud, el bienestar para mi familia. Y ahora, Señor, te agradezco la oportunidad maravillosa de ver una vez más el programa de radio. Dirigirme, Señor, a una audiencia que fielmente, Señor Jesucristo, está allí pendiente de transmisión. Ruego, Señor, que seas tú obrando nuestras vidas y este día sea precioso. Bajo tu cobertura, este día, Señor, maravilloso que nos concedes, que tu amor, tu misericordia y tu bondad esté con nosotros en cada momento, Señor, ayúdanos. Ministra, poderoso Dios, nuestras vidas. Ministra, poderoso Jesús, cada una de nuestras decisiones, nuestras acciones, nuestros pasos. Señor Jesucristo, nuestras actividades, todo lo llevo a tus manos, Señor, desciende, Dios mío, a nuestra vida. Desciende de manera tal, Señor, que podamos siempre sentirte cerquita nuestro. En tu nombre glorioso, Jesús, sé que tú haces una obra especial. Sé que tú harás una obra maravillosa en nuestras vidas, Señor. Una vez más te ruego que cada canto, Señor, sea un mensaje a mi vida. Y la reflexión de tu palabra, Señor, siempre nos ayude a seguir edificando una vida cristiana. Permítanos, Señor, alcanzar y tocar un corazón en esta mañana, te lo ruego. En el nombre poderoso tuyo, en el nombre de Jesús. Amén y amén.

Bendiciones, bendiciones, hermano Enrique. Soy Dora López de San Raimundo, Aguachapán. Aquí escuchándolo, hermano. Muy feliz que estoy escuchando la radio ahorita. Me hace el favor de saludarme a la hermana Jacqueline, a la hermana Dianita. Yo creo que la hermana Jacqueline está ahorita. Y a la familia Cáceres y a la hermana Santos de Beltrán. Y a la familia Dueñas en Las Cruces. A la hermana Enilda, ya le robé mucho tiempo, hermano. Hermana Enilda Martínez, hermana Vilma Hortán. Que Dios les bendiga poderosamente, hermano. Y hermana Blanquita Argumedo, que yo le acabo de decir que estaba escuchando la radio, se acaba de sintonizar también. Ya la está escuchando ahí en Chalchuapa. Hermana Blanquita Argumedo, bendiciones, hermano Enrique. Que Dios lo acorace siempre, que lo siga bendiciendo, que lo siga usando. Que Dios bendiga a usted y a toda su familia, a todos los que escuchan Radio Pastor. Bendiciones.

Bendito sea Jesús, bendito sea mi Señor. Bendiga a Dios a todos mis hermanos. Ya hemos escuchado esos cantos de bendición solicitados por cada uno de mis hermanos. Soy peregrino aquí para saludar a nuestra hermana Magdalena Flores, a cada uno de sus hijitos a la distancia y en las cercanías también. Que Dios les bendiga de manera especial. Vamos a estar en oración más adelante. Hermana Dorita López, ya hacía su saludo. Dios me la bendiga de manera muy especial también. Por ahí, hermano René Mendoza envía muchos saludos para la familia Villalta, para el pastor Carlos, su esposa, para el hermano Ulises Villalta también, para su esposa, y para el pastor Enrique, decía. Dios lo bendiga, hermano, de manera muy especial también, por saludar ahí a mi hijo y a mi esposa también. Dios les bendiga. También saludos especiales para nuestro hermano Saúl Peñate, para su esposa, sus niños, que Dios les bendiga de manera especial también. Y saludaba también a los jóvenes, allá el hermano David, el hermano Gerson, el hermano Cristian, les envía muchos saludos el hermano René Mendoza. Saludaba de manera especial también a Danielito Cuellar, que ya el día martes estará de cumpleaños, me cuenta el hermano, que Dios me bendiga, el hermano Danielito Cuellar también, hijo del pastor Cuellar allá en Sonsonate y Salco, que el Señor les bendiga de manera muy, muy especial también, gloria al Señor. Saludos para hermano Carlos Cuellar y ahí para hermana Silvia de Cuellar, decía mi hermano, también hermano Stanley, para hermana Jamie, hermano Josué, hermana Lorena de Flores y hermano Carlos Flores. Son los saludos de mi hermano René Mendoza, pero en especial para su sobrino, el hermano Danielito Cuellar, que estará de cumpleaños el día martes. Bendiga Dios a todos los cumpleaños de esta semana y en este mes también. Que el Señor les bendiga y les alcance siempre en bendiciones. Amados hermanos, bendiga Dios de manera especial también ahí a los hermanos que ya han reportado sintonía con nosotros. Dice mi hermano Jorgito González, gloria al Señor, aquí gozando, me dice, con preciosas alabanzas. Bendiciones a la familia Villalta. Dios bendiga al hermano Jorgito González, ¿verdad? A su esposa, la hermana Delmi, a sus hijitos también. Dios le bendiga de manera muy, muy especial a nuestro hermano Jorgito González. Saludos para toda la misión apostólica Dios es uno y también para la misión apostólica Jesús el Buen Pastor. Que Dios lo bendiga al hermano Jorgito y a toda la misión del Buen Pastor. A los pastores allí, ¿verdad? Dios les bendiga de manera muy especial, de manera muy grande también. Hermano Jean Baños, allá abajo, también en los Calderones. Dios lo bendiga al pastor Cornelio Calderón, a cada uno de sus hijos. Que el Señor les alcance siempre en bendiciones y misericordias. Dios bendiga ahí a estos muchachones, ¿verdad? Hermano Gerson Baños, al hermano Vladimir Baños también, a sus hijitos, a la esposa de cada uno de ellos. Dios les bendiga. Que sea el Señor que siempre les esté alcanzando en misericordia. Bendito sea el Señor. Amados hermanos, bendiga Dios también. Ahí teníamos otro audio que nos pedía otra alabanza del grupo del rapto. Vamos a escucharlo más adelantito. El nombre no lo tenemos ahora mismo. Y en Facebook, hermanos, por ahora no hay comentarios. Así es de que ahí siempre invitándoles, amados hermanos, a dejar sus comentarios en Facebook para poder hacer también los saludos. Nomás también las reacciones, ¿verdad? No se vaya sin dejar su reacción en la transmisión. Así llegamos a más personas y la página de la radio cobra más popularidad. Comentario de Facebook. Dios le bendiga, hermano Villalta, dice mi hermana Irma Estrada. Dios me la bendiga, hermana. Es el primer comentario que tenemos en esta transmisión. Dios bendiga ahí a mi hermana Irma Estrada. Que el Señor derrame bendiciones a usted, sobre su familia y les alcance siempre en prosperidad y bendición. Dios bendiga a los hermanos que ya han dejado sus reacciones y aquellos que seguirán dejándola una vez compartido y un comentario. Bien, amados hermanos, estoy muy contento, estoy muy alegre porque el Señor en su grande misericordia nos concede vida una mañana más. Así es de que, hablando de un nuevo día, vamos a escuchar primero el canto que nos solicitaba un hermano del grupo El Rapto y después vamos a escuchar alabanza Un Nuevo Día. No nos cambie, volvemos pronto con la oración. Esto es Voz de Dios y no de hombre.

hermano. Bendiciones ahí en cabina. Aquí estoy escuchando la radio Pastor a todo volumen. Soy fiel oyente de la radio. Un saludo muy especial para el hermano Pastor Noé Lucero. Él le saluda a la hermana Martita de Lucero. Una alabanza del hermano Ramón González. ¿Por qué llorar? Dios me lo bendiga. Un saludo muy especial a todo volumen. Soy fiel oyente de la radio. Un saludo muy especial para el hermano Pastor Noé Lucero. Él le saluda a la hermana Martita de Lucero. Una alabanza del hermano.

0: González, a la hermana Eva y la demás familia. Bendiciones, hermano Enrique. Aquí estamos escuchando el programa, hermano Enrique. Dios me la bendiga.
1: Señor, bendito sea Jesús. Dios bendiga a mis hermanos que se siguen reportando. Ahí mi hermano Rodolfo González en el Congo. Dios lo bendiga, ¿verdad? También allá a su esposa, la hermana Lina, a su hermanito, el hermano Juan. Que el Señor derrame muchas bendiciones también. Gloria al Señor. Que Dios Todopoderoso les bendiga. Amados hermanos, saludos para toda la familia González. De manera muy especial, de manera muy grande. En Facebook, el hermano César Antonio Martínez dice, bendiciones, hermano. Dios me lo bendiga, hermano César, también a usted. Por acá saludándonos, mi hermana Irma Urquía. Dios me la bendiga, hermana Irma. También el Todopoderoso le bendiga. Y ya están incrementando las reacciones, amados hermanos. Recuerde, sigue dejando ahí una reacción para poder saludarle más adelante. Dios bendiga a todos los que están en sintonía, amados hermanos, reportándose con nosotros. La verdad, es una bendición muy grande cuando uno está en cabina y comienza a ver que hay muchos hermanos que están allá en sus casas escuchando programa. Bendito sea el Señor. Dios derrame bendiciones sobre cada uno de ustedes. Amados hermanos, hermanas, ahí los amigos también que están en el medio nuestro, siempre les invito a ir delante del trono de Cristo, porque y es que son muchas las aflicciones que como humanos, como hijos de Dios, tenemos. Sí, son muchas aflicciones, honestamente. Sin embargo, el Dios poderoso, amados hermanos, nos auxilia. Y es muy especial que encontremos nosotros el momento oportuno para ir delante del trono de Él, delante del trono de Cristo, exponer a Él cada una de nuestras peticiones, exponer a Él cada una de nuestras penas. Bendito sea el Señor. Y creo, amados hermanos, que si vamos delante de Él, Él irá con nosotros. Bendito sea Jesús. Así de que quiero invitarle que vaya conmigo en oración. Que seamos un pueblo agradecido por lo que tenemos y que sepamos cómo pedirle al Señor. ¿Sabe? La Escritura, en cierto pasaje bíblico allá en Santiago, hace referencia a que muchas veces no recibimos lo que deseamos en nuestro corazón porque pedir es de saber hacerlo, bendito sea el Señor. Es decir, si Santiago fue un poco más duro y dice, pedís y no recibís porque pedís mal. Así es de que pidamos a Dios siempre su amor, su misericordia, y porque Él nos ama, hará todo aquello cuanto nuestro corazón desea. Bendito sea el Señor. Así es de que les invito en oración. Vayamos delante del trono de Cristo en oración y Él hará maravillas en nuestra vida. Decimos en el nombre de Jesús, Padre nuestro, Padre eterno, gracias Cristo bendito, gracias, gracias, gracias mi Señor. Gracias por tanto amor, Dios mío, por ese amor que nos has mostrado, Señor amado. Gracias, Padre bueno, porque una vez más somos nosotros garantes, oh Dios bendito, de un amor maravilloso tuyo. Ruego, Señor, que seas tú obrando en la vida de todos aquellos que ahora, con confianza y esperanza en ti, oh Dios amado, doblaron sus rodillas, inclinaron sus rostros, Señor, conforme a su capacidad. Ruego, Señor Jesucristo, que llegues ahora hasta el corazón de todos aquellos por quienes hemos, Señor, de interceder delante de tu presencia. Ruego, Señor Jesucristo, que seas tú llegando a una habitación de hospital, a una camilla, Señor, de hospital, donde yace la enfermedad en el cuerpo de uno de tus hijos. Sé tu propicio, Señor, y gobierno de nuestras vidas, y obra de manera especial, Padre amado. Ruego, Señor Jesucristo, que obres de manera tal en nuestra vida, Señor, que siempre podamos ver tus obras, Señor, ver los milagros maravillosos que tú haces. Ya sea, Señor, en la cama de una habitación, Señor, en el hogar de cada uno de mis hermanos, donde a pesar de las dificultades, Señor, las enfermedades, crueles enfermedades, aún hay esperanza en el corazón. Y meditando, Señor, en intimidad contigo, oh Dios, en esta mañana. Sí, Señor Jesucristo, ruego, poderoso Dios, que obres de manera especial. Sé tú, Señor, nuestro ayudador, te lo ruego. Sé tú, poderoso Dios, ahora el auxilio para el cansado. El auxilio, Señor, para aquel enfermo, Dios mío. Toca, Señor, toca, poderoso Dios, aleluya. Sí, Señor, sí, Jesús bendito. Obra de manera tal, Señor, que siempre podamos nosotros sentirte esas caricias especiales, Señor Jesucristo. Oh, ruego, Señor, por salud, por sanidad divina, Señor, en el cuerpo de cada uno de mis hermanos. Oh, Señor, haz propicio ahora, Dios mío, te lo pido por favor. Llego a tu presencia, Señor Jesucristo, hermano Salvador Mendoza y hermana Ana Cíntigo. Conoces tú las necesidades, Señor, de mis hermanos, los llevo a tu presencia. Hermana Gloria de Esquivel, Señor, hermano Israel Esquivel, te necesita. Señor, por favor, obra, Dios mío bendito. Hermano Carlos Molina, Señor, hermana Miriam de Molina, hermana Yasmín Molina, Señor, los llevo a tu presencia, creyendo, Señor, que tú harás maravillas en sus vidas, Señor, conforme a las necesidades en su corazón, Señor, obra de manera especial. Ruego, Señor, que seas tú obrando en la vida de mis hermanos Cabrera Ventura, hermano Giovanni, hermana Catherine, Señor, te pido por Hazel, por Calebo, Dios bendito, y aquella criatura, Señor, guárdales, protégeles, Señor, haz propicio en sus vidas también. La familia Peñate Ordóñez, poderoso Jesús, hermana Yanira, hermano Noé, Dios mío. Ahí, Señor, te ruego, seas tú alcanzando la vida de hermano Alirio. Mira, Señor, este joven, lo llevo a tu presencia, Señor. Oh, manifiéstate, Señor, en su vida. Protégele y guárdele, Señor, llénale con tu gracia bendita y tu Espíritu Santo, Señor, también en su vida. Ahí, Señor, ruego también, vengas con propósito la vida de mi hermana Delmi de Jordán, Señor Jesucristo, cada uno de sus hijos. Ay, Señor, hermano Gerson, Dios mío, hermano David, poderoso Dios, los llevo a tu presencia para que seas tú obrando, poderoso Jesús, seas tú manifestándote, oh Dios amado, ten misericordia, Señor. Mira, oh Dios, la salud de mi hermana, Señor Jesucristo, esta rodilla, poderoso Dios, limpia, sana, Señor Jesucristo, te lo ruego. Maravilloso Jesús, mira, Señor, la vida de mi hermana Gloria Cisneros, poderoso Dios. Oh, Señor Jesucristo, también cada uno de sus hijos, ruego, Señor, por hermana Cecia, por hermano Inmer, poderoso Jesús, aleluya, y cada uno de sus hijos mayores también, Señor eterno, obra de manera especial en cada uno de ellos, guárdales, protégeles, poderoso Dios, y de manera especial, Señor Jesucristo, haya un mover en su vida y en su corazón, Señor, esa fuerza y ese ánimo para seguir siempre avanzando en nuestros jóvenes. Ruego, Señor, por la vida de cada uno de los tuyos, poderoso Jesús, hermana Mabel Guevara, Señor, hermano Samuel, Señor Jesucristo, obra de manera especial también en la vida de mis hermanos, sus hijitos, Señor, por Erika y Samuelito, los llevo a tu presencia, Señor, para que tú te manifiestes. Obra de manera especial, Señor, hermano Steven Polanco, hermana Abigail Polanco, poderoso Dios, los llevo a tu presencia, Señor Jesucristo, allá los hermanos Chacón, Señor, hermano Carlos, hermana Arely de Chacón, hermano Anderson y hermana Valeria, poderoso Jesús, los llevo a tu presencia, Señor, para que conforme a tu voluntad, Señor Jesucristo, oh, conozcamos siempre de tu amor y tu misericordia en sus vidas. Señor amado, allá, Señor, mi hermana Edith de Flores, Señor Jesucristo, hermana Sandra Flores, poderoso Dios, te pido por Katy, poderoso Jesús, los llevo a tu presencia para que tú obres de manera especial, Señor amado. Hermana Miriam, Señor Jesucristo, ahí hermano Diego, poderoso Dios, toca, Señor Jesús, obra en esta familia, Señor, hermano Liam, poderoso Jesús, glorifícate, te lo ruego, Señor amado, glorifícate, poderoso Dios, allá mi hermana Rosario Menéndez, poderoso Jesús, también bendice la vida de mi hermana, hermana Carolina Lucero, Señor Jesucristo, alcánzale a mis hermanas, te lo ruego, obra de manera especial, Señor, en sus vidas, hay necesidades, Señor. Señor. Hay preocupaciones, hay peticiones que están delante de tu presencia, Señor Jesucristo. Obra en la vida de cada uno. Ruego, Señor, que tú desciendas con poder de lo alto. Hermana Olivia Morán, Señor, hermana Marillita, poderoso Dios, los llevo a tu presencia. Mira, Señor, las peticiones de cada uno de mis hermanos. Los llevo, Señor, a tu presencia, Dios mío bendito. Obra de manera tal, Señor, en estos corazones, en que podamos ver cómo tú sigues manifestándote. Hermana Olivia Martínez Sierra, poderoso Jesús, ruego, Señor, que también en la vida de mi hermana te manifiestes. Toca su cuerpo, Señor, según la necesidad y la vida de cada uno de sus hijos, Señor. Alcánzales en el nombre de Jesús. Lo he pedido todo, Señor, y ruego, Señor, que vengas obrando en la vida de cada director de programa, Señor. Aquellos que vamos delante de tu presencia, oh Dios, y conforme y el respaldo tuyo, Dios amado, predicando tu nombre para salvación de las almas, Señor Jesucristo. Y en tu nombre maravilloso, Señor, una vez más, pido, Dios mío, que sigas prosperando nuestros caminos, Señor. Tú haces esto posible, Dios mío bendito. Ruego que obres, Señor, conforme a tu voluntad y nos concedas el grande privilegio de seguir dirigiendo programa. En tu nombre maravilloso, Señor, en tu nombre poderoso, Cristo bendito. En el nombre tuyo, en el nombre de Jesús. Amén y amén.

Mira, bien, Mando Enrique, ¿qué tal? ¿Cómo está? Espero que esté bien, Mando Enrique. Usted y su familia, Dios me la bendiga. Le quiero saludar a hermano Manuel.

quieren venir a su presencia a alabarle. Oh, gloria al Señor, aleluya, aleluya. Programación de radio, hermanos, Dios me los bendiga de manera especial a aquellos que fielmente sintonizan Radio Pastor. Bendito sea el Señor, bendiga a Dios. Ahí tengo audio de mi hermano Rigoberto Pinto. Dios me lo bendiga, mi hermano. Hace poquitos días pasaba dificultades, pero el Señor me lo tiene ahí descansando. Bendito sea el Señor. Dios lo bendiga de manera especial. Respecto de audios, hermanos, ya creo no poder escucharlos. Sin embargo, vamos a mirar por acá si nos salen unas líneas respecto de lo que mi hermano Rigoberto envió. Bendito sea el Señor. Dios bendiga, hermano Rigoberto, ¿verdad? Y cada uno de sus hijitos. Que el Señor derrame bendiciones sobre cada uno de ellos también. Ahí mi hermana Ana María Panameño. Amados hermanos, Dios les bendiga. En Facebook, bendito sea el Señor, ahí tenemos a mis hermanos que han comentado. Y los saludos de Facebook en esta ocasión son para... veamos ahí, hermanitos. Acá está. Bendiga a Dios a la hermana Elisa Barahona, Elmer García, César Antonio Martínez, Marlen García, Zoila Juárez, Rafael Valdés, Anita Hernández, Emanuel Samayoa, Carmen Argueta, René Mendoza. También saludos para Cristian Mejía, Irma Urquía, Beatriz Amaya, María José Navas de Flores, Wendy Pacheco y Silvia Villalta. Que el Señor les bendiga a todos. Aleluya. Hermano Rigo enviaba testimonio que está mejorando, agradeciendo las oraciones, y un saludo para toda la audiencia, para todos los que escuchan Radio Pastor, los que escuchan Voz de Dios y No de Hombre. Ese era el audio de mi hermano Rigoberto Pinto. Amados hermanos, palabra de Dios para nuestra vida, con la intención de que encontremos, amados hermanos, algo hermoso para nuestra vida, edificar vida cristiana. Celebremos la vida en Dios, hermano. Esto se celebra. El salmista, capítulo 118, versículo 24. Este es el día que hizo Jehová. Nos gozaremos y alegraremos en él. Bendito sea Jesús. Amados amigos, hermanos, todos los oyentes que ahora mismo están escuchando esa transmisión, Dios nos llama a levantar la mirada, a salir de la tristeza, del cansancio, de la desesperanza, para recordar una verdad poderosa. Nos llama para que recordemos que la vida es un regalo de Dios y debe celebrarse, y debe celebrarse en la presencia de Dios. ¿Sí? Muchos celebran cumpleaños, logros, celebran el dinero que reciben, éxitos humanos. Pero como creyentes debemos celebrar algo mejor, algo mayor, ¿sí? Celebramos que Cristo nos dio la vida hoy día y que nos tiene una promesa consecuente. Nos promete Él vida eterna. Si ahora tenemos vida, nos promete vida eterna. Nos promete esperanza. Y nos promete un propósito. Esto en consecuencia de nuestras acciones. Aunque haya lágrimas, luchas, dificultades, pruebas, todavía hay razones para vivir adorando al Señor. Porque mientras Dios esté en el trono, nuestra historia no termina. Y la Escritura dice que el Señor está en el trono desde la eternidad en el pasado y hasta la eternidad en el futuro que tú puedas imaginarte y hasta lo que no te imaginas. Celebremos porque Dios nos dio vida. Todo lo que respira, alabe a Jehová. El Salmo 150, versículo 6. Todo lo que respira, alabe a Jehová. Y todo lo que respira tiene aliento de vida. Porque el Señor sopló en el primer hombre al crearlo.
Adán. Sopló el Señor y le dio un aliento de vida. Por eso ahora el hombre es un hombre respirante, un hombre vivo. Celebremos la vida. Todo lo que respira, alaba a Jehová. Respirar ya es un milagro. ¿Sí? No existe en la humanidad hombre alguno que pueda crear vida artificial no partiendo de todo lo que Dios ya ha mostrado, de todo lo que el Señor ya ha dado. ¿Sabe? Quienes son lectores de la tecnología y del avance científico sabrán que ya crearon la vida de una ovejita. ¿Sí? Con puros elementos artificiales le dieron vida y crearon a una ovejita. La metieron en una incubadora para estimular el vientre de la mamá ovejita. Y ahí le ponían nutrientes, ahí le ponían todo lo que científicamente se conoce que los animalitos obtienen de sus madres. ¿Qué cree que vivió la ovejita? Pero 6 días más tarde, aquella ovejita murió. Porque no venía la vida procedente de Dios, a pesar que Dios dio permiso. Porque nada sucede en la tierra sin que Dios no lo permita. ¿Ah? Porque cuando en el corazón del hombre nace una idea y el Señor no está de acuerdo, viene el Señor y corta a este hombre para que esa idea no prevalezca. Pero Dios dio permiso y los hombres actuaron, pero al término de 6 días aquella ovejita murió. ¿Ah? Es un milagro que estés respirando por tanto tiempo consecutivo. Hay personas que perdieron las fuerzas, otros perdieron la oportunidad. ¿Por qué? Porque querían seguir viviendo, pero ya no tuvieron la oportunidad. Y otros que tienen la salud y el bienestar, no tienen las fuerzas y se están dejando morir propiamente ellas. Otros perdieron la esperanza, pero tú sigues aquí porque Dios todavía tiene un propósito contigo. ¿Ah? La vida no es casualidad, no naciste para sobrevivir solamente, así como que ahí voy sobreviviendo. No, naciste para glorificar a Dios. Y si tú glorificas a Dios, no vas a sobrevivir, vas a vivir. ¿Ah? Celebra que aún puedes orar, cantar, abrazar, servir, arrepentirte, comenzar otra vez. ¡Qué bella oportunidad tenemos nosotros de comenzar cada día! ¿Ah? Porque mientras hay vida, esperanza tiene el hombre. Así de que ahora hay un nuevo día, podemos comenzar de nuevo, ¿sí? Mientras hay vida, hay oportunidad de volver a Dios. Otra razón por la que debemos celebrar nosotros la vida. Celebremos porque Cristo nos dio vida abundante. En Juan capítulo 10 y versículo 10, yo he venido para que tengan vida y para que la tengan en abundancia. Si la vida de un hombre es cortado, dice la Escritura que Dios corta la vida del hombre perverso. Más, hay promesas en la Biblia. Lo que pasa es que muchas veces nosotros no estamos cumpliendo ni estamos obedeciendo a las ordenanzas del Señor. Por ejemplo, ahí hay una bendición en la Biblia que no depende de Dios, ¿sabes? Dios prometió y dejó un principio claro y dijo, honra a tu padre y a tu madre para que te vaya bien y seas de larga vida sobre la tierra. Pero está en ti honrar a tus padres. No porque lo merezcan, no porque se lo ganaron. Honralos por el hecho de ser tu padre y a ti te va a ir bien. Y vas a tener larga vida sobre la tierra. Celebremos la vida abundante, o la, mejor dicho, la oportunidad de vida abundante que nos da el Señor. Porque a los malos el Señor no les va a extender la vida. No. El enemigo quiere robarte la paz, la fe, la alegría, los sueños, pero Jesús vino a devolvernos esa vida verdadera, teniendo paz, teniendo fe, teniendo alegría y teniendo sueños, metas por cumplir. Qué precioso levantarse un nuevo día y decir, oh, cuando acontezca esto, haré tal cosa, haré tal actividad. Qué bonito es tener metas, hermano. ¿Ah? Hay gente que vive físicamente, pero está muerta espiritualmente. Tiene dinero, pero no tiene paz. Tiene fama, pero no tiene gozo. Tiene compañía, puede pagar la compañía, pero se siente vacío. ¿Sí? Sin Cristo el corazón sigue vacío.
Pero cuando Jesús entra, nace la esperanza, el propósito y la alegría verdadera. Cuando Jesús llega a tu vida, tú quieres iniciar, tú quieres un nuevo proyecto, tú quieres empezar esto, quieres empezar el otro, con alegría. Porque el Señor está en ti, contigo. ¿Sabes? Un Cristo, hermanos. Con Cristo la vida no solo se soporta, la vida se celebra. Pero muchos nomás están sobreviviendo y soportando la vida. Por eso usted le pregunta al hermano, hermano, ¿qué? ¿Cómo está? Ahí voy, hermano, cayendo que levantándome. No, hermano, a ese le hace falta el Espíritu de Dios en su vida. ¿Ah? Porque alguien que tiene el Espíritu de Dios en su vida puede tener nada más 3 panes y 2 peces, amado hermano. ¿Pero qué tiene? Yo estoy bendecido porque tengo 3 panes y 2 peces. No tengo la nevera llena como los demás, pero lo que yo tengo me da alegría. Porque ese tiene el Espíritu de Dios en su vida, en su corazón. Celebremos, amados hermanos, la vida en Dios. ¿Por qué? Porque aún en medio de las pruebas, Él está con nosotros. Santiago 1:2. Hermanos míos, tened por sumo gozo cuando os halléis en diversas pruebas. Celebrar en tiempos difíciles no es fácil. Celebrar en tiempos buenos es fácil. El creyente aprende a alabar incluso cuando está llorando. Amados hermanos, no enterremos nuestra alegría. Sigamos con Cristo. Y reconozcamos siempre que el Dios Todopoderoso es el dador de la vida. Hoy Dios quiere cambiarte el ambiente en tu corazón. Si te levantaste triste, ahora hay alegría para tu corazón. No vivas solamente contando problemas. Comienza a contar las bendiciones. Celebra que sigues vivo, celebra que Dios no te abandonó, celebra que todavía tienes un propósito, celebra que Cristo sigue salvando y que aún hay esperanza. Que la paz de Dios sea con todos. Los espero el próximo día miércoles, 7:30 de la noche. Estamos dirigiendo el programa en este lugar. Que el Señor les bendiga.

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0: 9 de la mañana, en punto.
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Gloria a Dios. Aleluya. Bendito sea el nombre de nuestro Dios. Gloria al Señor. Bendiciones, bendiciones, amado hermano, querido amigo, ahí donde se encuentra en este precioso día, escuchando la hora de programa Jehová es mi luz y mi salvación, donde siempre nos gozamos en palabra, oración y alabanza. Dios le bendiga grandemente en este día hermoso que nuestro Dios nos permite a usted y a mí poder estar de pie, poder estar, mi amado hermano, gozándonos, agradecidos con nuestro Dios por todo lo que Él ha hecho y va a seguir haciendo en nuestras vidas. Gloria al Señor. Damos gracias a nuestro Dios, mi amado hermano, porque Él ha sido más que bueno con cada uno de nosotros y no tenemos cómo pagar la grandeza, la maravilla de nuestro Dios. Así que sigamos hacia adelante, siempre gozosos, agradecidos por todo lo que Él ha hecho y va a seguir haciendo, porque lo creemos con todo nuestro corazón, que cosas grandes nuestro Dios va a seguir haciendo en su vida y en mi vida. Bendito sea nuestro Dios. Aleluya. Bendiciones a cada uno por nombre, ahí donde se comunican con nosotros en diferentes partes del país, el mundo entero, ahí donde están en cada país, Dios les bendiga grandemente, ahí en todo El Salvador, en Guatemala, México, Estados Unidos, República Dominicana, Brasil, Venezuela, Ecuador, ahí donde están siempre en Honduras, en Nicaragua, en diferentes partes, mi amado hermano, que se comunican con nosotros, que nos escuchan por medio de internet, por medio de Facebook. Dios le bendiga a cada uno por nombre, cada familia, cada apellido, ahí donde están deleitándose en este hermoso día. Sigamos hacia adelante, es la orden del Señor, sigamos firmes cada día, agradecidos siempre con nuestro Dios, siempre viendo el blanco que es Cristo, bendito Dios, aleluya. Queremos leerle una preciosa palabra para iniciar esta hermosa hora de programa. Queremos leerle, mi amado hermano, una palabra muy conocida que quede en su corazón en este precioso día, que sea Dios, mi amado hermano, hablando a su vida y a mi vida. Vamos a leer, vamos a orar, luego vamos a dejarlo con una alabanza y luego vamos a estar en el consejo de la palabra de nuestro Dios, aleluya. Recuerde, mi amado hermano, que siempre en la hora de programa Jehová es mi luz y mi salvación, nos gozamos en palabra, oración y alabanza. Siempre estamos orando por esas peticiones, mi amado hermano, que nos hacen llegar por medio de WhatsApp, por medio de Facebook, por medio de la radio. Siempre estamos orando, clamando unos por otros, orando sin cesar, como dice la preciosa palabra del Señor. Queremos leer en este día hermoso, mi amado hermano, una palabra muy hermosa que está en Josué 1 del 6 en adelante. Queremos leérsela en este día y que quede esta palabra en nuestros corazones en este día hermoso. La leemos honrando al Padre, al Hijo y al Espíritu Santo de Dios, y dice de la siguiente manera: esto va para usted y para mí en este día. Que sea Dios, mi amado hermano, ayudándonos cada día. Dice de la siguiente manera: esfuérzate y sé valiente, porque tú repartirás a este pueblo por heredar a la tierra de la cual juré a sus padres que la daría a ellos. Solamente esfuérzate y sé muy valiente para cuidar de hacer conforme a toda la ley que mi siervo Moisés te mandó. No te apartes de ella ni a diestra ni a siniestra, para que seas prosperado en todas las cosas que emprendas. Nunca se apartará de tu boca este libro de la ley, sino que de día y de noche meditarás en él, para que guardes y hagas conforme a todo lo que en él está escrito. Porque entonces harás prosperar tu camino y todo te saldrá bien. Mira que te mando que te esfuerces y seas valiente. No temas ni desmayes, porque Jehová tu Dios estará contigo a donde quiera que vayas. Aleluya. Bendita palabra de nuestro Dios, una palabra muy hermosa que se le fue dada, mi amado hermano, a Josué. Y hoy recibimos esta preciosa palabra, usted y yo, de parte de nuestro Dios. La recibimos, mi amado hermano, y seamos esforzados y valientes. Esforcémonos cada día, mi amado hermano, y sigamos viendo el blanco que es Cristo.
y que nunca, mi amado hermano, se los olvide esta preciosa palabra, sino que de día y de noche, mi amado hermano, la meditemos, la guardemos, y que cada día Dios nos ayude, mi amado hermano, a seguir firmes, esforzándonos y valientes, buscando de Dios cada día, mi amado hermano, buscando de su amor y su misericordia, buscando, mi amado hermano, bendito Dios, de su presencia, buscándolo en oración, clamando cada día, porque reconocemos que sin Dios nada somos. Le damos gracias a nuestro Dios. Vamos a orar en esta preciosa hora. Yo no sé cuál sea su necesidad, su petición en este día, pero sabemos, mi amado hermano, que Dios conoce su necesidad. Dios conoce, mi amado hermano, esa petición que hay en su corazón, y para Él no hay nada imposible. Solamente creámosle con todo nuestro corazón que Él va a hacer cosas grandes y maravillosas en nuestras vidas. Gloria al Señor, bendito sea el nombre de nuestro Dios. Allí donde usted está en este día, si usted quiere reconciliarse, si usted quiere aceptar a Cristo por primera vez, hágalo el día de hoy. El día de mañana puede ser demasiado tarde. Estemos a cuentas. No vaya a ser que la muerte nos sorprenda o Cristo venga de un momento a otro, mi amado hermano, y estamos mañana, no sabemos. Así que estemos alerta, pueblo de Dios. Esforcémonos cada día, siempre agradando a nuestro Dios, siempre viendo el blanco que es Cristo, siempre, mi amado hermano, en la roca que es nuestro Cristo. Aleluya. Venimos en palabra de oración, Padre, en esta hora, Señor. Le damos las gracias por su amor tan grande, por su misericordia, por su presencia, Señor, en nuestras vidas, por el privilegio que nos da de poder, Señor, estar de pie en este día hermoso. Gracias, Señor amado. Gracias por tanto amor, gracias por su presencia. Gracias, bendito Dios, en esta hora, Señor amado, por cada uno de mis hermanos ahí donde se encuentra, por los amigos, Señor. Venimos clamando que sea usted, Señor, bendiciendo su vida, guardando su vida, Señor. Ahí donde están, Señor, los hermanos en este día, Padre, junto con ellos, Señor, venimos reconciliándonos, pidiéndole, Señor, perdón, Señor. Pidiéndole, Señor amado, que sea usted, Señor, perdonando nuestras fallas, bendito Dios, reconociendo que le fallamos a cada momento, a cada instante, Señor amado, ayúdenos a seguir hacia adelante fuertes y valientes, Señor. Fortalezca cada vida, Señor, en esta hora, Señor, ahí donde está cada cuerpo, Señor, físicamente o espiritualmente, cansado, debilitado, Señor, sea usted dando nuevas fuerzas cada día. De fuerzas como la del búfalo, Señor. Fortalezca, Señor, en este día hermoso, Señor eterno. Venimos clamando, Señor, por cada amigo allí donde se encuentra, Señor, en este día, Padre, que quiera reconocer, Señor, que esté reconociendo, Padre, que es pecador, Señor. Y en este día, Padre, pueda estar, Señor, ahí con sus labios, Señor, pidiéndole perdón. Pidiéndole, Señor, que sea usted perdonando sus pecados, mi Dios, perdonando, Señor, todas sus fallas, Señor, y aceptándole en su corazón, Padre. Que hoy, Señor, pueda decirle, Señor, aquí estoy, perdona mis pecados. Que hoy pueda decirle, Señor, aquí estoy, Señor, perdona todos mis pecados y escribe mi nombre en el libro de la vida. Quiero buscarle, quiero servirle con todo mi corazón, quiero conocer a ese Cristo de poder. Que hoy sea una nueva criatura en usted, Señor, sea usted, Señor, escribiendo ese nombre en el libro de la vida, Señor. Y que nunca se aparte de sus caminos, Señor, que pueda, Padre, buscarle cada día, Señor, estar firmes cada día. Ya sea que la muerte sorprenda o usted venga, Señor, que esté a cuenta junto con nosotros, Señor. Ayude, Padre, a cada amigo, Señor, que desde hoy en adelante pueda, Señor, amarle con todo su corazón, Señor. Gracias, bendito Dios, clamamos, Señor, en esta hora, por cada petición que hay en mis hermanos, Señor.
allí donde están clamando en estas peticiones que hay, Padre eterno. Sea usted, mi Dios todopoderoso, ayudándoles, Señor, contestando esas peticiones conforme a su voluntad. Ayúdele, Señor, sea usted obrando en cada vida, en cada corazón, sea usted glorificándose en todo momento, Señor. Guárdele, bendígale, Señor. Aumente esa fe, Señor, ahí donde están clamando, esperando un milagro. Aumente esa fe, Señor, ahí donde están, Señor. Sea usted, Señor amado, obrando, Señor. Sea usted glorificándose en todo momento, Señor. Guárdele, bendígale, Señor. Bendígales, Padre eterno. Ayúdeles, Señor, a ser hombres y mujeres esforzados. A ser hombres y mujeres, Señor amado, bendito Dios. A ser hombres y mujeres, Señor, que le busquen con todo su corazón, Señor, cada día, clamando, esperando en usted, Señor. Esperando respuestas que usted, Señor, va a contestar, Señor. Bendito Dios, que esa confianza, esa seguridad esté en nuestros corazones, Señor. Que si usted con nosotros, ¿quién contra nosotros? Bendito Dios, que usted pelea por su pueblo, Señor. Que usted nunca deja avergonzados a sus hijos, Señor amado. Ayúdelo, bendito Dios, a poder, Señor, caminar cada día confiando, creyendo en usted siempre, Señor. Gracias, bendito Dios, por todo lo que usted ha hecho y va a seguir haciendo, Señor. Gracias le damos, bendito Rey. Ayude, Señor, a su pueblo, Padre, a permanecer firme en la roca que es usted, mi Cristo de la gloria. A ver el blanco que es usted siempre, Señor. Gracias, bendito Dios, aleluya. Gracias le damos, Señor. Allí donde están, Padre eterno, esas peticiones en cada corazón. Glorifíquese, Señor amado. Aumente esa fe, Señor, de cada uno, Señor amado. Gracias, bendito Dios, por tantas maravillas. Gracias por tantas bendiciones, Señor, que usted ha dado y va a seguir dando, Señor. Gracias, gracias le damos. Bendiga a mis hermanos en cabina de radio, Señor, guárdeles en todo momento. Bendiga su vida, Señor, esas peticiones que hay en cada corazón, Señor, sea usted glorificándose, Padre. Bendiga, Padre, cada programador, Señor, sea usted proveyendo, Señor amado, para cada hora de programa, Señor, sea usted, Señor, bendito Dios, proveyendo, Señor, derramando esas bendiciones hasta que sobreabunde, Señor, sea usted, Padre, ayudando, dándonos esa palabra, Señor, que su pueblo necesita, que los amigos necesitan, Padre, que cada oyente está deseando escuchar palabras suyas, Señor, esas alabanzas hermosas, sea usted glorificándose en esa hora, Señor, de clamor, sea usted contestando, sea usted respaldando, sea su Espíritu Santo llenando, Señor, en todo tiempo, mi Dios. Gracias le damos, mi Dios amado, en este precioso día. Glorifíquese, Señor, en todo momento. Gracias le damos, Padre, Hijo y Espíritu Santo de Dios. Amén y amén. Gloria al Señor. Vamos a continuar, mi amado hermano. Sígase gozando en este precioso día. Gloria al Señor. Lo dejamos con unas preciosas alabanzas, mi amado hermano. Y luego le vamos a dar el tiempo, mi hermano José Mauricio Salazar, que trae el privilegio, mi amado hermano, de predicar la preciosa palabra de nuestro Dios en este precioso día. Escuchemos esa preciosa palabra, mi amado hermano, que Dios va a hablar a nuestra vida. Gloria al Señor. Y lo dejamos, mi amado hermano, en este día con una alabanza muy hermosa, bendito Dios, que dice: solo déjenme adorarle. Bendito Dios, aleluya. No somos grandes cantores, grandes predicadores, porque nos falta muchísimo por aprender, mi amado hermano. Pero, mi amado hermano, lo poco que sabemos, seamos agradecidos con nuestro Dios y hablemos, no callemos de la maravilla de nuestro Dios. No nos cansemos, mi amado hermano, de adorar, de exaltar el nombre de nuestro Dios. Escuche esta preciosa alabanza, mi amado hermano, gócese en la presencia del Señor. Sígase gozando en la hora de programa. Jehová es mi luz y mi salvación. Lo dejamos con una preciosa alabanza y luego con la palabra. Bendiciones. Aleluya.

Alabado sea nuestro Dios. Le damos gracias a nuestro Dios en esta mañana por la oportunidad que nos da de poder alabar y glorificar su santo nombre. Dios es bueno y para siempre su misericordia. Le damos gracias a Él porque si no fuera por su grande amor, por su grande misericordia, otra fuera nuestra historia. Por esta mañana podemos decir con toda seguridad, Ebenecer, Ebenecer. Hasta aquí los ha ayudado Jehová a cada uno de nosotros. Alabado sea nuestro Dios. Estamos contentos y agradecidos con el Señor porque Él ha sido más que bueno con nosotros. Le damos gracias por la vida. Le damos saludos a nuestros hermanos que los escuchan allá en cabina de radio, a nuestros hermanos que los escuchan en cualquier parte del mundo. Le damos gracias a nuestro Dios. Los amamos en el amor de Cristo. Y ahora en esta mañana los vamos a gozar en una hermosa palabra de nuestro Dios. Aleluya. Porque sabemos que la palabra del Señor, a los que amamos a nuestro Dios, siempre los edifica, siempre los llena, siempre hay una palabra nueva, un mensaje nuevo para cada uno de nosotros. Alabado sea nuestro Dios, y lo gozamos. Así vamos a estar leyendo en esta mañana en el libro de los Efesios. Alabado sea nuestro Dios, en su capítulo 3, vamos a estar leyendo del verso 17 al 26, alabado sea nuestro Dios, una palabra muy hermosa que la leemos a la honra del Padre, del Hijo y del hermoso Espíritu Santo, y dice así: esto pues digo y requiero en el Señor, que ya no andéis como, alabado sea nuestro Dios, que ya no andéis como los gentiles que andan en la vanidad de su mente, teniendo el entendimiento entenebrecido, ajenos a la vida de Dios, por la ignorancia que en ellos hay, por la naturaleza de su corazón, los cuales después de que perdieron toda sensibilidad, se entregaron a la lascivia para cometer con avidez toda clase de impureza. Mas vosotros no habéis aprendido así a Cristo. Si en verdad le habéis oído y habéis sido por él enseñados conforme a la verdad que es en Jesús, en cuanto a la pasada manera de vivir, despojados del viejo hombre que está viciado conforme a los deseos engañosos, y renovados en el espíritu de vuestra mente, y vestidos del nuevo hombre creado según Dios en la justicia y la santidad de la verdad, por lo cual, desechando la mentira, hablando verdad cada uno con su prójimo, porque somos miembros los unos de los otros. Airaos, pero no pequéis, no se ponga el sol sobre nuestro enojo. Alabado sea nuestro Dios, aleluya, bendita palabra del Señor, que Él os habla en esta mañana. Así vamos a orar para que sea el Señor bendiciendo esta palabra. Gracias, maravilloso Dios, le damos gracias por su amor y su misericordia, por la oportunidad que usted nos da, maravilloso Dios, de poder abrir nuestros ojos, de poder ver la luz de un nuevo amanecer, poderoso Dios, sabiendo y creyendo que no es por nuestras fuerzas, que no es por nuestra grandeza, que no sea por nuestra inteligencia, sino que es por la misericordia suya, poderoso Dios, que usted lo ha permitido un día más de vida para poderle darle a usted gracias, para poder adorarle a usted en todo momento, maravilloso Dios. En este momento le doy gracias, y le doy gracias por mi vida, por mi familia, por mis hermanos que en esta mañana los están escuchando, que ya están en su trabajo, que se están levantando en sus hogares, que andan a lo mejor en las calles, que andan en los buses. Bendígalos a cada uno, maravilloso Dios, con esa bendición suya. Y todo hermano que me escucha, crea, dice la palabra, que el ángel de Jehová acampa alrededor de aquellos que le temen. Y si usted es un hombre y una mujer temerosa de Dios, crea que el ángel de Jehová va a la par suyo, cuidándolo ahí a usted de todo malo, de toda cuestión mala que el enemigo quiere poner cerca de usted. Usted créalo en esta mañana, y creemos que el Espíritu Santo los guía, los guarda, los protege y los ayuda a cada uno de nosotros en este momento.
atamos al hombre fuerte, a todo aquello contrario, a todo espíritu contrario que se quiera interponer en el desarrollo de este mensaje, porque sabemos y creemos que hay oposición, pero reprendidos están en el nombre de Jesús, porque hay poder en la sangre de Cristo, en aquella sangre que fue derramada, en aquella sangre que fue derramada por cada uno de nosotros. Y creemos que esta palabra va a ser un rema, que esta palabra va a ser de bendición para nuestras vidas. Alabado sea nuestro Dios, aleluya. Bueno es nuestro Dios. Alabado sea nuestro Dios, aleluya. Le damos gracias a nuestro Dios. Y sabemos y creemos que Dios los habla a tiempo y afuera de tiempo. Y muchas veces la palabra se los hace fuerte, se los hace pesada, muchas veces duele. Pero sabemos que es necesario que el pueblo de Dios, unos con otros, los exhortemos, los hablemos, porque este evangelio, dice la palabra del Señor, que no es color de rosa. Dice la palabra del Señor que este evangelio es sufrido, y porque es sufrido, y porque es verdadero, y porque es santo, y porque es único, vale la pena luchar y perseverar en el evangelio. Vale la pena creerle a nuestro Dios, aleluya. Y dice la palabra del Señor, dice el apóstol, sufrido, y porque es verdadero, y porque es santo, y porque es único, vale la pena luchar y perseverar en el evangelio. Vale la pena creerle a nuestro Dios.

conocimiento entenebrecido, ajenos a la vida de Dios, por la ignorancia que en ellos hay, por la naturaleza de su corazón. Alabado sea nuestro Dios. El apóstol Pablo, hablándolo a nosotros, los gentiles, alabado sea nuestro Dios, a este pueblo que dice la palabra del Señor que no había esperanza. Yo como gentil estaba destituido de la gloria de Dios, pero llegó Cristo, llegó ese cordero inmolado, llegó ese hijo de Dios a dar su vida a la cruz del Calvario y abrió la puerta de la oportunidad para que este que le hable en esta mañana pueda hablarle de las nuevas de salvación. Alabado sea nuestro Dios, pero no éramos merecedores. Alabado sea nuestro Dios, aleluya. Pero llegó Cristo con su grande amor y vino a quitar toda venda de los ojos, vino a abrir la puerta de la oportunidad, vino a decirle a usted y a mí que Él los ama y que hay oportunidad para nosotros si le entregamos nuestro corazón a Él. Alabado sea nuestro Dios. Porque dice la palabra del Señor que en otro tiempo teníamos nosotros el corazón entrevecido, alabado sea nuestro Dios, éramos ajenos a lo de Dios, nuestro anhelo era hacer lo malo, nuestro anhelo era hacer la maldad, nuestro corazón maquinaba hacer la maldad, alabado sea nuestro Dios, porque por naturaleza éramos pecadores, alabado sea nuestro Dios, pero llegó Cristo a romper toda cadena, llegó Cristo a romper toda maldición, llegó Cristo a decirte, acércate a mí que te voy a hacer nueva persona, alabado sea nuestro Dios. Ahora bien, todo aquel que ha reconocido que hay un Dios, que hay un Cristo de poder, que hay un Espíritu Santo y no quiera cambiar su manera de vivir es porque no quiere, alabado sea nuestro Dios. Pero porque tenemos un Espíritu Santo que los redarguye, que los habla, que los dice, esto no está bien, por donde vas no es el buen camino, alabado sea nuestro Dios. Pero todo depende de nosotros, alabado sea nuestro Rey, aleluya. Y sigue diciendo la palabra del Señor, teniendo, dice, el entendimiento entrevecido, ajeno a la vida de Dios, por la ignorancia que en ellos hay, por la naturaleza de su corazón, alabado sea nuestro Dios. Porque sabemos, hermanos, y creemos que nuestra mente sin Dios, que nuestro corazón sin Dios, que nuestro cuerpo sin Dios, simplemente quiere hacer lo malo, alabado sea nuestro Dios, aleluya. Porque el pecado es tentativo, porque lo malo de este mundo es tentativo, alabado sea nuestro Dios, aleluya. Porque el enemigo, dice la palabra del Señor, que lo reprendemos en este momento, él se disfraza como ángel de luz y siempre pone cosas en este mundo que llamen la atención, que parezcan buenas, pero su trasfondo es malo. Por eso usted y yo, como hijos de Dios, teniendo un entendimiento conforme al de Dios, teniendo un entendimiento diferente al que teníamos antes, no podemos caer en las trampas del enemigo, alabado sea nuestro Dios, aleluya, porque nuestro corazón es diferente, porque nuestro corazón tiene que anhelar las cosas de arriba, las cosas de Dios, no las cosas de este mundo, alabado sea nuestro Dios, aleluya. Pero no, es que no es malo esto, no es malo lo otro, déjenme decirle que no. Alabado sea nuestro Dios, dice la palabra del Señor, que de lo más vil y menospreciado fuimos apartados usted y yo para que fuéramos diferentes, para que el mundo reconozca, para que el mundo vea que aquel que era adicto a esto, que aquel que era aficionado a aquello, que aquel que era malo, alabado sea nuestro Dios, ya no es el mismo, ese es el Dios del cual le predico en esta mañana, alabado sea nuestro Rey, aleluya, porque Él vino a cambiarlo todo, Él vino a hacerlo diferente, a hacerlo nuevas personas, Él quiere que todo aquello que había en nosotros desaparezca, toda malicia, toda maldad, toda injusticia, todo lo que no viene de Dios, Él quiere que se vaya, porque somos un pueblo apartado, un pueblo adquirido, un real sacerdocio, alabado sea nuestro Dios, que fuimos llamados para predicar este evangelio, para decirle al mundo que hay esperanza, para decirle al mundo que no todo está perdido, que si le da la oportunidad a nuestro Dios, aún hay tiempo para que ellos puedan cambiar, para que se puedan acercar a este Dios que nos dio la oportunidad a nosotros. Maravilloso es nuestro Dios, aleluya. Bueno es nuestro Dios. Y sigue diciendo, los cuales, dice, los cuales después de que perdieron toda

sensibilidad, se entregaron a la lascivia para cometer con avidez toda clase de pecado. Alabado sea nuestro Dios. Allí estábamos nosotros, allí estaba el hermano Mauricio, allí estaban muchos de los que me escuchan, que no teníamos temor de Dios. Alabado sea nuestro Rey, aleluya. Y vivíamos una vida desordenada, en la cual, alabado sea nuestro Dios, parecía en nuestro entendimiento humano que estábamos viviendo una vida bien, pero estábamos en equivocación. ¿Por qué? Porque estábamos, por decirlo así, cavando nuestra propia tumba, estábamos hundiéndolos en el pecado, estábamos alejándolos cada día al propósito de Dios en nuestra vida. Maravilloso es nuestro Dios, pero llegó Cristo con su grande amor, aquel Cristo de poder, aquel Cristo de misericordia, aquel Hijo de Dios, alabado sea nuestro Rey, que entregó su vida por el pecador, que entregó su vida por aquel, alabado sea nuestro Dios, no importando qué tan hundido estuviera en el pecado. Al contrario, entre más hundido estaba en el pecado, alabado sea nuestro Dios, más grande testimonio tiene delante de los hombres, alabado sea nuestro Dios. A eso vino Cristo, a demostrarle al mundo que no hay nada que Él no pueda cambiar. Alabado sea nuestro Dios, aleluya. Y ahí estábamos nosotros, en los deleites de la vida, en los deleites de este mundo, en la vanidad. Alabado sea nuestro Dios, aleluya. Maravilloso es nuestro Dios, porque este mundo vive una manera. Alabado sea nuestro Dios, a quien aparenta más, a quien se viste mejor, a quien llama más la atención. Alabado sea nuestro Dios. Pero nosotros, los que fuimos alcanzados por el verdadero evangelio de Cristo, tenemos que vivir una vida diferente. Alabado sea nuestro Dios. Tenemos que vivir una vida diferente, porque si vivimos igual de cuando Cristo los alcanzó, ¿qué testimonio estamos dando al mundo? Alabado sea nuestro Dios. ¿Qué testimonio estamos dando a nuestras amistades, a nuestros familiares, si vivimos una vida igual? Alabado sea nuestro Dios, aleluya. Porque dice que estas personas perdieron toda sensibilidad. No les importaba a ellos hundirse cada día más en los deleites de este mundo, en el pecado. Ellos no les importa. Alabado sea nuestro Dios, aleluya. Pero usted y yo, que fuimos alcanzados, que fuimos apartados, que tenemos un compromiso con nuestro Dios, aleluya, tenemos que vivir diferente. Alabado sea nuestro Rey. Y sigue diciendo el 20: mas vosotros no habéis aprendido así a Cristo. Mas vosotros, los cristianos, aquellos que hemos hecho un compromiso, aquellos que le hemos dicho sí, Señor, aquellos que vamos a una iglesia, aquellos que, alabado sea nuestro Dios, aleluya, que supuestamente somos diferentes, alabado sea nuestro Dios. No, Cristo no lo ha enseñado así. Mas vosotros, dice la palabra, no habéis aprendido así de Cristo. Él os enseñó a que sí se puede decir no a la tentación, decir no a las cosas que el enemigo ofrece, decir no a la vanidad de este mundo, decir no a lo que el enemigo pone en este mundo. Alabado sea nuestro Dios. Porque dice la palabra del Señor que nuestro Señor Jesucristo nació como hombre, fue humano como usted y yo, y lo demostró que sí se puede hacer el esfuerzo, que sí se puede soportar, que sí se puede decir no a las tentaciones. Alabado sea nuestro Dios. Pero ¿qué pasa muchas veces? Que cuando estamos en una necesidad, estamos en un proceso, estamos en una enfermedad, los comprometemos con Dios muchas veces a la ligera y no meditamos en lo que es realmente el evangelio. Alabado sea nuestro Dios. Muchas veces los comprometemos con Dios por encima nada más, y queremos aparentar que hemos cambiado simplemente por encima, pero nuestro corazón sigue siendo el mismo. Está lleno de las vanidades, de los deseos, de aquellas cosas que no le agradan a Dios. Alabado sea nuestro Dios, aleluya.
Y por eso muchas veces, alabado sea nuestro Dios, vemos personas que están patinando y patinando en lo mismo y no avanzan. Alabado sea nuestro Rey, aleluya. Pero es por lo que hay en su corazón, porque dice la palabra del Señor que nuestro Dios no puede ser burlado. Al hermano Mauricio lo pueden engañar con la apariencia física, con la apariencia exterior, pero Dios no puede ser burlado. Alabado sea nuestro Dios. Muchas veces llevamos todavía en nuestro corazón mucha arrogancia, mucho orgullo, mucha inmadurez, mucha niñería. Alabado sea nuestro Dios, aleluya. Que solo lo que nosotros decimos, que solo lo que nosotros hacemos se puede hacer, y la opinión de los demás no nos importa. Eso no viene de parte de Dios. Alabado sea nuestro Dios. Porque Dios lo enseñó a ser humilde. Alabado sea nuestro Dios, aleluya. Nuestro Dios como ejemplo lo dio la humildad. Alabado sea nuestro Dios. En otra porción de la palabra dice la palabra del Señor que si habláramos lenguas angelicales, si hiciéramos muchas cosas, pero no hay amor en nuestro corazón, de nada sirve. Porque en estos tiempos vemos tantas cosas, vemos tantas personas hablando lenguas, danzando, haciendo tantas cosas, pero su corazón está ajeno de tener el amor de Dios en él. Alabado sea nuestro Dios. Entonces simplemente son personas que quieren llamar la atención, pero no han conocido realmente quién es el Dios. Alabado sea nuestro Dios, al cual servimos. Maravilloso es nuestro Dios. Mas vosotros no hemos aprendido así de Cristo, dice la palabra del Señor. Él lo enseñó humildad, Él lo enseñó amor, Él lo enseñó paciencia, Él lo enseñó mansedumbre, Él lo enseñó tantas cosas. Alabado sea nuestro Dios. Pero ¿qué pasa con nosotros? Nos estamos ahogando en un vaso de agua y no damos la oportunidad a Cristo que haga lo que tiene, que lo que quiere hacer en nuestras vidas. Y sigue diciendo la palabra del Señor: si en verdad le habéis oído y habéis sido por él enseñado, dice, conforme a la verdad que está en Jesús, entonces a la pasada manera de vivir, despojaos del viejo hombre que está viciado conforme a los deseos engañosos. Alabado sea nuestro Dios. Miren lo que dice la palabra del Señor: que si en verdad hemos sido alcanzados por Dios, que si en verdad le hemos entregado nuestro corazón, que si en verdad le creemos a Él, que lo despojemos del viejo hombre. Que si cuando estábamos en el mundo éramos mañosos, que ya no seamos mañosos. Que si cuando estábamos en el mundo éramos personas que deseábamos el mal para los demás, que ya no lo hagamos. Si éramos personas que asesinábamos físicamente, por decirlo así, que ya no lo hagamos, porque lamentablemente ahora en las iglesias hay muchas personas que ya no matan físicamente, pero con la lengua tienen una ametralladora y que desean la muerte de los hermanos, pero que Dios les ayude y les cambie esa mentalidad, que se despojen del viejo hombre, alabado sea nuestro Dios, y que comencemos a hacer lo que Cristo quiere que hagamos. Alabado sea nuestro Dios. Despojados del viejo hombre que está viciado, dice, conforme a los deseos engañosos. Porque engañoso es el viejo hombre, aquel que solo lo que él hace está bien, aquel que todo el mundo está mal, menos lo que él hace. Alabado sea nuestro Dios. Dice la palabra del Señor que es de valientes, es de humano reconocer que todos fallamos. Y cuando reconocemos que fallamos, le damos la oportunidad a Dios a que restaure nuestras vidas. Alabado sea nuestro Dios. Y sigue diciendo la palabra del Señor: y renovaos, dice, en el espíritu de vuestra mente, y vestíos del nuevo hombre, creado según Dios, en la justicia y la santidad y en la verdad. Alabado sea nuestro Rey, aleluya.
porque usted y yo fuimos llamados. Alabado sea nuestro Dios, aleluya, a tener un corazón restaurador, a tener un corazón de amor, a tener un corazón, alabado sea nuestro Dios, aleluya, a que los amemos, alabado sea nuestro Dios, a que si vemos que nuestro hermano está caído, alabado sea nuestro Rey, aleluya, que lo levantemos con amor, que lo levantemos con la verdad de Cristo, alabado sea nuestro Dios. No sobándole la espalda, no diciéndole la manera que vive está bien, pero con amor diciéndole Cristo le ama y lo quiere restaurar, alabado sea nuestro Dios. Usted y yo fuimos llamados a decirle al que está caído, al que está perdido, que Cristo lo ama, que lo está esperando con los brazos abiertos. Pero ¿qué es lo que pasa? Ahora nosotros los creemos tan santos, alabado sea nuestro Dios, aleluya, que no los queremos. Creemos que no somos merecedores de estar enfrente a un borracho, a un drogadicto, a una prostituta. Al contrario, nosotros somos los llamados a llegar ahí donde está el necesitado, donde está el borracho, la prostituta, el drogadicto, y decirle: te vengo a hablar de un hombre, te vengo a hablar de alguien de que es capaz de romper toda maldición, que es capaz de romper toda cadena. Alabado sea nuestro Dios. Somos nosotros los que tenemos que presentar a ese Cristo de poder, alabado sea nuestro Dios, porque de allí venimos nosotros, de allá, de lo más vil y menospreciado, lo alcanzó Cristo. ¿Para qué? Para que demos testimonio que hay poder en Él, alabado sea nuestro Dios, que hay poder en su sangre, alabado sea nuestro Rey, aleluya. Pero ahora los creemos, alabado sea nuestro Dios, tan grandes. Ahora los creemos, alabado sea nuestro Dios, tan inalcanzables que no los queremos, alabado sea nuestro Dios, aleluya, rebajar a hablarle a alguien que está perdido en los vicios del poder de Dios, alabado sea nuestro Rey. Pero en esta mañana vengo a decirle que lo renovemos, alabado sea nuestro Dios, que lo echemos mano de aquello que Dios ha puesto en nuestras manos, de ese poder sobrenatural, alabado sea nuestro Dios, aleluya. Dice la palabra del Señor que si le creemos a Él, vamos a poder echar afuera demonios, vamos a poder, alabado sea nuestro Dios, aleluya, al hacer grandes cosas, si le creemos a nuestro Dios, aleluya. Pero lastimosamente estamos enfocados, estamos entretenidos en tantas cosas que lo de Dios lo hemos hecho a un lado. Lo verdadero, lo verdaderamente importante lo hemos hecho a un lado, alabado sea nuestro Dios. Aquello por el cual fuimos llamados, por el cual fuimos sellados, alabado sea nuestro Dios, aleluya. Nuestro Señor Jesucristo le dijo a sus discípulos: id por el mundo. Alabado sea nuestro Dios, aleluya, le dijo a sus apóstoles: id por el mundo y hacer discípulos, alabado sea nuestro Dios. Porque es a lo que Dios los ha llamado. A dar de lo que por gracia hemos recibido, alabado sea nuestro Dios. A dar de lo que por gracia Dios ha puesto en nuestras manos. Id y hacer discípulos. Pero hoy en estos tiempos estamos enfocados en tantas cosas, menos a demostrar el amor de Dios, menos a querer decirle al mundo, alabado sea nuestro Dios, aleluya, que Dios lo está esperando con los brazos abiertos. Y renovados, dicen, el espíritu de vuestra mente, vestidos del nuevo hombre creado según Dios, vestidos del nuevo hombre creado según Dios. Porque si usted y yo aún le damos vida al viejo hombre en nuestro corazón, estamos perdidos. Estamos patinando en lo mismo. Tenemos que darle oportunidad al nuevo hombre, aquel hombre, alabado sea nuestro Dios, aleluya, que va a anhelar la grandeza de Dios, que va a anhelar el cambio en nuestro hermano, que va a anhelar la restauración del perdido, que va a anhelar, alabado sea nuestro Dios, que a nuestro hermano le vaya bien, alabado
sea nuestro Dios, aleluya. Que Dios los ayude a darle oportunidad a ese nuevo hombre creado según Dios, en la justicia y la santidad, en la verdad, dice, por la cual, desechando la mentira, hablad verdad cada uno con su prójimo, porque somos miembros los unos de los otros, alabado sea nuestro Dios. Hablando verdad cada uno con los otros, dice. Nosotros como hermanos, como iglesia, tenemos que tratar, alabado sea nuestro Dios, aleluya, que siempre hay una palabra de verdad en nuestra boca, para que el mundo allá afuera los conozca, alabado sea nuestro Dios, que se dé cuenta que ya no somos los mismos, que no somos santos, pero que estamos en proceso, que Dios lo está cambiando día tras día, que Dios lo va prosperando espiritualmente, que Dios lo va cambiando, que toda mentira, que toda avaricia, que todo aquello que no viene de Dios se va saliendo de nuestra mente. Y le vamos dando la oportunidad a Él que los cambie completamente, alabado sea nuestro Dios, aleluya. Por lo cual, dice, desechando la mentira, hablad verdad cada uno, alabado sea nuestro Dios, con su prójimo. Poderoso es nuestro Dios. Pero lamentablemente, hermanos, amigos que me escuchan, en estos tiempos, alabado sea nuestro Dios, se ha levantado tanto hombre amador de sí mismo, tanto hombre, alabado sea nuestro Dios, aleluya, que por conseguir lo que él quiere, no le importa llevarse de manillas a quien sea, alabado sea nuestro Dios. Pero dice la palabra del Señor que recompensa tendrán de parte de Dios. Recompensa tendrán de parte de Dios, aleluya, todo aquel que hablando mentira, que todo aquel que sirviendo como testigo falso está haciendo tropezar a uno de los pequeñitos de Dios, aleluya. Pobre de aquel, dice, mejor que se atara una piedra de molino en su cuello y se arrojara al fondo del mar, alabado sea nuestro Dios. Porque pareciera que todo está bien, pero tarde o temprano vendrán consecuencias, alabado sea nuestro Dios, aleluya. Porque en este caminar no se trata de llevarme de manillas al que se me ponga por enfrente para conseguir lo que yo quiero, no. Dios sabe lo que tiene preparado para cada uno de nosotros. Y Él va a ir abriendo puertas, aunque el enemigo las quiera cerrar. Pero ahí va un Cristo de poder abriendo puertas para que usted llegue a su propósito. Alabado sea nuestro Dios. Aleluya. Dice, por lo cual, desechando la mentira, hablad verdad cada uno con su prójimo, cada uno con su hermano. Maravilloso es nuestro Dios, aleluya. Porque en estos tiempos, hermano, usted que me escucha, habemos tantas personas odiándolos entre nosotros mismos por lo que alguien dijo, asegurando cosas que no estamos seguros que sí es cierto. Pero que sea Dios teniendo misericordia de nosotros y que le demos la oportunidad a ese nuevo hombre según Cristo y que lo renovemos, alabado sea nuestro Rey, y que podamos darle la oportunidad a Él que cambie nuestro entendimiento. Porque somos, dice, los unos de los otros miembros del cuerpo de Cristo, alabado sea nuestro Dios. Y sigue diciendo la palabra del Señor: airaos, pero no pequéis. No se ponga el sol sobre vuestro enojo. Mira, hermano, que me escucha. Podemos enojarnos, somos humanos. Dice la palabra del Señor que cuando Cristo llegó a aquel templo y encontró que aquellas personas habían hecho negocio del templo de Dios y estaban vendiendo cosas, allí dice la palabra del Señor, no lo dice exactamente, pero me atrevo a decirlo yo, que Cristo se enojó. Cristo se indignó al ver de que habían hecho de la casa de Dios cueva de ladrones, alabado sea nuestro Dios. Y comenzó, dice Cristo, a darle vuelta a aquellas cosas. Una persona contenta no hace eso.
Una persona contenta no comienza a tirar mesas, no comienza a tirar cosas. Cristo se enojó, se indignó al ver, alabado sea nuestro Dios, de lo que estaban haciendo en la casa del Señor. Porque los hemos enfocado en tantas cosas, pero le hemos dejado a un lado lo que realmente tenemos que hacer, es alcanzar las almas para Cristo, alabado sea nuestro Dios. Poderoso es nuestro Dios, y Él se enojó, y dice la palabra del Señor: airaos, pero no pequéis, que no caiga el sol sobre nuestro enojo. El hermano Mauricio tiene derecho de enojarse, pero no puedo ir por la vida enojado. Nosotros como cristianos tenemos derecho de enojarlos, pero no podemos ir por la vida odiando a las personas. Pero que no caiga el sol sobre nuestro enojo. Los podemos enojar, pero rápido el Espíritu Santo lo redarguye y lo dice: no está bien como andás, pide perdón. Pero vemos muchas personas que, según hablando en lenguas y con el corazón lleno de rencor, lleno de odio, según hablando en lenguas y con el corazón lleno de soberbia, alabado sea nuestro Dios, eso no viene de parte de Dios. Muchas veces las personas pasan repitiendo cosas que han aprendido, que le han oído a otros, porque la palabra no puede ser mentirosa. Si yo estoy lleno de rencor, si mi vaso está sucio, si mi vaso está lleno de rencor, de amargura, de soberbia, el Espíritu Santo no me va a poner a hablar lenguas, alabado sea nuestro Dios. Simplemente estoy hablando falsas repeticiones, cosas que de memoria las traigo en mi cabeza, alabado sea nuestro Dios. Hay graos, pero no peques, dice la palabra del Señor. Que no caiga el sol sobre nuestro enojo. Ni deis lugar al diablo, dice la palabra del Señor. Porque ¿qué es lo que pasa? Cuando ya mantenemos ese rencor, ese odio en nuestro corazón, le estamos dando potestad al diablo para que tome el control de nuestra vida, de nuestros pensamientos, de nuestras emociones. Alabado Dios, aleluya. El que hurtaba, dice, sigue diciendo la palabra del Señor, el que hurtaba no hurte más, sino que trabaje haciendo con sus manos lo que es bueno para que tenga que compartir con el que padece necesidad. Alabado sea nuestro Dios. El que tiene que comparta con aquel que padece necesidad. Pero ¿qué es lo que pasa muchas veces? Que el que tiene le quiere quitar el último pan al que no tiene nada. Y eso no es de parte de Dios. Aleluya. Ninguna palabra corrompida, dice, salga de vuestra boca, sino la que sea buena para la necesaria edificación, a fin de dar gracias, a los oyentes. Alabado sea nuestro Dios. Muchas veces decimos tantas cosas que, en vez de edificar a los que los oyen, mejor son de tropiezo. Alabado sea nuestro Dios. Que de nuestros labios siempre salgan palabras de amor, palabras de restauración, palabras que edifiquen. Alabado sea nuestro Dios, aleluya. Porque dice la palabra del Señor que somos cartas leídas para el mundo. Dice la palabra del Señor que somos cartas leídas, alabado sea nuestro Dios, para los de allá afuera. Así que usted y yo, hermanos, tengamos cuidado. Comencemos a comportarlos como hijos de Dios. Comencemos a darle a entender al mundo que el que los alcanzó es poderoso, que el que los alcanzó, alabado sea nuestro Dios, aleluya, es grande en misericordia y tiene el poder para cambiar nuestras vidas completamente. Y no contristéis, dice, al Espíritu Santo de Dios, con el cual fuiste sellados para el día de vuestra redención. Alabado sea nuestro Dios. Porque usted y yo fuimos sellados con ese hermoso Espíritu Santo. ¿Para qué? Para que usted y yo caminemos dando testimonio de que Él es grande, que Él es poderoso, que Él es el único que puede cambiar nuestras vidas. Alabado sea nuestro Dios. Él es bueno. Alabado sea nuestro Rey. Y es maravilloso con cada uno de nosotros. Por eso en esta hora le damos gracias, Señor, por su amor, por su misericordia, por la oportunidad que usted nos ha dado, maravilloso Dios, de predicar esta palabra. Llegue, maravilloso Dios,
allá donde están mis hermanos necesitados, allá donde están mis hermanos enfermos. Llegue, maravilloso Dios, aleluya. Allá donde están nuestros hermanos, poderoso Dios, sea su mano de poder restaurando, sea su mano de poder redarguyendo, sea su mano de poder levantando, poderoso Dios, y que todo lo que el enemigo ha podido poner en sus mentes, en sus corazones, alabado sea nuestro Dios, se vaya en el nombre de Jesús. Bueno, es nuestro Dios, aleluya. Muchas gracias, poderoso Dios. Y esta ha sido la palabra que hemos predicado esta mañana. Y que el Señor les bendiga a cada uno. Bendiciones.

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Que Dios le bendiga a toda nuestra audiencia. Gracias por estar escuchando Radio Pastor, donde sea que usted esté escuchando esta emisora. Que Dios le esté bendiciendo grande y poderosamente. 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Muchas bendiciones para todos. Gracias por escuchar Radio Pastor, la voz del amado en el occidente de El Salvador.

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0: Tengan todos y todas muy buenos días, ¿qué tal? ¿Cómo están? ¿Qué tal amanecieron? Sean todos y todas bienvenidos a su programa El Último Llamado. Para esta oportunidad, nuestra hermana Elvira de Flores no pudo hacerse presente a cabinas de Radio Pastor, pero acá estamos para servir a Dios y a cada uno de ustedes. Vamos con una hora completita de cantos, con complacencias, así que si usted desea escuchar un canto, puede llamarnos 2415-1436 y nuestro WhatsApp 7657-6093, y así podemos complacer su gusto musical. Dios bendiga a mi hermana Elvira. Pues siempre hay situaciones que pasan, hermanos, pero deseamos éxitos y bendiciones para su vida. Esperamos que se encuentre bien, amada hermana. Así que este es su programa El Último Llamado, el cual nuestra hermana, ella es la directora del programa. Así que ya estamos listos para recibir esos llamaditos. Nos vamos al 2415. Dios le bendiga. Buenos días.
1: Dios le bendiga.
0: Amén. Dios le bendiga.
1: ¿Cree que me puede complacer con una alabanza?
0: Claro que sí, hermana. Con gusto.
1: Una del don de Dios.
0: ¿El trío don de Dios?
1: Sí.
0: ¿Cuál desea, hermana?
1: De aquí de Comunidad El Refugio, María de Arévalo.
0: María de Arévalo. Perfecto, hermana. Ahí le complacemos.
1: Un saludo especial para todos ustedes.
0: Muchas gracias, hermana. Bueno, Dios me la bendiga. Ahí le complacemos, hermana. Bueno, saluditos a nuestros hermanos que nos sintonizan desde diferentes puntos del occidente del país. Dios le bendiga. Buenos días.
2: Dios le bendiga, hermanita Dianita.
0: Amén, Dios le bendiga.
2: Me quiero hacer una alabanza.
0: Claro que sí, hermana, con gusto.
2: La fe de Noé.
0: La fe de Noé. Vaya, hermana, ahí le complacemos.
2: Qué gusto de oírla.
0: Igualmente, hermana, cuídese vale, mucho.
2: Hermanita. Gracias, igual, hermanita.
0: Amén. Dios bendiga a mi hermana Yolanda, hasta San Sebastián. Salitrillo, gracias por su fiel sintonía. Estamos listos para poder recibir esos llamaditos y poder complacer con su gusto musical a esta hora de la mañana. Ya tenemos las 10 de la mañana, 4 minutos. 10 de la mañana, 4 minutos. ¡Qué bendición! 16 de mayo del año 2026. El tiempo vuela, hermanos. Y la misericordia, la fidelidad de nuestro Dios siempre sigue con nosotros. Dios es tan bueno, tan fiel, así que bueno, hay que darle gracias a Dios por un día más, gracias por sus bendiciones, gracias por todo lo que nos da día a día. Sabemos que cada día es una bendición. Me perdonó, me redimió. Dios bendiga la vida de mi hermana Elvira de Flores, que es la directora de este programa. Dios le bendiga, buenos días.
2: Dios le bendiga, hermana Diana.
0: Amén, Dios le bendiga.
2: ¿Que me puede complacer con una alabanza?
0: Claro que sí, hermana, con gusto.
2: Rey mío.
0: Rey mío. ¿Cuál es su nombre, hermana?
2: María Martínez Duarte, de aquí de Colonia de Cantarrana.
0: Excelente, hermana. Gracias por su sintonía. Amén, Dios le bendiga.
2: ¿Me puede complacer con una alabanza?
0: Claro que sí, con gusto.
2: Las paredes de mi habitación.
0: Las paredes.
2: Para las hermanitas de ahí del mercado que están escuchando a todo volumen la roca de... Pastor.
0: Saluditos a todos.
2: Bueno,
0: saluditos a todos los que nos escuchan.
2: Amén, hermana, Dios me le bendiga.
0: Dios me la bendiga, hermana. Amén, feliz día.
2: Hermana Nora,
0: saludos, hermana Nora. Dios me la bendiga. Bueno, saluditos a todos nuestros hermanos que nos sintonizan en los diferentes mercados. Acá por el Mercado Colón. Por el Mercado Central, Dios les bendiga. Dios le bendiga, buenos días.
2: Buenos días, Dios le bendiga.
0: Amén, Dios le bendiga, hermana.
2: Quisiera que si me puede poner una alabanza que se llama Un Sueño con Marino.
0: Sueño con Marino. Va,
2: el tema del programa de la hermana Ana Duarte. Pero lo quiero con Marino.
0: Perfecto, hermana. Aquí le complacemos.
2: Gracias, hermana Dianita. Dios me la bendiga. Feliz día.
0: Dios me la bendiga, hermana. Feliz día para usted también.
2: Amén, hermanita.
0: Amén. Bueno, todavía tenemos espacio para cantos. Si usted desea escuchar.

0: cantar el canto de su preferencia. Puede solicitarlo a través de nuestras líneas telefónicas. Dios le bendiga, buenos días.
1: Dios le bendiga.
0: Amén, Dios le bendiga.
1: Me puede complacer con una alabanza a mí.
0: Claro que sí, hermana, con gusto.
1: Dice que la canta, pero dice el coro. Debería ser yo, más de lo prefirió. Yo digo, pienso que es Polo Negre.
0: Debería ser yo. ¿Qué sí, más dice?
1: A veces cuento.
0: Y no se recuerda, más o menos, de quién es. No,
1: yo pienso que.
0: ¿Será el Calvario?
1: El coro dice: debería ser yo, pero prefirió.
0: De Polo Negrete.
1: Pero yo esa voz oigo que
0: ¿El Calvario será de Polo Negrete?
1: Quizás esa es, creo. Yo no sé el coro es que canta. ¿Sí?
0: Vaya, hermana, se la vamos a buscar, ver. Oiga.
1: Dios
0: me la bendiga, hermana, cuídese.
1: Amén.
0: Bueno, aquí estamos para servir a Dios y a cada uno de ustedes. Dios bendiga a cada uno de nuestros hermanos que también nos sintonizan desde sus trabajos. Gracias por estar en compañía de Radio Pastor. Dios le bendiga, buenos días.
2: Dios le bendiga, hermana.
0: Amén, Dios le bendiga.
2: ¿Me puede complacer con una alabanza, por
0: claro
2: favor?
0: Claro que sí, hermana, con gusto.
2: Sí, la casa del pastor.
0: ¿Lágrimas de un pastor? ¿O las puertas sí. de la iglesia?
2: Las puertas de la iglesia, quizás son.
0: Vaya, hermana, ahí le complacemos.
2: Te habla María Eva, de aquí de Chalchopa.
0: Perfecto, hermana, muchísimas gracias. Ahí le complacemos.
2: Vale,
0: Dios me la bendiga, hermana.
2: Feliz día.
0: Gracias igual a usted, hermana. Vamos a otra llamadita. Dios le bendiga, buenos días.
3: De la Colombia de las Oscuras.
0: Amén.
3: De madera.
0: Amén.
3: Quisiera que me complaciera con una alabanza.
0: Claro que sí, hermana.
3: La zarza.
0: La zarza. Va, hermana, ahí le complacemos.
3: Bueno, Dios le bendiga. Feliz día.
0: Gracias igual, hermana. Dios me la bendiga.
3: Bien.
0: Bueno, qué bonito poder escuchar esas hermosas voces. Dios le bendiga. Buenos días.
4: Buenos días. Dios le bendiga.
0: Amén. Dios le bendiga.
4: Quisiera, si me pudiera poner una alabanza, por favor.
0: Claro que sí, hermana, con gusto.
4: Fíjese que yo quisiera escuchar Perdón de Anita, o si no, Un Verdadero Guerrero de Nubia Turcio.
0: Vale, le vamos a poner Perdón de Anita Morán.
4: Ok, muchas gracias.
0: Bueno, Dios me la bendiga, hermana. Bueno, gracias por estar en nuestra sintonía. Ya 10 de la mañana, 12 minutos. 10 de la mañana, 12 minutos. Este es su programa El Último Llamado, con su directora, mi hermana Elvira de Flores. Dios le bendiga, buenos días.
5: Dios le bendiga, hermana.
0: Amén, Dios le bendiga.
5: Soy Dilma Flores, de aquí del Cortés.
0: Amén, hermana.
5: Quisiera que me hiciera el favor de complacerme con la alabanza Rumbo al Cielo.
0: Rumbo al Cielo. Perfecto, hermana, ahí le complacemos.
5: Bueno, hermana, usted manda a Dianita, ¿va?
0: Así es, para servirle, hermana.
5: Saludos, hermana Dianita, para usted.
0: Muchas gracias.
5: Ahí, bendiciones, hermana Dianita.
0: Bendiciones sí. para usted también, hermana.
5: Gracias.
0: Dios me la bendiga, madre hermana. Bueno, ahora sí, bueno, dice por acá, creo que tenemos un mensajito, dice, Dios le bendiga. Soy la hermana Marisol, quisiera la alabanza Que Viva Nuestro Rey. Soy fiel oyente de Radio Pastor. Bendiciones para todos. Amén, hermana. Y con mucho gusto vamos a estarle complaciendo. Bueno, nos vamos ya al último llamadito. Ya llegamos al límite de los cantos prácticamente. Dios le bendiga. Buenos días. Dios le bendiga.
6: Soy Byron. Voy a ser segundo.
0: Byron, ¿cómo estás?
6: Y se lo pedí.
0: ¿Cuál?
6: Unos saludos.
0: Adelante con los saludos, Byron.
6: Y un saludo para mi tía Celia.
0: Saludos para tu tía.
6: Pa mi primo Yepi.
0: Para tu primo.
6: Para mi mamá.
0: Saludos a tu mamá.
6: Para tu tía Tati.
0: Tu tía Tati.
6: Para mi primo Yatoni.
0: Para tu primo.
6: Para mi prima Samantha.
0: Saludos a tu prima.
6: Para mi prima Isabel.
0: Saludos a tu prima Isabel.
6: Para hermano Elías.
0: Saludos al hermano Elías.
6: Para hermana Yanita.
0: Saludos para mí.
6: Y para usted.
0: Muchas gracias, Byron. ¿Cuál?
6: Gloria sin fin.
0: Gloria sin fin.
6: Sí.
0: Vaya, y te complacemos, Byron. Que Dios te bendiga mucho. Pórtate bien.
6: Sí.
0: Sí, vaya, Byron. Dios te bendiga. Te quiero mucho.
6: Vaya.
0: Dios bendiga la vida de Byron. Un precioso niño. Algún día lo queremos conocer a Byron. Bueno, ahora sí, ya nos vamos a las complacencias. Este es su programa El Último Llamado con su directora hermana Elvira de Flores. Ya, bueno, vamos a ver a quién tenemos en la línea. Dios le bendiga, buenos días.
7: Dios le bendiga, quisiera si me pueden poner Gratitud de Reina Trujillo.
0: Vaya, hermana, ahí le complacemos.
7: Gratitud.
0: Claro que sí, hermana.
7: Dios me lo bendiga.
0: Dios me la bendiga, hermana, cuídese. Bueno, ahora sí, nos vamos a las complacencias. Pronto nos quedamos con un mensaje por ahí a cargo de un predicador. Así que por ahí, pues, pendientes. Ahora sí, nos vamos a las complacencias. Gracias por estar en nuestra sintonía a esta hora de la mañana. Ya 10 de la mañana con 16 minutos. 10 de la mañana, 16 minutos. 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

¿Y quién soy yo? ¿Y quién es usted? ¿Qué méritos tenemos? Ninguno. Pero Él tomó el acta de nuestro decreto. Y las clavó en la cruz. ¡Aleluya! Y le dijo a la muerte: ¿dónde está, oh muerte, tu aguijón? ¿Dónde, oh sepulcro, tu victoria? Alaba lo que Él vive. Porque aquí está el Cristo de la gloria esta noche. Cuando yo leo todo esto, me cuesta entender los evangélicos. No dije el mundo, los evangélicos. Que están locos por irse al pecado, al mundo. Me cuesta entenderlo. Me cuesta entenderlo, que les cueste renunciar a lo que Dios le está pidiendo que tiene que dejar. Estás aferrado, aferrado a ese pecado, aferrado a ese placer. Suéltalo, que al Padre le ha placido darnos el reino. Eso es más que un carro, eso es más que una casa, eso es más que la cuenta bancaria, eso vale más que los dólares, eso vale más que los euros, gloria a Dios, eso vale más que el oro, vale más que una perla preciosa, bendito sea su nombre, aleluya, eso vale más que todo lo que te puedas imaginar. Escúchame, iglesia amada. Jesús como maestro y predicador le ponía los pelos de punta a cualquiera. Porque es que hay gente que usted la mira bien evangélica. Hasta que usted les toque el tesoro. Porque su corazón aparentemente está aquí en la iglesia. Aparentemente es del Señor. Pero cuando usted les toque el tesoro, ahí usted se da cuenta que las palabras de Cristo tienen tanto valor. Donde esté vuestro tesoro, allí está vuestro corazón. A ver si usted sigue alabando esta noche. Ustedes acaban de oír lo que acabo de leer. No temáis, manada pequeña. Eso suena a gloria. Porque a vuestro Padre le ha placido darles el reino. Aquí viene lo que nos va a incomodar. ¡Aleluya! A ver si se quedan en el culto todavía. Gloria a Dios, o se levanta de la silla y se va. Oiga, oiga lo que dijo Cristo. Vende lo que poseéis. Vended lo que poseéis.
Ya vio cómo se pusieron de triste. Les toqué el tesoro. Mire, le voy a decir algo. Que aquí hay hasta líderes. Y me da vergüenza decirlo. Pero si Dios les pidiera lo que tienen, son capaces de mejor irse de la iglesia. Sonría, Cristo le ama. Y no me malinterprete. No es que Cristo te está pidiendo lo que tú tienes, porque a Él no le hace falta nada. Nada. Una vez dijo un himnólogo que cuando Dios te pide es que te quiere dar, y cuando Dios te da es que te quiere pedir. Gloria a Dios. Pero hay gente que está en la iglesia, hermano, que cargan Biblia, que alaban a Dios, que parecen todos cristianos, pero tienen un tesoro metido en el corazón, y ese no es Jesucristo. Gloria a Dios. Es la cuenta bancaria, son las cosas materiales, es la casa, es el carro, es las posiciones que tienen en esta tierra. Suéltalo. Pon a Cristo primero. Oiga lo que dice aquí. Vended lo que poseéis. Es que esto retuerce el alma. Pastor, ¿cómo es esto, pastor? Por favor, explíquenos, que la presión se me está bajando. Estoy sudando y me siento frío. Y se les nota, hermanito, hay gente que se le nota hasta por encima, gloria a Dios. Eso es lo que hacía el Cristo de la gloria, aleluya. Es que Cristo atacaba donde estaba el problema, aleluya. Cuando Cristo le dijo a Abraham, cuando Dios le dijo a Abraham, dame a Isaac, al hijo unigénito que tiene. No es que Dios quería a Isaac, es que Dios quería probar el corazón de Abraham. Quería saber a dónde estaba el tesoro de Abraham, gloria a Dios. Si Dios seguía siendo el primero, si Dios seguía ocupando el primer lugar, o Abraham le había quitado a Dios el primer lugar y se lo había dado a Isaac. Y eso es lo que han hecho muchos evangélicos, que cuando no tenían nada eran buenos diezmadores, buenos ofrendadores, pero ahora que tienen dinero son los más tacaños de la iglesia. ¿Cuántos lo adoran? Y no es que Dios te esté pidiendo el dinero. No. Santo. ¿Qué haría usted si Dios le dice mañana, vende ese carro que tiene, gloria a Dios, y lo entregas a la obra misionera para que se predique mi palabra? ¿Qué haría usted? ¿Y con qué me voy a ir al trabajo? ¿Y cómo voy a hacer para llevar a los niños a la escuela? ¿Y cómo voy a hacer? Allá hay buses, mi siervo, le va a decir el Espíritu Santo. Allá está el tren, cómprate una bicicleta. Gloria a Dios. Y no es que Dios necesite su carro. Lo que Dios quiere es conocer, ¿qué es lo que cargas en el corazón? ¿Dónde está tu tesoro? ¿Dónde está tu tesoro?

Cuando Él dice, vended lo que poseéis y dad limosna, haceos bolsas que no se envejezcan, tesoros en el cielo que no se agoten, donde ladrón no llega ni polilla destruye. ¿Sabe lo que está diciendo Dios? Dame eso que es perecedero y yo te voy a dar lo que es eterno. Espérese, porque quiero que usted entienda claro qué es esto. Esto no es evangelio de prosperidad. Espérese. ¿Qué es lo que Dios está haciendo? ¿Quiere que mañana vayas a vender la casa? No. ¿Quiere que mañana vendas el carro? No. ¿Quiere que vendas todo lo que tienes? No. Él te lo dio. Lo que quiere es que lo saques del corazón. Que ese no tiene que ser tu tesoro. Porque donde está tu tesoro, allí está tu corazón. ¿Sabes lo que Él está diciendo? Por favor, no me sustituyas por la casa que te di. No me sustituyas por el carro que te di. No me sustituyas por la cuenta bancaria que tienes. No me sustituyas por ese buen sueldo que tienes. ¿Sabes qué es lo que Cristo está pidiendo? El primer lugar. Aleluya. Que el tesoro de tu vida se llame Cristo. ¡Cristo! Sí, porque mañana van a decir algunos ahí: ay, ay, ya dijo el pastor que vendieran las casas. ¡No! Dios no necesita tu casa. ¡No! Lo que quiere es que saques tu casa del corazón, porque hay gente que su ídolo y su tesoro es la casa, el carro, la cuenta bancaria, es el trabajo, es lo material. ¡Sácalo! ¡Pon lo eterno en primer lugar! ¡Ay, santo, te alabo! Óigame bien, yo le voy a decir algo. La gente que pone a Dios primero, no le falta nada. No le falta nada. Le alcanza para la renta, le alcanza para los biles, le alcanza para el médico, le alcanza para el carro, le alcanza para el seguro, le alcanza para todo, gloria a Dios, porque la bendición de Jehová es la que enriquece y no añade tristeza con ella. Oh, gloria a Dios. Pero cuando tú sacas a Dios y pones lo material, allí es donde las cosas se ponen mal. Ya le volvió la presión al nivel. Estaban asustados. Ay, padre mío. En otras palabras, Dios lo que te está diciendo es: cuando yo te pida algo, dámelo. Dámelo. Gloria a Dios. Mire que aquí estamos trabajando duro. Ya fuimos a ver otro templo, pero está más caro que el otro. Este vale 4,400,000. Y aquí hay unos que tienen unas cuentas bancarias tan abultadas y son los que dieron 3 pesos. Sonría, Cristo le ama. ¿Y sabes quiénes son los que dieron de verdad? Los que tenían poquito, gloria a Dios. ¿Y sabes por qué existe eso? Porque donde está tu tesoro, allí está tu corazón. Aleluya. Hay que arreglar este asunto.

Mire, hermanito, yo soy testigo del poder de Dios. Testigo del poder de Dios. Cuando me convertí a Cristo, se me convirtió el alma, se me convirtió la cartera, se me convirtió todo mi ser. Y le dije a mi pastor, ¿qué necesitan aquí? Por la gracia de Dios soy legal, casi desde que llegué. Desde los 80. Y usted sabe que cuando uno ya trabaja aquí legal, paga taxes y llena los impuestos. Y yo llenaba mis impuestos y me regresaban un chequecito. Y iba con mi pastor, venga, para que compremos un templo. Alábalo. Y ¿sabe dónde yo dormía? En un closet. No tenía cama, solo tenía una cobija y una almohada y tres pantalones. No tenía gavetero, tenía una bolsa negra de nylon. Y ahí andaba con esa bolsita para la lavandería. No me avergonzaba, porque sentí un gozo tan grande darle a aquel Dios que me había salvado, me había perdonado, me había redimido. Gloria a Dios. A mí no había que hacerme culto especial para que yo le trajera algo al Señor. Es que quería hacerlo para la gloria de su nombre. Y le preguntaba al pastor, ¿y cuántas sillas se necesitan aquí? Y me decían, mi hijo, bien, compramos otras 40. Pues anóteme con 20, le decía, para la gloria de Dios. Y no lo digo para vanagloria. Es que la palabra de Cristo dice, donde está tu tesoro, allí está tu corazón. Gloria a Dios. Bendito sea el nombre de Cristo. ¡Aleluya! Y no está mal que usted ahorre. No está mal que usted trabaje. Que sea un buen mayordomo. Eso es bíblico. Pero nunca ponga su corazón en esas cosas. ¡Aleluya! Y soy testigo del poder de Dios. A veces no andaba nada en la cartera. Nada. Pero nunca me acosté un día sin comer. Y lleno de gozo. La cartera vacía, pero el corazón lleno de paz y de gozo. Lleno del Espíritu Santo. ¡Aleluya! Mi alma te alaba, Jesús. Y le voy a decir algo. Y nunca me imaginé que un día iba a ser pastor. Pensé que Dios me iba a llamar a ser evangelista, porque andaba detrás de las almas día y noche. Y un día me llamó Evangel a pastorear. Me llamó él. Y me dijo, predica mi palabra. Que si los que tú pastoreas no te respaldan, yo voy a hacer que gente que nunca te haya visto adora lo que él vive. Dele gloria a Dios. Por eso le digo, mire, no hay tesoro más bendito que el que da Dios, iglesia. No hay mejores manos que las manos de Dios. No hay mejor lugar que el banco de Dios. Mire, aprenda a servirle a Dios.
estaba celebrando la Santa Cena con el pastor Ramoncito hace unas semanas. Un culto lleno de gloria. Se derramó el Espíritu Santo. Dios me dio palabra para ese pueblo. Y le dije, viene un avivamiento aquí. Aquello fue de lágrimas y la gloria de Dios. Termina el culto. Y una hermana de la audiencia dice, ¿cómo hago para mandar $10,000 al ministerio para que siga predicando la palabra? Y yo no soy predicador de la prosperidad. Y ustedes nunca me van a escuchar en este púlpito queriendo sacarle el dinero de la cartera. No, estoy predicando el evangelio con la mayor pureza posible. Gloria a Dios, porque no ando detrás de la cartera de ninguno de ustedes, porque dependo del Dios que me llamó. Porque los hombres que Dios llama no tienen que andar de mendigo. El Dios de la gloria es el que provee. ¿Cuántos lo alaban? Y es siempre el Espíritu Santo diciéndome, ¿te acuerdas, mi siervo, cuando dormías en el closet? ¿Te acuerdas cuando andabas la bolsita de nylon aquella para la lavandería? Para que tú veas que todo lo que me diste no fue en vano. Gloria a Dios. Ahora yo voy a hacer que otra gente te envíen el dinero para que prediques mi palabra. Bendito sea su nombre. Y en cuestión de minutos, aquella hermanita había mandado $10,000 a la cuenta de la obra de Dios. No a mí, a la obra de Dios. Gloria a Dios. Porque no me lo dieron a mí, sino a la obra de Dios. Por eso, escúcheme bien. ¿Dónde está tu tesoro? Proverbios capítulo 4. Versículo 23. Dice este libro sagrado. ¿Lo tiene? Proverbios capítulo 4. Versículo 23. Sobre toda cosa guardada, mire, guarde el corazón, porque de él mana la vida. Aleluya. Cuando el diablo te quiera meter un espíritu de avaricia, dígale, no, no, no, no, no, no, no. En este corazoncito ya hay un tesoro más grande que el dinero, más grande que deseos de la carne, más grande que lo que ofrece el mundo, gloria a Dios. Aquí habita el príncipe de paz, gloria a Dios. El Alfa y la Omega, el Rey de Reyes y Señor de Señores. Así es que despache ese diablito que se vaya a otro lado. Sobre toda cosa guardada, guarda tu corazón, aleluya. Y como lo prediqué una vez allá en La Vega, dile al diablo, mira diablo, mi corazón no es el zafacón de la basura para que me llene de raíces de amargura, de resentimiento, de falta de perdón, de odio, de avaricia, de adulterio, fornicación. Que el Señor reprenda al diablo. Este corazón no es el basurero del diablo. En este corazón habita el Cristo de la gloria. ¡Alabado Dios! Vuelva a Lucas capítulo 12.

Usted se va a sorprender cuando usted estudie el capítulo 12 de Lucas, el por qué Jesucristo estaba dando esa enseñanza tan poderosa. Porque eso me traspasó el alma a mí. Lo lloré este día, lo lloré. Le dije, ¿qué es eso? ¿Dónde está tu tesoro? Allí está tu corazón, David. Ay, le dije yo, ya lo entendí. Quiero que tú seas mi tesoro. Escuche, ¿por qué Jesús decía estas cosas? Cuando usted lee Lucas capítulo 12, lea nada más el versículo 8. Solo lo vamos a leer. Esto estaba enseñando Jesús. Escuche lo que enseñaba Jesús. Os digo que de todo aquel que me confesare delante de los hombres, también el Hijo del Hombre le confesará delante de los ángeles de Dios. Usted sabe lo que está diciendo Cristo. O sea, diciéndole a aquella multitud: si ustedes me confiesan delante de los hombres, en otras palabras, si ustedes no se avergüenzan de mí, como diciéndole, yo tampoco me voy a avergonzar de ustedes. Lo voy a confesar delante de los ángeles y delante de Dios. En otras palabras, Dios va a decir, Padre, y a toda la corte de ángeles en el cielo, llegó Jorge, el diácono de la iglesia pentecostal, Jesús es refugio y salvación, y todos aquellos ángeles glorificando a Dios porque llegó el hermano Jorge. ¡Padre! ¡Padre! ¡Él es Jorge! ¿Usted sabe lo que es eso? ¿Usted sabe la dignidad que da eso? ¿Y va a cambiar eso usted por la basura que hay allá afuera y por lo que te ofrece el diablo? Dígamelo. Dígame si hay algo mejor que esto. Escuche, porque esto es impactante. Con esto que estaba enseñando Jesús, es para enamorarse de Dios. Es para ser un cristiano lleno de la gloria de Dios dentro de la iglesia. Pero escuche esto, hermano, porque esto a mí me dejó sin palabras. Este hombre era exactamente como muchos evangélicos. Que el culto está lleno de la gloria de Dios. Dios está hablando a través de su palabra. Y ellos están pensando, bueno, mañana tengo que hacer un rufo. Sí, tengo que hacer un driveway. Mañana tengo, bueno, me van a pagar como 10 mil me voy a ganar. Así, en pleno culto. Ah, y tengo que... voy a hacer unos numeritos aquí en la cabeza. Y están en el culto. Voy a ver quién me averigua el número del mecánico aquel para que me arregle el carro que tengo dañado. Y están en la iglesia.
y están oyendo palabra de Dios que dice Cristo: el que me confesare delante de los hombres, yo le confesaré delante de los ángeles y delante de mi Padre. Y ellos están pensando en la fábrica, pensando en el trabajo, pensando en la compañía, pensando en el cheque, pensando en la casa, pensando en los biles. ¡Hágame el favor! ¡Regrésese! Alaba lo que él vive, alaba lo que él vive, gloria a Dios. ¡Repete esta mentira del diablo! ¡Enamórese de Dios! Escuche esto. Escuche esto. Lucas capítulo 12, versículo 15. Oiga lo que dice. Este hombre estaba escuchando de la boca de Cristo lo que yo les acabo de leer a ustedes. Y no les leí el resto de texto porque el tiempo se me está yendo. Pero oiga lo que le dice este hombre. Le dijo uno de la multitud: Maestro, di a mi hermano que parta conmigo la herencia. Jesucristo. Jesús predicando y él peleando en la mente con el hermano por el asunto de la herencia. No, que ya me imagino que mi hermano lo que quiere es lo más plancito del terreno. A mí me va a dar la montaña de arriba. Y Cristo predicando. Que yo ya le noté que mi papá como que siempre a mi hermano lo saluda con más cariño. A mi hermano le da siempre la parte más bonita donde pasa el río. Parece que la parte de mi hermano es la más fructífera, es la que mejor pasto da para el ganado. Y así estaba aquel hombre y oyendo predicar a Cristo. Alaba lo que él vive. ¿Cómo es posible, gloria a Dios, que el diablo sea tan perverso de engañar la vida del ser humano? Que tú estés un culto de gloria, aleluya, y estés tan desconectado de Dios. Por eso es que hay gente que viene a la iglesia y se va apagado, se va frío, se va muerto, no crece. Bendito Dios, no te vayas para la casa, quédate aquí. Wow. Hermanito, y usted no está así. Porque yo no soy más grande que mi maestro. Si a Cristo se le colaba uno de esos, ¿cuántos se me colarán aquí a mí? Alaba lo que él vive. Hoy sí nos están dando en la llaga, hermanito. Hoy sí. Pero es que así es el maestro de bueno con nosotros. Aleluya. Y escuche lo que le dice Cristo. Mas él le dijo: Hombre, ¿quién me ha puesto sobre vosotros como juez y partidor? O sea, muchacho, ven, ya me imagino el Señor, bendito, con este hombre he perdido el tiempo. Ven acá, te voy a hacer una pregunta. ¿Y a mí quién me puso como juez y partidor? Ya me imagino la clase de silencio que quedó en aquel hombre. Yo le hubiera preguntado: ¿y de qué estoy predicando? Se le salen los ojos. Él andaba viendo cabros, venados, ovejas, vacas, camellos. Eso es lo que andaba viendo él. Herencia, herencia, herencia. Donde esté tu tesoro, allí estará tu corazón.

0: ¿Y sabe qué le dijo Cristo? Y eso no es para aquel, es para ustedes y para mí. Porque aquí hay algunos, aquí hay personas que tienen espíritu de avaricia. Golpeé duro ahorita. Metí la espada del espíritu. Aquí hay unos con espíritu de avaricia. Es que lo siento en mi espíritu, que aquí hay demonios de avaricia, hermano. Mire, yo no lo puedo creer. A mí nadie me dijo que diezmara en la iglesia. Y desde el día que me convertí empecé a diezmar. Hasta el día de hoy sigo diezmando para la gloria de Dios. Y aquí hay algunos que tienen un demonio de avaricia. Alaba lo que él vive, gloria a Dios. Por eso es que nunca sientes la gloria de Dios. Por eso es que no tienes libertad para servirle a Dios. Por eso es que, aleluya, carga Biblia, carga traje, pero estás atado, gloria a Dios. Pero Dios te ha traído en esta noche para que seas libre, para que se rompan las cadenas. Oh, gloria a Dios, hermanito de mi alma, pon a Dios primero. Esto es doctrina pura. Aquí no te vamos a engañar. Y sé lo que estoy diciendo. Yo nunca me imaginé que un evangélico no diezmaba. Nunca. Yo nunca me lo imaginé. Yo oía a mi pastor dar la doctrina y decía, no, habrá alguien aquí. Y no, ese no es evangélico. Será raro, decía yo. O cuando mi pastor hablaba de la oración y decía, hay que orar, hermano, no, usted no está orando. Yo decía, ¿será que a un evangélico no le gusta orar? Yo decía, no lo puedo creer. Y mire, hermanito, creo que tengo el Espíritu Santo y tengo discernimiento y casi noto dónde están. Y usted está ahí, ¿verdad, hermanito? Ay, que no mire para acá el pastor, que no mire, que no mire, que no mire. Gloria a Dios, no te tapes de mí, cúbrete del ojo de Dios. No te cubras del ojo de la gente, cúbrete del ojo de Dios, aprende a vivir para Dios, honra a Dios, glorifica a Dios, aleluya. Hay demasiada gente atada dentro de la iglesia, porque la gente, aleluya, tiene un montón de cosas que no las está poniendo en práctica. Hay un montón de cosas que no las estamos obedeciendo y el Dios no está agradado. Hay gente que tiene el Espíritu de Dios contristado, oh gloria a Dios, porque están oyendo. Incluso predicadores de la iglesia tradicional.
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Pedimos siempre de sus oraciones a que pues usted pueda orar por este ministerio radial, por cada uno de los que laboran en esta emisora. Confiamos que Dios nos dará la victoria y Él será glorificándose en lo que es este proyecto de Radio Pastor. 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Que Dios les bendiga grande y poderosamente.

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Bendiciones, bendiciones en Jesús. En esta hermosa hora les saludamos a usted, amado oyente. Le agradecemos su fiel sintonía. Bendiciones en Jesús. Gracias por estar con nosotros. Dios me le colme de bendiciones, ¿verdad? Por estar siempre con Radio Pastor. Gracias al Señor. Unidos en una misma mente, un mismo sentir, un mismo parecer para la gloria y honra de nuestro gran Señor. Les saluda el Pastor Joel Hernández Aguilar y le desea lo mejor. Dios me le colme de bendiciones siempre, ¿verdad? Gracias por estar ya en sintonía de su espacio, la voz del Espíritu de Dios llamándote hoy. Un privilegio precioso, enorme que Dios nos regala al estar, ¿verdad?, en un mismo sentir, una misma mente. Bendiciones en Jesús. En esta hora, pues, queremos agradecer de manera muy especial a quien nos patrocina este espacio radial. Primeramente, mi Señor, que, aleluya, bendice, toca los corazones. Y también las amables personas, amorosas y generosas personas llenas de amor que están siempre dispuestas a patrocinar el espacio radial, la voz del Espíritu de Dios llamándote hoy. Bendiciones, pues. Ahí tenemos a Yireisa Bella Retana García. Yireisa Bella Retana García es quien nos patrocina hoy. Es una señorita que siempre nos ha echado la mano. Dios te bendiga, Yire. Dios te bendiga poderosamente. El Señor te pague grandemente, ¿verdad? A ti y a tu familia. Gracias al Señor, pues esta señorita siempre está patrocinando espacios radiales, un espacio cada mes, y ahí tenemos, pues, ella es de Colonia El Paraíso, Turín. Gloria al Señor, saludos a su madrecita, hermana Reina Elizabeth García de Retana, como también saludos especiales para el papá de esta joven, hermano Walter Retana, saludos especiales. Amado hermano, bendiciones en Jesús. Y sin faltar allí, ¿verdad?, un saludo para su hermano. Aleluya, Walter Retana García, ¿verdad? Bendiciones para Waltercito, ¿verdad? Así le decimos, aleluya, de cariño, ¿verdad? Pues él se fue muy niño de acá, de El Salvador, y ya está adulto, ¿verdad? Gloria al Señor. Así es que bendiciones para Walter Retana García en Estados Unidos, bendiciones. Y bueno, pues saludos también a las familias de nuestros hermanos. Ahí tenemos a la familia Cadena, hermana Betty Cadenas y su familia en Colonia El Paraíso, Turín. Que mi Señor les esté colmando de bendiciones grandes, ¿verdad? Saludos especiales. También, pues, saludos especiales para hermana Blanca García y su familia. A todas sus hijas, aleluya, y sus yernos, sus nietos, nietas. Saludos especiales en Jesús, ¿verdad? Así es que Dios es bueno. Saludos especiales a todos. Nuestra hermana, aleluya, Yireisa Bella, pues Retana García nos solicita estos bonitos temas. Ahí tenemos el sacrificio, sed espiritual y lágrimas en el desierto. Aleluya, ahí tenemos las palabritas de ellos, ¿verdad? Bendiciones en Jesús. Vamos entonces a leer palabra al Señor como siempre lo hacemos. Y así también orarle al Señor en esta ocasión, ¿verdad? Bendito sea nuestro Dios. Leemos ahí Éxodo capítulo 20. Éxodo capítulo 20 nos dice así la palabra preciosa de nuestro Dios. Y habló Dios todas estas palabras diciendo: Yo soy Jehová tu Dios que te saqué de la tierra de Egipto, de casa de servidumbre. No tendrás dioses ajenos delante de mí. No te harás imagen ni ninguna semejanza de lo que está arriba en el cielo, ni abajo en la tierra, ni en las aguas debajo de la tierra. No te inclinarás a ellas ni las honrarás, porque yo soy Jehová tu Dios fuerte, celoso, que visito la maldad de los padres sobre los hijos hasta la tercera y cuarta generación de los que me aborrecen. Y hago misericordia a millares, a los que me aman y guardan mis mandamientos. No tomarás el nombre de Jehová tu Dios en vano, porque no dará por inocente Jehová al que tomare su nombre en vano. Acuérdate del día de reposo para santificarlo. 6 días trabajarás y harás toda obra, toda tu obra. Mas el séptimo día es reposo para Jehová tu Dios. No hagas en él obra alguna. Tú ni tu hijo, ni tu hija, ni tu siervo, ni tu criada, ni tu bestia, ni tu extranjero que está dentro de tus puertas. Porque en 6 días hizo Jehová los cielos y la tierra, el mar y todas las cosas que en ellos hay, y reposó el séptimo día. Por tanto, Jehová bendijo el día del día de reposo y lo santificó. Honra a tu padre y a tu madre para que tus días se alarguen en la tierra que Jehová tu Dios te da.
No matarás, no cometerás adulterio, no hurtarás, no hablarás contra tu prójimo falso testimonio, no codiciarás la casa de tu prójimo, no codiciarás la mujer de tu prójimo, ni su siervo, ni su criada, ni su buey, ni su asno, ni cosa alguna de tu prójimo. Esa es la poderosa palabra de Dios leída en esta vez. Vamos a orar y poner delante de Dios lo que hacemos. Padre y buen Dios, te alabamos, Señor, te adoramos en gran manera, mi Señor, eres grande, eres bueno, para siempre es tu misericordia y tu verdad por todas las generaciones. Gracias, mi Señor, por tenernos de nuevo en cabina de radio, Pastor. Dios mío, por tu bella gracia, por tu amor, por tu propósito, así son las cosas, mi Señor. Gracias, Padre bueno, estamos muy contentos y agradecidos contigo por estos múltiples favores, mi Señor. Gracias por regalarnos la vida, la salud, el cuidado especial, esa preciosa cobertura que tú tienes de nosotros. Gracias, Maestro bueno, te alabamos, te adoramos en el nombre de Jesús de Nazaret. Bendice, Señor, a nuestra fiel audiencia. Dios mío, todos los que están al cuidado, Señor, de sintonizar Radio Pastor. Ahí donde están nuestros hermanos, en cualquier lugar, Dios mío. Ya sea a través del dial 97.3, como también, Señor, a través de las redes sociales. Bendice a nuestros hermanos y hermanas que atentamente escuchan esta radio, mi Señor. Que la gracia, la bondad tuya, Señor, se puedan mover de una manera preciosa, especial, Dios de los cielos, en el nombre de Jesús. Bendice, Señor, a nuestro patrocinador de hoy, esta señorita, Señor, quien siempre está ahí atenta, Señor, para patrocinar el espacio radial. Bendice a Jirey Isabella Retana García, de manera preciosa, de manera especial. Bendice, Maestro Santo, bendice a su familia, mi hermana Reina Elizabeth García de Retana, como también bendice a hermano Walter Retana, también, Señor, bendice a Waltercito Retana García, bendice, Señor, bendice poderosamente, Señor, toda esta familia. Allí donde se encuentran, Señor, ahí estás tú para bendecir de maravilla, recompensar con creces. Dios mío, la gloria y la honra son para ti, Señor. Bendice también a sus familias, hermana Betty Cadena y familia en Colonia El Paraíso, Turín. Que la gloria tuya se mueva ricamente, Dios de los cielos, en el nombre de Jesús. También, Señor, bendice a hermana Blanca García y su familia. Que sea tu gloria, tu gracia moviéndose ricamente, conforme a tu gran propósito santo, mi Señor. Obra, opera de maravilla. Gracias, mi Jesús. Operando, Señor, grandemente en favor de todas, Señor, las familias. Aleluya, de nuestros hermanos. La familia de Irey Isabella, Señor. Gracias, bendice. Aleluya, aleluya, Señor. Dios mío, gracias, Maestro Santo. Recompense a Irey Isabella. Páguele con creces, Dios mío, la buena labor que ella hace, Señor, al patrocinar este espacio radial de este día, mi Señor. Glorifíquese también, Dios mío, en aquellos hermanos y hermanas que son, Señor, fieles oyentes de esta radio, Dios mío. Aleluya, Señor, derrama muchas bendiciones en ellos, Padre, en ellas, de manera especial. Glorifíquese, Señor amado, en Gladys Retana, Dios mío, bendice de manera especial, que dice ser muy fiel oyente de esta radio. Bendice también a hermana Telvina de Mangandí, allí en Las Pozas, San Lorenzo. Bendice también a Ana Rodríguez, Señor, ahí en San Juan, Buenavista, Maestro Santo, etcétera, etcétera. Todos aquellos hermanos y hermanas, Señor, amigos y amigas que fielmente sintonizan la radio, que sea tu gloria, Señor, cubriéndoles, derramando bendición hasta que sobreabunde. Gracias, mi Señor. Amén, amén, Jesús. Gloria sean dadas a tu nombre, mi Jesús. Amén. Gloria al Señor. Qué bueno es el Señor, ¿verdad? Le decimos, audiencia, hoy no ando el teléfono, no lo cargo hoy, ¿verdad? Si es de que, ay, le pedimos que llame a los números de radio, ¿verdad? Llame a los números de radio 2415-1436. Estamos a su servicio, ¿verdad? 2415-1436. Y ahí tenemos el WhatsApp de radio, ¿verdad?
Aleluya, oiga, 76, 57, 60, 93. Estamos a su servicio. Y bueno, pues usted manda, hermano, usted manda, hermana, usted decide. Aquí queremos, aleluya, orar por usted o complacerle, un saludo, lo que usted necesite, ¿verdad? Estamos a su servicio. Bendiciones, vamos ahí complaciendo a la señorita patrocinadora de hoy, Ireisa Bella Retana García, con esos bonitos temas que nos han solicitado ella y su madrecita y su abuela también, ¿verdad? Hermana Blanca nos ha solicitado también ahí. Vamos complaciendo.

Bueno, estamos contentos y agradeciendo al Señor por sus múltiples favores. Ahí estuvimos, complaciendo con esos bonitos temas a quien nos patrocina hoy, ¿verdad? Saludos especiales para Yirey Sabella Retana García. Dios esté bendiciendo a esta señorita que siempre nos patrocina un espacio cada mes, ¿verdad? Saludos especiales. Dios te pague, Yirey. Dios te recompense grandemente, ¿verdad? Saludos a ti, saludos a la familia, saludos a todos. Gloria al Señor. Así que nos gozamos y alegramos en Dios. Gracias, hermanos. Gracias, hermanas, por estar, amistades, por estar sintonizando. Por ahí saludamos a una fiel oyente, ¿verdad? Y ya se reportó con nosotros, ¿verdad, hermano? Ana Rodríguez de San Juan Buenavista, San Lorenzo. Saludos especiales para hermana Ana Rodríguez, ¿verdad? Que Dios me le bendiga poderosamente. Aprovechamos para saludar a hermana Telvina de Mangandí en La Esposa, San Lorenzo también. Dios esté bendiciendo ricamente a nuestra hermana. Ya días que no sabemos de ella. Esperamos que Dios esté colmando siempre de bendiciones, ¿verdad? A ella y a su esposo, que el Señor les bendiga ricamente. A Sarita también, a toda la familia, ¿verdad? Bendiciones. Y bueno, saludos especiales para Gladys Retana, que también dice ser fiel oyente de esta radio. Dios me la bendiga ricamente. Por ahí la vimos, ¿verdad? En puesto ahí por ahí, aquí en Santa Ana, ¿verdad? Dios esté bendiciendo de manera especial a Gladys Retana. Dios le bendiga, ¿verdad? Adelante, le decimos en el nombre de Jesús. Y ella pues nos decía que ya Dios hizo un gran milagro, ¿verdad? En su hijo ya fue liberado, dice, ¿verdad? Ya está fuera de peligro, dice, ¿verdad? Qué lindo es el Señor, ¿verdad? Y por eso pues yo me detuve allí, ¿verdad? Y siempre Dios hace las cosas bonitas, ¿verdad? Yo iba pasando y luego vi que es ella la que nos oye, ¿verdad? Porque por allí la vi que era, aleluya, le hemos visto que oye la radio, ¿verdad? Y entonces pues la saludamos y bueno, y ella me decía que tiene un testimonio muy lindo y es que Dios hizo un milagro de liberación ya en su hijo, ¿verdad? Así es de que bueno es el Señor, ¿verdad? Por eso no podemos dejar de decir o testificar las maravillas de Dios. Hay que testificar las maravillas de Dios. Dios es grande, Dios es bueno, como Él no hay otro, ¿verdad? Saludos especiales pues a todos los cumpleaños del mes de mayo. Les saludamos en el nombre de Jesucristo, hermanos, amigos, amigas. Aleluya, a la familia les saludamos también. Ahí tenemos a René, hermano René Chicas. Dios esté bendiciendo. Él es mi yerno y él está de cumpleaños en este mes de mayo, ¿verdad? Bendiciones en Cristo Jesús, ¿verdad? Saludos especiales también para hermano Rigoberto Arévalo, quien también está de manteles largos en este mes de mayo. Dios me les colme de bendiciones, hermanos. Y bueno, demás hermanos, hermanas que, aleluya, no se han reportado, pero aquí les saludamos en el nombre de Jesucristo y les deseamos lo mejor, que sea Dios multiplicando muchas bendiciones y dándoles cada año más, ¿verdad? Bendiciones grandes. Que sea Dios gobernando sus vidas, mis amados hermanos. En Jesús les saludamos en el nombre de Jesús, ¿verdad? Que sea Dios obrando rica y poderosamente en su vida. Dios es bueno, como Él no hay otro, ¿verdad? Así es de que bendiciones en Jesús. Saludos allí en el Congo. Saludos en el Congo a nuestros hermanos que siempre se reportan. Gloria a Dios, Dios me les bendiga ricamente allí en Cantón Siete Príncipes. Dios bendiga a mis amados hermanos. Dios bendiga a toda la audiencia en todo el Congo, ¿verdad? En sus alrededores. Dios bendiga en Coatepeque también a nuestros hermanos, amistades que nos sintonizan. Que el Señor les colme de bendiciones. Y allí en el Congo estamos saludando a Juan Analberto Hernández Aguilar y a José Eliseo Hernández Aguilar. Y sin faltar mi madrecita, ¿verdad? Ana María Aguilar Rojas. Dios esté bendiciendo a mi madre. Pues, aleluya, y estamos siempre contentos, agradeciéndole al Señor, porque ya ella tiene sus varios años, 86 años casi ya, ¿verdad? O ya cumplido, ¿verdad? Y entonces, pues, vamos de triunfo en triunfo, ¿verdad? Mi madrecita ahí anda, caminandito siempre, y gracias a Dios, a pesar del puño de años, Dios la tiene levantadita, ¿verdad? Qué bueno es el Señor, ella no para, ella no se detiene, ella anda caminando, ella anda en los cultos, y qué bendición de Dios, ¿verdad? Siete que saludos especiales. Vamos entonces, pues, en esta vez, queremos, pues, que los cumpleañeros del mes de mayo se deleiten con una preciosa alabanza
aleluya, se gocen en el Señor. Y queremos saludarles con un tema musical para, aleluya, cumpleañero, ¿verdad? Así es de que estamos contentos, agradeciéndole al Señor sus múltiples favores. Sea inteligente, mi hermano, mi hermana, amigo, amigo, y sirvámosle al Señor. Démosle al Señor la debida gloria y honra que Él se la gana, ¿verdad? Dios es Dios digno de toda alabanza y adoración por todo lo precioso, lo bello que Él hace en nuestra vida. Nos alimenta, nos cuida, nos protege, nos sana, nos da vida, nos da salud. Él hace de todo. Bendiciones, cumpleañeros del mes de mayo. Ahí va un tema musical para ustedes. Bendiciones. Bello que Él hace en nuestra vida, nos alimenta, nos cuida, nos protege, nos sana, nos da vida, nos da salud. Él hace de todo. Bendiciones, cumpleañeros del mes de mayo. Ahí va un tema musical para ustedes.

0: Gracias damos a Dios. Complacíamos ahí a nuestra hermana que nos solicitaba ese bonito tema, ¿verdad? Así es que saludos especiales a todos nuestros hermanos. Hermana Edith Quiteño en Chalchuapa nos está sintonizando, hermana Edith Quiteño. Y bueno, nos solicitaba, aleluya, gratitud. Así es que estamos contentos allí, pusimos su alabanza, ¿verdad? Pues pensando pues siempre, aleluya, con placer, ¿verdad? Así es que adelante, Dios esté bendiciendo a toda nuestra fiel audiencia, donde quiera que estén, ¿verdad? Aleluya, dice hermana Edith Quiteño, estar saludando a hermana María Morán en Coatepeque y enviándole saludos especiales. También dice a toda la fiel audiencia de Radio Pastor, saludando de manera especial, dice hermana Edith Quiteño, y enviando saludos también a hermana Yolanda Díaz, esto es en San Sebastián Salitrillo. Saludos especiales, dice. Bueno, qué bueno es el Señor, ¿verdad? Ahí estamos con los saludos. Y hoy vamos a la palabra, tenemos palabra de Dios, vamos a la palabra, gloria al Señor. Y siempre tenemos palabra que predicar, ¿verdad? Amplia, ¿verdad? Amplia palabra, gloria al Señor. Así es de que vamos ahí a leer palabra preciosa de Dios, aleluya, y predicamos este mensaje de Dios. Y en algunos minutitos que dejemos ahí vamos a estar orando por las necesidades, ¿verdad? Gloria al Señor. Leemos ahí, oiga, Deuteronomio capítulo 12, versículo 32. Ahí vamos a leer la bella palabra de nuestro Dios. Deuteronomio capítulo 12, versículo 32. Dice la palabra de Dios así. Gloria al Señor. Un texto muy pequeño, pero con gran significado, ¿verdad? Oiga, Deuteronomio capítulo 12, versículo 32. Leemos la palabra que nos dice a la letra así. Cuidarás de hacer todo lo que yo te mando. No añadirás a ello, ni de ello quitarás. Qué precioso, ¿verdad? Vamos a repetir esta palabra. Aleluya. Cuidarás de hacer todo lo que yo te mando. No añadirás a ello, ni de ello quitarás. Oiga, esto es lo que el Señor dice en su palabra. Tenemos que prestarle la debida atención a la poderosa palabra de Dios. Aquello que parece tan poco, tan pequeñísimo, esto tiene un poder grande, sobrenatural, un significado muy amplio, muy grande, muy profundo. Y es que Dios es un Dios de detalles. Dios es un Dios que, aleluya, exigente, pero con propósito bueno. Eso es lo más maravilloso, ¿verdad? Que cuando Dios exige, aleluya, y la persona le cumple a Dios la exigencia del mandato divino, entonces resulta esto en bienestar, en gran provecho para el ser humano. Y ojalá que eso lo entendiéramos todos, ¿verdad? Saber que Dios es un Dios amoroso, compasivo, cariñoso, perfecto en toda su bondad, en toda clemencia, en toda compasión para con el ser humano. Y es por eso que el Señor exige el cumplimiento de sus leyes. ¿Por qué? Porque cuando el ser humano obedece, cumple, lleva a cabo el cumplimiento de la ley de Dios, esta persona está agradando a su Dios y a la misma está, aleluya, abriendo la llave de las bendiciones postreras. Nunca esperemos que Dios nos bendiga si nuestra conducta no es acorde a la voluntad de Dios. Si nuestra manera de conducirnos en la vida no es agradable ante la presencia de Dios. Hay mucho que ver, hay mucho que pensar, ¿verdad? Y entonces dice, aleluya, esta palabra, cuidarás, el cuidado que debemos tener. El cuidado, la atención presta y puesta en Dios para hacer lo que Dios ordena, para cumplir lo que Dios pide. Oiga, cuidarás de hacer todo lo que yo te mando. ¿Sabe qué pasa? Que el ser humano se ha vuelto libertino y toma la palabra a su conveniencia. Esto es mío, dice, y lo agarra. Esto no es para mí, lo desprecia, lo desecha, lo aparta. No, con esto hay que tener cuidado, ¿verdad? Es que esto no son tomates, ni pepinos, ni aguacates que están en el mercado, ¿verdad? No. Esta es la palabra pura. Esta es la palabra de Dios. Esta es la voz de Dios escrita. Y entonces déjeme decirle que el problema que se da hoy en día es que mucha gente dice ser religiosa. Mucha gente dice: yo soy cristiano, temeroso de Dios. Yo le sirvo a Dios, pero por conveniencia. Nomás le sirve cuando le da la gana, ¿verdad? Pero cuando quiere hacer el mal, lo hace y se le olvida que es hijo de Dios. Y ese es el problema del ser humano. Es por eso que nosotros mismos, oiga esto, provocamos la ira de Dios. Provocamos el juicio de Dios. ¿Y cuánta gente está puesta en disciplina de parte de Dios? ¿Cuánta gente está puesta en juicio de parte de Dios? Y puede ser que usted no alcance a entender lo que yo diga hoy, pero es la verdad. En cierta ocasión alguien llegó a buscarme a la casa y me dice: hermano, yo quiero pedirle un favorazo, hermano. Me dice: dígame. Y me dice, fíjese que yo tengo una vecinita por allí que ya tiene meses de estar muy mala de salud, sus ojos los tiene malos, hasta colorados los tiene. Entonces, pues, fuimos a orar, ¿verdad?, por esa anciana. Desde el momento que oramos, el Señor le dijo estas palabras. Oiga, me usó la boca al Señor para decirle estas palabras. Y le dijo el Señor: desde este día quedas libre de tu azote, le dijo el Señor. Y la sanó. Eso es lo más maravilloso, ¿verdad? Que la sanó el Señor. Le dijo solo esas palabras: desde este día quedas libre de tu azote, le dijo el Señor. ¡Qué tremendo! Y yo me quedé sorprendido de ver que lo que Dios había dicho, ¿y por qué lo había dicho? Es que hay veces que hay personas que están siendo, oiga, reprendidas por Dios. Por algún pecado cometido, por algo malo que han hecho o han dicho en cuanto a Dios o en cuanto a su palabra. Y entonces Dios viene y reprende. Eso es la palabra de verdad. El Señor dice bien claro, vean, la Biblia dice, Hebreos, oiga, que Dios es amor, sí, claro que es amor, precioso amor, perfecto amor, como Él no hay otro. El Señor es amoroso, ¿ah? ¿Eh? Qué precioso, ¿verdad? Lloramos ante su presencia, sintiendo y viendo el amor de Dios manifestado en nuestras vidas. Pero a la misma es juego consumidor. ¿Para quiénes? Para los que no obedecen. Para los que toman las cosas de Dios y las apartan como ellos quieren. Las manipulan como ellos quieren. Oiga, cuidarás de hacer todo. Cuidarás de hacer todo. Todo es todo. Dios es un Dios de detalles, por eso le decíamos, ¿verdad? Dios es un Dios que va. Aquello que parece muy minucioso para nosotros, hasta en eso se fija Dios. Aquello que parece muy, muy pequeñitito para nosotros, ¿verdad? Sí, pero es en esa pequeñez, si usted la hace con amor y obediencia, sirviendo al Señor cumplidamente, usted se las puede con Dios y usted gana. Usted es bendecido de parte de Dios. Oiga, cuidarás de hacer todo lo que yo te mando, todo lo que yo te mando. Oiga esto, no añadirás a ello, ni de ello quitarás. Y ese es el cuidado que hay que tener, ¿verdad? Hoy cada quien interpreta la Biblia a su manera. No, así creo yo, así, ese es mi concepto, dice la gente, ¿verdad? Ese es mi criterio, dice la gente. No, así, yo así lo entiendo, así me da el Señor el entendimiento. Todo torcido está, y diciendo que está bien derecho. Tremendo, ¿verdad? Entonces, oiga bien, dice, de hacer todo lo que yo te mando, no añadirás a ello, ni de ello quitarás. no se le puede añadir, tampoco se le puede quitar a la ley de Dios. Dios es justo en su juicio, dice la palabra. Él obra con juicio. Él obra con justicia. Su palabra ha sido puesta justamente, con el justo juicio. Mi Señor, a mi Señor, usted no lo puede cuestionar, ¿verdad? Señor, ¿y por qué hiciste esto así? Señor, ¿y esto por qué es así? No, usted tiene nomás la responsabilidad, yo tengo nomás la responsabilidad de someterme a Él y a su ley. No es cuestión de que yo, ¿verdad?, a mi conveniencia voy a agarrar, como anterior dije, ¿verdad? Esto es para mí, esto no es para mí, esto es para mí. Dios nos está hablando por su palabra rectamente. El problema está en el corazón y en la mente del ser humano. Está en el corazón y en la mente del ser humano. Que si nuestro corazón está malo, se desvía de Dios. Si nuestra mente está mala, se desvía de Dios. Y aparta la palabra, la hace a un lado y nos formamos nuestros propios criterios, conceptos, idealismos y caprichos y un sinfín de cosas, ¿verdad? Pero ¿qué dice Proverbios? No seas sabio en tu propia opinión. Teme a Jehová y apártate del mal. Oiga, qué precioso, teme a Jehová y apártate del mal. No seas sabio en tu propia opinión. Nuestras opiniones salen sobrando aquí. Esta es la poderosa palabra de mi Señor. Y entonces hablar de la Biblia, cosa seria. Hablar de la Biblia es hablar de Dios. Porque es palabra de Dios para nuestras almas. Y como le repito, ¿verdad? Esta es la palabra de Dios. Oiga lo que dice Deuteronomio 29:29. Las cosas secretas. Oiga, qué bonito. Vamos a ver ahí. Bíblicamente, ¿verdad? Yo puedo estar anotado aquí, puedo tener mis apuntes, ¿verdad? Pero aquí es la palabra, hermano. Oiga, las cosas secretas, Deuteronomio 29:29. Las cosas secretas pertenecen a Jehová, nuestro Dios. Mas las reveladas son para nosotros y para nuestros hijos para siempre. Oiga esta palabra, para siempre, palabras firmes, ¿verdad? Para siempre. Oiga, para que cumplamos todas las palabras de esta ley. Para que cumplamos todas las palabras de esta ley. ¡Qué precioso! Hay cosas secretas que solamente le pertenecen a mi Dios, ¿verdad? Es decir, cosas que están allí escondidas en lo profundo, en lo oculto, según el propósito de Dios. Pero también hay cosas que han sido reveladas, dadas a conocer. Es decir, la palabra. Esta palabra ha sido dada a conocer. La Biblia ha sido dada a conocer. Oiga, para nosotros y para nuestros hijos, para siempre. Para que cumplamos todas las palabras de esta ley. Qué precioso, ¿verdad? Esa es la orden de Dios. Y la vamos a cumplir así como el Señor ordena, no como yo pienso, ¿verdad? O como alguien piensa. Déjeme decirle que dan lástima los escritos que algunas personas hacen, ¿verdad? Yo leo algunos libros, dan lástima, en realidad dan lástima. Fuera de la realidad de la palabra. Qué tremendo, ¿verdad? Fuera de la realidad de la palabra. Y muchas personas están contradiciendo la palabra y contradiciendo lo que Dios dice, contradiciendo lo que Jesús dice, y así están, pues. Y ahí van bien, dicen. Y ellos viven en santidad, dicen ellos, y bien revestidos y agradando a Dios, dicen ellos. Sí, pero al analizarlos por su manera de pensar, al analizarlos por la manera de creer, la manera de decir las cosas, usted tiene que tener cuidado con lo que oye, ¿verdad? Nosotros tenemos que acatar a Dios y su ley. Y si alguien va fuera de la palabra de Dios, ojo y oído, ¿verdad? Hay que tener precaución, porque no a todos se le puede decir gloria a Dios. No a todos se le puede aplaudir. No a todos se le puede decir amén. No, no, no, no. Esta es la palabra preciosa de nuestro Dios. Oiga, 29:14, lo que dice. 29:14, mire lo que dice la palabra de nuestro Dios. Y no solamente con vosotros hago yo este pacto y este juramento, sino con los que están aquí presentes hoy con nosotros delante de Jehová nuestro Dios, y con los que no están aquí hoy con nosotros. Tremenda la palabra. Qué precioso. Nuestro Dios, oiga, es un Dios de pacto. Aleluya. Dice el versículo 13, para confirmarte hoy como su pueblo, oiga esto, para confirmarte hoy como su pueblo y para que Él te sea a ti por Dios, y para que Él te sea a ti por Dios de la manera que Él te ha dicho, y como lo juró a tus padres Abraham, Isaac y Jacob. Dios es un Dios de pacto y de juramento. Él lo había dicho a los pasados y Él lo está cumpliendo con el pueblo. Así lo había pactado, así lo había jurado mi Señor. Y entonces se llega el momento de decirle al pueblo estas poderosas palabras dichas por Dios. Y no solamente con vosotros hago yo este pacto y este juramento, sino con los que están aquí presentes hoy. Y algo más, con nosotros, oiga, delante de Jehová nuestro Dios, y con los que no están aquí hoy con vosotros, con nosotros. Qué preciosa palabra. Dios es el mismo. Él va haciendo una obra linda, preciosa, y Él toma en cuenta, aleluya, a todos. Sin acepción de persona, el Señor es el Dios de pacto, es el Dios de juramento. Óigase bien. Y ha habido veces que el enemigo ha querido, ¿verdad?, destruirnos, no solamente una vez, sino que varias veces, hasta incontables veces, ¿verdad? Pero como hay un pacto, pero como hay un juramento, pero como hay una promesa fiel de Dios para aquellos que hacemos su voluntad y nos cuidamos y queremos vivir agradándole al Señor y cuidamos nuestra manera de ser y de vivir haciendo la voluntad de Dios, el Señor cumple a cabalidad su promesa. Cierta vez estaba tan grave que esa vez sí pensé que me iba a ir, que me iba a morir. Tan grave estuve, estaba estudiando noveno grado en esa vez. Casi, casi, ahí va de paso, casi, casi. Por poco y me muero, ¿verdad? Aunque no lo crea, no me podía ni levantar de la cama. El puro huesito quedé, puro esqueletillo ahí, ¿verdad? Y no me da pena decirlo, iglesia y audiencia. Hasta piojos eché de estar en cama. Qué terrible, ¿verdad? De estar en cama, quedé el puro esqueleto. Y yo pensé de que me iba a ir de veras. Pero recuerdo que mi Dios es lindo y grande. Bajó un grupo de unos 15, 20 hermanos y oraron por mí. Y esa vez el Señor me sanó. Ya habíamos ido al médico, habíamos ido al hospital, habíamos ido al médico, me habían amontonado. Tenía una mesita así llena de frascos, inyecciones, pastillas, de todo. Y nada me hacía bien, pero el Señor sí me hizo el bien. Él es el poderoso, ¿no? Usted que esté enfermito, solamente le digo y le sugiero, aleluya, que sea fiel a Dios, que se tire de rodillas, que clame a Dios, que le crea, Porque la palabra de mi Señor es grande, es pacto divino. Dios ha dado promesa fiel. No nos va a dejar nunca, no nos va a desamparar. Él es nuestro Dios. Aleluya. Que nos va a sacar adelante en victoria. Qué precioso, ¿verdad? Así es de que vamos a terminar con 28:58. Oiga, Deuteronomio 28:58 dice la palabra de Dios. Así de esta manera preciosa. 28:58. Si no cuidares de poner por obra todas las palabras de esta ley que están escritas en este libro, temiendo este nombre glorioso y temible, Jehová tu Dios. Qué precioso, ¿verdad? Si no cuidares de poner por obra todas las palabras de esta ley que están escritas en este libro, temiendo este nombre glorioso y temible, Jehová tu Dios, entonces Jehová aumentará maravillosamente tus plagas y las plagas de tu descendencia, plagas grandes y permanentes y enfermedades malignas y duraderas, y traerá sobre ti todos los males de Egipto, delante de los cuales temiste, y no te dejarán. Asimismo, toda enfermedad y toda plaga que no está escrita en este libro de la ley, Jehová la enviará sobre ti hasta que seas destruido. Y quedaréis pocos en número, en lugar de haber sido como las estrellas del cielo en multitud, por cuanto no obedeciste la voz de Jehová tu Dios. Mire pues, esta es la palabra. ¿Qué queremos de Dios? Ser bendecidos. Entonces seamos obedientes. Tomemos en cuenta el nombre divino. Oiga, que es glorioso. Un nombre que se teme. Dice, temiendo este nombre glorioso y temible. Oiga, el nombre de nuestro Dios es glorioso y temible. Sea fiel a Dios y Dios hará cosas bellas. Bendiciones.
1: En la serenidad.
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0: Gloria al Señor, gloria al Señor. Dios nos bendiga a todos de una manera especial. Gracia y paz para cada uno de ustedes. Deseando de todo corazón que el Señor esté asistiendo en cada una de sus vidas, en las distintas situaciones, en las distintas necesidades. Ya que cuando la prueba de uno, es de una manera, de otro es de otra manera. Pero Dios ha prometido guardarnos y librarnos de todo mal. Así que bienvenido a su programa Retornando a la Palabra. Doy gracias al Padre Celestial porque me permite una vez más poder llegar hasta la intimidad de sus hogares. Quizá algunos almuerzan juntamente con esta programación. Buen provecho para usted. Que el Señor le sustente y le abrace con su poder y siempre nos pueda mantener en pie. Así que gracias al Padre Celestial por esta bondad. Amén. Ya que la vida es un regalo precioso, vivámosla con alegría, vivámosla con amor. Y siempre reconociendo que Dios se merece toda la alabanza, todo el honor, toda la exaltación y la gloria. Así que bienvenidos a su programa Retornando a la Palabra. Saludándole una vez más su hermano y amigo Antonio Calderón, dándole gracias a Dios por las oraciones, testificándoles que vamos en avance en esto, ¿verdad? Así que gracias a Dios que ya estamos bastante mejor. Amén. Todavía hay una cierta pequeña incomodidad, pero ya no es. Es un poco más liviano como era cuando andaba con la situación ahí, ¿verdad? Así que gracias a Dios que Dios nos ha dado la oportunidad de poder salir adelante. Se llegó el momento. Y bueno, gracias a Dios que Dios usó al doctor. Amén. No podemos darle todo el mérito al doctor. Mire, y esas oraciones, hermanos, que ustedes han hecho, ha sido de gran bendición. Así que Dios les bendiga a cada uno, porque hay gente que ha estado orando para mí. Así que Dios les bendiga. Un saludo para todos los que son, digamos, fieles oyentes de Radio Pastor y otros que por predilección al programa Retornando a la Palabra, pues dicen, ya va a ser la hora que el hermano Antonio Calderón va a salir al aire. Y así que a esta hora exactamente ponen la radio. Así que Dios les bendiga de una manera gloriosa y especial. Quiero saludar por ahí a mi sobrina. Me decía, mira, saludame a la hermana Elba Maravilla, que ella no se pierde tu programa. Y por ella es que me doy cuenta que estás en la radio. Así que Dios bendiga a mi hermana Elba Maravilla Palacios. Amén. Allí en el sector 7, Amayito, ya contigo casi en la colonia Lobato. Pero en el sector de la ex línea férrea, Dios le bendiga de una manera especial. Y a su esposo, hermano Matías. Amén. Dios les bendiga de una manera gloriosa. Y a todos los que pueden oír la radio, que puedan estar oyendo el programa, pues una bendición poderles saludar a los hermanos allá en Las Pozas. Esto es en Aguachapán, ahí en San Lorenzo. Dios les bendiga también. Ya que, también nuestro amigo Antonio de Jesús dicen que siempre está ahí pensando que ya va a ser la hora del programa Retornando a la Palabra. Dios les bendiga a los hermanos que desde Chalatenango nos oyen. Es una bendición poderles saludar a los hermanos de San Pablo Tacachico, los hermanos de toda la zona, quiero pensar que la zona norte de La Libertad, allí Dios les bendiga de una manera especial, ahí en San Isidro Lempa, que ya hemos ido varias veces a predicar por ahí. Dios les bendiga de una manera gloriosa y especial. Siempre deseamos que el Señor nos sostenga y nos ayude. Siempre oremos por los pastores. Yo sé que hay pastores que están delicaditos de salud. Mi hermano Salomón Cáceres, oramos que Dios haga una obra en su vida. Amén. También a mi hermano Joel Duarte, mi hermana Blanquita Asensio. Dios les bendiga de una manera especial. Como también, pues, hay pastores, hermanos, que quizás ni cuenta nos damos. Pero yo digo, Señor, ayuda a todos los pastores. Yo sé que vamos una lucha continua. Y en esto, pues, debemos de pedirle a Dios por los pastores que el Señor los fortalezca y les ayude. Quizá algunos no entenderán la lucha que llevan los pastores. A veces hasta hablan mal de nosotros, ¿verdad? Y a veces ni razón tiene la gente, pero como nos volvemos blancos de la gente. Así que Dios bendiga, Dios fortalezca a cada pastor, a los predicadores, Dios les bendiga, a los evangelistas, a los que andan haciendo la labor, hermano, en los distintos lugares, a los misioneros. Sea el Señor abrazándolos con su gloria, su poder y su bondad, y que les esté dando la oportunidad de poder salir adelante en las distintas situaciones que se puedan venir. Recuerde que hay una persecución, quizás aquí en El Salvador tenemos esa dicha. Bueno, aunque ya se están dando algunas situaciones donde ya no quieren que se predique hacia la intemperie con sonido, ¿verdad? Amén. Pero eso para mí es algo liviano. Hay lugares donde son apedreados, hay lugares donde son perseguidos, hay lugares donde ser cristiano es un delito. Amén, es un delito. Aquí no. Aquí, bueno, que a veces que nos espantamos porque tal vez nos quieren regularizar el sonido por muy escandaloso que tenemos a veces para una vigilia o por la vía pública, que no está correcto, más cuando la gente adula al gobierno, que dicen que son enviados de Dios y son ungidos de Dios, y ver ese tipo de actitud, yo no creo mucho, pero para mí eso es liviano. Amén. Cuando ya se ven una verdadera persecución, donde nos quieran atropellar por predicar el evangelio, que nos quieran cerrar las casas de oración y todo eso, entonces sí, vamos a hablar de persecución. Pero ahorita démosle gracias a Dios que estamos en pie adorando y bendiciendo el nombre del Señor. Quiero bendecir a cada pastor y le digo ánimo, ánimo en el amor de Cristo, que va a ser fácil la situación. No va a ser fácil, pero Dios nos va a ayudar. Así que un saludo para hermana Ruth allí en Chalchuapa. Dios bendiga a mi hermana Vinuesa ahí en la colonia Cel. Dios les bendiga de una manera especial. Dios bendiga al matrimonio Durán, ¿verdad? Amén. A mi hermano Antonio Durán, hermana Marixa de Durán, Dios les bendiga. Y a todos los pastores, hermano Ricardo Hernández, hermano Mario Cardona, hermano Carlos Mejía, que a veces oye el programa, es una bendición poderles saludar. Y a todos, hermanos, a los de la Misión Jesucristo Manantial de Dios, un saludo para los hermanos de Senca, un saludo para los de Río Zarco, un saludo para los del Valle Nuevo, donde por misericordia el Señor nos tiene predicando, amén, y muy agradecidos con Dios, ya que este mes cumplimos 14 años de estar allí en el Valle Nuevo. No ha sido fácil, pero Dios nos ha sostenido, hasta el día de hoy no podemos quejarnos, porque la misericordia del Señor ha sido fiel. Así que gracias a Dios por la oportunidad. Sea el Señor, hermano, glorificándose en cada uno. Mi hermana Enilda Martínez, Dios le bendiga, amén. A mi hermano Juancito Hernández, le bendigo también. Quizás podemos diferir en cuanto a una doctrina y otro, pero somos cristocéntricos y eso nos hace hermanos, amén. Soy de este sentir, que si se predica que Jesús es el Señor, que Dios le levantó a los muertos y que, hermanos, Él es el Salvador, para mí eso es grande, amén. Y perseverar pues en esa doctrina. Quizás hay doctrinas no salvíficas, pero que algunos las toman como herejías, amén. Yo veo como hermano a todo aquel que confiesa que Jesús es el Señor. Y dice Romanos capítulo 10, por ahí el versículo 11, que todo aquel que en Él creyere no será avergonzado. Hoy, si la doctrina ya está negando que Jesús es el Señor, que no hay resurrección de los muertos, que no hay arrebatamiento, ahí sí podemos tener un gravísimo problema y debemos de tener un gran cuidado, ¿verdad? Tal vez diferimos en el tiempo, en la cronología, como la gente lo pueda estar poniendo, pero siempre predicamos que Jesús es el Señor. Así que muchas gracias, hermanos, por su preferencia para poder oír este programa. Les animo a que sigamos adelante. Yo sé que hay enfermos, hermano, mire, al estar en el hospital, ahí se ven un montón de casos bien tremendos y hay gente que necesita, casi que no solamente la oración, necesitan que les ayudemos también. Amén. Ya vamos a ver cómo nos activamos para poder ir a visitar a los hospitales. Que Dios tenga misericordia. Hay gente que necesita. Incluso yo pude ver gente ahí que no la llegan a visitar nadie. Amén. Nadie. Y ahí están, hermanos, tal vez con lo poquito que le dan en el hospital a uno. Y a veces que comidas que no son ni tan buenas. Pero ahí está la gente, ¿verdad? Y bueno, hay que orar por esa gente. Y si en algo podemos ayudar también, hay gente afuera también necesitando. Amén. Necesitando ayuda. Y qué bonito fuera que hiciéramos un equipo de solidaridad para poder ayudar a los demás, ya que el Señor dijo, ¿en qué se van a conocer que son verdaderamente mis discípulos? En que se amen los unos a los otros. Yo aquí caigo mal, pero hay pastores que se han tirado nada más solo a pedir para ellos, para esas sandijuelas, amén. Solo para engordarse ellos quieren, pero para darle al necesitado, al pobre, a la viuda, al huérfano, nos hemos vuelto duros, pero Dios nos ayude para poder tener más sensibilidad ante las necesidades de los demás. Así que Dios les bendiga. Perdone que ni he orado y ya comencé a regañar, pero es una verdad. No, el Señor está cansado de tanta mezquinidad de los que nos hacemos llamar su pueblo. Ya debemos de dejar esa conducta mezquina y debemos de ser más hermano dado, ¿verdad? Me dijo alguien, ¿por qué pues no le enseñan a la gente que en vez de diezmarles a ustedes que le diezmen a los pobres? Mire, si lo hicieran así, qué bien fuera. Amén, qué bien fuera. Pero hay veces que no, la gente defiende eso, pero son miserables. No le dan al pastor una contribución, pero tampoco le dan al pobre, son miserables. Entonces, si fuera así, que le dan al pobre, al menesteroso, al desvalido, qué bien fuera. Amén. Pero A veces usamos un caballito de batalla para defender nuestra miserabilidad. Así que Dios nos ayude y nos dé la oportunidad de poder seguir adelante. Así que un saludo para todos a los hermanos de las distintas congregaciones. Muy contento, ya aguanto un poco a manejar. Incluso esta semana ya pude ir a trabajar así manejando. Y bueno, ya estamos aquí en la disposición de nuevamente retomar el apoyo que podamos tener. Bueno, ahorita no he tenido invitaciones. Gracias a los hermanos que saben que por mi condición no pude apoyarles, pero ya vamos a estar aquí al 100 para poder apoyar sus actividades. Así que Dios les bendiga de una manera gloriosa y especial. Que el Señor les abrace con su bondad. Y recuerde que en todas las situaciones y condiciones de nuestra vida tenemos la solvencia gloriosa de poder venir delante del Señor. 1 Timoteo 2:5 dice, porque hay un solo Dios y un solo mediador. No son muchos. Y aquí, bueno, aunque yo suene grosero, pero tenemos que decirlo esto, hermano. No son más no es más de un intermediario, un intercesor. Aunque me digan, no, es que María intercede por nosotros. No, es que San Pablo, San Juan, San Caralampio. No, hay un solo Dios. 2:5 de 1 Timoteo. Óigame bien. Porque hay un solo Dios y un solo mediador. Un solo mediador entre Dios y los hombres. Jesucristo, hombre. A Jesús vengamos con toda seguridad. Y todo lo que pidiereis al Padre en mi nombre, creyendo, lo recibiréis. Amén. Y esto es doctrina de la palabra del Señor. Y es por eso que algunos se confunden conmigo, que dicen, no, dice que el hermano es hereje de la fe en Jesús. Y mire, soy de la fe en Jesús de hueso colorado, porque ahí tiene que estar nuestra fe. Amén. Y porque no me hace de la fe en Jesús un bautismo, me hace de la fe en Jesús creer, hermano, con toda convicción, quién es el Señor para nosotros. Amén. Y no se preocupe, que cuando usted me pregunte, hermano, ¿Es del nombre? Sí, yo soy del nombre de Jesús, les digo yo. Amén. Pero ¿cómo se bautiza? En el nombre. Porque tanto Mateo 28, 19 o Hechos 2:38 es en el nombre del Padre, del Hijo y del Espíritu. Pero es en el nombre, no es en los nombres. Así que si usted es del nombre, yo soy del nombre. Así que gloria a Dios, hermano, por la oportunidad de poder bendecir y poder glorificar el precioso nombre de Jesús. Y poder siempre estar en pie. Así que un saludo, vamos a hacer una oración. Dios bendiga a aquellos que siempre están allí, hermano, aleluya. Siempre pendientes, ¿verdad? Y ponen allí sus peticiones y confiando, ¿verdad? Porque esto sí se lo voy a decir y con respeto también. Yo sé que hay gente que ahí andan buscando y rebuscando a profetas, esto y lo otro. Mire, Dios no quiere que usted actúe por la fe de otro. Tenga usted su propia convicción. Tenga usted su propia seguridad, amén, que lo que usted pide en el nombre del Señor será hecho. Es más, Marcos 16:16 dice, o 17 dice, y estas señales seguirán a los que creen. La Biblia dice que las señales nos van a seguir a nosotros, no que nosotros vamos a andar siguiendo señales. Las señales nos van a seguir a nosotros, amén. Y dice que vamos a echar fuera demonios, vamos a hablar en lengua, vamos a profetizar, vamos a tomar en las manos serpientes, y si bebiéramos cosas mortíferas, no los hará daño. Y sobre los enfermos vamos a poner las manos y los enfermos van a sanar. ¿Podríamos creer eso nosotros? Amén. Debemos de creer, hermano, que aunque no sea el profeta de renombre el que oró por mí, pero si usted cree que Dios opera milagros, perdonen, hay que creer que Dios puede llegar hasta donde usted está. Y hermano, Él puede operar en bendición y hacer retroceder aquellas cosas que nos puedan estar atormentando. Así que vamos a orar luego de la oración. Ay, perdonen que el sábado pasado ya no programé la primera alabanza. Pero ahorita vamos a orar, vamos a pedirle a Dios y vamos a poner en las manos del Señor cualquier condición o situación que tengamos. Amén. Así que, y después de esto, pues vamos a oír una alabanza. Oremos, hermanos preciosos, y hagámonos uno para la gloria del Señor. Padre, grande y maravilloso Dios, te doy gracias por la vida y la oportunidad que nos das de poder estar una vez más en cabina de radio, dando honor a la Baiso, Kendoma, Ramaisuri, Bikendoma. Tú eres digno de honra, digno de gloria, mi alma te alaba, mi alma te bendice. Ayúdanos para poder, aleluya, estar en pie. Siempre poniendo en alto tu glorioso nombre, siempre reconociendo que tú eres Dios, no solo en el cielo, Señor, no solo los ángeles, aleluya, no solamente los arcángeles ni los querubines, también en la tierra hay un remanente que te ama, que te bendice, Señor, y conoce tu señorío, tu poderío, tu exaltación y gloria. Arramay Sokendo Ma, ayúdanos para poder glorificarte. Quiero poner en tus manos aquellas necesidades. Llega hasta allá, hasta el Valle Nuevo. Podía ir a ver ayer, Señor, a mi hermana Julia Mazariego. Está necesitada, Señor, que tu mano de gloria, de salud, repose sobre su vida. Reprende, ata y sujeta toda rama amai soquendo alaya. Aquí ama, exalta tu bondad. Aleluya. Gracias, gracias, gracias, Padre, porque nos da la oportunidad de poder glorificarte, de poder exaltarte, de poder poner en alto tu glorioso nombre. Nombre que sobre todo nombre. Nombre. Sin igual, exalta tu bondad. Cualquiera que sea la situación, la enfermedad, cualquiera que sea la depresión, cualquiera que sea la condición, Señor, económica que pueda estar atormentando la vida. Ahora pedimos, Señor, esa respuesta de lo alto, que tu gloria maravillosa pueda ser exaltándose, glorificándose, anulando toda obra marramay, soquendo remay, suribix alaya. Exalta tu bondad, oh Espíritu Santo Divino, límpianos en tu grandeza, límpianos en tu misericordia. Rompe cadenas, llega donde están las necesidades, ahí, Señor, en las pozas, donde está, Padre Eterno, la familia Cristales. Yo te pido salud para mi hermana Ana, te pido salud para su esposo Antonio de Jesús, te pido, Señor, protección y también salud para la vida de Sarita. Yo no les conozco así, Señor, físicamente, pero Padre, aleluya, tú sabes que aprecio mucho a esa gente y deseo que tu espíritu de gloria rompa cadenas, exalta tu bondad. Hoy podría ver también, Señor amado, a mi hermana Gemima Flamenco, aleluya, con esa condición en su garganta. Que tu gloria maravillosa se exalte, tu poder santo rompa las cadenas, exalta vacando y suquendo más, rompe cadenas, exalta tu bondad, exalta tu misericordia y tu fidelidad. Espíritu Santo Divino, aleluya, regálanos la dicha de poder ver manifestada tu gloria, tu misericordia y tu bondad. Mi hermana Silvia Juárez, te pido, Señor, que sea tu Espíritu Santo exaltándose. Ella ha estado afectada de salud. Aleluya, yo pido, Señor, que por delicado o por tremenda que sea la enfermedad, que sea tu gloria exaltándose, rompiendo ataduras, Señor, echando fuera toda obra malama y soquendo ma, arroba y sutiquenda, grande y maravilloso. Exáltate en la vida de tu hija, rompe las cadenas, ministrale y ayúdales, por favor. Aleluya, pido, Señor, aleluya, por la vida de hermana Marlene del Carmen Hernández Torres. Ella está pidiendo sanidad, que tu gloria maravillosa sea manifestándose, exaltándose, rompiendo cadenas, levantando, Señor, aleluya, un testimonio en esa vida. Cada día queremos, Señor, seguir gritando a los cuatro vientos: Jesús es el Señor, Jesús es el Señor. Él tiene el poder, Él tiene la autoridad. Rompe cadenas, Espíritu Santo Divino. Quiero pedirte también, Señor amado, aleluya, Padre Eterno, por la vida de Noé Valle. Aleluya, Padre Eterno, él está mal de salud. Y pido, Señor, por nuestro hermano, que tu Espíritu de gloria pueda abrazarle, pueda sustentarle, que tu Espíritu Santo pueda llenarle. Tu palabra dice: porque el Señor es el Espíritu, y donde está el Espíritu del Señor, allí hay libertad. Toma, aleluya, Padre Eterno, ese control y exáltate, rompe las cadenas, ministra y echa fuera, fuera todo aquello que nos sirve. En el nombre de Jesús, por favor, Espíritu Santo, siempre oro, Señor, por mis hermanos, mi hermano Salomón Cáceres. Aleluya, Padre, yo te pido que restaures su salud. Padre Eterno, glorifica, mantén en pie a mi hermano. Aleluya, ya que, Señor amado, yo sé, Señor, que, aleluya, él ha sido ejemplo para muchos, ya que es un pastor anciano, pero tu gloria lo ha sostenido. Yo pido que lo siga sosteniendo. Bendice a su familia, a toda la familia Cáceres Saldaña, la pongo en tus manos, y pido que tu gloria maravillosa sea exaltándose y glorificándose. Aleluya, gracias, alaba, rama, kendo, maizala, yurikendalaya. Aleluya, gracias por tu amor, gracias por tu bondad, aleluya, en el nombre de Jesús, aleluya, exalta tu gloria. Pido por esa petición, no me dice el nombre acá, pero por ese decaimiento físico en la vida, Señor, no sé si es hermano o hermana, que tu gloria, oh,
1: dice cansada, me imagino que una hermana, que tu gloria maravillosa se exalte, Señor, en la vida de nuestra hermana, todo decaimiento físico, si fuera, Señor amado, quizás por alguna falta de vitamina, alguna anemia, no sé, aleluya, cualquier situación que sea, aleluya, líbrale de cualquier enfermedad, quizás, Señor, aleluya, como presión arterial, reprende todo espíritu maligno, inyecta lo que esa vida necesita, toma el control, por favor, pido por la vida de mi hermano Joel Duarte, bendícele, toma el control de su vida, exáltate, Señor, y limpia su vida, glorifícate de una manera gloriosa, maravillosa, eterno, grande y poderoso, Señor, de toda alabanza, de todo honor y poder, bendigo la vida de mi hermana Blanca Asensio, pido que tu gloria maravillosa se exalte, rompe las cadenas, aleluya, y glorifícate de una manera especial. Gracias te doy, porque yo sé, Señor, que tú oyes nuestras oraciones. Te doy gracias por toda aquella gente preciosa que ha estado orando por mi vida. Bendícele de una manera especial. Yo sé que hay mucha gente, Dios mío, que ha estado, Señor, pendiente. Gracias por esos mensajes. Gracias por esas llamadas de hombres y mujeres, pastores, aleluya, y miembros, Dios mío, que han estado ahí, aleluya, al pendiente de mi salud. Glorifícate, bendice a aquella gente que ha sido como un ángel enviado para bendecirme y ayudarme, Señor, en esta situación. Que tu gloria maravillosa se exalte. Gracias, porque Padre, no hemos pedido nada, Señor, pero tú has tocado corazones. Les bendigo, quiero bendecir a mi hermana Amarillita Palma, aleluya, Padre eterno, que se hizo provisión, Señor, para poder, Dios mío, aleluya, poder pagar estos programas. Glorifícate en su vida, derrama de tu gloria en ella, reprende todo espíritu contraba y soba rema y suriquía baisalaya. Engrandece tu misericordia en sus hijos, glorifícate, guárdale, líbrale de todo mal, toma el control de sus vidas. Por favor, bendice, Señor, a toda la familia, mi hermana Marilu Carías Álvarez, le bendigo, toma el control de su vida, manifiéstate con poder y gloria, exáltate, mi hermana Marixa de Durán, Señor amado, aleluya, no sé cómo siguió con su situación de su vista, pero seguimos orando por ella, que tu gloria maravillosa se exalte, que tu poder santo se glorifique en ella, reprende todo espíritu maligno, pido, Señor, que tu gracia sea sustentando la vida de cada uno, Señor, de tus siervos y siervas, bendice a los evangelistas, bendigo a mi hermano Arturo Galvez, bendigo la vida de hermano Juan González, bendigo la vida, Señor amado, aleluya, de mi hermano Mario Cardona, la vida de hermano Ricardo Hernández, la vida hermano Elmer Osorio, bendigo la vida por los pastores que predican en actividades, mi hermano Carlito Rivera, lo pongo en tus manos, bendigo la vida de mi hermana Finita Tobar, bendigo la vida de mi hermana Graciela de Calderón, que tu gloria maravillosa se exaltro barrama, kendo barrama y sunibicaya, grande y maravilloso Espíritu Santo, abraza, leve, rebe y soquendo la barraba, kendo ma, aleluya, exalta tu bondad, Espíritu Santo. Mi hermano Freyle Ramírez, hasta allá, hasta Colombia, aleluya, hasta el sur de América, que tu gloria maravillosa se exalte, libera, Señor, cualquier situación de enfermedad, cualquier situación, Señor, económica, Padre, hazte provisión en las vidas, administra las vidas, reprende y echa fuera toda obra, alaba y súreme, kendoma, rompe cadenas, Espíritu Santo Divino, gracias te doy, porque hasta este día tú has estado conmigo, no dudo, Señor, que seguirás estando, aleluya, con nosotros, engrandece tu misericordia, por favor, a todos los oyentes de la radio, quizás hay gente pendiente de este programa, algunos orando a la par de la radio, y allí pedimos, kendoma, y suribica, mama, y sutitida, majayoma, aleluya, que tu mano de gloria pueda llegar, reposar, atar, sujetar, reprender, remetuki, obra que amai, suribica, anda, aleluya, exáltate, por favor, en el nombre de Jesús, aleluya, gracias, gracias, gracias, gracias, Padre eterno, pido por mi hermano Rafael Morán, que me contaron que está muy delicado de salud, aleluya, Padre, bendice a su hija, Etelvina de Moya, aleluya, glorifícate, llega hasta San Juan Chiquito, no sé si todavía está en el hospital, aleluya, podía ver a mi hermana Delmi Carranza y nos contaba la situación de nuestro hermano Rafaelito. Lo ponemos en tu mano, todos los que puedan estar pasando por dificultades, tanta gente en los hospitales, tanta gente en distintos lugares, por favor, Espíritu Santo, glorifícate. Gracias te doy, porque sé, Señor, que oye nuestra oración. Bendigo a los pastores de nuestra misión, a hermano Joel García, a mi hermano José Escamilla. Bendigo la vida, Señor, de Pedro Fernando López en la frontera. Te pido, Señor amado, por mi vida. Gracias, porque has sido, Señor. Aleluya. Padre, tenos provisión para mi vida, provisión de salud y provisión en todos los aspectos de mi vida. No tengo cómo quejarme, Padre. Al contrario, te digo gracias y ayúdanos, Padre eterno, para poder hacer esa acción de gracias para la gloria de tu nombre. Señor, a ti sea la alabanza, el honor y la exaltación desde ahora y para siempre. En el nombre de Jesús, llega donde estén las necesidades, mi hermana. Aleluya, Padre eterno. Mi hermana Vinuesa, las pongo en tus manos. Mi hermana Enilda Ande Martínez, glorifícate en ella. Mi hermana Ruth, ahí en Chalchuapa, pon tu mano de gloria. Reprende todo espíritu contrario. Gracias te doy por tu fidelidad y tu misericordia. Engrandece tu bondad, Espíritu Santo. Regálanos claridad en nuestra mente y en nuestro corazón para poder hablar de tu palabra. Sí, Señor, tu gloriosa palabra, que es, Dios mío, bendita desde ahora y hasta la eternidad. Tu palabra es, Dios mío, aleluya, Padre eterno, el manual infalible que nosotros seguimos para la gloria de tu nombre. Gracias, Padre, en el nombre de Jesús. Amén, amén y amén. Gloria al Señor. Dios nos bendiga. No quiero hacer lo que hice la semana pasada, que no programé la primera alabanza. Queremos oír una alabanza y luego, después de esto, entramos a la predicación de la palabra. Un saludo para usted que están, hermanos, aleluya, ingresando aquí a lo que es el perfil de Antonio Calderón Rosales y está a través del perfil de Radio Pastor. Dios le bendiga también. Como también, digamos, a los que están a través de TikTok, Dios les bendiga de una manera especial. Y bueno, y a todos los que están en su radio parlante, algunos ahí van manejando en sus carros y ahí llevan la radio encendida. Amén. Y otros, pues, hasta por el celular no están oyendo. Así que Dios les bendiga, gracia y paz. Que el Señor les sustente, les ayude y les abrace para poder seguir adelante. Amén. Así que vamos a oír la preciosa alabanza y luego, después de esto, pues, predicamos el glorioso mensaje del Evangelio. Así que sea el Señor bendiciendo cada vida. Amén.

gloria al Señor. Amén. Éramos cautivos, pero Cristo nos hizo libres para la gloria de su nombre. Eso es una bendición. Qué bonito, hermanos, poder saber que el Dios del cielo tuvo cuidado de nosotros. Éramos quizás perfectos candidatos, hermanos, para no gozar de esto y irnos a un lugar de tormento. Porque yo sí creo que lo que la Biblia dice, que va a haber un lugar de tormento, yo lo creo. Yo estaba oyendo a un pastor ahí que dijo que no, que el lugar de tormento no existía porque el alma va a ser muerta en el infierno. Amén. Y tomo algunos textos por ahí. Pero yo sí creo que allí va a haber un lloro y un crujir de dientes, como la palabra del Señor lo dice. Y gracias a Dios que fue a la bondad y a la misericordia del Señor que fuimos libres. Así que quiero saludar a mi hermana Enilda, que nos llamó. Amén. Dios bendiga a hermana Enilda, que siempre la oigo con una voz tierna cuando nos llama. Y amén. Yo creo que es una mujer muy amorosa. Dios le bendiga de una manera especial. Y Dios bendiga a mi hermana, a mi hermana Nora Morán, desde la colonia Castro, ahí pegado a la colonia Santa Isabel, si no me equivoco, y a la colonia Lomas del Tecana. Por ahí está, algo más o menos, me acuerdo que antes iba por ahí a la iglesia Guerreros de Cristo Central, y también iba a Misión Cristiana Mies, algo así se llama, donde pastorea mi hermano Alonso Calito ya hace tiempo. Así que Dios les bendiga de una manera especial. Y bueno, por ahí nos confirmaban, ¿verdad?, que han estado orando por este servidor. Y eso, bueno, lo dije de Dios, lo vuelvo a repetir. Gracias, hermano.

Amén, gracias. Porque yo sé que esto pues nos ha ayudado y la oración eficaz del justo puede mucho. Así que gracias a Dios por la oportunidad. Hoy sí vamos a hablar de la palabra del Señor. Yo en lo personal quiero hacer siempre la aclaración, la hago en el sentido que cualquiera puede pensar que el hermano la tiene contra algún. No, yo no la tengo contra nadie, vive Dios que no. Amén. Y procuro ser lo menos hipócrita posible con la gente, lo menos hipócrita posible. Tal vez alguna, lo que pasa es que el hermano hipócrita, mire cómo le tiró un machete a Julano, a Sutano, a Mengano, y ahí siempre lo saluda. Es que yo no tengo que tener enemigos con nadie. A nadie tengo que tener como enemigo, porque el día que eso pase, dejo de ser cristiano. ¿Qué es lo que tengo que hacer yo? Hermano, predicar el evangelio, que no le va a gustar a la gente, no le va a gustar a alguno. Pero yo creo que lo que dijo el Señor es verdad, que los que son de Dios, las palabras de Dios oye. Algo que yo sí le he hecho una promesa al Señor es hablar lo que la Biblia dice. Yo sé que hay algunas doctrinas que son teóricas, sensacionalistas, especulativas, y a la gente le gusta eso, porque especular sobre temas es bien bonito, y usted va a ver un montón de predicadores que son especulativos. Incluso, y esta crítica si yo la hago, oigo predicadores que son muy homiléticos para predicar. Amén. Respetan tanto el bosquejo y la homilética que llevan, pero se olvidaron de la hermenéutica, porque fueron tan homiléticos que dijeron el tema, hasta le pusieron un título, le hicieron la entrada al mensaje, ¿verdad? O sea, que dijeron el propósito, hicieron la introducción, dividieron bien los puntos y dieron su conclusión, pero se olvidaron de la hermenéutica. ¿En qué sentido? Que hablaron tanto del tema que se les olvidó hablar de la Biblia. Amén. Increíblemente, he visto a pastores que hablan tan bonito, pero no dieron ningún texto de referencia, o incluso a un pastor, y lo digo sin aras de querer ofender, pero es una verdad, que leyó un versículo y al final no habló de ese versículo, no, que de otras cosas se puso a hablar, y la gente lo aplaudió y todo. ¿Por qué? Porque fue bien bonito, bien motivacional el mensaje que dio, pero al final no lo sentí que fuera un mensaje de la Biblia que nos dio, sino que una charla motivacional. Lo vuelvo a decir, muy bonita, por cierto, bonita, por cierto. Amén. Así que hay que hablar de la Biblia, y si es posible hay que usar textos, contextos, hay que hablar de lo que la palabra del Señor dice. Miren esto de la escatología. A veces se ponen a hablar, pero se ponen a hablar sus teorías, incluso hasta especular sobre cosas, y como se ven bonitas las especulaciones, a la gente, amén, aleluya, gloria a Dios, dice. Pero al final no usaron ni un texto para poder amparar lo que están diciendo. Por eso es que se vuelve especulativo, pero llamativo al mismo tiempo, porque se vuelve bonito, ¿verdad? Amén, para poder oír, digamos, lo que se está diciendo. Así que yo le invito en el amor del Señor que hagamos siempre uso de la palabra de Dios. Y aquí pues quizás cualquiera me va a poder malentender, pero yo estoy en desacuerdo que un pastor no pueda ni siquiera leer. Amén. Y perdóneme. No, es que a mí el Espíritu me guía, me dijo alguien por ahí. Y lo que el Espíritu Santo, ay, hermano precioso, pero usted tiene que tener por lo menos el conocimiento básico de lo que las Escrituras dicen. Por eso que yo a la iglesia le prohíbo que anden diciendo, es que el pastor dice. No, eso no es un vocablo correcto. Usted tiene que decir, es que la Biblia dice. Así es el vocablo que los cristianos debemos de tener. La Biblia dice esto, lo que el pastor dice. Si el pastor es alguien, hermano, común y corriente, como cualquier otro miembro, que este, si anda bien, puede hablar bien de parte de Dios, pero si anda mal, este va a querer defender su carnalidad, sus distorsiones a su conveniencia. Incluso podemos hasta tomar textos de la Biblia para defender nuestras sinvergüenzadas. Dios nos ayude para poder tener un gran cuidado de lo que estamos enseñando. La Biblia dice, ese tiene que ser el vocabulario. Lastimosamente a la gente el mensaje bíblico no mucho le gusta. No, más cuando se comienza a reprender a cosas que la Biblia no las aprueba. Yo conozco hasta predicadores. Dijo alguien por ahí, no, dijo, al hermano Calderón no lo invitemos, dijo, se me va a correr a la gente. Pero yo me siento contento porque yo procuro que mi mensaje sea un tanto expositivo y un tanto bíblico. Amén, allí. Y si alguien me puede contradecir, mire, hermano, pero eso que estás diciendo, la Biblia no lo dice. Mire, le he pedido a Dios ser humilde y procurar, aceptar. Me recuerdo hace años, yo cantaba un coro que decía, como un fuego
cayendo sobre mí. Así lo cantaba yo ese coro. Digo lo cantaba porque ahora no tanto como dándole la razón al hermano que me hizo la exhortación, sino que para, porque el hermano, la palabra de Dios dice que si alguien, hermano, es débil, que no comamos, y si comer carne para él es ocasión de caer, no comamos carne delante de él. Y me dijo, mira, hermanito, me dijo, no cante así ese coro, me dijo, porque el que descendió como un rayo fue Satanás, me dijo, y el Espíritu Santo, mejor hay que decir como un fuego. Dije, bueno, voy a tomar la palabra para no ser, me costó ser humilde, le cuento, así, ¿verdad? Amén, porque me cuesta ser humilde a veces. Dios, ahora es por mí. Amén, entonces, no lo voy a cantar así, porque vive Dios que yo no lo cantaba así, ¿verdad? De una manera así. Y un día quizás vamos a hablar de las alabanzas aquí en radio. Pero hoy quiero, hermano, que tomemos un versículo de la palabra del Señor en el Mateo capítulo 13. Ya no sigo hablando porque esto se va, hermano, así bien rápido el tiempo, ¿verdad? Amén, capítulo 13 de Mateo. Y quiero partir del versículo 36. Amén. Y bueno, me recuerdo que el sábado pasado hablamos acerca del ministerio de los ángeles, ¿verdad? Amén. Aleluya. O si el Señor es el que viene con la iglesia, ese fue el tema. En capítulo 19, o son ángeles los que vienen con él. Amén. Y yo hasta les dije que me gustaba la idea poder pensar que cuando el Señor venga, venir con él y venir en un caballo blanco. Pero quise comprobarle bíblicamente que la Biblia no menciona que sea la iglesia. Y cuando se refiere a los santos, ese vocablo se usa también para los ángeles, para el ejército celestial. Recuerde que en el cielo no hay cosa inmunda, solo hay, hermano, seres santos. Amén. Y por eso que reconocemos que nuestro Dios es santo. Dicen algunos que tres veces santo es. Para mí no es tres veces santo. Para mí es infinitamente santo. Amén. Sea el nombre del Señor alabado y bendito por los siglos de los siglos. Pero como nos gusta especular sobre cosas, ¿verdad? Y hasta se toman textos un poco aislados para querer defender las cosas. Quise tomar, hermano, este texto, capítulo 13. Quizás hubiera sido bonito leer también el capítulo 24, versículo 24 hasta el 30. Cuando habla acerca del trigo y la cizaña, pero eso nos va a ser muy largo porque apenas tengo como 20 minutos para poder hablar. Amén. Pero quiero, hermano, que ponga atención. Cuando el Señor les refiere la parábola del trigo y la cizaña, dice, hermano, que compara el reino de los cielos a un hombre que tenía un campo y mandó a sembrar la semilla. Amén. Y bueno, pero el problema se da cuando nace la semilla. Los trabajadores vuelven y le dicen, Señor, la semilla que nos diste no servía, no era buena semilla. Pues ha nacido cizaña, ha crecido cizaña juntamente con ella. Ah, les dijo el Señor, el dueño del campo. Lo que pasa es que un enemigo mío vino de noche y sembró cizaña. Amén. Y no es que la semilla haya sido mala, sino que hubo una intromisión de un enemigo y sembró cizaña. Se ofrecen los criados y le dicen, vamos y arrancamos la cizaña. No, les digo. Amén. No. Déjenla que crezcan juntos, porque en el día final, amén, van a venir los labradores y van a hacer diferencia entre el trigo y la cizaña. La cizaña será tirada al fuego, pero el trigo va a ser llevado al granero del Señor. Y se oye bien bonito. Amén. Y no quiero hablar acerca de que hay trigo y hay cizaña, sino que la explicación que el Señor da, cómo se va a dar ese movimiento de clasificación. ¿Quiénes son los que hacen esas clasificaciones? ¿Quiénes son los segadores? Recuerde que el segador es el que recoge el precioso fruto y hace la diferencia. Porque, por ejemplo, yo que soy agricultor, aquí yo no conozco campos que donde se cultive trigo aquí en El Salvador. No, sin embargo, allá en el occidente de Guatemala, ahí por Sololá, por las planicies entre Tecpan y Sololá, ahí pues seguido pasaba yo y podía ver grandes planicies que siembran trigo. Muy bonito se ve. Amén. Pero sí, dan un poquito a la agricultura. No soy agricultor por derecho, pero hago mis pedacitos de milpa. Y cuando voy, hermano, a recoger el maicito, ¿verdad? Amén. Hago la clasificación. Incluso una mazorca mala yo no la he hecho. Entre estos, los que siembran sabrán que hay mazorcas que salen ciegas. Hay mazorcas que salen... como huecas por dentro, que el comején llegó, y hay mazorcas huecas que esas que tal vez las podemos agarrar ahí para darle comida a los animales, pero no le echamos entre el maíz bueno. Similar viene en esto, ¿verdad? El Señor hace la explicación. Incluso a veces se nos crece el monte, no nos metemos con el monte o la mala hierba, no nos metemos. Esa está reservada para el fuego, ¿verdad? Amén. Que hoy ya la práctica de quemar los montes ya las prohibió el gobierno. Pero lo que le quiero decir es esto: el Señor explica y yo quiero que me ayude y que ponga atención usted, porque a veces quizás este tipo de
de enseñanza, porque las parábolas son narraciones con fines ilustrativos que usó el Señor para poder declarar una verdad, ya sea espiritual o una verdad, digamos, que tenga que ver con la vida cotidiana, ¿verdad? O sea, con lo literal, con lo físico. Entonces el Señor hace uso de este tipo de narraciones para poder llevar un mensaje, amén. Y Él dice que incluso les enseñaba así para que oyendo no oyeran y viendo no vieran, porque el pueblo de Israel tenía el corazón engrosado, ya estaban, cauterizados del corazón y de su conciencia. Mas sin embargo, a ustedes no les voy a hablar así y yo les voy a revelar lo que significa. Entonces, a mí me llamó la atención cómo el Señor explica esto de la parábola. Capítulo 13, versículo 36 del Evangelio de Mateo. Si está ahí con su Biblia, léalo conmigo, y dice la palabra del Señor. Entonces, despedida la gente, entró Jesús en la casa. Y acercándose a él, sus discípulos le dijeron: explícanos la parábola de la cizaña del campo. Respondiendo, él les dijo, quizás es bonito llevarlo así despacito: el que siembra la buena semilla es el Hijo del Hombre. Entonces no era mala semilla, Él es el que siembra. Cada vez que usted oye un mensaje de la palabra del Señor, es el Señor queriendo sembrar su buena semilla en el campo, hermano, que es el corazón del hombre, amén. Entonces el campo es el mundo, ahí está la explicación. La buena semilla son los hijos del reino, gloria a Dios. Y las cizañas son los hijos del malo, amén. Hasta ahí estamos bien. Ahí, aleluya. Dice que la buena semilla son los hijos del reino. Cada uno de nosotros somos una semilla que va a germinar. A su tiempo dará fruto al 30, al 60 o al 100 por 1. Así que procuremos nosotros ser de la buena semilla y de la buena planta que va, a su tiempo va a llevar buena cosecha. Pero sigue, hermano, el desenlace, sigue la explicación que el Señor da. Y dice el versículo 39. El enemigo que la sembró es el diablo. Amén. O sea que el diablo tiene mucho que ver en cuantas cosas no se preocupe usted o no queramos arreglar aquellas cosas que a veces se dan dentro de la iglesia. Porque no, mire, hermano, yo me hiciera evangélico, pero es que mire, en la iglesia solo gente chueca, solo gente arruinada, va. No se preocupe por eso. Viene el tiempo de la siega. Y bueno, vamos a seguir porque el tiempo no nos va a dar. Amén. Pero dice, hermano, aleluya. El versículo 39, el enemigo que la sembró es el diablo y la siega. Esto, póngale atención. Esto es lo que quiero que usted le ponga atención. La siega es el fin del siglo. ¿Oyó? La siega es el fin del siglo. Es cuando ya llega, hermano, la culminación de todas las cosas. Donde el hombre va a entrar a lo que es la gran ira. Por eso que yo a veces le digo, hay cosas que a mí no me cuadraron. Y por mucho que se quieran usar textos donde se quiera comparar, digamos, la tribulación o la gran tribulación con la ira de Dios, no es lo mismo. Y si alguien me quiere, hermano, defender con versículos que hablan de la ira en la gran tribulación, tenga cuidado, porque usted tiene que hacer una diferencia y estudie qué es la gran tribulación y estudie qué es la ira de Dios. Que la ira de Dios será algo tan terrible. Mire, en Sofonías capítulo 1 del versículo 14 en adelante la encuentra ahí bien específica. Malaquías 4:1 dice: aquí que viene el día ardiente como un horno, donde todos los soberbios, eso es ira, todos los soberbios y los que hacen maldad arderán como estopa. Aquel día los abrazará y no dejará de ellos ni raíz ni rama. Ese es el día de la ira. Pero oiga, qué solución más gloriosa viene para la iglesia en el versículo 2 de Malaquías capítulo 4. Pero para nosotros los que amamos su nombre nacerá el sol de justicia. Y en sus alas traerá salvación. El fin del siglo, óigame bien. Y en sus alas traerá salvación. Y entonces nosotros saldremos y saltaremos como becerros de la manada. Aleluya, qué glorioso será ese día. Así que el enemigo que la sembró es el diablo y la siega. Estoy en el versículo 39. Es el fin del siglo. Pero póngale atención. Y los segadores son los ángeles. Los que van a recoger la cosecha son los ángeles. ¿Cuándo, hermano? El versículo se lo dice. En el fin del siglo. Amén, aquí no hay nada
que sea así a escondida, no hay nada, que sea en secreto, va a ser en el fin del siglo, porque el Señor mismo con voz de mando, con voz de arcángel y con trompeta de Dios, o sea que viene de una manera visible, viene de una manera palpable, de una manera tan tangible, que será con voz de mando, será con trompeta de Dios, el Señor mismo descenderá del cielo y los muertos en Cristo resucitarán primero. Amén. Versículo 31 del capítulo 24 de Mateo dice que serán los ángeles los que vendrán y recogerán a los escogidos de los cuatro puntos de la tierra. Ahí será el recogimiento de la gran cosecha. Amén. Y eso lo dice el versículo. El enemigo que la sembró es el diablo. La siega es el fin del siglo. Y los segadores son los ángeles. Son los que vienen a recoger la cosecha. En el fin del siglo, que quede claro, dice 13:39 de Mateo, lea su Biblia. De manera que como se arranca la cizaña y se quema en el fuego, así será el fin de este siglo, vuelve a usar. Y a mí me parece muy interesante esto, para que no andemos ahí conjeturando, no andemos ahí especulando sobre las cosas. Enviará el Hijo del Hombre a sus ángeles. Óigame, póngale atención, ¿cuándo? En el fin del siglo. Enviará el Hijo del Hombre a sus ángeles y recogerán de su reino a todos los que sirven de tropiezo y a los que hacen iniquidad, y los echarán en el horno de fuego. Allí será el lloro y el crujir de dientes. Entonces los justos resplandecerán como el sol, porque vamos a ser transformados en un momento, en un abrir y en un cerrar de ojos. Dice que vamos a resplandecer como el sol en el reino de su Padre. Y termina diciendo, que es una expresión bien común en Apocalipsis, el que tiene oídos para oír, oiga. Amén. Ponga atención, hermano precioso, mire, abracemos la enseñanza a la luz de la palabra, a la luz de la escritura, no a la luz de una postura, se lo aconsejo. Amén. Porque a veces estamos viendo las cosas a la luz del calvinismo, a la luz del arminianismo, a la luz del dispensacionalismo, a la luz del arminianismo. Hermano, no, hombre, veámosla a la luz de la escritura. Yo le he dicho, Señor, ayúdame para hablar de la palabra del Señor. Y tengo conciencia que lo que le he leído es la palabra del Señor. Los ángeles vienen a recoger la cosecha al final de los siglos, al final del siglo, al final del siglo, al final del siglo. No viene entre una semana intermedia ni antes de una semana 70, como algunos lo dicen. No, es al final. Allí se toca la trompeta, a la final trompeta, dice 15:52. Algunos no me aceptan, pero las únicas trompetas, porque me las quieren llevar las trompetas del Antiguo Testamento, que anunciaban fiestas, que anunciaban guerra, que anunciaban ceremonias. No, a la final trompeta, se mencionan 7 trompetas en Apocalipsis 10 y 11. Amén. Y es a la séptima trompeta, después que terminan los juicios, viene, hermano, el amado de las naciones, trae paz y al mismo tiempo reúne a la iglesia y se descarga la ira de Dios sobre la tierra. Tengamos ese concepto, estudie la palabra ira y estudie la palabra tribulación. Verá que no es lo mismo, pero sea responsable para el estudio. Dios le bendiga de una manera especial. Vamos a oír una alabanza. Si yo ya no puedo despedirme, ahí me perdona, pero es una bendición poder bendecir el nombre del Señor. Como le digo, mi intención es que mi mensaje sea lo más bíblico posible. Volvámonos a la escritura. Amén. Y si queremos usar como una herramienta la teología que se nos enseña en ABCD Instituto, úsela como una herramienta, pero no sea parte de la verdad de la escritura. Dios le bendiga. Oigamos esta alabanza para la gloria del Señor. No la oyó.

0: Amén. Dios nos bendiga, hermanos. Ya el programa ya terminó. Así que solamente para despedirme me queda este espacito. Será hasta el próximo sábado. Dios bendiga, hermana Araceli Martínez. Hasta el Pinalito y a todos los que nos pueden oír en los distintos lugares. Sea la gracia del Señor bendiciendo y exaltando su nombre en cada uno de ustedes. Dios les bendiga de una manera especial.
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2: Gloria al Señor, Dios me les bendiga en esta preciosa tarde, hermosa tarde que el Señor nos permite una vez más estar en cabinas de Radio Pastor para llevar ese pregón del Evangelio. Sabemos que es una hermosa bendición. Les saluda hermana Kenia Catota junto a mi hermana Alicia de Palma. Que el Señor me les bendiga a todos los que nos van a escuchar, los que los van a sintonizar en esta preciosa tarde. Para ello vamos a venir en palabras de oración para que sea Dios tomando el control de esta hora de programa. Padre y buen Dios, gracias le damos, Señor amado, en esta preciosa tarde, Señor, por permitirnos, Padre Celestial, el poder estar una vez más, Señor amado, para poner en alto y bendecir su santo nombre en esta tarde, Señor. Le pedimos, Padre Celestial, ese respaldo de su Espíritu Santo, mi Dios amado, que su Espíritu Santo sea, Señor, quien toque el corazón, Señor, de los que nos van a escuchar, oh Dios mío, en diferentes lugares. Que sea usted, Señor Jesús, manifestándose, Señor, a través de esa palabra, Señor, tocando esos corazones, y bendiga a todos, Señor Jesús, los que se van a estar reportando, Señor amado, que todo lo ponemos en sus manos, Señor, y que esta hora de programa sea de mucha bendición, mi Dios. Gracias, Padre Celestial. Gloria al Señor. Enviamos un precioso saludo para nuestro pastor general. Que el Señor me lo bendiga a toda mi familia ahí que nos está escuchando. Dios bendiga a mi hermano Jonathan, su familia, a toda la iglesia filial también, que Dios les bendiga. Un saludo muy especial para la iglesia Ríos de Agua Viva, que el Señor me bendiga a todos los hermanos de ese lugar. Dios bendiga a mi hermano Enrique Hernández, a mi hermano Néstor Linares en Flor Amarilla, que son unas personas que han colaborado en la obra del Señor. También mi hermana Merari estaba saludando a toda la misión Fuente de Bendición. Y también enviamos un precioso saludo para mi hermano Gilberto, toda su familia, todos los que nos escuchan ahí donde él se encuentra, mi hermano Ignacio Cristales, mi hermano Miguel de Salchuapa, que ya se estaba reportando. Dios bendiga a mi hermano. Dios bendiga a mi hermana Maide de Posada también, que colabora para la obra del Señor. Y ahí vamos a dejarlo con esta preciosa alabanza para complacer a mi hermana Maide de Posada.

0: Bendiciones, hermanos. Dios les bendiga esta hermosa tarde. Un gusto saludarles a todos, hermanos, a través de nuestro programa Predicando la Sana Doctrina. Por aquí estamos bendecidos, escuchando nuestro programa. Algo enfermito de salud, pero gozosos, hermanos. Dios bendiga a toda la Iglesia Fuente, bendición central como filial. Bendiciones, hermanos, a todos. Dios bendiga a la Iglesia Ríos de Agua Viva, allá en el Portezuelo. Dios bendiga a los pastores, Dios bendiga a todos los miembros. Y la gloria sigue siendo para Dios, hermano. Peleamos la batalla, Cristo viene por nosotros. Y saludo a todo el que los escucha, allá en Flor Amarilla, a la Iglesia, a la Avenida del Espíritu Santo, de hermano Gilberto, tío Efraín Catota, bendiciones a todos. Hermano Ignacio Cristales, bendiciones, hermanos. Para todos los que los escuchan, bendiciones. Y aquí estamos como Iglesia Fuente Bendición, diciendo presente una vez más. Seguimos en victoria, hermanos, aunque el diablo declare otra palabra, pero Dios ha dicho que vamos a estar en victoria y estamos en victoria. Bendiciones para todos. Les saluda Roberto Catota. Bendiciones.
1: Gloria al Señor. Damos gracias a Dios por mis hermanos que se están reportando. Dios bendiga a nuestro pastor general. Sabemos que Dios es el quien tiene el control de nuestras vidas y Él va a hacer esa sanidad en su cuerpo. Vamos a darle lectura a unos mensajes que nos han hecho llegar. Dice, Dios les bendiga en esta preciosa tarde. Ya estamos en sintonía de este precioso programa. Les saluda hermana Maybelline Catota. Bendiciones para todos. Dice, Dios bendiga a mi hermana. Dice otro texto, bendiciones, ya estamos en sintonía de este hermoso programa. Un saludo para la hermana Maribel, que ahí nos escucha a todo volumen, que el Señor la bendiga. Y también un saludo para toda la Iglesia Fuente de Bendición Central como filiales. Saluda a hermana Tania de Palma, bendiciones. Dios bendiga a mi hermana Tania, que siempre nos escucha. Dice otro mensaje, Dios les bendiga, hermanas. En esta tarde quiero enviar un saludo para todos los que nos escuchan el programa, para toda la misión Fuente de Bendición, para la Iglesia Ríos de Agua Viva. Saludos para mi hermana Margarita y Yanira Morales. Bendiciones en esta tarde. Les saluda hermana Reina Beltrán, siempre en sintonía, dice mi hermana. Dios bendiga a mis hermanos que desde ya se están reportando. Sean bendecidos de parte de nuestro Dios Todopoderoso. En esta preciosa tarde se ha llegado la hora de escuchar esa bella y hermosa palabra que el Señor trae para nuestra vida. Para ello quedará mi hermana Berta de Palma con nosotros. Dios me le bendiga, hermano.
2: Dios les bendiga a hermanos y amigos, pues para mí es de gran privilegio dirigirme a ustedes por medio de esta linda radio, que es Radio Pastor, la voz del amigo, del amado. Quiero decirles que para mí es un gozo grande dirigirme e impartir la palabra de Dios juntamente aquí con mis hermanas y dirigirme por medio de estos medios a donde quiera, a todo el país, fuera del país, impartir la palabra de Dios, ya que a eso los ha mandado el Señor. Dios bendiga a todos los que los están sintonizando, a los hermanos de la Iglesia Fuente de Bendición. Dios bendiga a todos los del Piñal, todos mis hermanos, todos, y Dios bendiga a todos los que los sintonizan fuera del país. Quiero decirles que mi gozo es grande impartir la palabra. Yo sé que estamos para escuchar esa palabra y es dirigida a los amigos y a aquellos hermanos que necesitan el poder de lo alto, el respaldo de lo alto, deseando una sanidad, pidiendo una sanidad. Pues quiero decirle que puede enviar su petición, pues sabemos que el médico de médicos solamente es uno. Vamos a leer la palabra del Señor. Si usted tiene su Biblia, pues puede leer junto conmigo. Vamos a leer Isaías 53, 6, para honra y gloria del Señor. Juntos vamos a darle lectura y meditar en la palabra del Señor. Tu amigo, si estás pasando momentos difíciles y quieres hallar descanso en tu vida, ahora pon cuidado a la palabra del Señor y que llegue a tu corazón. Dice la palabra del Señor así: todos nosotros nos descarriamos como ovejas, cada cual se apartó por su camino, mas Jehová cargó en él el pecado de todos nosotros. Leamos el 7 y dice: angustiado él y afligido no abrió su boca, como cordero fue llevado al matadero y como oveja delante de sus trasquiladores enmudeció y no abrió su boca. Aquí vemos, amigo, que todo lo que el Señor sufrió por nosotros y qué es lo que Él quiere de nosotros. Dice en Miqueas, dice 6:8, dice: oh hombre, Él te ha declarado lo que es bueno y qué pide Jehová de ti. Solamente hacer justicia y amar misericordia y humillarte ante tu Dios. Eso es lo que pide del ser humano el Señor. Hombre, Él te ha declarado lo que es bueno. Quiero decirle, mi amigo, que el Señor por medio de su palabra los ha declarado. Quizás todo ser humano se cansa, que donde quiera que él vaya, allí va a oír palabra de Dios. Quizás en los mercados, quizás en los parques, de donde quiera, en los buses, en los medios de transporte, en la radio, allí estás oyendo tu palabra de Dios. No te va a quedar excusa en aquel día. No podrás mentir, porque a nuestro Señor Jesucristo no se le va a poder mentir, porque Él todo lo sabe, todo lo ve y todo lo oye. Dice el Señor que es bueno, que pide. Dice: oh hombre, Él te ha declarado lo que es bueno y que pide Jehová de ti. El Señor está pidiendo tu corazón, que tú te rindas y te entregues a Él. Pero no basta solo allí que tú te entregues y que lo recibas en el corazón. También Él está pidiendo de ti que te humilles, que tú le digas a Él que quieres cambiar. Si tú lo recibes, va a ser una vida nueva, amigo. Tú sabes que nosotros te decimos cómo es servirle al Señor. Quizás tú dirás: pues yo no puedo. Pues tú dirás: tengo que dejar esto, tengo que dejar el otro. Pero por amor a Dios lo tienes que dejar, amigo. Quizás ahora en día el ser humano no quiere humillarse. El ser humano solo quiere vivir una vida acomodada. El ser humano se le ha olvidado que todo lo de esta tierra es vanidad, es pasajero. Vemos cuando allá, en aquel tiempo, dice la palabra del Señor: si se humillare mi pueblo sobre el cual mi nombre es invocado. Dice la palabra del Señor que en aquel tiempo, pues, aquellos estaban en banquetes celebrando, pasando el tiempo en cosas que no eran de agrado al Señor. Como ahora en día, mi amigo, tú podrás decir: yo voy a hacer este otro. Cuántas cosas se ven, cuántas fiestas, cuántas actividades, cuántas cosas se ven, según el humano va a agradar al Rey de Reyes. Déjeme decirle, no es malo que usted haga un culto de acción de gracia, amigo, no es malo, pero no vas a quedarte hasta ahí. El Señor está pidiendo tu corazón. Quizás en tu vida no hay paz, quizás en tu corazón hay amargura, hay decepciones, hay lamentos, pero esta tarde ha venido el Señor a decirte que Él es el único que da paz, que da amor. Tú podrás decir: voy a salir a divertirme a tal parte. Quizás allá te han invitado, donde vas a ir a hundirte más en el pecado. Pero Dios te está llamando y te dice: hijito mío, dame tu corazón y miren tus ojos por mis caminos. Tú sabes que alma que pecare, esa morirá. Si tú mueres en el pecado, vas a un lago de fuego que arde, que arde. Te digo, amigo, reflexiona. Yo sé sé que pueden haber cuantos que están enfermos, que están con problemas, que tienen aflicciones, que cuantas cosas no tienen, pero en esta tarde ha venido la voz del Padre del Cielo a darte vida, a darte ayuda. Porque déjame decirte, mi amigo, que el Señor quiere que lo rindamos a Él, que le digamos que no tenemos a nadie más, que necesitamos el apoyo de alguien. ¿Cuántas veces quizás has buscado apoyo en alguien que no te lo va a dar, que no te va a dar ayuda, que mejor te va a criticar? Pero esta tarde yo te quiero decir que el que no te va a criticar, el que te va a dedicar tiempo, se llama Jesús de Nazaret. El que no te va a decir que está ocupado. Y si tú le pides y le confiesas que tú necesitas ayuda y que te vas a entregar a Él, Él tendrá el cuidado de ti. Sigue diciendo: si se humillare, si se humillare mi pueblo, perdón, sobre el cual mi nombre es invocado, y oraren y buscaren mi rostro y se convirtieren de sus malos caminos, entonces yo iré desde los cielos y perdonaré sus pecados. Amigo, aquí la palabra de Dios te habla. Y si te convirtieres y de tus malos caminos, entonces yo iré desde los cielos. Si te convirtieres de tu

convertir. Ahí el Señor está viendo que tú estás confesando y te vas a entregar a Él y tu vida de este momento va a cambiar. Yo te lo afirmo y te lo aseguro. Tu vida va a ser diferente porque va a entrar esa felicidad dentro de tu vida, en tu familia, en los tuyos. Y tú verás que el Señor es fiel. Él sigue siendo fiel, amigo, amiga. Hermano, que quizás estás pasando por problemas. No atienda la voz del enemigo, atienda la voz del que le da la vida, del que la llamó. Y Él siempre quiere que usted le sea fiel y se cuide para Él. Decía el Señor en aquella ocasión, como advirtiéndoles que cuando el ser humano se porta mal y está el consejo de la palabra y así no quiere, el Señor le dice, va a pasar esto y va a pasar el otro, pero el ser humano da poca importancia. Les decía, y si yo cerrare los cielos para que no haya lluvia, y si mandare a la langosta que consuma la tierra, o si enviare pestilencia a mi pueblo. Mire, amigo y hermano, aquí está hablando el Señor. Aquí está hablando mi Señor. Quisiera el pueblo, quisiera el ser humano. Cuántos ayes, cuántos lamentos. Pero Él lo ha dicho en su palabra, que vendrán pestilencias. Vendrán cuantas cosas sobre la tierra para que el ser humano reflexione y entienda y recapacite que no hay protección en ninguna otra cosa. No lo hay. Si tú dices vas a confiar, aquí y allá estás equivocado. La única protección y seguridad, te quiero decir a voz de pulmón, que solo se encuentra en Jesús de Nazaret, en nadie más. Quizás alguien te esté engañando o te dice aquí estás protegido, aquí nada te pasa, es mentira. Aquí nada es verdad, aquí todo es falsedad. El único que te va a cuidar es el Señor. Ahora se aproxima sobre la faz de la tierra. No es para afligirte. En tu vida, amigo, hay una agonía. A veces hay sonrisa en tu rostro, pero es apariencia, porque tu alma gime. Hay problemas, hay enfermedades y desesperación. Pero sabe bien a quién acudir. Sabe bien a dónde ir. Pero todavía hay un orgullo. Hay una indiferencia en tu corazón. ¿Y qué serás tú sin el Señor, sin la misericordia? Es que tú vives, tú respiras, tú tienes aliento de vida, porque la misericordia del Señor es grande. Tú dirás que es el médico, que es la medicina. Nada, nada cae bien. Nada serviría si el Señor no ayudaría, amigo. Y yo te quiero decir esta tarde y testificarte que solo hay un médico de médicos. Y el que está enfermo, él sabe bien que está el médico de médicos, el que ha venido

a quemar toda enfermedad, por muy difícil que sea. Y podemos decir que hasta ahora no hemos visto nada, porque vendrá un día donde nuestro Padre Celestial va a afligir al ser humano. No es porque Él le quiera hacer daño, Él no hace daño a nadie. Él lo que quiere que tú te arrepientas. Pero vendrá día donde Él será fuego consumidor. Él es amor, pero también viene y va a destruirlo todo. Ahora te dejo esta reflexión, esta palabra. Y todo lo hacemos con ese propósito, que tú atenciones

Dios les bendiga, hermanas que se encuentran en cabinas de radio, pastor, ya aquí en sintonía en nuestro precioso programa. Así también quisiera hacer un saludo muy especial para la familia pastoral y así también a mi hermana Tania, mi hermano Jonathan Palma, su preciosa niña, y así saludando a toda la iglesia Fuente de Bendición. Así también saludando a mi hermana Miriam y a su esposo, el hermano Juancito, que ellos nos escuchan también allí en la colonia Nuevo y la Matepec. Ellos son fieles oyentes también de este precioso programa. Dios me les bendiga en gran manera. Bendiciones para todos.

0: Gloria a Dios. Ahí estábamos complaciendo a mis hermanos que nos pedían esas preciosas alabanzas. Vamos a darle lectura a unos preciosos saludos que aquí tenemos. Dice: Dios les bendiga, hermanas que están en cabinas de radio, pastor. Les saluda la hermana Jamie Polanco, aquí pendientes del programa. Muchas bendiciones. Un saludo para toda la misión Fuente de Bendición. Está otro precioso saludo, dice: bendiciones, hermanas, un saludo a todos en general, al pastor Catota y a toda su familia. Los saluda hermana Leonor de Dueñas, que el Señor bendiga a mi hermana por estar pendiente. Dios bendiga a mi hermana Sandra también, que se estaba reportando. Está otro precioso saludo, dice: Dios les bendiga en esta tarde, les saluda el hermano René Morán, aquí en sintonía del hermoso programa. Un saludo para todos los fieles oyentes, un saludo para el hermano pastor general y a toda la iglesia Fuente de Bendición Central como filial y a la iglesia profética Ríos de Agua Viva en el Portezuelo. Bendiciones a todos, Dios bendiga a mi hermano porque es fiel oyente. Dice otro: Dios les bendiga, hermana, saludos desde el cantón Entre Ríos, Lourdes, Colón. Mi nombre es María Francisca Flores de Marroquín. Por favor, le pido, ahí estaba pidiendo oración mi hermana, vamos a estar clamando. Sé que Dios va a hacer lo que mi hermana está pidiendo. Dice: Dios les bendiga, hermanas, un gusto en saludarles. Quiero hacer un saludo para todos los que están escuchando este bendecido programa y a toda la misión Fuente de Bendición. Les saluda hermana Margarita de Castillo. Dios bendiga a mi hermana Margarita, a su familia, que Dios le colme de muchas bendiciones. Está otro saludo, dice: Dios les bendiga, hermanas que están en cabinas de radio, pastor. Un saludo muy especial para mis hermanos pastores y familia. Y un saludo para todos los hermanos de la iglesia Fuente de Bendición. Un saludo muy especial para mi pequeña Briana Catota, que el día jueves Dios le regaló un año más de vida. Y un saludo para mi esposo Misael Catota, que el día de mañana Dios le regala otro año más de vida. Que Dios derrame bendiciones en sus vidas y siga cuidándolos, de parte de hermana Anita y de su hijo Edison Catota. Bendiciones, Dios bendiga a mis hermanos, que por ese precioso año que Dios les va a regalar. Está otro saludo, dice María Francisca: hermano, Dios me le bendiga. Mi familia y yo estamos escuchando su lindo programa, que es de mucha bendición para mi hogar. Por favor, pueden complacerme con alabanza. Bendice a mi familia. Ahí estábamos complaciendo a mi hermana María Francisca, que está ahí pendiente desde Ríos, Lourdes, Colón. Bendiciones para mi hermana. Está otro saludo, dice: Dios le bendiga, hermana, me complace con alabanza, busco un adorador. Y un saludo para todos los que escuchan este precioso programa. Dios bendiga a mi hermana Marlene de Catota, que se estaba reportando. Así que en esta preciosa tarde ha llegado la hora de clamar a Dios por esas peticiones que han caído. Yo sé que Dios es quien va a hacer obra, porque Él nos usa como un instrumento por su misericordia. Dios bendiga a todos los que se han reportado. Vamos a venir en palabras de oración para que sea Dios quien esté haciendo esas sanidades en su vida. Padre buen Dios, gracias le damos, mi Dios amado, en esta preciosa tarde, Señor, el poder dirigirnos hacia su presencia, mi Dios amado, pedirle, Señor amado, que sea usted, Señor eterno, extendiendo su mano de poder, su mano milagrosa, Señor Jesús, donde está esa necesidad en esta tarde, mi Dios, que sea su Espíritu Santo, mi Dios amado, manifestándose de una manera especial, Señor, en la vida de cada uno, Padre Celestial, que en esta tarde, Señor, nos está escuchando, sea bendecido de parte, oh Dios mío, suya, Señor, y que esa bendición es de lo alto, mi Dios amado, sea que caiga, Señor, sobre la vida, oh Dios mío, de cada uno que nos esté escuchando, Señor. Si hay hermanos enfermos, Señor, en esta tarde, Padre, yo envío una palabra de sanidad, Señor, una palabra de bendición, mi Dios amado. Yo sé que usted, Señor, no ha cambiado, usted es el mismo, Señor eterno. Le vengo pidiendo, Señor, por la vida de nuestro pastor general, Señor, en esta tarde, mi Dios amado, que sea su Espíritu Santo, Señor, su mano poderosa que se extiende, Señor, en la vida de su hijo en esta preciosa tarde, mi Dios eterno, que sea su Espíritu Santo, Señor, echando fuera todo dolor, Espíritu de Dios, que está estorbando ese cuerpo, mi Dios, en esta tarde. Yo sé que tu sangre tiene poder, Señor, para hacer grandes cosas en la vida de tu siervo, Señor. Yo declaro, mi Dios amado, una sanidad en la vida de él, Padre. Yo sé que usted tiene, Señor, esa medicina.
1: Yo sé, oh Dios mío, que el día de los milagros no ha pasado, Señor. Yo sé que usted siempre es el mismo de ayer, de hoy y por todos los siglos, mi Dios amado. Pido, Señor Jesús, por el esposo, Señor Jesús, de mi hermana, Señor Jesús, María Francisca, mi Dios. Que sea usted, Padre Celestial, manifestándose, Señor, en la vida de él. Yo desconozco, Padre, pero usted es quien conoce la necesidad, Señor Jesús. Yo sé que usted es quien puede obrar de una manera especial, Señor. Su hogar, Padre, está en sus manos, Señor. Yo sé que usted es quien puede hacer, Señor Jesús, lo imposible posible, Señor, en esta tarde. Yo sé que usted tiene la primera y la última palabra, Señor, y usted se manifiesta en el momento perfecto, Señor Jesús, el que parece, Señor, que ya no encontramos salida. Pero tú sabes, Señor, por los procesos que muchas veces los hacen pasar, mi Dios amado. Yo le pido, Señor Jesús, por mis hermanos que se encuentran en esas cárceles, Señor, que sea su Espíritu Santo llegando donde ellos se encuentran. Yo sé, mi Dios amado, que un día veremos, Señor, los milagros, esos milagros grandes que usted va a hacer, Señor, en la vida de sus siervos, mi Dios eterno. Yo envío una palabra, Señor, de fortaleza, de consolación en su vida. Aquellos que están, Señor, en esos hospitales, mi Dios amado, que sea su Espíritu Santo, Señor, quien venga haciendo obra, que sea su poder divino manifestándose de una manera especial. Yo sé que hay gente necesitando, Señor, en esos lugares. Y sé que su Espíritu Santo tiene poder en esta tarde para manifestarse de una manera especial. Yo le pido por la vida de mi hermano Félix, Señor Morán, Padre, que sea su Espíritu Santo quien venga manifestándose de una manera especial en la vida de su siervo, Señor. Oh bendito Dios, que sea su Espíritu Santo, Dios mío, poniendo, Señor, ese hueso fresco de la coronilla hasta la planta de sus pies, Señor. Yo le pido por mi hermana Margarita de Castillo, su familia, Señor, que esas bendiciones siempre estén, Padre Celestial, en ese hogar, Señor, que usted bendiga de una manera especial la vida de mi hermana Rosa de Catota, Señor Jesús, pon esa mano poderosa. Yo sé que tu Espíritu Santo tiene poder para venir sanando, Señor Jesús. Tú tienes poder, Señor Jesús. Yo sé que usted va a hacer obra, Señor, en la vida de su sierva, la vida de mi hermana Marcelina, Señor amado. Yo le pido que sea su Espíritu Santo quien venga manifestándose con poder en su vida, Señor. Tu adolama, Señor, en su cuerpo, papito lindo, en esta tarde, Señor, que sea su Espíritu Santo manifestándose de una manera especial. Llega, papito lindo, haciendo obra, Señor, la vida de mi hermana Mari de Molina, Señor. Yo le pido esa sanidad, Señor, en la vida de su sierva, Padre, que sea su Espíritu Santo que se esté manifestando de una manera especial en su cuerpo. Yo sé, Señor, que usted va a hacer una sanidad, Señor, para aquellos que no creen por su palabra, Señor, van a creer por lo que tú, oh Dios mío, estás haciendo en la vida de tu pueblo, la vida de los diferentes pastores, Señor, en esas congregaciones. Da fuerza a tus hijos, Señor, para llevar esa carga día con día, Señor. Que tu Espíritu Santo les fortalezca, Señor, y los mantenga en pie y en victoria, Señor. La familia, los pastores, Señor, da fuerza a cada uno, Padre, aquellos que nos están escuchando, aquellos que ya no pueden, Señor Jesús, con esa carga pesada, con esa prueba que parece, Señor, que ya se puede rendir. Pero yo sé, Señor, que tú le das más fuerza en esta tarde para seguir peleando contra lo que Satanás ponga, Señor, al frente. Bendice a todos aquellos que están luchando, Señor, en tu obra. Da fuerza, Señor Jesús. Yo sé, Padre, que tú vienes pronto a levantarnos. Oh, bendito Dios, bendice a toda la misión Fuente de Bendición, Señor, de una manera especial. Levántanos siempre en victoria, Señor Jesús, para seguir peleando con todo lo que Satanás ponga al frente, Señor. Bendice a todos, Señor Jesús, aquellos que están escuchando y están enfermos en sus hogares, Señor, que seas tú, Padre Celestial, poniendo esa mano poderosa en esos cuerpos, Señor. Gracias por el privilegio tan grande, Señor, el poder presentarte en esta tarde, mi Dios amado. Gracias porque tú eres fiel y verdadero, Señor Jesús. Gracias, mi Dios, por este momento tan hermoso, Señor, que nos permites el poder dirigirnos hacia su presencia, sabiendo que usted es el que hace obra, Señor, que se mueve a favor de sus siervos, de sus siervas, Señor, y aquellos amigos, Señor. Yo sé que usted un día vendrá rompiendo esa cadena en sus corazones. Gracias, papito lindo, en esta preciosa tarde, Señor. Gracias, Padre, Hijo y Espíritu Santo de Dios. Gloria al Señor.
2: Que todo vaya en contra.
1: Damos gracias a Dios porque Dios nos ha permitido clamar. Sabemos que no estamos solos, Dios está con nosotros. Aquí hay otros preciosos saludos, dice Dios les bendiga, hermana, que están en cabinas de radio. Dios bendiga a la familia pastoral y un saludo muy especial para Briana Catota y Misael Catota, que el día de mañana estarán cumpliendo años. Les saluda hermana Noemí de Catota. Gloria al Señor, Dios bendiga a mis hermanos que van a ser bendecidos por el Señor. Dios bendiga a Briana, mi hermano Misael también. Quizás no me han pedido alabanza, pero quisiera complacerles y felicitarles por ese cumpleaños que Dios les va a entregar el día de mañana. Dios bendiga a Briana también, que ya cumplió ese año de vida. Dios bendiga a mis hermanos que se reportaron. Creo que estamos en sintonía, gloria al Señor, de este precioso programa. Vamos a dejarle con esa preciosa alabanza. Feliz cumpleaños para mis hermanos.

0: Gloria al Señor. Ahí estábamos felicitando a mis hermanos con esa preciosa alabanza. Y bien, amados hermanos, Dios bendiga a mi hermana Marta Santos, que ahí también se estaba reportando, que nos estaba escuchando. Dios bendiga a mi hermana por comunicarse con nosotros. Bien, amados hermanos, ha llegado la hora de despedirnos. Sabemos que Dios ha sido fiel y nos ha tenido para pasar este precioso programa. En esta preciosa tarde se despide usted, hermana Kenia Catota, junto a mi hermana Berta de Palma. Que el Señor les bendiga y bendiciones para todos.
1: Sigue adelante, no te rindas.
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5: Que Dios le bendiga a toda nuestra audiencia. Gracias por estar escuchando Radio Pastor, donde sea que usted esté escuchando esta emisora. Que Dios le esté bendiciendo grande y poderosamente. 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Muchas bendiciones para todos. 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
1: 3:00 p.m. en punto.
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Qué bueno, bendito el nombre del Señor Jesús en esta tarde. Qué bueno, Dios bendiga a toda la audiencia, ¿verdad, hermanos y amigos? En esta hermosa tarde les saludamos en el nombre de nuestro Señor Jesús, esperando que usted se deleite, ¿verdad?, en estos minutos, para darle la honra y la gloria a nuestro Dios. Amigo y hermano, en esta tarde le invitamos que clamemos a Dios con esa fe, esa confianza. Él solamente dijo que todo lo que pidiésemos en su nombre, creyendo, lo vamos a recibir. Si es que usted hágalo en el nombre del Señor, esa petición, y usted recibirá su sanidad. Jesús es nuestro doctor. Él es nuestro médico. Créale y así será hecho. Bendito sea Dios. Quiero meditar en una lectura en el nombre del Señor para orarle a Jesús. Dice la Escritura en el Salmo precioso 55, del 1 al 3. Escucha, oh Dios, dice mi oración, y no te escondas de mi súplica. Estar atento y respóndeme. Cuando clamo en mi oración, me conmuevo. A causa de la voz del enemigo, la opresión del impío, porque sobre de mí, dice, echaron iniquidad y con furor me persiguen. Padre nuestro que está en los cielos, santificado sea tu nombre. Venga, Señor, en tu reino. Hágase, oh Dios, tu voluntad, como en el cielo, así también acá en la tierra. El pan nuestro de cada día, dalo hoy, Señor. Perdona nuestras deudas, como también nosotros perdonamos a nuestros deudores. No lo dejes caer en tentación, mas líbralo del mal. Porque tuyo es el reino, el poder y la gloria, Señor, por todos los siglos y los siglos. Amén. Amantísimo Dios, en esta tarde te agradezco por regalarme el momento de poder doblegar mi rodilla, Señor, en el nombre precioso tuyo. Ahora, Dios eterno, te ruego por todos aquellos que están necesitando esa mano tuya, Señor. Yo desconozco, pero tú conoces, oh Dios, y vengo en tu nombre, Jesús Santo. Hay poder en ti, oh Dios amado. Tú eres el Dios grande en misericordia para obrar en esas vidas, oh Dios. Sea mi hermano, mi hermana, mi amiga, mi amigo, Señor, o ese niño, o ese anciano, o ese joven. Tú eres el que conoces, oh Dios. Yo solamente vengo para clamarte, oh Dios. Tú dijiste que clamásemos unos a otros. Orisalama Maxaya. Hay poder en ti, Señor. Tu palabra dijo, estas señales seguirán a los que creen en tu nombre. Toca ese cuerpo, Señor. Quizás para los médicos ya no hay solución, pero tú eres la solución, Señor. Llega donde está ese cuerpo internado. Llega donde está ese niño internado, Señor. Oh, Ramabá, Saya, Santo, Poderoso. Oh, Dios, esa madre que está pidiendo por ese tierno, Señor. Su hijo, cuánto, su pariente. Llega donde está, Dios mío, ese enfermo. Quizás a punto de fallecer, pero tú eres el que rescata. Tú eres el Dios que para ti no hay nada difícil. Para ti todo es posible, Señor. Mira, Señor, esos cuerpos que están, Dios eterno. Quizás el médico los ha desahuciado, Señor. Pero tú eres el poderoso, Dios mío, para obrar esas vidas, oh Dios. Mira el amigo Nerio, Señor Jesús. Para la familia quizá ya no hay esperanza, pero para ti sí, porque tú eres el Dios que da vida. Tú eres el Dios que cambia. Tú eres el Dios que transforma, Santo. Hay poder en ti, Señor. Mira ese tierno nieto de mi hermano Ramón, Señor. Llega a su casa, a su hogar. Ahí donde está esa madre, ahí donde están, cuánto de su familia. Oh, grande eres y maravilloso.
Ahí donde está mi hermano Pedro, Señor, llega también manifestando tu mano sobre su vida. Yo sé que tú eres el Dios que estás al cuidado, el Dios que te manifiesta cada segundo. Oh, dirisalama masaya. Llega también a Blanca Lidia, Señor Morán, allá en Ataco. Ministra ese cuerpo, Señor, de su coronilla hasta sus pies. Muévete esos bronquios, Dios mío, santo. En todo su cuerpo, ministra, papá, grande eres. Para libertar cuantos espíritus que pueden estorbar. Yo sé que tú eres el Dios para ella. El Dios de salvación para ella. El Dios de sanidad para ella, Señor. Mira por sus hijos. Cuántos de su familia. Oh Dios, llega Dios mío a mi hogar también, Señor. Ay, mi esposa, mis hijos, mis hijas, Señor. Mis nietas, mis nietos, Dios eterno. Esa mano tuya, Señor. Esté intercediendo segundo a segundo. Tus palabras son fieles, oh Dios. Para ti no hay nada difícil. Oh, risa la mamá, saya. Te ruego por su vida, oh Dios, mi esposa, de su coronilla hasta sus pies. De cuántos que están necesitando. Mi hermana Araceli, ahí, Dios mío eterno. Familia Castillo también, Señor, familia Ramo. Yo te ruego por su vida, oh Dios. Eres tú el que dijiste, pedí, se lo dará, buscá y hallaréis. Oh Dios, por familia Calderón también te pido. Por familia Vázquez también, oh Dios. Allá también familia Cruz en Valle Nuevo. Grande y maravilloso eres para moverte en esas vidas, oh Dios. Yo te ruego por cuántos de mis hermanos pastores que están en esos lugares, cuántos siervos que también necesitan tu mano, quizá alguno estorbado de salud, Dios eterno, pero tu mano poderosa, mi hermano Salomón Cáceres, Señor, su esposa. ¿Cuántos de su familia, Señor? Tú eres el Dios que has prometido manifestarse en nuestras vidas. Oh Dios, familia Peñate, también ahí en Colonia Panadés. Oh Dios mío, te ruego por cada uno de ellos. Mi hermana Raquel, su madre, ¿cuántos de su familia? Mi hermano Pedro, su esposa y todos cuantos de su familia, Señor. Mi hermano Salvador Barrera, también te pido, Señor, por su vida. Mi hermano Misael, también ahí, Dios eterno, donde habita. Tu mano poderosa esté siempre obrando en su vida. Oh, Dios amado, en esta hermosa tarde, mi hermana Patricia, su esposo, mi hermano Rufino, Señor. Te ruego por sus vidas. Grande y maravilloso eres tú, Señor. También por mi familia Saldañas. Oh Dios, mi hermana Jacqueline, Dios mío. Sus hermanos carnales, su padre también, Señor. Esa mano tuya, Señor, esté cubriendo su vida. Tú has pedido por su vida, Señor, de cada uno. Espíritus de enfermedad, espíritus que buscan estorbar, sean reprendidos en tu nombre, Jesús. Mi hermana María Esther Meléndez, también te pido por ella, sus hijas, oh Dios mío, toda esa familia Meléndez, Señor, grande eres tú para obrar en sus vidas. Mi hermano Luis Ángel, también, Señor, toda su familia, oh Dios eterno. Oh, por Isa Hernández también te ruego. Esa mano tuya, Señor, llegue a su vida. Mi hermana Josefina Domínguez también te ruego. Por mi hermana, su familia. Mi hermana también, Dios mío eterno. Hilda de
mi hermana Nilda, Señor de Martínez, te ruego por su vida, por sus hijos, sus nietos. Grande y poderoso eres tú, Señor, en esta hermosa tarde. Te ruego por familia Rodríguez. Ahí, Dios eterno, llega cada vida, Señor. Tú eres el que ha dicho que estaría con cada vida. Tu amor es grande, Señor. Tú no quieres que nadie perezca. Tú quieres que el hombre se aperciba, esa mujer se aperciba cuanto más sea posible. Oh, grande eres. Familia Guevara, también, Señor, te pido por su vida. La madre, mi hermana Luz, Dios eterno, llega a esos lugares. Tú estás en todo lugar, Dios mío. Ahí en Chualchuapa también, Señor, familia Álvarez. Te ruego por toda esa familia Álvarez, oh Dios. Tu mano de poder sobre su vida. Mi hermana Carmen también, que habita ahí cerca. Mi hermana María también, Señor, llega moviéndose en ese cuerpo. Mi hermana Jesús también, Señor eterno, grande y maravilloso eres tú. Familia Figueroa también ahí en Santa Rosa. Oh Dios santo eres mi Dios, el que estás para obrar. Mi hermana Consuelo, ministra su vida, Señor, de su coronilla hasta sus pies. ¿Cuántos de sus hijos? Mi hermano Carlos, Señor, te ruego por su vida. Cada momento, cada instante, Señor, tú eres el que has prometido ayudarlos. Oh, grande y maravilloso. Ahí también Colonia La Paz, familia Chinchilla. Te ruego por toda esa familia, Señor, poderoso Dios. Cada día tú estás obrando. También por mi hermano José Ediberto, su esposa, sus hijos, Señor. Yo te ruego por mis hermanos, también por los amigos, Señor. El amigo Héctor, Señor, te suplico por su vida, oh Dios, tu mano esté siempre acampando, donde quiera que ande, donde quiera que esté. También su familia, Señor, grande y maravilloso eres tú. También, Dios mío, por también, oh Dios amado, ahí en la 10 de mayo, por Margarito Ramos, su esposa, Señor, y cuánto de esa familia necesitando tu mano, Señor. Tú eres el Dios para cada vida. Yo te ruego por cada uno, Dios amado, por familia Regalado allá en Santana Norte, también familia Guerra, Señor. Llega a sus vidas, oh Dios. Tu amor cada día se manifiesta al hombre. Oh, te agradecemos, Señor. También te pido por el director de esta radio, que tu mano esté siempre, Señor, intercediendo en todo lo que le emprenda, Dios mío. Mis hermanas que trabajan en cabina, también te ruego por su vida, por su familia, oh Dios, grande y maravilloso eres. Te ruego por cada director de programa también, mis hermanas, mis hermanos, cada directora de programa, Señor, ayúdale. Solamente tú puedes moverte en cada vida, Señor. Fuera de ti no podemos nada, pero tú eres el que dijiste que ibas a ayudarnos. Oh, poderoso Dios, bendiga a mi hija que me acuerpa. Bendiga sus pasos, su esfuerzo. Oh, Dios, grande eres. Te ruego, Dios mío, por los colaboradores también, Señor. Por Blanca Lidia Morán, Señor, que está pagando este programa. Bendiga esa ofrenda, Señor, que siempre está siendo utilizada. Oh, Dios mío, para honra y gloria tuya, pagando esos programas, Señor, bendícele, multiplícale en gran manera. Oh, Dios eterno, por sus hijos, Padre mío, tu mano poderosa esté siempre. Y cada colaborador, Señor, que está allá, Dios mío, programando esos programas, Dios mío,
Mi hermana Jacqueline también, Señor, bendícele. Ya está en programación, Señor. Yo sé que tú estás para bendecirle a cada uno, Señor, que están colaborando. Oh, bendito tu nombre en esta hermosa tarde. Te agradecemos porque la honra es para ti, la gloria es para ti, Señor. Nosotros solamente estamos haciendo la labor donde tú dijiste que pidiésemos unos a otros, donde tú dijiste que se predique esta palabra. Oh, grande eres, Señor, maravilloso tu nombre en esta tarde. Llega a cada familia que te hemos pedido, llega a cada hogar, Señor. Yo te lo pido, Jesús. Llega a las cárceles, Dios mío. ¿Dónde está ese joven? ¿Dónde está ese anciano? Esperando un favor tuyo. Llega a esos hospitales. Llega, Señor, tú sabes que hay cuánta necesidad. Oh, grande y poderoso eres tú, Señor. Te pido por cuantos que conozco y los que no conozco. Llega a su vida, Señor. Tú eres el Dios de la respuesta, el Dios de abrigo. Te ruego por las autoridades, por los gobiernos. Tu mano esté intercediendo, Señor. Eres tú el único que los puedes ayudar. Eres tú el único que has prometido ayudarlo. Oh, grande eres, oh Dios. Te ruego cada día, cada momento, por cuantos, oh Dios, que necesitan. Mi hermana Yolanda también, Señor, llega a su vida. Mi hermana Ana Quesada también, Señor. Yo desconozco, Padre mío, pero tú conoces su necesidad. Llega a cada vida, Señor. Donde estén escuchando esta señal, llega, Dios eterno, a ese hogar. Tú eres el Dios de abrigo, Dios, el Dios de esperanza para pequeños y grandes. Oh, poderoso Dios, en esta tarde, allá en Cantón Natividad, también familia Mazariego, llega, Señor, a sus vidas. Mis hermanas Vinuesas también, Señor, ahí en Colonia Cel. Mi hermano Samuel Cárcamo también, Señor, toda esa familia. Llega a sus vidas, oh Dios. ¿A cuántos lugares donde se pueda llegar esta señal, Señor? Oh, Dios mío, yo te pido por cada vida, Jesús. Mi hermano Ramón, su familia, Señor, dales fuerza, fortaleza cada día, donde solamente tú puedes ayudarlo, Señor. Llega ese pastor que pueda estar estorbado. Yo desconozco, pero tú conoces, Señor. Mira los que han sido operados. Todas esas operaciones sanen, queden perfectamente, Señor, porque tú eres el mejor médico, el especialista, Señor, el que estás controlando cada vida. Oh, bendito tu nombre en esta tarde. Muchas gracias, Jesús. Muchas gracias, Señor. Amén y amén. Qué bueno en esta tarde lo gozamos, por cuanto podemos clamarle al Señor. Ya que eso dijo Él, pues eso estamos haciendo con la ayuda del Señor. Clamar unos a otros, sea que lo conozca o no lo conozca. Bendito sea Dios. Dejamos un cántico solicitado.

Muy buenas tardes, que el Señor le bendiga a toda esta linda audiencia que siempre están ahí pendientes de este hermoso programa, La Voz de Jesús. Es una bendición estar acá y poderles complacer con esas hermosas alabanzas que cada uno de ustedes pues está solicitando. Quiero saludar ahí a mi madre, Rosa Elvira Cuña de Meléndez, que nos escucha ahí en el Portezuelo, Quinta Rossi. Ahí está mi madre siempre en sintonía. Saluditos también por ahí a mis hermanas, mi hermana Rosa, mi hermana Sara, mis sobrinas también que por ahí se encuentran. También saluditos ahí a Alberto Morán también, que el Señor derrame muchas bendiciones. Saluditos también a su madre, la niña Blanca Lidia, ¿verdad? Que siempre está allá pendiente, siempre está ahí sintonizando este hermoso programa La Voz de Jesús. Allá en Ataco está la niña Blanca, así que muchas bendiciones. Saluditos a su hijo también, Alex Morán, que el Señor pues los tenga con bien y que siempre les ayude a seguir adelante. También quiero saludar a Jacqueline Saldañas también, que por ahí nos estaba solicitando una alabanza. Entre un momento le vamos a complacer. Y pues también nos decía mi hermana, ¿verdad?, que saludaba a mi madre, ¿verdad? Así que ahí está el saludito de parte de Jacqueline Saldaña para mi madre. Así que el Señor derrame muchas bendiciones a esa familia Saldaña, a su padre, a todos sus hermanos, ¿verdad? Que el Señor siempre les ayude a seguir adelante. También saludar a mi hermana Josefina de Domínguez, que sabemos que ahí está escuchándonos también. El Señor derrame muchas bendiciones a mi hermana Josefina, su familia también, mi hermana Enilda también, que nos escucha ahí en Colonia 5 de Marzo, está mi hermana. Así que bendiciones a mi hermana, que el Señor derrame muchas bendiciones y que la guarde donde quiera que ella se encuentre. También saludar ahí a la familia Orellana, ¿verdad? Mi hermano Pedro Orellana, su esposa también y cada uno de sus hijos. Saluditos, ¿verdad? Y felicitaciones. Creo que estuvo cumpliendo años en esta semana. Así que pues le deseamos, ¿verdad?, que el Señor derrame muchas bendiciones, que el Señor le regale muchos años más de vida a mi hermano Pedro Orellana, que el Señor, ¿verdad?, que le guarde y que siempre le ayude a seguir adelante. También saludos a todos los jóvenes de la Iglesia Apostólica del Nombre Cristo Viene, que siempre estamos ahí, ¿verdad?, en ese hermoso culto para darle la honra y la gloria a nuestro Dios. Así queremos seguir complaciendo con esas hermosas alabanzas.

en esos momentos difíciles de mi vida, he aprendido a refugiarme en ti, porque junto a ti, Señor, yo me siento seguro.

Dios le bendiga a toda esa audiencia que siempre están ahí en sintonía. Saluditos allá a la hermana María Francisca Flores. Mi hermana pues nos está escuchando ahí en el cantón Entre Ríos, dice ahí en Lourdes Colón. Así que muchas bendiciones, ¿verdad?, a la familia de mi hermana María Francisca Flores de Marroquín. Así que ahorita le vamos a complacer con esa hermosa alabanza.

0: Qué bueno, gracias a Dios. Dios bendiga a toda la audiencia, hermanos y amigos. Que Dios bendiga a Blanca Lidia Morán, ¿verdad? Y en Ataco, siempre estamos orando por su vida. Bendiga también familia Álvarez allá en Chualchuapa, también que Dios les bendiga. Ahí en Quinta Rosa y también mi familia, que Dios les bendiga. Gracias al Señor. Familia Cruz allá en el Valle Nuevo, también esperando que Dios les bendiga, ¿verdad? Gracias al Señor, la iglesia local, también que Dios les bendiga a todos. Estaremos gozándolo siempre con Jesús. Qué bueno, en esta hermosa tarde, bendiga también el amigo Héctor. Por allí creo que anda escuchando el programa, que Dios le bendiga. También todos los amigos, el amigo Efraín, el amigo Adelso también, ¿verdad? Y don Margarito ahí en la 10 de mayo, esperando que Dios siempre esté presente con él, ¿verdad? Y toda la familia Meléndez, que Dios le bendiga también. Gracias al Señor, mi hermana María Esther por ahí, ¿verdad? Sus nietas, sus hijos, bendito sea el nombre. Mi hermana Consuelo también, ¿verdad? Familia Figueroa, les saludamos en el nombre del Señor. Mi hermano José Diberto también, que Dios le bendiga, hermano, ahí en su labor, ¿verdad? Qué bueno, vamos a meditar en la palabra del Señor en esta hermosa tarde. En el capítulo 65 de los Salmos, versículo 4, bendito sea el Señor. Qué bonito, dice, dándole la gloria a Dios. Qué bueno. Dice la Escritura, bienaventurado aquel, dice, cuyo escogiere y trajiere a ti, para que habite en tu atrio. Seremos, dice, saciados del bien y de tu casa, de tu santo templo. Gracias, Señor. Qué lindo la palabra de Dios escrita. Ahora, el propósito de Dios es que el hombre se deleite, ¿verdad? Decía el tema ahí. Qué precioso cuando el hombre puede entender esto y en él se deleite en la gloria divina de Dios. Ese Dios tan bueno que dice que se manifestó en carne para que el hombre pudiese entender más y pudiese gozarse más, ¿verdad? Porque para eso fue el plan divino de Dios. Él ya era Dios y no había por qué pues manifestar en carne, pero como el amor de Dios es grande, dijo, pondré la vida en la cruz para manifestarme a este pueblo y pueda saber este pueblo quién es. Por eso dice la lectura, bienaventurado dice el que tú escogieres y trajieres a ti. Qué lindo, porque si no escoge Dios ese plan, ese propósito, el hombre no podía ser salvo. No podría esa mujer poder lograr ese conocimiento de su Dios. Y aún manifestándose, dice, no lo pueden entender muchos. Qué tremendo, ¿verdad? Pero algo divino que usted y yo y cuántos lo hemos visto. Hemos conocido, ¿verdad? Por eso Pablo relata y dice, yo les hablo del Dios no conocido, porque allá no lo conocieron. Muchos no lo han conocido, pero el que lo ha conocido, deleítese, gócese, saber que ese nombre precioso es el de todo. Sin ese nombre no puede el hombre ser salvo, ¿no? Por eso dice que en ese nombre está el perdón de pecados y ahí está la salvación. Qué lindo lo que David relata, ¿verdad? Y sigue diciendo, para que habite en tu atrio. Oiga bien, el propósito de Dios es que el hombre venga arrepentido y habite en los atrios. ¿Cómo puede habitar el hombre si no tiene un plan divino de Dios? Algo precioso que dice la Escritura, que al que él escogiere, desde allá del vientre, lo tiene ya en la lista. ¿Sí? Algunos dicen, bueno, ¿por qué el Señor todavía no me ha llamado? Dice, ya lo llamó, ya lo tiene en mente. Lo que pasa es que usted no ha entendido. Y los que ya los llamó, ¡qué lindo! Porque ya estamos adentro para adorar y glorificar ese nombre precioso. Amigo, yo le hablo de Jesús, ese Dios que pudo hablar David, que bienaventurado aquel que a él escogiere. Dice la Biblia que en allá tenía ese plan el Dios. Y lo tiene todavía de salvarle a usted. ¡Qué lindo! Lamentablemente el hombre pues no se deleita, no se goza. Y aún los cristianos quizás pasa lo mismo, no se deleita, no se goza. No, tiene que gozarse. El ser un hombre escogido, ver tomándolo en cuenta Dios, dice ya una alabanza, no valiendo ni un centavo, pero él se acordó y ha traído a esa vida y la tiene para honra y gloria en su nombre. Por eso en esta tarde le hablamos de él. Yo no le hablo de otra cosa, solamente de Jesús, porque es el Dios que dijo, ¿verdad?, que había que publicarse las obras, lo que él es. ¡Qué lindo! Y para que habite, dice, en sus atrios, y seremos saciados, dice, del bien y de su casa y de su santo templo. Él es el que está para bendecir al hombre todo y cuando ese hombre le alabe. Por eso, hermanita, usted que alaba a Jesús, siéntase feliz. Quizás pueda estar pasando una área difícil, pero usted siéntase feliz. Quizás hay una dificultad, pero siéntase feliz. ¡Qué lindo! Porque Él es su Dios. Amiga Lidia Blanca, Él es su Dios. Y gócese, porque ese Dios tiene un propósito de salvarle. Por eso le invitamos por medio de la palabra que se goce. Amigo que me escucha, le invitamos que se goce al saber que hay un Dios que le está esperando. Y dice la Escritura con los brazos abiertos. Mire, ¿quién lo esperará a usted fuera de Dios con los brazos abiertos? ¿Solo Jesús? Sí, porque Él es un Dios amoroso, sincero. No hay otro como Él, dijo a David. Qué lindo, pero vamos a meditar en unas citas. Qué lindo, mi hermana lo hace con en el nombre del Señor.
1: Salmo 33, versículo 12. Bienaventurado la nación cuyo Dios es Jehová, el pueblo que Él escogió como heredad para sí.
0: Qué lindo, bienaventurado. Hermana, ¿no se siente bienaventurada? Hermano, sí, siéntase feliz. Sí, porque Él la escogió. No fue el pastor, no fue la congregación, no fue el cuerpo, no. Él es. Y qué lindo, como dice la Escritura, ¿verdad? Para que se goce. Bienaventurada es la nación, dice, cuyo Dios, dice, es Jehová, el pueblo que se escogiere, como dice, heredad para sí. Ya usted, decíamos un día, tiene su herencia. Sí. Ya tiene su herencia, todo y cuando alabe ese nombre precioso y lo invoque en todo momento. Dice la Escritura de que aquel que invoque el nombre del Señor será salvo, dice. ¡Qué lindo! Por eso cada día usted gócese y no se avergüence de darle honras y gloria y invocar ese nombre, porque ese nombre es sobre todo nombre. No hay otro a quien invocar. Este enfermo, ¿a quien invoca? Este en problema, ¿a quien va a invocar? Solamente Jesús, ¿verdad? Si invoca a otro, ya la perdió, porque solamente Jesús. Ahora decimos otro texto siguiente. Mire qué lindo está esto.
1: Salmo 36, versículo 8. Serán completamente saciados de la grosura de tu casa, y tú los abrevarás del torrente de tus delicias.
0: ¡Qué lindo! ¿Por qué? Palabra de Dios. Mire qué precioso lo que dice la Escritura. Serán, dice, ¿cómo? Completamente saciados de la grosura, dice, de tu casa. La que usted toma de su alimento, no, son las bendiciones de lo alto. Allá dijo Jesús, no va a faltarles nada, todo el tiempo estarán alimentados. Ahora también viene la corporal. Dios está al cuidado de su vida en todo tiempo. Porque usted alaba su nombre, ¿verdad? Y alábele. No tenga temor. Dice la Escritura ya, Jesús siempre hablando y dijo, por causa de mi nombre, dice, serán despreciados. Por causa de mi nombre, dice, los van a despreciar. Gócese y deleítese, porque usted tiene una herencia. Usted es bienaventurado cuando usted invoque este nombre precioso. David, ¿verdad? Expresándose en esta manera. ¡Qué lindo! Ese deleite. Y qué precioso deleitarse. El proverbista dice también esas palabras. Pero vamos a ver la que tiene otra, mi hermana, por ahí.
1: Isaías 66, 23. Y de mes en mes, y de día de reposo en día de reposo, vendrán todos a adorar delante de mí, dijo Jehová.
0: ¡Qué lindo! De mes en mes, en día, en hora, vendrán. Eso quiere Dios, que el hombre así sea, porque por eso le dijo Isaías, anda a hablarle a este pueblo que conozca quién es el Dios de ellos. Israel le dice, tu Dios, mire qué lindo. Sí, ustedes serán mi pueblo y yo seré su Dios. De día, en hora, en noche, qué lindo. Cuando ese hombre ha podido entender esto y alaba ese nombre. Qué lindo. La invitación por la palabra, que usted no tiene que dejar de glorificar ese Dios. ¿Verdad? Porque decía el salmista, ha hecho bien. Él nunca ha hecho mal. No, él no es Dios de males. No, bueno, dijiste, ¿y por qué que allá derramó esto? Sobre... Sí, pero es el hombre el que no puede entender las cosas. Y por ello vienen las cosas, no es porque Dios las quiera mandar. Pero esta palabra cada día los insta a nosotros, que lo gocemos. Porque dice en día, y vendrán. Qué lindo cuando... Jesús siempre tuvo un propósito de traer, ¿verdad? Y sigue trayendo a la obra de Dios. No es el hombre. Por eso cada día usted solamente dígale, Señor Jesús, obra tú. Amigo que me escucha, dígale, Jesús, obra en mi vida. Yo quiero alabarte, quiero glorificarte. Yo sé que muchos lo quieren hacer, pero hay una presión del enemigo. Y ese es el que está cautivando a muchos. Pero amigo que me escucha, dígale, Señor, yo quiero alabar tu nombre. Hermana que usted me escucha, dice, yo quisiera alabar el nombre del Señor. Pues la palabra dice que muchos quieren, pero no pueden. Hay un espíritu que está oprimiendo. Pero no permitas, hermana, no permita que ese espíritu te vaya ganando ventaja. Mira al blanco que Jesús... Dice un coro, mira al cielo, dice. ¿Ah? Y cada día hay un propósito de Dios para que usted pueda, ¿verdad?, alabar a Dios en día. Ahí dice nación y nación, que cuando Dios tiene propósito de traer ese hombre, de donde esté, lo trae. Ahora es contigo, amigo. Jesús quiere salvarte. Jesús quiere ayudarte, Él no quiere que tú vayas a morir así. Muchos están ya para expirar quizás y no han alabado el nombre del Señor. Pero no espere llegar a ese momento. Jesús te ama. Sí, amigo, Jesús quiere salvarte. Ahora vamos contigo, hermana, quizás por haber razón, tú te deteniste. Ya no. Haz el reconcilio y busca a Dios. Y alaba ese nombre precioso. Jesús te ama. Cada día tiene un propósito Dios de manifestarse al hombre, porque Él no quiere que el hombre perezca, Él quiere salvarle. Me gustan las palabras que dice, Él quiere ayudarte, dice, y quiere curarte. Hay dos formas de enfermedad. La enfermedad del pecado, que esa llevará a la continuación al hombre, pero Jesús quiere sanarle y traerlo. Jesús quiere curarte tus enfermedades y cuántas cosas también. No resistas, no, no, no. Dile, busca al Señor ahora en esta tarde. Quizás está un momento ahí triste o dolor, a ver qué será. Pero yo le invito en esta tarde. Busque a Jesús como su único Salvador. Ya no es tiempo de estar ahí oprimidos. Él viene pronto, dice. Y viene a recompensar según sea su obra, que es lo más serio. Porque si no obró bien, ahí va a estar lo serio. Por eso cada día la lucha es caminar y obedecer la palabra de Dios. Queda este mensaje a su vida, amigo y hermano. Si es la voluntad de Dios, estamos el sábado otra vez, ¿verdad? Para glorificar el nombre del Señor. La paz de Cristo. Hasta la próxima, si así Dios lo permite.
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0: 4 de la tarde en punto.
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Aleluya. Gracias damos al Padre, al Hijo y al Espíritu Santo, porque ya nos tienen en este lugar, mis amados hermanos. Bendiciones para todos los que están en sintonía de esta programación de Radio Pastor, sabiendo que nuestro anhelo es poder llegar hasta la intimidad de su hogar para bendecirle con nuestra presencia por medio de esta línea. El Señor me les bendiga, amados hermanos, a todos los que, como repito, ya están pendientes. Bendecimos a la que patrocina esta hora, que donde esté el Señor, pues siempre con la presencia de su Espíritu Santo, le esté acompañando, le esté dirigiendo y también, verdad, la esté guardando, tanto su salud, su atmósfera de trabajo, su ambiente. El Señor le bendiga a ella y a toda su simiente, hermana Blanquita Terrance. Bendiciones, bendiciones para la familia Vinuesa, bendiciones para la familia Salguero, bendiciones para todas las oyentes, también bendiciones para la familia Cortés allá en el cantón, en el Valle El Tigre, como también allá en el cantón Pitarrillo, ahí donde tenemos a la familia Landa Verde Vega, o Vega Landa Verde. Allá también a mi hermana Idalia Rivera y su familia, bendiciones. Llegamos hasta la familia Molina, llegamos a Coatepeque, bendiciones. Llegamos a los planes de la Laguna, donde está hermana Alicia Retana, hermana Dorita Morán, el Señor le bendiga. También, verdad, bendecimos a todos esos que están en sintonía, a los que vienen en los buses, los que andan en su carro yendo por Radio Pastor. El Señor me les bendiga mucho en esta tarde. Y a todos los que van, verdad, en esos caminos, pues en vías de trabajo y van en sintonía de esta radio, el Señor me les bendiga. Vamos a orar, mis amados hermanos, para que todo salga bien, ¿verdad? Que sea la presencia del Espíritu Santo tomando el control de esta hora, en el nombre de Jesús. Padre y buen Dios que estás en los cielos, santificado sea tu nombre, Señor. Ven a tu reino, hágase tu voluntad aquí en la tierra como en el cielo. El pan nuestro de cada día, dánoslo hoy, Señor, y perdona nuestras ofensas, como también nosotros perdonamos a los que nos ofenden. Ya no nos dejes caer en las tentaciones, guárdanos, líbranos, Señor, de todo mal, porque tuyo es el reino, el poder y la gloria. Yo me reconcilio contigo, Padre, Hijo y Espíritu Santo, anhelando que tengas el control de esta hora, que uses mi boca para bendecir, Señor, y que uses mi alma, Padre, para adorarte y para hacer tu santa voluntad, en el nombre poderoso de Jesús. Vamos a venir a leer, hermanos, un pequeño texto en Apocalipsis 1:3. En el nombre del Padre, del Hijo y de su Espíritu Santo, la lectura escrita se lee así: Bienaventurado el que lee, y los que oyen las palabras de esta profecía, y guardan las cosas en ella escritas, porque el tiempo está cerca. Oiga, hermano, lo que dice la palabra, la revelación, verdad, de Jesucristo dándosela a Juan el Bautista. En el nombre de Jesús, yo les digo bendiciones a cada uno. Si está enfermo, pues clame al Señor. Si está triste, pues clame a nuestro Dios. Y le digo, ¿verdad? Levántate y resplandece. Qué lindo es el Señor, mis amados hermanos. En esta hora quiero dejarlos con una alabanza, porque yo vengo alegre, porque tengo la otra oportunidad de poder expandir la palabra por medio de estas redes sociales. Bendiciones.

Aleluya. También estamos saludando a hermana Adelina Jerez, a su familia, hermano Marquitos. Saludamos también a hermana Lucy de Cortés. Saludamos también, estamos llegando hasta allá también a Inglaterra, saludando a Verónica de Guardado. El Señor me les bendiga mucho, mucho, y que me los tenga pues con esa fortaleza, tomando ánimo para seguir adelante. En el nombre de Jesús. Bendiciones para hermana Sari Hernández, allá en, no sé si en Lourdes. Que el Señor le bendiga mucho, mucho. También estamos saludando a la familia Arce Gómez. Saludamos también allá a, allá en los Estados Unidos, a Rubidia Urbina. El Señor me les bendiga mucho, que me les dé fortaleza y que esas puertas de bendiciones estén abiertas para cada uno de los que hemos saludado en esta tarde. Vamos a oír otra alabanza, mis amados hermanos, para que tomen ánimo, porque la palabra de Dios dice: despiértate, tú que duermes, y levántate de los muertos, y te alumbrará Cristo. Vamos a oír la alabanza.

Aleluya. Estamos saludando a María Julia Martínez y a su familia allá en Caluco. También saludamos a la familia Díaz en Santa Ana y allá en Santa Rosa de Lima. Bendiciones, amada familia. También saludamos a la familia Salguero, a mi hermana Juanita Salguero, que el Señor me la bendiga y me la tenga fortalecida. Vamos a leer la palabra de Dios en esta hora, mis amados hermanos. Y si usted siente necesidad urgente, que se siente mal, se siente triste o algún problema, puede marcarnos y oraremos pronto por usted. Si no, pues mande sus peticiones y estaremos orando. Bien, vamos a leer la palabra de Dios que nos está diciendo así en esta tarde. Y el tema, pues, es ahí, ¿verdad? Levántate, levántate y no nos atengamos, hermano, porque la venida del Señor está cerca. El día grande de Jehová se acerca. Y no lo digo yo, mi amado hermano, lo dice su palabra. Así es que bendecimos a mi hermana Mari Batres, también ahí en su negocito. Dice su palabra en el nombre del Padre, del Hijo y de su Espíritu Santo. He aquí, el día de Jehová viene, terrible y de indignación y ardor de ira, para convertir la tierra en soledad y raer de ella a sus pecadores, por lo cual las estrellas de los cielos y sus luceros no darán su luz, y el sol se oscurecerá al nacer, y la luna no dará su resplandor. Nos vamos a ir a Apocalipsis 6, mis amados hermanos, a versículo 12. Y sigue diciéndonos, esta es la revelación de Jesucristo, revelándosela a Juan. Dice así: miré cuando abrió el sexto sello, y he aquí hubo un gran terremoto, y el sol se puso negro como tela de sicilio, y la luna se volvió toda como sangre, y las estrellas del cielo cayeron sobre la tierra, como la higuera deja caer sus higos cuando es sacudida por un fuerte viento. Y el cielo se desvaneció como un pergamino que se enrolla, y todo monte y toda isla se removió de su lugar. Y los reyes de la tierra y los grandes, los ricos, los capitanes, los poderosos, y todo siervo y todo libre se escondieron en las cuevas y entre las peñas de los montes. Y decían a los montes y a las peñas: caed sobre nosotros y escóndenos del rostro de aquel que está sentado sobre el trono y de la ira del Cordero, porque el gran día de su ira ha llegado. ¿Y quién podrá sostenerse en pie? Mire, mi amado hermano, si usted no se preocupa y estamos atenidos pensando que el Señor no va a venir, porque oigo decir yo en lo personal, ¿cómo que va a venir el Señor si tantos bichitos que están naciendo? No, hermano, cuando el Dios de los cielos diga voy, voy. Porque Él se encargará de todo, mis amados hermanos. Por eso yo le ponía en el tema de esta hora: despiértate. Ya no sigas, vuelve en sí, ya no estés estancado. Ya no estemos estancados. Ya no estemos creyendo que el Señor no viene todavía. Si en su palabra dice que pronto viene y con un galardón para todo aquel que persevere hasta el fin, eso lo tenemos en Apocalipsis 22. También su palabra nos enseña
que así como Él es amor, es fuego consumidor, amado oyente, en esta tarde. Aflígete, preocúpate, la palabra de Dios no miente. Lo que aquí se habla, lo que aquí se predica, lo que aquí se les pide que estén alertas, es porque Cristo viene. Dice que ni los ángeles saben su hora, ni día, pero que viene, viene, está escrito, ¿verdad? Y mire, y viene con una gran ira. Él viene con esa ira que solo Él la tiene, ¿verdad? Tan grande y poderosa para todos aquellos necios. ¿Desde cuándo la palabra de Dios no se viene predicando? Ustedes mismos dicen, desde que estaba chiquito, oigo decir que el Señor va a venir y no ha venido. ¿Sabes por qué no ha venido? Porque Él quiere salvarte. Porque Él quiere que estés en esas bodas del Cordero, aquel que dio su sangre preciosa un día en la cruz del Calvario, aquel que soportó aquella corona de espina ensartada en su frente y corría aquella sangre por sus ojos, por su rostro. Él no quiere que te pierdas, Él está esperando el momento en que tú le digas, te acepto, mi Cristo amado. ¿Saben que cuando un pecador se arrepiente, hay fiesta en los cielos? Hay fiesta porque se le ha arrebatado un alma al devorador, aquel que cuando Dios lo arrojó a la tierra, creíamos que venía viendo a dónde iba a caer. No. Él venía blasfemando, que le iba a destruir toda su creación, que no iba a permitir que nadie fuera a esa boda del Cordero. Porque ahí estaba la envidia, ahí estaba el egoísmo, ahí estaba la prepotencia de Satanás. Eso venía viendo. Si claramente el Señor nos dice que Satanás nos ha pedido para zarandearnos, ha tenido el pudor de decirle al Señor, permíteme que lo zarandee, como le dijo, permíteme tocar a Job. Pero Dios no quiere eso. Dice su palabra que Él no quiere que nadie se pierda, sino que todos vengamos al arrepentimiento. Pero no entendemos los propósitos de Dios, los misterios. ¿A dónde te esconderías ese día de la ira del Señor? ¿A dónde? Si debajo de una roca allí te halla, si te metieres a lo profundo del mar, que no se puede uno solo meterse a lo profundo. Solamente Dios tiene el control de nuestra vida. Él dice que si debajo del cielo estamos aquí, nos está viendo. Donde quiera que nos querramos esconder en un hoyo, en un túnel, ahí te está viendo. Su palabra dice que sus ojos día y noche están abiertos. Sus oídos dice que día y noche están atentos. Para aquellos que claman, para aquellos que le necesitan. Por eso, Él está siempre al pendiente de su creación y más de su pueblo comprado con esa sangre preciosa. Por eso decimos que la sangre de Cristo tiene poder para limpiar todo pecado. Yo siempre le pido al Espíritu Santo, fluye Espíritu Santo, desintoxica mi vida, desintoxica mi simiente, desintoxica mi ambiente en el cual me muevo. Porque el principio de la sabiduría es el temor a Dios. Busquémosle, porque solamente Él sana, solamente Él salva. Y solamente Él, cuando le buscas, lo hallas. Por eso dice su palabra, he aquí el día de Jehová viene. ¿Por qué razón? Porque va a venir
Él va a venir a traer a su pueblo. Él va a venir por una iglesia activa, por una iglesia que esté viviendo el gozo del Señor. Por eso, Él viene pronto. Miremos allá en Apocalipsis 22. Yo no le miento cuando Él dice, he aquí, dice el 22:12, he aquí yo vengo pronto y mi galardón conmigo para recompensar a cada uno según sea su obra. Bendiciones para mi hermana Blanquita Terrance. Está viéndonos. Que el Señor me la tenga fortalecida. Cuando Él dice yo, he aquí yo vengo pronto, está anunciando su venida. ¿Se acuerdan cuando Él estaba en la Santa Cena con sus discípulos? Y les decía que ya no iba a estar con ellos. Que bebieran ese pan. Que bebieran esa sangre. Tomad, bebed, dice, esta es mi sangre. Comed, es el pan del cielo. Hermano, levántate. Tú que duermes, como quien quiere decir, tú que estás atenido, que todavía Cristo no viene y que podés hacer y deshacer mientras Él no viene, luego te reconcilias mientras Él no viene y ya está todo ahí arreglado, ya estás salvo. Nosotros, el Señor nos ha dado la salvación, pero al mismo tiempo la podemos perder. Tú que te has quedado, que no quieres reconciliar ya, que estás duro de corazón y dices, ah, cuando yo no era cristiano todo era mejor, pero durante fui cristiano, no hombre, a mí me iba de patada, dicen muchos ahí. Si no me pasaba una cosa, me pasaba otra. Ahora me siento bien porque volviste al mundo donde hay caminos que al hombre le parecen perfectos, mas su fin es muerte. No lo digo yo, lo dice allá en Proverbios. Cuando dice, mire qué terrible, viene terrible y de indignación y ardor de ira para convertir la tierra en soledad. Y raer de ella sus pecadores. Oiga, a sus pecadores. Si con solo haberte alejado de la iglesia, del templo donde te congregabas, ya pecaste. Ya, ese es un pecado, dejar a aquel que te ha dado la vida, dejar a aquel que te ha dado todo. Ah, me dicen cuando yo les digo así. Pero esa vida que llevo no me gusta y el Señor ni me oye. Por eso me salí. Pídele y pídele a Dios y Él no me contesta. ¿Sabes por qué? Porque lo haces pensando en que tal vez o quizás, esas palabras no le agradan a nuestro Dios. Tú tienes que decir, bueno, cuando yo estaba en el Evangelio, solo llevaba 7 demonios y el Señor los ató. Pero ahora ya no vas a llevar esos 7 demonios. Dejaste el camino de Dios, dejaste de sentir su presencia. Ah, no, dijeron los otros demonios. Hoy hay chance allí, metámonos con esto, vámonos, estemos allí, martiricémoslo, hagámosle creer de que todo va bien. No, amigo, el diablo vino para hurtar, robar y matar, y él no te dio la vida, él te la quiere quitar. Porque le dejaste el contrato por un tiempo firmado a él, ¿verdad? Y volviste. Ahora, ¿sabes qué? Lo que te espera. Que cuando ya no sirvas, cuando ya estés todo, como quien dice, todo arruinado, todo amolado, ahí, ¿verdad?
ahí te va a pisotear todo. Así, así, claramente, como hablamos los salvadoreños, te va a pisotear todo. Mientras que nuestro Padre Celestial, si te arrepientes nuevamente y lo buscas, ahí va a estar Él. Dice, un día orando le dije a mi Señor, tú el alfarero y yo el vaso soy. Ahí vas a estar todo quebrado. Pero si te arrepientes nuevamente de corazón y buscas a tu Dios, Él es el alfarero y te va a restaurar nuevamente. Por eso sigue diciendo su palabra. Y castigaré al mundo por su maldad, y a los impíos por su iniquidad, y haré que cese la arrogancia de los soberbios, y abatiré la altivez de los fuertes. Y nos sigue hablando mucho el Señor. Él nos sigue hablando, porque dice, haré que cese la arrogancia de los soberbios, y abatiré la altivez de los fuertes. Y nos sigue hablando mucho el Señor.

sobre vosotros y escondenos del rostro de aquel que está sentado sobre el trono y de la ira del Cordero, porque el gran día de su ira ha llegado, y ¿quién podrá sostenerse en pie? Reflexiona, recapacita, amigo, amiga, hermana que te has quedado, hermano que no quieres ir ya al culto. Busca de Dios, porque el día malo de Dios pronto estará en la tierra. Vamos, hermanos, a orar. Vamos a orar, mis amados hermanos, por estas peticiones, reconociendo que si le pedimos a papá, Él nos escucha, Él nos da. Si lo buscamos, lo hallamos. Padre y buen Dios que estás en los cielos, santificado sea tu nombre, venga tu reino haciéndose tu voluntad, Padre. En esta hora oro por Arístides, Señor, por Cristian Emmanuel Gutiérrez. Necesitan empleo, Señor, para llevar ese sustento a su familia, a su mesa, a sus hijos, Padre. Venga escuchando estas plegarias que te hace Arístides. ¿Qué te hace por Cristian Emmanuel Gutiérrez? Padre de la gloria, sé propicio a esas peticiones. También oro por Marlene del Carmen Hernández Torres. Te enfermita, Señor. Devuélvele su salud, Padre. Devuélvele su salud, amado Dios, en esta hora. Ella necesita, Señor, estar sana. No es fácil estar enfermo, Señor, estar quebrantado. Pero tú eres el Dios de amor, el Dios que nos ha dicho que si te clamamos no responde. También oro por Noé Valles. Se encuentra mal de salud, Señor. Que tu Espíritu Santo fluya, fluya sobre esas vidas por las cuales estoy orando. Venga derramando ese bálsamo. Venga derramándolo y esos cuerpos serán limpios, Padre. Mas si pones una gota de tu sangre nuevamente en esas enfermedades, porque ya nuestros pecados fueron lavados con tu sangre derramada, preciosa. Ahora solo pido una gota de tu sangre derramada sobre cada uno de ellos, Señor. Por una niña, Padre, que está ingresada en el Seguro Social, se llama Emma. Oh Dios, venga limpiando ese estómago, quitando ese vómito, Señor. Venga sobándole, haciéndole masajito en su estómago con la mano de tu Espíritu Santo y ese vómito desaparecerá. Padre, tú eres clemente para todo el que te clama. También oro, Señor amado, por la hermana Karina Carranza. Yo no sé cuál sea su situación. No sé, Señor, cuál sea su situación. Pero ella necesita sanidad. Oh, Dios mío, en esta hora, Espíritu de Dios fluye, fluye desintoxicando esos cuerpos y ese ambiente donde vive, Señor, cada una de estas peticiones. También oramos por Jonathan Mendoza. Él pide esa libertad, su familia está pidiendo la libertad de él. Y para que Dios haga obra en su vida espiritual. Que no se apague el gozo, Señor, que tú das en esos corazones, en lo espiritual. Oro por mi hermana Juanita Salguero y su familia, Señor. Cúbrelos, cúbrelos, Padre. Sea lámpara a sus pies y lumbrera en su camino. Y ese doctor de doctores para cada uno de ellos, así como para mi hermano Daniel, Señor.
así como para mi hermana Juanita, Padre. En el nombre de Jesús oro también por mi hermana.

hermana, Señor, Angélica Díaz, porque esa fortaleza que Dios me le ha dado me la mantenga siempre optimista y esperanzada, a que todo pasará menos tus palabras, Señor. Ella pide, Padre, que le contestes ese milagro que prometiste hacer un día jueves. Ella está esperando, no dice fecha ni día, pero dijiste es un día jueves, Padre. Ahí está de Nilson Alberto Díaz, Humay. Venga abrazándolo, Espíritu Santo. Venga abrazándolo, acariciándolo, para que tenga salud, fuerza y fortaleza. Y esa coraza, papá. Yo sé que Jonathan tiene fe. Y él va, Señor, a dar gloria y honra a tu nombre, Señor, cuando tú le pongas esa carta de libertad. También oro, Señor, por la restauración del hogar, Señor, de Ana Claudia Turcios. Señor, cuando tú unes una pareja, el hombre no tiene potestad ni el diablo para separarlos. Venga, Señor, tomándolo de la mano y reconciliándolos el uno con el otro, para que ellos puedan ver, Señor, bonanza, para que ellos al final de estos tormentos o tormentas vean bonanza, Señor. También oro por el pastor, dice hermano de Radio Pastor, oro por José Rodríguez. Señor amado, lo llevamos en oración por esa respuesta que está esperando, porque él necesita testificar cuando tú le hagas su milagro. Necesita hablar de las maravillas de tu grande amor, mi Cristo bendito, en la vida de José Rodríguez. También oro, Señor, por la familia Durán Pérez Valladares, por salud, por prosperidad, Padre, por bienestar, por fortaleza, por finanzas y esa protección divina. Para ti no hay nada imposible, Señor. También oro por la familia Vega, Padre Santo, Landa Verde. Porque escuches los ruegos de mi hermana Paulita. Porque don Benjamín, Señor, esté bien. Por el padrecito de mi hermana Sonia. Que esos huesitos de esas manos sean restaurados en el nombre de Jesús por el poder de tu Espíritu. Restaura esa mano de este Señor, Padre. Restáuralo en el nombre de Jesús. Porque lo que para el hombre es imposible, Padre Santo, para usted todo es posible. Oh Dios amado, oro por mi hermana Sandra Campos. Porque su salud sea restaurada totalmente. Y que podamos tenerla, aunque sea unos minutos en esta tarde, Padre. Una sierva guerrera, Señor, esforzada y afanada, porque la palabra de Dios se extienda en todo país, en toda ciudad, en todo el mundo donde podamos llegar, Señor, con estos mensajes de paz, de amor y de libertad, para todo aquel Padre Santo que quiere escucharte, que quiere aceptarte, que quiera, Señor, tenerte allí en ese altar que tú mereces en su corazón. Padre, ayúdanos a que este cuerpo se mantenga limpio y honesto, porque es tu templo, Señor, donde podemos gozarnos con tu presencia. Padre mío, en esta hora te doy las gracias
porque tú llegas allá a todos esos hogares donde mi hermana Esperanza, Señor, Esperancita, Espinosa, Aquino. Oh, Señor amado, tócala, arrúllala, papá, a mi hermana Paulita, en el nombre de Jesús. También aquí hay otros dos mensajes, papito lindo. Esta hermana Maura González pidiendo por sus hijos. Señor, herencia tuya son los hijos de mi hermana. Pero muchas veces ya nosotros no podemos controlarlos ni saber qué desierto están pasando, Señor. Pero tú sí lo sabes, Padre amado. Tú sí lo sabes, mi Señor. Yo no sé, Padre. Tú eres el que escudriña lo secreto y lo profundo, pero ella ora, Señor, y pide, Padre, que nos unamos a sus peticiones para que ellos, Padre Santo, me faltan, no los pude leer bien, sigan, Padre, el camino de ella y que estén, Señor, bajo esa protección divina. Pues eres tú, Señor, nuestro socorro y fortaleza. Solamente tú, Señor, puedes tener el control de sus hijos, de mi hermana Maura González, Joel Alberto Olmedo González, José Adenilson Olmedo González, Walter Oswaldo Olmedo González y por Douglas Isaú Olmedo González. José Castillo, oro por ellos, Señor, porque los veas, Padre, porque esos ojos tuyos, día y noche, como dije, están abiertos. Ve a estos jóvenes, a esta familia González, Padre, te necesitan como el aire que respiran, porque solamente tú, siendo el centro de nuestros hogares, hay poder en Jesús, hay poder en Jesús. Padre Santo, ahí está mi hermana, Señor, Carmencita Mejía. Ahí, Señor, en ese lugar, en esa colonia, en Santa Ana. Venga arrullándola, Señor, y dándole fortaleza y salud a su cuerpo, en el nombre de Jesús. Oro por la fortaleza para mis hermanas Vinuesa, para mis hermanos Guerra, para mi hermana Sonia también, Señor, hermana de la hermana Gloria. Venga dándole fortaleza, Señor, y coraza a toda su familia, a sus hijos que salen, que trabajan. Que el ángel de Jehová sea su dirección, su protección en ese camino que llevan, en el nombre de Jesús. Por la familia de mi hermana Sonia también. Oro por ella, porque se sienta fuerte, porque diga todo lo puedo en Cristo, que es mi fortaleza. Y ella siga adelante. En el nombre de Jesús, mi hermana Sarita del Carmen te necesita, Padre. Sé su pronto auxilio y desintoxica ese cuerpo en el nombre de Jesús. Por mi hermano José Francisco, Señor, fortalece, cuida de su salud, de su padre y de su hijo, por el poder de su Espíritu Santo. Y por muchos, Señor, que están ahí con esa diabetes, con ese azúcar, don David Calito, Señor. Te necesita, necesita de su salud para seguir adelante mientras su día no se ha llegado. Dale fortaleza, Señor. También a la familia Guerrero, Señor. A Isabelita, Padre, a su niña, Señor Jesús. Guárdalas y escóndelas en el hueco de tu mano. Oro por esta radio, Señor. Porque los anhelos de su director se cumplan y podamos seguir expandiendo tu palabra.
Bendice a cada uno de los locutores. Bendícelos, Señor, con bendición de lo alto, fortaleciéndolos y cuidando de ellos, de su salud, por esos de velo. Inyéctales vitaminas, Señor, para que ellos tengan esa fortaleza de poder seguir adelante. Gracias, Padre, Hijo y Espíritu Santo. Amén. Vamos a oír la otra alabanza. No sé si hermana Sandra esté por comunicarse, pues su tiempo está, mi hermana. Usted lo hace. Y vamos a oír esa alabanza.

Saludos también a mis hermanos oyentes que no mencioné. Bendiciones a todos los que están ahí, ¿verdad? Vamos a estar orando por la familia Morataya y también por Angelita Peñate, que ya no supimos cómo está, por Benjamín Cisnero. El Señor le bendiga. Estaremos orando también por la familia Landa Verde. Seguiremos orando, hermana Sonia. Que el Señor la bendiga mucho, mucho. Vamos a oír otra alabanza.

Estamos saludando a todos los que pues estuvieron en este momento, dándole gracias al Rey de Reyes y Señor de Señores, y esperando pues poder estar nuevamente el próximo sábado, ¿verdad? Así es que los vamos a dejar ahí con la última alabanza, si es que la podemos terminar de escuchar, y si no, pues se despide de ustedes, hermana Tere de López. Gracias, gracias, mis hermanos, por estar en sintonía de esta programación. Sigan adelante, porque el Señor pronto viene. Dios les bendiga. Vamos a oír la alabanza. Bendiciones para todos los cumpleañeros. Esta alabanza es para ustedes, para que la disfruten y sigan cumpliendo muchos años a todos los de este mes de mayo y el del mes de abril, ¿verdad? Pues que si no se les pudo saludar, que el Señor les siga añadiendo muchos días de vida.

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4: 5 de la tarde, en punto.
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Gloria a Dios, que la paz que sobrepasa todo entendimiento reine en el corazón de mis amados y carísimos hermanos en Cristo Jesús. Qué gusto saludarles una vez más, hermanos. La misericordia del Señor ha sido con nosotros. Y qué bueno es el Señor. Continuando, leemos la palabra gloriosa de Dios en Ezequiel capítulo 18 y el versículo 4 dice: He aquí que todas las almas son mías, como el alma del Padre, así el alma del Hijo es mía. El alma que pecare, esa morirá. Alabado y glorificado sea el precioso nombre de Jesús. Yo quiero agradecer a toda la fiel audiencia que siempre está pendiente de lo que es el programa radial ¿Quién eres, Señor? Amados hermanos, el Señor Jesucristo les bendiga y a los amigos también que están pendientes. Quiero agradecer de una forma muy especial a la familia Guerrero Nolasco y Guerrero Díaz, ya que este mes de mayo son ellos quienes le dan vida a este programa radial. El Señor les bendiga, amados hermanos, a mi hermano Ernesto Guerrero, su esposa, sus amados hijos y también sus amados padres. El Señor les bendiga grande y maravillosamente a toda la iglesia apostólica de la fe en Jesús, altar de Dios en Hacienda San Antonio. El Señor les bendiga. Gloria a Dios, qué gusto saludarles. Y aquí tengo un mensaje de texto que nos ha hecho llegar mi hermano Ernesto y dice: Hermano, Dios le bendiga. Quiero que me complazca con unas alabanzas. Y ahí está: cuando veo los cielos. Puedo herirte con dardos de fuego, pero no matarte. El valle de lágrimas y cuatro cosas. Luego dice: saludos a la familia Díaz Guerrero hasta municipio de La Libertad. Y a la familia, perdón, Guerrero Nolasco en Hacienda San Antonio. Saludos a la iglesia Altar de Dios de Hacienda San Antonio. Y a todos, aleluya, a toda la amada audiencia de tan bendecido programa. Gloria a Dios, el Señor le derrame bendiciones a toda la familia Guerrero Nolasco y Guerrero Díaz. Hay una familia hoy allá en La Libertad y otra aquí en la Hacienda San Antonio. Saludos al hermano Lito Campos, el Señor le bendiga grandemente. Y adelante en el nombre de Jesucristo. Recuerde usted que no debemos de ver ni a diestra ni a siniestra, sino el blanco que es Jesucristo. Gloria a Dios. Saludos a mi hermano Álvaro Manzanares. Está pendiente ahí de la programación, hermana Vilma de Manzanares, en el nombre de Jesucristo les saludo y les bendigo. Hermana Marisol Manzanares, allá en la zona de Virginia, creo yo, Estados Unidos. El Señor le bendiga, hermana, grande y maravillosamente. Saludos también a la hermana María Catalina Gómez, que también está pendiente del programa radial. El Señor les bendiga. Hermano Manuel Escalante también, con el oído puesto ahí
escuchando tan prestigiosa radio, Radio Pastor 97.3 FM, La Voz del Amado. Saludos, hermana Regina Siciliano y familia. Saludos también a la hermana Edith Quiteño y familia, hermana Fidelia, viuda de Guevara también, y a toda la familia. Les bendigo, hermanos, en el nombre de el Señor Jesús. Yo quiero invitarlo al momento de la oración. Queremos dejar algunas alabanzas, pero cuando regresemos de escuchar estas alabanzas, vamos a ir al altar de la oración. ¿Hay necesidades? Sí hay, muchas. Gloria a Dios. ¿Hay solución? Sí, también hay. El Señor Jesús es nuestro abogado, nuestro médico. Él es el que resuelve todas nuestras dificultades. Usted puede activar el 2415-1436. O si usted quiere escribir a través de WhatsApp, 7273-9916. Recuerde que la respuesta la tiene el Señor Jesús. Él ha dicho en su palabra: si algo pidiereis en mi nombre, yo lo haré.

Gloria a Dios, saludos allá donde nos oyen. Dice, Dios le bendiga, quisiera que me complazca con una alabanza del Éxodo. Lo escuchamos de Tunadmiles Centro. El Señor les bendiga allá en los Tunadmiles Centro. Bendiciones de Jesucristo. Esperamos que el Señor les bendiga. Gracias por su amable y fiel sintonía.

Gloria al Señor Jesús. Qué bueno es el Señor, amados hermanos. Qué lindo cuando venimos a su presencia y bueno, ha llegado el momento de la oración. Dice la palabra del Señor en el Salmo capítulo 22 y el versículo 22 en adelante. Anunciaré tu nombre a mis hermanos, en medio de la congregación te alabaré. Los que teméis a Jehová, alabadle, glorificadle, descendencia toda de Jacob, y temedle vosotros, descendencia toda de Israel. Oiga, porque no menospreció ni abominó la aflicción del afligido, ni de él escondió su rostro, sino que cuando clamó a él, le oyó. Porque no menospreció ni abominó la aflicción del afligido, ni de él escondió su rostro, sino que cuando clamó a él, le oyó. ¿Qué le parece a usted? Muchas veces estamos en una emergencia, llamamos a medio mundo y no tenemos solución. ¿Por qué no hablamos hoy con el que tiene la respuesta para ti? Había una mujer que vivió 12 años padeciendo flujo de sangre. Y la Biblia dice que había gastado todo en los médicos y que nada le había aprovechado. Antes le iba peor. Cuando yo oyó hablar de Jesús, aleluya, cuando oyó hablar de Jesús, aleluya, aleluya, ella dijo: si tocare tan solamente su manto, se le salva. Ella se acercó en medio de la multitud. Ella no pidió ser apapachada. Ella no pidió que el Señor llegara y pusiera manos sobre ella. Ella nada más quería tocar el borde del manto de Jesús. Y cuando ella tocó el borde del manto de Jesús, algo sobrenatural aconteció en ella. La fuente de su sangre se secó. Algo grande quiere hacer Jesús ahora en nuestras vidas. Gloria a Dios. Muchas veces somos así que vamos a Jesús de último. Si tenemos dinero, vamos a pasar consulta. Y ya cuando nos quedamos sin dinero, como la mujer que padecía de enfermedad, buscamos. Solo Dios puede ayudarme y Él nos ayuda. Acompáñeme al momento de la oración. Padre nuestro que estás en los cielos, santificado es tu nombre, Jesús. Vénganos en tu reino. Hágase tu voluntad en el cielo como en la tierra. Danos hoy nuestro pan de cada día. Perdona todas mis ofensas como perdonamos a aquellos que nos ofenden. No me dejes caer en la tentación y líbrame de todo mal. Bendito Jesús, alabado Jesús, adorado y glorificado sea el nombre de Jesús. Oh, mi Dios, tu palabra dice
para que en el nombre de Jesús se doble toda rodilla de los que están en los cielos, en la tierra y debajo de la tierra. Señor, yo estoy hoy ante tu presencia, Jesús, humillado. Estoy delante de ti para decirte gracias. Señor, yo bendigo la vida de las familias que le dan vida a este programa este mes. Señor Jesús, bendice de una forma especial a la familia Guerrero Nolasco y la familia Guerrero Díaz. Señor, yo les bendigo en tu precioso nombre, Jesús. Hermano Ernesto, su esposa, sus hijos, Señor, bendíceles con creces. Los padres de mi hermano Ernesto, su hermana, su cuñado, toda su familia, Señor, bendice esta familia. En el nombre del Señor Jesucristo. Tu palabra dice claramente que el que siembra generosamente, generosamente también va a cosechar. Yo bendigo a la familia Guerrero Nolasco y a la familia Guerrero Díaz, y lo hago en el nombre del Señor Jesús. Bendícele, Señor, bendícele, guárdale, Jesús. Te pido por mi hijo Kelvin Roberto Siciliano, Jesús. Oh, gloria a Dios, tu mano de poder se mueva. Tu mano de poder se manifieste, Señor Jesucristo. Tu palabra dice que lo que para el hombre es imposible, para ti todo es posible. Tú eres nuestro médico. Tú eres nuestro abogado. Tú eres nuestro juez, nuestro proveedor, nuestro protector. Tú eres nuestra fortaleza. Si mi baranda manirica samarabari mixandalabari pipasarabababas. Señor, yo bendigo la vida de mi hijo Kelvin Roberto Siciliano. En el nombre del Señor Jesús. En el nombre del Señor Jesús. Bendigo, Señor, a mi hermano Álvaro Manzanares. Ha estado batallando con su salud, pero su fe está intacta. Su fe está puesta en el nombre glorioso de Jesús. Bendigo su esposa, mi hermana Vilma de Manzanares. Señor, en tu nombre, Jesús. Es la ayuda idónea de mi hermano y les bendigo. Sé que están orando conmigo. Están de rodillas clamando a ti también. Porque tú has dicho, clama a mí y yo te responderé. Y te enseñaré cosas grandes y ocultas que tú no conoces, en el nombre de Jesús.
Si mi barandara baniri mi mixa babababababababas en el nombre de Jesús. Llega, Señor, a las prisiones. Llega, Señor, para libertar al inocente. Babababababababas en el nombre de Jesús. Llega, Señor, a las prisiones.

creyente es rendirse, es darse por vencida. No, Señor. Salabaya marini mi mayara marini mi mixa darababas. En el nombre del Señor Jesús. Bendigo, Señor, a nuestro hermano Manuel Escalante. Toca a mi hermano Manuel en el nombre de Jesús. Mi hermana Marisol Manzanares. Señor, toca a mi hermana Jesús. Toca a su esposo Jesús. Bendice su familia Jesús. En el nombre glorioso de Jesús. Hermana María Catalina Gómez, que también son parte de este ministerio de fe. Señor, derrama de bendiciones, tócale para sanidad. En el nombre de Jesús, hay alguien ahora que está con una enfermedad. Usted que está con una enfermedad, ponga la mano donde usted siente la enfermedad. No importa qué enfermedad sea, ponga la mano donde está el dolor, la infección. Y ahí donde está usted con su mano puesta, ahí donde usted siente la enfermedad. Yo vengo en el nombre del Señor Jesús. En el nombre del Señor Jesús. Echo fuera toda potestad de enfermedad. En el nombre de Jesús. Espíritu de enfermedad. Te ordeno en el nombre de Jesús. Que dejes libre ese cuerpo. Si mi baranda rababi mixa darabari mi baraban mixa vaya. En el nombre de Jesús eres sano de esa enfermedad. Señor, bendice la vida de Jefferson David, la vida de Ana Jocelyn, de Jacqueline. Señor, bendíceles, mis hijos, guarda mis nietos. Mi yerno, mi familia, mi esposa, bendícele, Señor, también en el nombre de Jesús. En el nombre de Jesús yo bendigo, Señor, a cada uno de ellos. Mi hermana Regina Siciliano de Monterrosa. Señor, derrama de bendiciones. En el nombre de Jesús, toca a mi esposa Mara Jennifer Mariela. En el nombre de Jesús, hermana Yolanda Díaz, hermana Jenny Díaz. Señor, tócale Jesús. Hermana Sonia de Sarmiento, Señor, tócale. Oh, gloria a Dios, en el nombre de Jesús. Hay alguien que hoy espera una bendición, una provisión de lo alto. Gloria a Dios, en el nombre de Jesús. Recibe lo que tú esperas este día, esta tarde. Hay alguien que está con un problema familiar, Señor, ayúdales. Ayúdales, Señor Jesucristo. En la zona de tierras baratas, en la comunidad, en diferentes partes de nuestro amado país, El Salvador, bendice, bendice, bendice, Jesús. Te pido la bendición sobre cada uno en el

nombre de Jesús, te pido también, Señor, por aquellos que están en sus trabajos. Guárdales, Señor Jesús. Ayúdales, Señor Jesús. Señor, bendice a aquellos que están en los hospitales. Che, gente enferma, Señor. Ayúdales. Tócales. Oro por mi hermano Enríquez Acosta, Señor Jesús. Hermano José David Campos. Señor, glorifícate, Jesús. Glorifícate en mi hermano Julio César Guardado Chávez. Tú eres el Dios Todopoderoso. Yo bendigo a toda la fiel audiencia de esta radio, a toda la fiel audiencia de este programa. Personas que cuando van a ser las 5 de la tarde de los sábados están pendientes. Señor, bendíceles con creces. Ayuda, Señor, a la viuda, al huérfano, al necesitado. Ayúdales, Señor Jesús. Yo te alabo y te bendigo y te digo muchas gracias por todo lo que tú haces. Después de la tormenta, amados hermanos, viene la calma. Jesús tiene el control. Permítele a Jesús que tome el control de tu vida. Y vamos a salir día con día en victoria, en el nombre de Jesús.

Gloria a Dios, aleluya. Saludos a toda la familia Guerrero Díaz y Guerrero Nolasco. Bendiciones también a nuestra hermana María del Carmen Mancía. El Señor le derrame bendiciones. Qué bueno es el Señor, hermanos. Y saludos a todos los hermanos que nos están escuchando en diferentes lugares. Gracias, hermanos. Si usted quiere ser parte de este ministerio, recuerde que el Señor le va a bendecir. Este mes ya está cerrado. En mayo ya la familia Guerrero Díaz y Guerrero Nolasco, pues ya cerraron este mes. Junio también la hermana Marisol Manzanares ha cancelado el mes completo y también el mes de julio. Gloria al Señor Jesús. Gracias al Señor que también el mes de julio ya está cancelado por nuestra hermana María Catalina Gómez. Tenemos espacios en agosto si usted desea colaborar. Está agradecido con el Señor. Recuerde que el Señor lo va a bendecir. Tenemos este himno para saludarles a todos. Saludos, hermana María del Carmen Mancía. Aquí está una de sus alabanzas

0: Gloria al Señor. Saludos a toda la familia Díaz, Díaz Guerrero y Nolasco también Guerrero. El Señor les bendiga grandemente. Y saludos a mi hermano Neftalí Castro y hermana Rosa de Castro. Saludos, hermanos. Ellos siempre conectan una bocina grande para que todo el caserío ahí en la zona del Palo de Agua escuchen la radio y escuchen el mensaje de Dios. Gloria a Dios. Si es que bendiciones, hermanos, y adelante, adelante en el nombre de Jesús. Recuerde que al final está la corona. Por eso el Señor dice que debemos de perseverar hasta el fin. La palabra gloriosa de Dios. Hechos capítulo 22 y versículo 16 dice en el nombre glorioso de Jesús. Ahora pues, ¿por qué te detienes? Levántate y bautízate y lava tus pecados invocando su nombre. Gloria al Señor. Pablo fue un enemigo de la iglesia. Pablo era un hombre que perseguía a los cristianos. Según relata el capítulo 9 del libro de Hechos, dice: Saulo, respirando aún amenazas y muerte contra los discípulos del Señor, vino al sumo sacerdote, le pidió cartas para la sinagoga de Damasco, a fin de que si hallase algunos hombres o mujeres de este camino, los trajese presos a Jerusalén. Entonces, eso indica que Pablo era un hombre contrario, gloria al Señor, del evangelio glorioso de Jesús. Aleluya. Pero el único que cambia los planes, que cambia las mentalidades, es el Señor Jesucristo. Y cuando vemos a un hombre enemigo, nosotros cuando vemos a un hombre enemigo del evangelio, es a quien menos le hablamos y muchas veces es quien más cerca de llegar está. Yo recuerdo un anciano que cuando yo llegaba a visitarlo, él no me respondía al saludo. Llegaba al hogar de él, la esposa era parte de la iglesia y él no respondía al saludo y se entraba. Gloria a Dios. Y su hijo, que es parte de la iglesia aún todavía con la hermana, me decía: mi papá es duro. Mi papá es de aquellos que son enemigos, él nunca le ha gustado el evangelio. Yo quiero decirle que el único que puede transformar las vidas, el único que puede cambiar los corazones, es a través del evangelio. Gloria a Dios. El anciano era así, duro, enemigo. Y en una ocasión recuerdo muy bien que don Agustín Valiente, ese era el nombre de él, ya murió mi hermano, gloria a Dios, enfermó, le cayó una enfermedad y fue hospitalizado. Y bueno, le dije al hermano, al hijo de él: yo voy a ir a visitarlo al hospital. Y me dijo el hermano: no lo va a recibir, hermano, no importa, yo voy a ir. Y fui a visitarlo al hospital donde él estaba. ¿Y sabe qué? Desde el momento que él vio que iba entrando a la sala donde él estaba, una sonrisa que jamás le había visto durante el tiempo de conocerle, aleluya, le adornó su rostro. hablé con él, le saludé. Gloria a Dios. Aleluya. Oré ahí en el hospital y me fui. Cuando salí, me dice el hermano, ¿lo recibió? Sí. Gloria a Dios, sí me recibió. Oré por él, oró por él, sí. Le dieron el alta y ya fui a la casa y ya me recibió muy bien. Gloria a Dios, estuvimos orando por el hermano Agustín. Se rindió al Señor Jesús y finalmente tuve el privilegio de bautizarlo en agua en el nombre glorioso de Jesús. Un anciano que no le gustaba escuchar nada del evangelio fue convertido al evangelio de Jesús. Pablo era un hombre enemigo del evangelio de Jesús. Sin embargo, el Señor hizo una obra sobrenatural en él. Oye, no te rindas porque tu esposa, porque tu esposo, porque tus hijos aborrecen del evangelio. No te preocupes. Ora por ellos. El Señor Jesús va a romper esa roca y va a convertir ese corazón al evangelio. Pablo era enemigo y amanecer enemigo. Era un hombre que tenía poderío para ir y traer a los discípulos de Jesús, aleluya, y meterlos presos. Pero el capítulo 55 de Isaías y el versículo 8 dice: porque tus pensamientos, aleluya, porque tus pensamientos no son mis pensamientos, gloria al Señor Jesucristo, ni vuestros caminos mis caminos. Eso dice el Señor. El Pablo que llevaba cartas, gloria a Dios, de recomendación para traer presos a los discípulos, terminó ciego. El Señor lo cegó. Gloria al Señor Jesús. Él lo cegó, el Señor mismo lo cegó. Y ya ciego cayó al suelo. Aleluya, y le dice el Señor: Saulo, Saulo, ¿por qué me persigues? Aleluya. Y él responde: ¿quién eres, Señor? Y le dice Jesús: yo soy Jesús, a quien tú persigues. Alabado sea el nombre de Jesús. El que persigue, el que es enemigo de la iglesia de Jesús, es enemigo de mi Jesús. Hermano amado, Saulo, aleluya, recibió la orden de ir a donde Ananías. Y cuando Ananías se le dio la orden de recibir a Saulo, él tenía cierto temor porque sabía quién era este hombre. Aleluya, pero el Señor le dijo, gloria al Señor, que lo iba a ser su testigo. Y cuando llega donde Ananías, ora por él, recibe la vista. Y al recibir la vista le dice: ahora pues, ¿por qué te detienes? Levántate y bautízate y lava tus pecados, invocando su nombre. Y es por esa razón que Pablo, cuando habla a los romanos, gloria al Señor, cuando habla a los romanos, cuando habla a los gálatas, él dice: somos sepultados juntamente con él, aleluya, para muerte por el bautismo. Pablo fue bautizado en agua en el nombre glorioso del Señor Jesús. El Señor convierte a cualquier ser humano a su evangelio. Aleluya, no hay persona que no pueda ser convertida al evangelio. Hablemos de Jesús, llevemos el evangelio, porque la palabra de Dios es viva y eficaz y más cortante que toda espada de dos filos. Amigo, ven a Jesús, arrepiéntete, bautízate en agua también en el nombre de Jesús para el perdón de tus pecados. Recibe el don del Espíritu Santo y persevera hasta el fin. Y con tu boca confiesa que Jesús es el nombre del único y verdadero Dios.
1: 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Que Dios le bendiga. 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
1: 6 de la tarde, en punto.
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3: Gloria al Señor. Dios me bendiga, hermanos y amigos. Dios les bendiga. Les saluda a su hermano y amigo Rolando Martínez, del Ministerio de Oración Trigo de Dios. Gloria al Señor. Como ya hemos oído, hermano, gloria al Señor. Y en esta preciosa tarde vamos a hacer nuestra el culto de esta tarde, o la presentación de este bendecido programa. Gloria al Señor Jesús. Así, hermanos, vamos a darle lectura a un precioso, a unos preciosos versículos del Salmo 42. Lo leemos y lo hacemos en el nombre del Señor Jesús. Como el ciervo brama por las corrientes de las aguas, así clama por ti, oh Dios, el alma mía. Mi alma tiene sed de Dios, del Dios vivo. ¿Cuándo vendré y me presentaré delante de Dios? Fueron mis lágrimas mi pan de día y de noche. Mientras me dicen todos los días, ¿dónde está tu Dios? Me acuerdo de estas cosas y derramo mi alma dentro de mí, de cómo yo fui con la multitud y la conduje hasta la casa de Dios,